0: se va haciendo camino al andar, se va acomodando las cuestiones y como dije, te diría que es un malísimo mercado porque pedía a Haaland, a Messi y todo y no quiso venir ninguno. Entonces no ese es el punto. El punto es que tenemos un buen plantel y con el plantel que tenemos que trabajar duro y bueno, y definir bien un estilo de juego y sostenerlo a muerte bajo cualquier circunstancia con los ajustes lógicos de los momentos del partido. Y hoy creo que ese es el mayor debe del partido, ¿no? En el segundo tiempo no me gustó y realmente dejamos escapar 3 puntos que yo creo que con mucho trabajo estábamos encaminados a conseguirlos, ¿no? Y bueno, hay que revisar mucho, revisar nuestras decisiones también y bueno, y tenemos que jugar mejor y tenemos que competir, ser más competitivos. Cometimos un margen de error que con ese margen de error nos va a costar mucho. Entonces tenemos que ser conscientes de eso y trabajar en consecuencia. Y la primera responsabilidad obviamente es mía y el cuerpo técnico, ¿no?
1: Víctor Villalba, Radio Monumental.
2: Ariel, buenas noches. ¿Cómo notó hoy a Cecilio Domínguez? Y le pregunto si le parece que en algún punto él a veces se deja envolver por el entorno, por el ambiente, como que él sabe, percibe que tiene cierta resistencia de la gente y ante un par de pelotas perdidas puede decaer en su rendimiento. ¿Es algo que tiene que hablar con él o no ve ese como un motivo válido?
0: Bueno, por ahí no me gusta hablar de nombres propios porque creo que cuando uno de los chicos me preguntó a mí si fue colectivo, para mí nosotros tuvimos un segundo tiempo. Un segundo tiempo muy bajo desde lo individual. Entonces no es solamente que por ahí Cecilio perdió algunas pelotas o no tuvo el mejor de sus partidos. Eso se fue contagiando y no lo contagió Cecilio, sino que en general fuimos bajando el nivel del equipo y bueno, yo creo que en un momento ni podíamos sostener la pelota ni nos defendimos en consecuencia para tratar de pasar el mal momento y no pudimos volver al partido, la verdad es esa, y en ese minuto nos empataron, después nos recuperamos un poco, pero sin la convicción que tuvimos en el primer tiempo para atacarlo a Trinidense y para mí ponerlo, yo lo veía el partido totalmente encaminado en el primer tiempo y creo que habíamos hecho un muy buen partido, un muy buen primer tiempo porque hubo de todo, hubo triangulaciones, hubo tercer hombre, 2-1 por afuera, pelotas cruzadas como las del gol, ni bien empezó el partido, que en el segundo tiempo no tuvimos nada de todo eso.
1: Matías Cuevas, Universo 970.
3: Hola, ¿cómo estás?
4: ¿Qué tal? Un saludo para todos los presentes.
3: Gracias.
4: ¿Se puede decir que esa intención de presión alta repentina del Sportivo Treniense le sorprendió, profe, a usted con su cuerpo técnico en un momento? Se lo ve claramente al capitán Beto de la Cruz indicando a sus compañeros que presionen alto, presionaron bastante alto, impidieron que Cerro Porteño pueda salir tranquilo. ¿Se partió inclusive Sportivo Treniense con esa intención de presionar lo más alto posible? ¿Se puede decir que les tomó de sorpresa eso? ¿Y cómo vio justamente en este primer partido el debut de varios de los refuerzos?
0: Tenemos recursos para sortear eso y a veces es difícil poder aplicarlos en consecuencia, ¿no? A veces es difícil. Y en relación a los refuerzos, creo que a poco se van a ir poniendo bien en ritmo físico algunos de ellos. Meroya, empiezo por el arquero, Manu está bien, Meroya tuvo una pequeña molestia, decidimos preservarlo, él también estaba bastante bien, en buen ritmo, apareció esa molestia, Blas que, no es refuerzo, pero también cuenta como un jugador muy importante para nosotros, y completando los refuerzos, Almendra va mejorando entrenamiento tras entrenamiento, es un futbolista que no va a destellar por su velocidad o por su intensidad, pero sí por su talento y por su pie para destrabar tipo de situaciones como las que se pueden presentar como en el segundo tiempo del partido de hoy. Pero bueno, lógicamente ahí también tenemos que acompañarlo con el resto de los movimientos del equipo, ¿eh? Para que se puedan amalgamar y a medida que pasen los entrenamientos se puedan entender mejor y puedan aprovecharlo al máximo. Y después Derlis lo vi bien, Derlis está bien también, está bien físicamente, lo vi con chispa, lo vi bien, y creo no olvidarme de ninguno, ¿no? Ah, y Gamarra, perdón. A Gamarra yo lo vi muy bien, muy dinámico. Él está más acostumbrado por ahí a jugar un poquito más retrasado, pero hoy yo creo que acompañó bien a Cecilio y a Iván. Iván tuvo un muy buen partido también. Creo que en el ala derecha nos faltó un poquito de tranquilidad, nada más que tres cuartos de cancha para adelante, porque el resto, el equipo en ese aspecto tuvo un rendimiento aceptable a lo largo del partido, ¿no? Así que bien, en general, en líneas generales bien.
1: Esteban Martínez, Urbana Sport.
2: Profesor, buenas noches.
0: Buenas noches.
2: Cerro terminó esta noche con dos remates al arco nada más. ¿Sintió que le faltó generación de juego al equipo o mayor efectividad en la zona final?
0: No, yo creo que eso, que nos faltó, y eso no es solamente responsabilidad de los delanteros, yo creo que nos faltó de tres cuartos de cancha para adelante mayor tranquilidad para que los centros sean pases, porque En el primer tiempo tuvimos dos centros, uno que Vegetti cabeció en el primer palo, otro que cabeció en el segundo que le quedó alta, el primer palo le quedó un poquito incómoda. Bueno, tuvimos la de Derlis que se la dio a Pablo y no la pudimos meter. Así que yo creo que en el primer tiempo tuvimos varias aproximaciones que fueron importantes, pero que fueron tres o cuatro, y a mí me hubiese gustado que para el volumen de posesión que tuvimos sean algunas más, ¿no? Y en el segundo tiempo creo que también hasta tres cuartos de cancha después del primer gol empezamos a aproximarnos, ni hablar después del segundo gol, pero los centros no fueron precisos, no fueron pases, sino pelotas al área que en general los equipos replegados y con buen jugadorío como los que tienen los centrales de Trinidense no es tan fácil quebrar, ¿no? Y creo que ahí estuvo más que nada, no tanto en el ingreso a campo rival, que eso lo conseguíamos después del empate de ellos, sino más bien lo que hicimos de tres cuartos de cancha para adelante, ¿no? Y en el primer tiempo también. Creo que en el primer tiempo tuvimos más o menos muchas aproximaciones que no terminaron en nada importante.
1: Andrés Noguera, C9N.
3: Ariel, ¿cómo estás? Saludos a todos los presentes. Hay un factor común, sobre todo negativo, en el Cerro Porteño, que no solo ocurrió esta noche, sino ya en otros partidos, otros campeonatos. Me refiero a que empiezan los primeros minutos de un compromiso poniéndose en ventaja, pareciera, como decía usted en su respuesta, encaminar un triunfo más tranquilo, baja los decibeles del equipo, como que se relaja o no capitaliza muchas de las acciones y permite que el rival crezca en lo futbolístico. Y hoy, bueno, fue prueba de ello que Teniense en el segundo tiempo, como ya decía también su entrenador, tomó mayor actitud, empata y bueno, lo pudo dar vuelta. ¿Por qué cree que ocurre esto, no solo hoy, sino también en muchos compromisos de Cerro Porteño?
0: Bueno, yo creo que tenemos que consolidar una manera de jugar al fútbol y una identidad. Yo creo que lo que más le ha costado hacerlo es tener una identidad futbolística. Y creo que en esa construcción de esa identidad hay recaídas, hay momentos que cuesta. Y bueno, viste, hay momentos en que Si las cosas con el balón no salen como nosotros las tenemos, defendernos bien es primordial, como hemos podido hacerlo en muchos partidos importantes, pero tampoco enamorarnos de que como nos defendemos bien, la pelota no importa dónde va cuando la recuperamos, y entonces ahí ya nos quedamos solamente defendiendo, y cuando bajamos un poco la adrenalina no terminamos ni defendiéndonos bien. Entonces yo creo que en el fútbol hay dos maneras de defenderse: o sosteniendo la pelota, como hicimos en el primer tiempo, que prácticamente no nos patearon al arco ni se acercaron al arco, con más o menos profundidad, pero al fin de cuentas es lo mejor que hay, tener lejos al rival. O en el segundo tiempo, que cuando no podíamos salir, no nos defendimos con la agresividad que normalmente lo hacemos. Entonces quedamos en un ni nos defendimos con la agresividad que naturalmente lo hacemos cuando estamos en zona baja, ni tampoco cuando recuperamos la pelota pudimos encontrar a los delanteros para salir del asedio que el equipo rival nos ponía. Entonces no es sacándonos la pelota de encima como lo vamos a poder hacer, a menos que lo utilicemos como recursos temporarios y cambiar la situación de ser presionados a presionar, que es una alternativa importante. Pero si cuando sacamos la pelota de encima seguimos al lado del arco, eso nos va a costar. Y creo yo que yo vi antes de tomar el equipo muchos partidos, y nosotros estamos en ese proceso, y ese proceso a veces es traumático porque tomás a mano cuando las cosas no salen, lo primero que te sale, y ahí perdés la línea y terminamos como terminamos este segundo tiempo, desdibujados. Y eso la verdad que me preocupa mucho, y es la principal tarea que nosotros tenemos por delante, ¿no?
1: Ariana Armoa, Unicanal.
5: Buenas noches, profe. Buenas noches para todos. Profe, mi consulta es por un jugador en específico. ¿Qué lo llevó a utilizarlo a Alan Núñez por lateral izquierdo? O sea, como lateral izquierdo, más bien por ser versátil o porque puede rendir por ambos puestos.
0: Bueno, Alan en realidad es lateral derecho, y solamente en una o dos prácticas, porque recién supimos cuando volvimos de Buenos Aires que él se iba a quedar en el club, y esta semana le pregunté si él también lo podía hacer de lateral izquierdo, y bueno, en un momento del partido donde lo vi a Guille un poco cansado, decidí que él entrara con más dinámica por ahí, y Iván lo veía bien del otro lado. Entonces pensé que, a pesar que él no tenía la pierna hábil, habíamos hablado también de que si él metía el gancho tiene buen pie para tirar en un centro con la pierna cambiada, y que lo intentara y que tratara de pasar la mayor cantidad de veces que pueda. Así que él lo puede hacer, pero bueno, tenemos ahí como alternativa a Chaparro, que todavía está volviendo de una periostitis importante, que le falta cada vez menos. Y también tenemos a Blas, que bueno, que ya por suerte también el miércoles esperemos que pueda jugar.
1: Última pregunta, Emanuel Cardoso, RCC.
6: Profesor Ariel, ¿cómo estás?
0: ¿Cómo estás?
6: Yo pienso mucho en la hinchada, pienso mucho en los hinchas que vinieron, en los hinchas. Están algo ansiosos, quieren victorias, quieren que verle a Cerro bien. Y yo me quedo bien con lo que Cerro hizo en Copa Libertadores, como una buena campaña, buena puntuación. Yo miro más el panorama completo que el panorama último. ¿Qué le decís, profe, a esa hinchada, a esa gente que mira que está pensando de reojo, no solo en el campeonato local, sino que también piensa de reojo en el torneo internacional?
0: Primero, que cuando pasan las cosas que pasan esta noche estoy amargadísimo. Que nosotros estuvimos muy bien en la Copa, y en el torneo local no estuvimos bien tampoco en el otro semestre. Que creo que hicimos algunas correcciones y tenemos un plantel más competitivo para poder tener recambio, sobre todo en sectores que antes no lo teníamos. Ahora, claramente, lo que más me preocupa es consolidar una identidad de juego del equipo, porque mira, nosotros en la Copa hicimos una gran copa, llegamos a octavos, jugamos con el campeón de Colombia, jugamos con el campeón de Brasil, vos ves cómo está Palmeiras, tiene 44 puntos en la tabla. Lo hicimos con mucho corazón y mucha pasión eso. Jugamos contra un equipo peruano que es de los mejores equipos de Perú. Por el plantel que tiene, tiene jugadores de selección. Pero nos costó mucho también. No era que fuimos el Manchester City. Pudimos, partidos que ganamos los pudimos haber perdido, los pudimos haber empatado. Y tuvimos el premio a esa pasión, a esa voluntad. Pero cuando vas a las estadísticas, capaz que en las estadísticas nosotros... Entonces a mí lo que me desvela es tener un equipo que crezca en la posesión de la pelota para realmente tener posibilidades competitivas y un equipo que tenga y que crezca también el sistema defensivo. Y esto es con trabajo. Este tipo de clubes no tienen paciencia. Y también por todo lo antedicho, por el mercado y demás, es como el perro cuando se muerde la cola, ¿no? Nos vamos retroalimentando de los problemas y no vemos las posibilidades que tenemos de cara al futuro. Yo creo que acá hay que seguir redoblando los esfuerzos y yo soy muy autocrítico conmigo mismo y con el plantel. Y todavía pienso que todas las cosas que no hemos hecho bien desde que estamos al frente del equipo, que es desde el mes de abril, son poco más de casi 4 meses, tal vez son demasiado poco para una idiosincrasia futbolística, ¿no? De tomar seguridad en una manera de jugar al fútbol, de una manera que nos haga crecer y nos haga competir de otro lugar. Pero el fútbol manda los resultados, entonces no tenemos mucho tiempo para poder ponernos en esa sintonía. Entonces tenemos que meterle porque esto es cerro. Así que mi angustia, mi amargura es que el proceso va bien, pero tiene estas recaídas que duelen un montón. Y bueno, hay que aguantarlas y trabajar más duro y ajustar lo que sea necesario sin ninguna duda. Así que eso lo vamos a hacer y hay que vaciarse, hay que vaciarse.
1: Cerramos así la conferencia de prensa del club.
7: A ver, Jorgito Izquierdo, finalizó la conferencia de prensa de Ariel Holland. Adelante, Jorge.
8: A ver, Gerardo.
7: Ahí, perfecto.
8: Ahí sí. Bueno, culmina la conferencia de prensa, ya se retiró el profe Ariel Polán, entonces cerro. Preparando ya lo que viene el martes, el partido ante el 2 de mayo por la segunda fecha.
7: Perfecto, Jorge, ¿tenemos la recaudación del partido?
8: A ver, déjame ver, tengo acá
7: sí. El
8: celular justamente. La asistencia, casi 13.000 espectadores esta noche, lo que tuvo en cuanto a asistencia en la nueva olla. Ya te digo, acá exactamente. Bueno, se recaudaron 175.472.700 guaraníes y por un total de ingresantes 12.950.
7: A ver, Jorge.
8: Así, ¿me escuchan ahí?
7: Ahí, perfecto, de vuelta.
8: Bueno, se recaudaron 175.472.700 guaraníes por un total de ingresantes 12.955.
7: Ahí está, perfecto. Clarito entonces, Jorge. Será hasta la próxima. Abrazo grande, Jorgito.
8: Abrazo grande, buenas noches.
7: Muchas gracias. Pasaron las conferencias de prensa, primeramente de José Arrúa. Ahí estuvo nuestro compañero Gerardo Figueredo. Y a continuación las palabras, testimonios de Ariel Holland con nuestro compañero Jorge Izquierdo. Compromiso en el que Trinidense en la primera fecha de clausura venció a Cerro Porteño por 2-1. El conjunto local bien temprano abría la cuenta por medio de Iván Ramírez, que debutó con la casaca de Cerro. ¿Y de qué forma? Marcando su primer gol para el equipo azulgrana, lo empató el conjunto visitante a través de Axel Cañete tras un córner del equipo de José Arrúa, y sobre el final apareció Pastorcito, el hombre que pertenece a Olimpia, le marcó una vez más a Cerro Porteño en el mismo arco y por supuesto en la misma cancha. Segundo gol de Luis Abreu, que le marca a Cerro Porteño. Uno con la casaca de Olimpia y ahora con la casaca del Sportivo Triniense. Pasó el relato de Jorge Chipi Vera, comentarios de Dani Chung. Repito, los compañeros en parte baja, vestuario de Cerro Porteño, Jorge Izquierdo, sector de Trinidense, Gerardo Figueredo, pero más temprano abrían la primera fecha del torneo clausura en Pedro Juan Caballero, donde el 2 de mayo con gol de Matías Fernando Cáceres venció a Rubio Ñu 1-0. En ese compromiso tuvimos los relatos de Juanma Figueredo, comentarios de Kevin Almada y en la parte baja, obviamente en el móvil, Julio Valenzuela dándonos las alternativas de este partido. Repito entonces, así arrancó la primera fecha del torneo clausura. 2 de mayo venció a Rubio Ñu 1-0 y Trinidense La Olla se impuso a Cerro Porteño por 2-1. Mañana prosigue la primera fecha del clausura con 2 partidos a las 4 de la tarde en Campo Grande, Recoleta ante San Lorenzo y 18:30 horas en Villeta, allá en la fortaleza del Piquisri, Ameliano ante Nacional. Y el domingo 26 de julio, para cerrar definitivamente la primera fecha del torneo clausura, a las 4 de la tarde en el Defensores del Chaco, el clásico blanco y negro, Olimpia Libertad, y a las 18:30 horas en Capiatá, Guaraní se va a enfrentar a el Sportivo Luqueño. ¿Qué pasó en la fecha 16 del campeonato de la división intermedia? Porque hoy arrancó con el triunfo del Deportivo Santaní 2-0 ante el conjunto de Paraguarí. Anda mal el equipo de Paraguarí en la zona de promedios y obviamente en la tabla de puntuaciones, en la clasificación. Repito, así arrancó la fecha 16 de la intermedia con un solo partido hoy. Santaní de local en el JJ Vázquez le ganó a Paraguarí por 2-0. Mañana un solo partido también, Tacuarí, que va a enfrentar en cancha de Fernando de la Mora a Sudamérica a las 10 de la mañana. La fecha de la intermedia que va a proseguir el día domingo con 2 partidos. Y ambos a las 10 de la mañana. Encarnación de local ante Fernando de la Mora en el Villa Alegre y en el Municipal Sportivo Carapeguá ante General Caballero. Para el día lunes 27 de julio, 15 horas, Benjamín Acebal en el Facundo de León Fossati, las 15 ante...

0: pero no genera una situación neta concreta. En el segundo tiempo le fueron tomando la mano a esta cuestión. No solo terminaron empatando, sino terminaron ganando el partido.
1: Sí, así como decía Rubén, creo que ellos también encontraron el gol muy rápido. Nosotros estábamos metidos un poquito atrás donde ellos tenían una jugada y bueno, nosotros estábamos un poquito desatentos y después pudimos revertir eso, corregir algunas cosas y poder dar el gol del partido que era lo importante.
0: Después de la igualdad, como que ya tenían muy claro que Cerro iba a dejar espacios porque tenía que adelantar líneas.
1: Sí, así como nosotros en el segundo tiempo arrancamos ahí apretando arriba para poder conseguir el empate, conseguimos el empate rápido, después pudimos hacer el segundo que es importante para nosotros, que viene también Abreu a hacer un gol en el primer partido, viene hace una semana entrenando con nosotros y contento por él.
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3: Maldísimo Cerro, sin idea Cerro. Cuando nosotros necesitamos que ganar el partido, le cambió un lateral izquierdo en vez de meter un delantero, que no entiendo. No sé si este técnico, yo le doy 3 fechas y se va a este técnico. Malísimo. Realmente una pena.
4: Opinando a Lima de Najibi.
5: Bueno, ahí está. Ahora mismo, ¿qué puede decir esta derrota?
6: Y no sé, de un partido fácil que se haya complicado así, la verdad que es lamentable, ¿verdad? Pero bueno, esto recién empieza, hay que ver, pulir. Hay nuevos jugadores, creo que estamos para pulir y para mejorar algunos aspectos ahora.
5: Gracias. Ahora amigo, ¿qué pasa?
7: Cecilio, hermano, andate al psiquiatra. Boludo, tu tema es psiquiátrico, no es ni psicológico, no puede ser, boludo. Vive en una realidad diferente, vive el tipo.
5: Gracias. A ver, ¿qué puede decir esta derrota?
8: No, mal, mal. No, Cecilio Domínguez no puede jugar mal nunca. Todo 5 años que está jodiendo la bola, ¿no?
5: Ahí está otra declaración por esta zona. A ver, amigo, ¿qué puede decir esta derrota?
9: Mal, mal, estamos mal. Cecilio para el olvido, Almendra, nada que ver. Vamos a ver si Colan hace un poco más con el equipo para ver. Hay que mejorar urgente para contra Palmeiras.
5: Gracias. Ahí está otro también. Jefe, más te copio. ¿Qué puedo decir esta derrota?
10: No puedo decir nada. O sea, la verdad que sí, un partido muy malo. O sea. Yo creo que el técnico tiene problemas para hacer los cambios, tarda mucho para hacer un cambio y todo eso así. Y los jugadores, que desastre estamos, o sea, legal.
5: ¿Esperaba un poco más el hincha hoy?
10: Sí, esperábamos un poco mucho más. La verdad que sí, nosotros pensábamos que el primer partido iba a ser un lindo partido para todos, pero al final, ya viste todo, fue un desastre.
5: Gracias. Bueno, así también otro que se va retirando. Jefe, ¿cómo te retiras? ¿Qué te pareció la derrota hoy?
11: Mirá, amigo, tenemos dos tiempos diferentes, ¿verdad? El primer tiempo y el segundo, pero se ve que hay una mano negra, diríamos, con el tema de por qué insisten tanto con Cecilio Domínguez. Prácticamente con Vegetti, 4 goles desperdiciaron en este partido. Podemos más, vamos a recuperarnos.
5: Bueno, gracias, jefe. Ahora, amigo, ¿qué puedo decir esta ruta?
12: Descansa el entrayón.
5: ¿A qué?
12: Descansa el entrayón del arquero. Este no puede ser suplente de Gatito, nunca. Jamás en la vida. Negativo, telo.
5: Bueno, ahí está otro también que va declarando con respecto al arquero. A ver, otro por acá. Amigo, ¿qué puedo decir esta derrota de Cerro? ¿No quiere hablar a este? A ver, señor, se va retirando. ¿Qué le pareció el debut de Cerro hoy, la derrota?
13: Una lástima. Pero el comienzo, mal comienzo.
5: Otro también por acá. A ver, amigo, un ratito, ¿qué puedo decir esta derrota de Cerro?
14: Turno local, jugamos así, la Libertadores jugamos bien. ¿Qué vamos a hacer?
5: ¿Qué te parecieron los cambios hoy a nivel colectivo, Cerro?
14: Y primer tiempo jugamos, segundo tiempo no hicimos nada. Eso se vio y los refuerzos, primer tiempo jugaron, segundo tiempo no jugaron nada.
5: Gracias.
15: ¡Que se vaya todo!
16: ¡Que vuelva Wilder!
17: ¡Sí, Pipi, está suspendido!
18: Este Guille Benítez no levanta un centro ni con Viagra, boludo, es un hijo de puta, eso no me voy a decir.
5: Bueno, otro que también va a declarar. Ahora, amigo, ¿qué te pareció hoy?
19: Y más, ¿qué crees que te diga? Mucho por mejorar, mucho por mostrar todavía. Creemos que fue una buena pretemporada. No veo cuál fue la excusa para que hoy se juegue tan mal.
5: ¿Qué te parecieron los cambios hoy?
19: No me gustó ninguno. No sé por qué salió Piriamota, si estuvo lesionado o no. Morel, lo mismo de siempre. Almendra, no me convenció nada. No he visto nada diferente. O sea, no, realmente no me convenció ninguno de los cambios.
5: Muchas gracias. Ahí está otro también que se va retirando. Bueno, en breve estamos atentos también a la conferencia de prensa. Primero tiene que venir a Rúa. A ver, uno más. Amigo, ¿qué? ¿No querés decir nada? Jefe, ¿qué puede decir?
20: Lamentable.
5: Otro también. Jefe, el de la camiseta del 2004. ¿Qué puede decir?
21: Y
16: lamentablemente arrancamos con el pie izquierdo, ¿verdad? Al comienzo, los primeros 15, 20 minutos salimos jugando bien. Pero bueno, vamos a levantar cabeza y ver cómo apuntamos la segunda fecha, la siguiente fecha. Y bueno, lastimosamente Cecilio, un mal partido. Pero bueno, recién empezamos, hay que integrar el equipo y vamos a ver cómo se van dando las cosas. Lastimosamente, bueno, hoy no se dio, pero bueno, seguimos alentando y con la cabeza en alto para el siguiente partido.
5: Gracias, maestro.
16: Un gusto, ¿no?
5: Ahí está, otro también que se va retirando. Bueno, ya, a ver, vamos a agarrar uno más. Señorita, creo que es la madrina de Cerro, si no estoy equivocado. ¿Cómo le va?
20: Sí, ¿cómo sabes? Todo bien, dentro de lo que cabe, ¿verdad? Sufrí bastante. Estoy triste, pero es la regla del juego. A veces ganamos, a veces perdemos, y es que hay que estar en las buenas y en las malas.
5: A ver, qué mal arrancar así, ¿no? Con tanta ilusión, se esperó 2 meses para que Cerro vuelva a jugar un partido. En tu caso particular, estuviste por el Mundial, nuevamente acá en el plano local. ¿Cómo viviste este partido con una derrota ya de comienzo?
20: Y al principio feliz, porque empezamos bien, pero terminamos pésimo, y hay que llamarle la atención también a Cecilio, porque hoy no estuvo bueno.
5: ¿Qué otro jugador no te convenció hoy?
20: Y solamente él, pero de todos modos hay que ponerle más garra, más pila y tenemos que mejorar. Porque...
5: ¿Recuerda su nombre, señorita? Por favor, que la audiencia que está escuchando.
20: Eli Villagra, más conocida como la Barbie paraguaya y la madrina del ciclón.
5: Muchas gracias.
20: Gracias a ustedes.
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21: No sabemos la jerarquía que tiene. Después, en el transcurso del primer tiempo, creo que se hizo lo que vinimos a hacer, ¿verdad? Por ahí nos faltaba acertar un poquito más las transiciones. Y eso corregimos en el segundo tiempo, ¿verdad? Donde creo que casi se hizo un partido perfecto. Destacar la actitud, la personalidad, el carácter del grupo. Porque no es fácil venir y darle vuelta a Cerro en su cancha. Era una cancha rápida, de jugadores de mucha jerarquía, pero creo que Triniense hoy se plantó. Hizo lo que tenía que hacer dentro de la cancha y bueno, contento con eso, ¿verdad? Y lo de Abreu y Junior bastante bien, la verdad que sabemos la calidad de Abreu, inclusive tuvo poco entrenamiento, ¿verdad? Porque vino con esa molestia, pero necesitábamos utilizarle por la caída de algunos jugadores también nuestros. Y bueno, Junior en lo amistoso venía convirtiendo, hoy tuvo una ocasión de por ahí que si levantaba un poquito la cabeza podíamos convertir el tercer gol, que Abreu venía entrando solo, ¿verdad? Pero contento más por el rendimiento del equipo, la actitud del equipo, verla a un chiquito bajar, defender, ¿verdad? Que es lo que estamos tratando de mejorar nosotros, de lo que hicimos la apertura, y bueno, creo que hoy los jugadores dejaron todo.
22: José, buenas noches para BC Cardinal, buenas noches, José. ¿Cuánto le sirvió a Trinidense mantener la tranquilidad? Porque hay que absorber, recibir de entrada un gol. Porque a veces eso descompagina un poco, pero su equipo no se desesperó nunca. Jugó siempre de la misma manera y a esta altura uno puede decir que siempre venimos ponderando el juego de Trinidense, pero que ya es un equipo adulto. Ahora, donde falta un poquito ese, ante los rivales ganables, como se puede decir, los equipos de menor cuantía, donde no puede cerrar su equipo.
21: Sí, la verdad que sí. Bueno, es lo que hablamos mucho al término de la apertura. Yo creo que hoy los jugadores entendieron el plan de trabajo, confiaron, creyeron, ¿verdad? Entonces, así como decía Walter Planero, no perdimos el orden. Tuvimos otro pequeño error también en el que falla Vegetti, ¿verdad? Que por ahí corregir eso, el fútbol es de error, como siempre le digo, ¿verdad? Solamente que hay que tratar de minimizar conceptualmente, también era para dar al arquero, pero bueno, son decisiones de los jugadores que muchas veces te cuestan los partidos, ¿verdad? Y después lo otro es lo que venimos hablando, ¿verdad? Justo ahora al término le felicité a los muchachos y bueno, le dije que esa es la materia pendiente nuestra, ¿verdad? Para verdaderamente poder probarnos, creer de que podemos pelear cosas importantes donde de por ahí torneos anteriores en esos partidos nosotros nos quedamos un poquito más atrás, ¿verdad? Bueno, estamos trabajando en eso. Disfrutar hoy y mañana a la mañana volver a trabajar ya para preparar el partido ante el Luque, que es un gran equipo también.
23: Ahora que terminó el partido, contanos, ¿qué por ahí fue el punto clave que hizo que cambie en el segundo tiempo Trinidense? Porque por ahí pasó el desenlace para la victoria.
21: No, y yo creo que hablamos en el entretiempo, ¿verdad? Tratar de corregir un poquitito las presiones, porque tuvimos recuperación en el primer tiempo, pero no acertamos. corregimos un poco eso, animarnos un poquito más también a jugar con la pelota, que en el segundo tiempo por ahí creo que Trinidense demostró eso, a lo que sabe jugar, ¿verdad? Entonces es más bien la parte de animarse, de creer, ¿verdad? De que, como hablamos antes del partido, sabemos la jerarquía de Cerro, pero una vez que entran en la cancha son 11 contra 11, ¿verdad? Uno tiene que tener carácter, personalidad, y los jugadores creo que demostraron eso, porque vuelvo a decir, no es fácil, recibiste un golpe a los 3-4 minutos y bueno, después te plantaste en una cancha complicada ante grandes jugadores y es mérito de ellos. Ahora tenemos que trabajar en continuar con esa mentalidad, en prepararnos y ganar esos partidos que por ahí son de igual condiciones que nosotros, igual presupuesto, que es lo que está pendiente para nosotros, ¿verdad? Ojalá que esta clausura podamos cambiar eso, estar más maduro en esa parte y entrar de la misma forma, no motivarnos solamente contra Cerro y después no tener la misma motivación.
0: ¿Cómo fuiste planificando el tema de los cambios en determinados momentos? Porque te consulto esto, cualquier técnico que viene a la olla empata el partido y por ahí te mete un cambio defensivo, vos lo metes a Abreu, sacas tu volante fijo, ya estando empatando el partido lo metes a Camacho chiquito y pasa a jugar a Abreu al lado del volante central. ¿Qué ibas viendo en esos momentos como para decidir esos cambios ofensivos en esos tramos?
21: Y normalmente hacemos eso, ¿verdad? Y también de por ahí estábamos un poco condicionados con los jugadores en la banca. No teníamos mucho de recuperación, ¿verdad? Porque Marcelino no puede jugar contra Cerro. Bueno, tuvimos la caída de dos centrales que fueron David y Román también, ¿verdad? Entonces no, por eso lo utilizamos a César lateral izquierdo, Melgarejo también, ¿verdad? Que en el último amistoso se lesionaron. Pero normalmente también solemos hacer eso en los minutos finales para tratar de sostener un poco más también a los centrales, no librarle tanto y tener también esas transiciones que por ahí en el segundo tiempo con el desgaste, con un 4-3-3 cuesta un poquito más, ¿verdad? Por el desdoble que tienen que hacer los jugadores. Y normalmente si van viendo solemos trabajar de esa forma, hacer el largo y después, bueno, meter jugadores que sabemos que chiquito tiene la misma característica que Clementino, que un hombre que aguanta bien, y Néstor que te puede hacer claridad, ¿verdad? Entonces tratamos de hacer eso normalmente para poder sostener un poco más y que no vengan muy encima, ¿verdad? Porque cuando está muy abajo también se complica un poco porque vienen las pelotas aéreas, ya se sueltan un poco más y también amenazarle un poco al rival, ¿verdad? De que también nosotros podemos convertir el tercero, ¿verdad? Gracias a Dios salió bien y bueno, seguir trabajando para conseguir más victorias por el desdoble que tienen que hacer los jugadores. Y normalmente si van viendo solemos trabajar de esa forma, hacer el largo y después, bueno, meter jugadores que sabemos que chiquito tiene la misma, convertir el tercero, ¿verdad? Gracias a Dios salió bien y bueno, seguir trabajando para conseguir más victorias.
1: Ya van 6 partidos que se enfrentaron Cerro Porteño y Trinidense en lo que va del 2025 y del 2026, de los cuales el Triqui ganó 3 partidos y este es su segundo partido ganado al hilo. Recordemos que en la apertura le ganaron también 3-1 en Villa Elisa. ¿Cómo manejan ustedes la ansiedad antes de estos partidos y la felicidad al término de estos? Muchas gracias.
21: Bueno, la verdad que antes del partido no es muy difícil. Los jugadores, como dije hace rato, se mentalizan, saben que necesitan más del 100 para competir contra Cerro y más en su cancha. Lo que sí es más complicado es el postpartido. Así como estábamos hablando, ¿verdad? De disfrutar hoy y mañana ya enfocarnos a trabajar. En eso es lo que estamos dando hincapié. De poder estar a la altura nuevamente, recuperarle bien a los jugadores y que entremos con el mismo hambre que vieron hoy, porque es lo que constantemente también venimos hablando, de que por ahí se ve un Trinidense contra los grandes y después otro Trinidense con los equipos parejos al club, ¿verdad? Entonces el post es más difícil. Normalmente en la previa contra los grandes se siente otra semana con los jugadores más concentrados, más predispuestos, ¿verdad? Entonces estamos trabajando para que todas las semanas sean así y tratar de ver dónde podemos ubicar la Trinidense, ¿verdad? Queremos pelear cosas importantes, esto recién empieza. Hoy conseguimos 3 puntos y bueno, el miércoles tenemos que enfrentar a Luque, que también tuvo refuerzo, y bueno, nosotros tratar de estar a la altura y seguir sumando a 3, que es lo que queremos.
3: Con respecto al ingreso de César Benítez, un jugador con mucha experiencia, ¿es más bien para tratar de oxigenar ahí esa defensa o más bien porque ya estaba amonestado Mendoza?
21: Hay las dos cosas. Por ahí Sergio es más de atacar, el jugador le cuesta un poco más. Tenía la tarjeta amarilla también, ¿verdad? Y bueno, César te da otras cosas, ¿verdad? Un jugador que es más de marca, yo creo que entró bastante bien, cerró ese lado de Cecilio, ¿verdad? Le encimó bastante bien la marca, te ayuda en el juego aéreo, te da más equilibrio porque no es tanto de pasar el ataque, menos de lateral izquierdo, ¿verdad? Pero él no desconoce esa posición, en su inicio había jugado mucho por izquierda y bueno, la ventaja que tenemos con él, con la caída de Melgarejo, te puede dar una mano tranquilamente por izquierda, ¿verdad? Entonces son un conjunto de cosas que gustamos sacarle a Sergio, ya no iba a poder cortar jugada, entonces no perder también otro jugador para la siguiente fecha.
4: Estamos en vivo para la Rock and Pop Grupo Ñandotí. Te quiero consultar por el tema de los refuerzos. Si estás conforme, te gustaría seguir reforzando tu equipo y si en la previa de este partido salió lo planificado justamente para este duelo ante Cerro Porteño.
21: No, y los refuerzos, bueno, uno siempre por ahí busca algo más, ¿verdad? Pero nosotros trabajamos en ese sentido con el presidente, con Johnny, con un presupuesto y tenemos que adaptarnos a eso, ¿verdad? Salieron dos jugadores, vinieron dos, ¿verdad? De por ahí hay una posibilidad que se sume alguien más. Pero estamos trabajando con eso, ¿verdad? Siempre uno quiere tener más jugadores porque hay lesiones, hay caídas, así como nos tocó para este partido. Y lo otro, yo creo que lo planificado, sacando ese error conceptual de por ahí en el primer gol de Cerro y el segundo donde Agustín tenía para el arquero y optó por girar, que fue una jugada clara de gol, yo creo que se hizo un partido muy bueno, ¿verdad? En cuanto a lo táctico, a lo planificado, la actitud, el carácter del equipo que dio vuelta a un partido visitante ante un gran rival como Cerro.
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6: Arriba nosotros no pudimos saltear las líneas de presión, no nos empezaron a salir las cosas y nos costó muchísimo y fue un retrato totalmente distinto al primer tiempo y bueno, y lo pagamos caro con una pelota parada el empate y una pelota que perdimos en el inicio del ataque y que no pudimos presionar bien para que no nos pateen al arco. Y lamentablemente no pudimos ser claros para volver al partido a partir de generar alguna oportunidad para poder empatarlo o mismo cuando íbamos 1-0, que no habíamos empezado bien el segundo tiempo, también tuvimos una que le quedó a Pérez, creo que fue, y pateó de zurda, que estábamos 5 metros del arco y no la pudimos meter, el que llegó en el segundo palo, no sé si fue César, tampoco la pudo conectar, y después de eso prácticamente no tuvimos claridad para llegar al área con autoridad, para todos fueron aproximaciones, pero centros que le faltaban un metro para que fueran centros de gol, tiros al arco que le faltaban un poquito para que pudieran ser tiros al arco que podrían transformarse en un gol, y bueno, lo que vimos.
4: Profe, ¿cree que todavía le falta al plantel ese rodaje futbolístico para encontrar ese fútbol de alta intensidad que usted quiere para el juego de Cerro Porteño? ¿O pasó por una falta de concentración colectiva en el segundo tiempo, por lo que ya había explicado recientemente?
6: En rodaje le falta a todos, es el primer partido para todos los equipos, y creo que lo que faltó fue consolidar una manera de jugar, ¿no? O sea, poder lograr lo que logramos en el primer tiempo y ir de ahí para arriba. Y en el segundo tiempo fuimos de ahí para abajo. Y eso es lo que pasó.
7: ¿Por qué el cambio de Piris de Mota? ¿Por qué la variante? ¿Y de los jugadores que quedaron fuera de este partido, están como para el martes para tenerlo en cuenta o necesitan algunos días más de recuperación?
6: Bueno, los cambios a veces son también por dinámica, fatiga, lo que pueda suceder también tácticamente en el partido. Creo que nos estaba costando agarrar la pelota en el medio y metimos los cambios en el medio para tratar si podíamos recuperar la línea que habíamos tenido en el primer tiempo, por eso entraron Almendra y Jorge. Y con respecto a los que todavía están con algunas molestias físicas. Sí, yo creo que para algunos minutos tanto Blas como Fabricio seguramente van a poder estar para unos minutos, ¿no? Blas está ya con mejor que Fabricio. Fabricio está bien, está para jugar, pero hay que ver cuántos minutos van a poder jugar porque hace mucho que Blas estuvo haciendo fútbol en Buenos Aires, pero Fabricio hace más tiempo que no, así que vamos a ver para cuántos minutos están.
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9: Profe, buenas noches. Hola, ¿cómo le va? Profe, al no funcionar de repente en lo colectivo, se esperaba un poco más rebeldía del equipo y se lo vio un poco errático en ese aspecto. ¿Cuánto se dio la pretemporada? Porque en el segundo tiempo lo vimos a un Cerro Porteño muy por debajo de lo físico. Gracias.
6: No, pienso que no fue un problema físico, porque inclusive en el primer tiempo corrimos lo normal en un partido. Yo creo que fue un tema futbolístico, que no pudimos sostener la pelota, que nos costó saltear las líneas de presión, que hubo muchos fules chiquitos que tampoco, cuando vos estás tratando de salir jugando y de espaldas, hay algunas infracciones que tampoco pudimos haberlas quebrado ahí un poco las líneas defensivas y no cobraron tampoco. Entonces se fue haciendo una pelota y yo creo que más que colectivamente empezamos a equivocarnos individualmente y se fue contagiando, y tuvimos un segundo tiempo que es muy distinto al primero, y eso fue la razón fundamental por la cual creo que nos metimos en este berenjenal.
10: ¿El no ingreso hoy de Jonathan Torres tuvo un poco que ver con el tema del cupo de extranjero o fue por decisión netamente técnica? Y no. También en cuanto a refuerzo, profe, perdón, en cuanto a refuerzo, ¿pueden llegar más jugadores o ya está conforme con este plantel que sumó usted para el segundo semestre?
6: Hay para todos los equipos, hay ciertas reglas que complican un poco, es decir, cuatro extranjeros. Y después está la opinión si uno los elige bien para el momento que jueguen o no. Eso sí cae en la responsabilidad del entrenador, pero la regla es clara y no es fácil, porque no se puede poner más de cuatro. Y también están los minutos de los juveniles, que también es una regla compleja y que hay que respetar, obviamente, porque para eso está. Y que también hay que, no nos podemos atrasar demasiado en los minutos fútbol de los juveniles. Así que todo es una ingeniería que depende mucho de un montón de circunstancias, ¿no? Y que no es fácil para nadie administrar, no solamente para mí. Y con respecto al mercado, mira, nosotros creo que hicimos un mercado dentro de las posibilidades del club. No es un mercado que nosotros damos por cerrado, y lógicamente dentro de todo eso tampoco es fácil hacer el mercado en el club, porque esta es una camiseta muy pesada. Nosotros fuimos recorriendo de mayor a menor por experiencia, jerarquía. Y no todos los futbolistas que fuimos contactando, empezando de la selección nacional, los paraguayos que de mejor nivel que están en el extranjero. Y bueno, no es fácil que quieran volver a Paraguay, no es fácil que quieran venir a jugar tampoco a Cerro. Y ahí, entre los cupos, los minutos de juveniles y esa realidad, es muy difícil hacer el mercado para un equipo de esta jerarquía. Y obviamente también una situación económica que la del club se va haciendo camino al andar, se va acomodando las cuestiones, y como dije, te diría que es un malísimo mercado, porque pedí a Haaland, a Messi y todo, y no quiso venir ninguno. Entonces no ese es el punto. El punto es que tenemos un buen plantel, y con el plantel que tenemos tenemos que trabajar duro Y bueno, y definir bien un estilo de juego y sostenerlo a muerte bajo cualquier circunstancia con los ajustes lógicos de los momentos del partido. Y hoy creo que ese es el mayor debe del partido, ¿no? En el segundo tiempo no me gustó y realmente dejamos escapar tres puntos que yo creo que con mucho trabajo estábamos encaminados a conseguirlos, ¿no? Y bueno, hay que revisar mucho.

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2: Oh Madre del Perpetuo Socorro, aquí tenéis a vuestros pies a un miserable pecador que a vos acude y en vos confía. Madre de Misericordia, tened piedad de mí. Oigo que todos os llaman refugio y esperanza de los pecadores. Sed, pues, el refugio y la esperanza mía. Socorredme por amor a Jesucristo. Tended la mano a un miserable caído que a vos se encomienda y se consagra por vuestro siervo perpetuo. Bendigo y doy gracias a Dios que por su misericordia me ha concedido esta confianza en vos, que yo miro como una prenda segura de mi salvación eterna. ¡Ay, feliz de mí! En el tiempo pasado he caído en la culpa por no haber acudido a vos. Y tengo por cierto que si a vos me encomiendo, me ayudaréis y saldré victorioso. Pero este es mi temor, que en las ocasiones de pecar deje de llamaros en mi ayuda y así me pierda. Concededme, pues, esta gracia que os pido. Alcanzadme, que en los asaltos del infierno recurra siempre a vos diciendo: María, María.

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0: 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A todos los habitantes de la región del norte de nuestro querido Paraguay y a los que viven en esta región fronteriza, Dios les bendiga. Nuestro contacto tenemos la línea baja 270-770 a Villa Gurecoyen de celular 081-138-527. Muy buenos días, Baisha pa Juanita, Neco de mí. Nico de Puna Juanita, qué suerte.
1: Ánimo, hay que emprender el día de este mes de julio. Yo, Pachita, mañana de mi padre.
0: Hanemena, pamba, ese y coen, vaya para David.
2: Ay, pora, padre, buen día. Y buen día, doctora Juanita. Buen día, Cornelio. Hoy es una mañana muy, un poquito nublado, pero hay que estar felices. Al mal tiempo, buena cara.
0: Así es, vais a Cornelio, Neco de mí, leyendo temperaturas, Gina Cornelio.
3: Maite y mí, vais a pa, buen día, de IPB en Guaná, ya puse acá, o mañana, de Gina, en la página del Facebook. Hacense con por ahí, a mí tu paña de llave, a Guilleja, la llan de la ley con por ahí, ya dije, tía, Sí.
0: Lo de mayo ganado.
3: Un astro. 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
0: Ah, mira. Qué calidad. Gracias, Cornelio, con este día ya celebrada y la memoria de Santiago el Mayor, apóstol. 25 de julio, Ginago, este día es hermano Coraja, ya celebrada la fiesta del apóstol Santiago. Sí, por la mía, y por ahora ya hay cua mía vida y historia. Entonces, este apóstol que acompañó a Jesús en el monte de la transfiguración. Ahí él estuvo presente, ¿verdad? Con Juan, Pedro, Santiago estuvo ahí presente en ese momento tan importante, ¿verdad? En donde la comunidad de los apóstoles estaban en una tremenda crisis de fe. Entonces ahí, justamente en la transfiguración, Jesús les manifestó realmente su condición de hijo de Dios, ¿verdad? Y también estuvo presente en el monte, ahí en la agonía, ¿verdad? De Jesús en Getsemaní. También ahí acompañó nuestro apóstol. Así es que es un apóstol muy importante para la iglesia, porque estuvo presente en los momentos importantes de la vida también de Jesús. Ñeñe Bohemina, entonces, Ñeñe Purujanua, coñan de Enviapó, Ñeñe Bohemina de Sir María, Tomaña Miendere Jeco este día, Tomaña Peñan en Enviapore, Peñan en Familia, especialmente Ñeñe Bohemina, mi hija Sirva, Ñeñe Hermano Cuera, Jasirva, oiva hospital harupi ya llevaré a bien entero y ande enfermero, enfermera, doctores que acompañan también a nuestros enfermos, a todos los limpiadores, a todos los funcionarios que acompañan siempre el día a día también del hospital. Ya llevaré a bien entero y ande la pichacuera doméstica por todos los que ya se están dirigiendo a su lugar de trabajo, por todos los albañiles, por todas las personas que trabajan en los comercios, ahora que se están preparando ya para ir a trabajar en este día. A ver, yo llevaré mi entero, y en la pichacuera, hoy me imagino, feria libre, ¿eh? Feria libre a todos nuestros hermanos que están también en el mercado municipal, ya trabajando. A todos los que se están dirigiendo, ¿verdad?, a su casa. Y ahí cuando ellas están viendo, hermano, vi guardia, sereno. Entonces terminamos ahora y trabajo a Homa Joga, y no puedo dibujar un ave. Entonces yo leí en de su María, a ver, entero y en de la picha cuerda, o sea, trabajo mía, lleva. Ahora, un ave, pan de cada día, ve joga, pupe. Entero y en de la picha cuerda, ve yo y o iba. En esos lugares difíciles, ¿verdad? En la calle, en la cárcel. Pedimos también por nuestros hermanos adictos. Entonces, todo esto presentamos también a la Virgen María, nuestra madre, nuestra intercesora, que ella siempre interceda por los que sufren. En el nombre del Padre, del Hijo y del Espíritu Santo. Amén. El ángel del Señor anunció a María. 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He aquí la servidora del Señor, hágase en mí según tu palabra. 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Amén. Y el Verbo se hizo carne.
4: Habita entre nosotros.
0: 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Amén. Ruega por nosotros, Santa Madre de Dios. Suplicamos te, Señor, infundas tu gracia en nuestros corazones, para que quienes por el anuncio del ángel hemos conocido la encarnación de tu Hijo Jesucristo, por su pasión y cruz seamos llevados a la gloria de la resurrección. Por Jesucristo nuestro Señor.
4: Amén.

Vamos a prepararnos para escuchar el Evangelio correspondiente al 17º domingo del tiempo ordinario.

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0: Muy bien. 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Oro significa, entonces, Iro, peiro, jabe en 10. Aupei, hay, hay, hay, jabe. Ahí en 10. Ja. Hu, hu, jabe. Roja y jube, ahí de la roja y jube. En tu barco de Dios, oro. Así es que el amor sí es realmente una responsabilidad. Más que un sentimiento, es una responsabilidad, ¿verdad? Acá este día es hindú justamente sobre el reino de Dios, ayepa. Es hindú primera lectura del Evangelio sobre estas parábolas que estamos escuchando últimamente los domingos del Evangelio de San Mateo, ¿verdad? Son los discursos que Jesús hace para explicarnos sobre el reino de Dios. Saco este día en hindú algunos ejemplos, ¿verdad? De esos discursos del reino de Dios. Primero, en hindú, y Jesús, el reino de Dios, ningo, jaepe, plata, topaba. Entonces, otopaba, la plata, después descubre ese tesoro y bueno, se va a traer el dinero y compra ese terreno, ¿verdad? ¿Por qué? Porque descubrió algo demasiado importante, ¿verdad? Es interesante, ¿verdad? Que se ha desprendido de todo para apropiarse de ese terreno, ¿verdad? ¿Por qué? Porque había un tesoro tan importante, ¿verdad?
1: Desprenderse de todo, eso se llama.
0: Esa es la primera parábola. David, ¿tenés algún comentario con respecto a esto?
2: Sí, y me hace recordar nomás de una profesora que nos había dado una enseñanza, sí, cortito, donde el tesoro que tenemos no sabemos buscar, está aquí mismo. Por ejemplo, dice una parábola, así, ¿cómo se llama? Un egipcio dice que viajó a Babilonia, a ese sector. Se fue a buscar riqueza allá, dice que hay mucho dinero, mucho oro, qué sé yo. Se fue allá y allá parece que son iguales la gente, de la misma raza parecen, pero ellos se diferencian. Entonces uno de ellos le recibió, le dijo: "Vos sos extranjero", le dijo. "Sí", le dijo. "¿Y a qué viniste?" Y le dice el egipcio, le dice: "Yo soñé que vine, que encontré mucho, mucho oro, mucho dinero, acá mucha riqueza, entonces vine por eso." "Ah, no, acá no vas a encontrar nada", dice que le dijo. "¿Por qué no te vuelves nomás allá? Yo también soñé que me fui a Egipto, llegué a una casa, había una parralera de uvas y ahí tuve que cavar y encontré mucho oro, pero son sueños", dice que le dijo. "Puede ser cierto o puede ser que no sea cierto. ¿Por qué no te vas nomás a tu tierra otra vez y yo te voy a dar para tu dinero para tu vuelta", dice que le dijo. Y le dio su dinero y se volvió el egipcio. Y se fue pensando el egipcio y dijo: "Pero este señor me describió todo lo que es mi casa", así que dijo. El color de la casa, la parralera yo tengo, la uva", y dice que cavó ahí, y cuando llegó dice que él se puso a cavar y encontró el oro, tenía mucho oro
0: En su casa.
2: en su casa. Entonces, ¿qué nos indica eso para nuestro conocimiento, digamos? Es que tenemos acá la riqueza que podemos explotar. sino no es irse a otro lugar, a otros países. Yo, por ejemplo, vine de lejos, pero yo vine de pura vago, vamos a decir, porque no, yo quería irme a Chile, pero no en busca de buenos nuevos horizontes, sino quería ir a dar una vuelta. Y vine primero a Asunción, de ahí quería irme a Chile, y al final me quedé.
0: Sí, a Pedro Juan Caballero, sí, con Juanita Pérez.
2: Después me quedé acá en Pedro Juan.
0: Encontraste tu tesoro acá.
2: Entonces, el tesoro que tenemos siempre está de saber nosotros explotar lo que sabemos, lo que se nos presente dentro de nuestro trabajo.
0: Sí. No, y eso, yo creo que es importante para nosotros también entender que el camino de la fe, evidentemente, es un camino de búsqueda. Y en esa búsqueda es donde nosotros tenemos que ir descubriendo, ¿verdad?, que vivir en la vida cristiana, vivir la gracia de Dios, es realmente un cambio fundamental que sucede en la vida, ¿verdad?, en la vida de uno. Es decir, uno deja todo por abrazar aquello que significa justamente el reino de Dios, ¿verdad? Y ese reino de Dios que tiene que ir permeando toda mi estructura como persona, ¿verdad?
1: El padre Pedro Cuñagle dice que en primer lugar hay que buscarlo, porque vos querés conocer, pues bien, entonces hay que buscar. Una vez que encontraste, hay que conocerlo. Porque ¿cómo vas a apreciar lo que vos no conoces? Entonces, la secuencia vendría a ser buscarlo, conocerlo, apreciarlo. Y una vez tenido esa secuencia, vas a quererlo y no vas a dejar más.
0: Y eso es lo que hizo justamente este hombre que encontró el plata de Wibu, ¿verdad? Se apropió de eso, ¿verdad?
1: Y dejó todo, vendió todo lo que tenía, dice.
0: Sí.
1: Abandonó todo lo que él tenía para cambiar.
0: Sí.
1: Eso sería una redención, digamos, también.
0: Y yo creo que ese es el cambio. La conversión es eso justamente, ¿verdad? Es decir, ante nuestros ojos están estos valores, estos tesoros que tenemos, la palabra de Dios, la Eucaristía, la Iglesia, nuestra fe, pero ante los ojos de muchos no significa nada, ¿verdad? ¿Por qué? Porque no saben, no reconocen el tesoro, no buscan, no hacen el esfuerzo, ¿verdad? Entonces viven detrás de otro plata de Wibu, detrás de otros ídolos, van a través, detrás de los placeres, detrás del dinero, detrás de la vanidad. Y aquí vemos justamente. Y el segundo ejemplo, algo parecido también, ¿verdad? O Yowaje y Abeí Ku Oyapóramo, o Yowa Abeí Ku Oyapóramo. Oyapóramo Guayshapetei Ñemujarajei, un comprador Oikobajekapetei perla iponaba, una perla que, una perla rara, una perla, una fina, ¿verdad? Ha oyuhujei, oyuhuja omeemba opaurekobajei, ha oyowa peitayewa, peitayponaba ya. Entonces, imagínense cómo también nosotros como creyentes hemos descubierto algo tan importante, una perla fina, una perla rara, que es justamente también la fe, la vida cristiana, y en su momento hemos tomado una decisión, ¿verdad? Hemos tomado también una decisión en nuestra vida, ¿verdad? Porque vivíamos de una manera y esto nos ha cambiado. Claro que eso no significa que seamos santos y seamos los mejores. No, estamos en proceso siempre de esa búsqueda y también en ese proceso de ir comprendiendo cada vez lo que significa seguir a Cristo, ¿verdad? Entonces, pienso que estas dos parábolas son muy importantes, ¿verdad? Y también la tercera parábola habla de la red, ¿verdad? De la red. la red que justamente al lanzar al río trae todo, ¿verdad? Trae peces buenos y peces malos, ¿verdad? Pero los pescadores empiezan a recolectar aquello que realmente les va a servir para su provecho, y los otros son descartados, ¿verdad? Entonces el reino de Dios sí puede generar grandes cambios en la vida de las personas, evidentemente en la vida de aquellas personas que acogen de corazón la palabra de Dios, escuchan esa palabra, dejan que esa palabra pueda moldear sus vidas.
2: Sí, padre. Por ejemplo, tal vez por lo que estamos nosotros acá en la radio difundiendo de lo que es las enseñanzas del Evangelio, puede haber críticas, no hay problema. Estamos para recibir críticas, eso es cierto. Pero estamos en un proceso, de estar dentro de la fe cristiana. Porque ayer, por ejemplo, estuve escuchando un video donde un señor decía: yo no tengo pecado. Y el otro le decía: y no pecas, le dijo. A veces peco. ¿Y qué quiere decir? ¿Qué quiere decir al que peca? ¿Qué se le dice al que peca? Y quiso eludir la pregunta. ¿Cómo se dice al que roba? Le dijo. Ratero, le dijo. Y bueno, ¿y al que peca cómo se le dice? No quiso decir pecador, porque él dijo: yo cometo pecado, pero no tengo pecado. Yo cometo pecado un poco, pero no quiso decir soy pecador.
0: Exactamente, sí, sí, sí.
2: Entonces, estamos en ese proceso de construir siempre nuestro hogar espiritual dentro de nosotros mismos. No es porque nosotros tenemos un poco de base de las Escrituras y ya somos infalibles. Siempre, claro que caemos.
1: Por eso, dentro de lo que es el sacramento, padre, yo siempre agarro, quiero divido las palabras, ¿verdad? Porque las palabras tienen sus raíces como estudiamos, ¿verdad? Por ejemplo, es la expresión compromiso. Ahora nomás digo yo, tiene dos expresiones. Compro, yo tengo que dejar todo, yo tengo que comprar todo con lo que, para que yo pueda tener esta misión. Compro y cumplo mi misión. Tengo que entregar todo en esa primera expresión de comprar, ¿verdad? Eso que estaba diciendo este señor que vendió todo para poder encontrar esa perla preciosa. ¿Y cuál es esa perla? La misión que tenemos. Nuestro compromiso. Comprar mi misión. Pero hay que entregarse todo, porque si vos no entregas todo, así como el sábado pasado estuve recordando esa Biblia, bueno, antes no teníamos, padre, teníamos así un compendio nomás de lo que era la palabra de Dios, y tenía unos dibujitos. Todo lo que hacéis, hacedlo de buena gana y con mucho amor. Si tu misión no vas a hacer con amor y con esmero, ¿para qué te vas a meter? Porque no vas a ser feliz. Todo lo que hagas te tiene que hacer feliz, padre. De que pedita donde lo haga el corazón, pero que te apoquen a felizmente.
0: Ya por monaje.
1: Cornelio, o uy, moto, pero un sasso. Pero y gusto, supió, o enfrentado.
0: Jopo bebé, o bebé.
1: Hay que hacerle buena gana. Y eso uno siente en la persona, padre. Sí. Nosotros nos encontramos con él y él transmite esa alegría de misión cumplida que él tiene. Llegar temprano a la radio con nosotros.
0: Dorindele el casco. Y sí, realmente, yo creo que el entregarse del todo es importante, ¿verdad? Porque si no, pues no funciona, ¿verdad?
1: En todo,
0: en el matrimonio, si es que no te entregas del todo, no funciona el matrimonio, ¿verdad? O sea que eres JGC, y yo creo que también es así en la vida religiosa, en la vida sacerdotal, si no hay una entrega total, es muy
1: trabajo,
0: complicado.
1: Padre,
0: en el trabajo,
1: sí.
0: Y justamente lo que yo pienso es que es importante, ¿verdad? Es importante para nosotros esta enseñanza, para darnos cuenta de que si estamos viviendo nuestra vida cristiana, ¿verdad?, así tristemente, como si fuese que no hemos encontrado el tesoro, como si fuese que no nos hemos encontrado con el Señor, entonces significa que necesito seguir caminando y buscándole al Señor, ¿verdad? Y tengo que acercarme a ese terreno donde voy a encontrar el plata huigüe, tengo que acercarme a ese terreno donde voy a encontrar esa perla fina. ¿Y dónde? La iglesia, mi hermano. O sea que el terreno donde podamos encontrar justamente este gran tesoro, esta gran perla, es la iglesia, ¿verdad? Entonces, a través de la iglesia es como vamos justamente descubriendo el valor, la importancia de la fe, la importancia de la Santísima Trinidad. Entonces, por eso es tan importante que nos acerquemos, ¿verdad? Porque a veces pensamos que solos podemos hacer nuestro camino y descubrir, ¿no? Necesitamos de la comunidad. Y aquí es importante, hoy que celebramos la fiesta de los apóstoles descubrieron también en comunidad, a través de la comunidad, esa comunidad reunida alrededor de Jesús, descubrieron la perla fina, descubrieron justamente el plata huigüe, el tesoro del reino de Dios, presente en medio de ellos a través de Jesucristo. Entonces, por eso es importante la comunidad, la familia. A través de la familia se va transmitiendo la fe, a través de los padres, de los abuelos. Justamente vamos a entrar ahora en este tema, ¿verdad?, de los abuelos, adultos mayores. ¿Ya dominaba de mi música o piña continua? Y usted está ahí, malañan de conversación.

0: Estamos de vuelta, estamos compartiendo sobre el Evangelio. Ahora queremos también compartir con ustedes sobre la Jornada Mundial de los Abuelos y de las Personas Mayores. Estaremos celebrando la fiesta de los santos Joaquín y Ana. ¿Quiénes fueron Joaquín y Ana? Abuelos. ¿Abuelos de quién? De
1: Qué
0: Jesús.
1: felices habrán sido esos abuelos.
0: Joaquín y Ana fueron abuelos de Jesús. Eran papá y mamá de
1: María.
0: María, María de Nazaret. Así es que la iglesia en este contexto celebra la sexta jornada mundial de los abuelos y de las personas mayores. Es muy interesante que busquen en internet el mensaje del Papa León XIV. Y la cita bíblica que utiliza justamente para hacer su reflexión es Isaías 49:15. Yo no te olvidaré. Yo no te olvidaré. Qué importante es que también podamos conversar un poco sobre esto y compartir también la realidad de los adultos mayores y de los abuelos, ¿verdad? Es importante la presencia de los adultos. De los adultos mayores, de los abuelos, en el proceso de la evangelización, en el proceso de la transmisión de la fe, sobre todo en la familia, ¿verdad, Juanita?
2: Sí, yo recuerdo, por ejemplo, mi abuela, la Juana Evangelista Pérez, nosotros vivíamos en la casa de ella, ¿verdad? En este patio grande. Y sus ojos celestes, yo tenía 8 años, bueno, como Jesús Alejandro, era cuando ella falleció. Y ella siempre contaba de cómo ella vivió y recordaba lo que era Siete Lagoas, porque ella de jovencita se había ido con su pareja, ¿verdad?, hacia la naciente del río Paraguay. Ella vino sin hijos y después sí se encontró con el señor Julián Acuña y ahí tuvo sus criaturas, que entre ellos mi papá, pero ella no usó el apellido de su esposo, se usó el apellido de suyo, ¿verdad? Pérez. Por eso Tomás Pérez, el socio de la Magdalena Lleida, fue mi bisabuelo. Y esa tradición, por ejemplo, existe en casa, ¿verdad? Nosotros teníamos que haber sido Acuña y no Pérez. Pero eso, su esposo respetó eso, ¿verdad? Entonces, por ahí está una de las tradiciones de mi familia, ¿verdad? El documento del Papa Francisco nos habla del artículo 191. Él dice, recuerda un Salmo 71, donde dice: No me rechaces ahora en la vejez, me van faltando las fuerzas, no me abandones. Eso es un clamor del anciano. Y mamá está con 94 años, padre, y ella realmente sus fuerzas disminuyeron, pero ella, su mente está bien todavía, ella conversa, ella quiere hacer las cosas, ella te reprende porque llegaste tarde, ¿verdad? Y son, como usted está diciendo también, es otra vez una alegría verla. Es como una criatura, porque la lleva ahí mágico ahí, ¿verdad? Y muchas veces uno quiere tomarle mal, pero yo por lo menos el vínculo. Ella tiene todos 6 hijos, todos partos normales. Yo soy la primera nena, ¿verdad? Por eso yo digo que fui la princesa para ellos, y claro, llevo el nombre de la abuela, Juana Pérez. Y porque eso fue un pedido de mi abuela Juana Evangelista. Y eso es muy lindo recordar. Ella, por ejemplo, tiene esas oraciones, porque ella fue siempre llevó el UBA desde mi tacuña y mamá. Y abuela, la abuela Elida, que es la mamá de mamá, ella también. Los ñembo es pura gay, eso eran folclores para ellos y eso nosotros conocimos. Cosa que ahora se dejó, padre. Esos folclores, por ejemplo, tendríamos que nosotros poder incentivar otra vez.
0: Es interesante cómo las personas mayores, los abuelos, también colaboran con la misión de la iglesia, sobre todo en la familia, en el hogar, ¿verdad? En esa transmisión de la fe. Y muchos de ellos, analfabetos, muchos de nuestros abuelos, abuelos,

0: escuelas que no escribían ni leían, pero eran personas de fe y personas sabias que te enseñaban los valores, ¿verdad? Y en base a eso se construyó toda nuestra cultura, ¿verdad? Yo creo que eso es demasiado importante, ¿verdad? Ese ejemplo vivo que ustedes tuvieron. Yo tuve también la dicha de verle a mi abuela paterna y también materna, ¿verdad? Y realmente era admirable la forma como vivían su vejez. Eran de misa semanal, dominical, los miércoles. Mi abuela paterna era del Sagrado Corazón. O sea que eran personas realmente que encontraban esa alegría de vivir su fe y a la vez también transmitían a los nietos, ¿verdad? Que era importante.
1: Elis, me recuerda, me parece lo que usted está diciendo de la imagenología. Abuela Evangelista tenía dos cuadros, no sé qué habrá pasado de esos cuadros. Ella nos enseñaba, padre, a través de ese cuadro, que era de la Virgen, la imagen de la Virgen, y tenía siete espadas en su corazón, en esa imagen. Y ella nos explicaba cuáles eran las Virgen, esa Virgen era la imagen de los siete dolores que ella recibió. Y ella nos explicaba cuáles eran los problemas graves que ella pasó, ¿verdad? Cuando Jesús se perdió, cuando todas esas dificultades, los siete. Entonces, eso, como la imagenología es evangelización. Por eso yo siempre explico de nuestra imagen de la Virgen, por ejemplo, es toda una evangelización cuando vos comenzás a explicar
0: Claro.
1: todo
0: Sobre todo
1: eso que es
0: la
1: imagenología,
0: iconografía es muy importante en eso.
1: justamente.
0: Sí. David, ¿vos querés
2: Sí.
0: decir algo?
2: Yo, por ejemplo, recuerdo de mi abuela, de mi abuelita, que ella también nos inculcaba a rezar, pero ella siempre era muy, salía de del dormitorio y lo primero que hacía era rezar, Ángel de la guarda, dulce compañía, no me desampares ni de noche ni de día. Eso es lo que me acuerdo que ella siempre rezaba al salir de su dormitorio. Eso se me quedó, yo habré tenido cuánto, 7, 8 años por ahí. Y se me quedó, y otra de las cosas, enseñando la enseñanza de los valores que también nos decía, que nunca hay que robar, ni una aguja no hay que robar. O sea que nos estaba inculcando de que ni la mínima parte tienes que tocar lo que no es tuyo. Y eso también, hasta ahora se me quedó. Entonces, son enseñanzas muy gratificantes que me sirvió mucho en cualquier parte. Estuve en Asunción cuando trabajaba. Jamás toqué el dinero de la empresa tampoco. Me retiré de la empresa, me dieron mi certificado de trabajo. Hasta ahora tengo guardado como documento. Entonces, son valores que una abuela te enseñó, o sea, que me enseñó y eso me quedó hasta ahora. Son ejemplos.
0: Y me imagino que así haciendo ese uso de la imaginación, Jesús también, ¿verdad? Habrá compartido con sus abuelos, ¿verdad? Y habrá recibido muchas enseñanzas también de sus abuelos y él mismo habrá visto también a sus abuelos. Entonces pienso que a través de sus abuelos recibió mucha sabiduría, muchas enseñanzas que luego después enseñó, ¿verdad?
2: Sí.
0: Es decir, es importante ese contacto, ¿verdad? Con los abuelos, ¿verdad? Es decir, hay que conectar las generaciones, ¿verdad? La generación más joven con la generación de los adultos, ¿verdad? Y yo creo que hoy el peligro justamente es que en nuestro mundo actual se pierde ese sentido del respeto de la dignidad humana, sobre todo de los adultos mayores, de los abuelos, ¿verdad? Entonces, ¿por qué muchas veces la cara y mía, la tuya, la guay y ando? Entonces, está en la soledad. Eso es lo que dice el Papa justamente, ¿verdad? El tema del es terrible la soledad de muchos adultos mayores, de los abuelos que viven, ¿verdad? Olvidados por sus hijos, ¿verdad? Olvidados. por sus nietos. Esa es una realidad dura. Y también el tema de la seguridad social, sobre todo en nuestro país, ¿verdad? Estamos avanzando mucho en el tema de la cobertura social para los adultos mayores, pero hay que faltar.
1: Sí, el servicio, organizarnos, ¿verdad?, para servir, sobre todo dentro de lo que de la pastoral que nosotros estábamos queriendo organizar. Enfocar, por ejemplo, el grupo, porque hay que ver pues la capacidad del tesoro que tenés por dentro. Hay personas que tienen esa ternura automática a los ancianitos. La señora que le ayuda a mamá en casa, por ejemplo, le dice, tiene una ternura. Y yo le agradezco a Dios porque esta persona existe, ¿verdad? Y le entiende mucho, cosa que a veces nosotros ya no le entendemos, al final doña Nivia le entiende. Y es muy importante de que eso veamos dentro de nosotros mismos y cultivemos. Porque escucharlo simplemente, a veces estar más al lado de ellos, hacerle un chistecito, recordarle algo. Mi yerno Hernán, por ejemplo, siempre le pregunta de historia a mamá, ¿verdad? Y ella sabe contar la revolución del 47 y esas cosas. O sea, que uno tiene ganas de redactar las cosas que ella cuenta, ¿verdad?
0: Sí, sí.
1: Y son aspectos que muchas veces, de tanto ocupados que estamos, los más jóvenes, bueno, yo ya estoy entrando también en el rumbo de los abuelos, y qué bueno es ser abuelos. Uno ve en los nietos una gracia de Dios diferente por la vida, padre. Y yo digo, de la educación que yo recibí de joven, primero el título y después la pareja. Yo ya transmito otro aspecto. Dejarle que tenga ya su hijo, porque vos vas a tener tu nieto. Ese ya es mi mensaje. No es primero el título, no, ya puede tener hijo, pues tenga. Para eso está abuelo y abuela, le va a cuidar y vos seguís estudiando. Entonces, porque el amor, el cariño que uno tiene a través de los nietos es una gracia de Dios muy grande, padre.
0: Y sí,
2: así para bien. Complementar un poco más sobre la dedicación de abuelos, lo primero que los abuelos, yo les aconsejaría como fisioterapeuta que soy, prevenir las enfermedades. Entonces, ¿cuáles son las prevenciones? Hacer gimnasia, hacer ejercicios, bajar de peso, mantener su alimentación adecuada. Entonces, para llegar así con una independencia a la vejez, para no estar cayendo en un... El sobrepeso siempre
0: pesadísimo una persona obesa que estaba, por ejemplo, dependiente, ¿verdad?, en cama.
2: Lo primero que se presenta es la diabetes. Entonces, cuando se entra en la diabetes, ya es mucho más difícil, ya no puedes ni controlar tus alimentaciones. Entonces,
0: yo a duras penas, bueno, esta semana David empezó otra vez a mi caminata de 30 minutos de caminata, tres veces hice esta semana. Y ejercicio, estiramiento, y ayuda muchísimo. Y sí, eso que vos estás diciendo es muy importante, sobre todo para las personas para las personas adultos mayores, ¿verdad? Para que tengan realmente una autonomía.
2: Claro,
0: ¿verdad?
2: Claro. No es de que uno ya está con una edad avanzada y dice, no, yo ya estoy así y no voy a poder bajar de peso. No, puede bajar de peso tranquilamente, es corregir nada más, pero tratar de llegar con una independencia a la vejez, eso es lo más importante. Entonces, eso es, a veces es difícil, pero hay que inculcar, y voy a estar inculcando siempre eso. Yo a mis pacientes siempre les digo, baja de peso, no le quiero decir gorda, porque ni gordo, porque suena mal a veces. Entonces le digo,
0: Cornelio, hay que bajar de peso, Cornelio.
1: Solo. Muchas gracias por esta mañana.
0: Y bueno. Ayer, Cornelio, ya en aroma, y nada, de gente cuera.
3: Sí. A pesar de que estaba en Anderechaba, a Vejina Leandra Benítez, Odilio Jiménez, César Cuevas, Elodia Benítez, a Vejina Cuartel de Bomberos, Amarillo, a Vejina Pusaca, y Cuyamite, Barrio Don Bosco. Ya puse acá, mañana veña de agenda.
0: Qué bien. Saludos entonces a todos los que nos están viendo y escuchando también. Así es que muchísimas gracias por la compañía de siempre. Había importante ya, bueno, mandua que en el barrio guaraní hay novenario al santo patrono, San Alfonso María de Ligorio. El 1 de agosto es genial, hay fiesta. Fiesta también en la congregación del Santísimo Redentor, porque es nuestro fundador. Así es que participemos en la novena también en San Alfonso. También es importante recordar que vamos a tener una evangelización aquí en nuestra parroquia, Nuestra Señora del Perpetuo Socorro. Estamos con este proyecto de la Capilla de la Adoración Perpetua. Opa, íntegra de capillas. Entonces, hoy vamos a empezar con la evangelización durante las celebraciones. Durante las misas queremos hacer al final una pequeña catequesis sobre la importancia de la adoración perpetua de la Eucaristía. Entonces vamos a estar ahí acompañando. Entonces están todos invitados a participar también. Toda esta semana nos van a ayudar justamente personas que vienen de Ciudad del Este para esta misión, para esta evangelización. Y tendremos también el curso integral pastoral promovido también por nuestra parroquia, este curso que va dirigido muy especialmente a universitarios, a profesores. Es importante tener esa base también de vida cristiana para poder trabajar, sobre todo en instituciones católicas, ¿verdad? Porque tenemos también espacios en donde la gente trabaja y es importante conocer. Lo que es la iglesia, lo que es la fe, para que podamos también estar en sintonía, ¿verdad?, en esta evangelización, porque todas las instituciones católicas están al servicio de la evangelización. Y bueno, muchísimas gracias, gracias a todos, gracias también aquí a nuestros invitados de siempre, Juanita y David, por acompañarnos. Y felicidades por el día del abuelo, de la abuela. A ustedes y a todos nuestros oyentes, que tengan un bendecido fin de semana.

María, sé nuestro perpetuo socorro. Hasta aquí el programa. Venla a conocer a través de Radio Amambay 570 AM y la 102.1 FM Radio Ciudad. Conducción del Reverendo Padre Ronaldo Campos. Por la atención dispensada, muchísimas gracias y hasta el próximo sábado de 6 a 7 de la mañana. En instantes, el programa Desde la Amambay. Bye, bye, bye, bye.

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1: Los informes policiales de la víspera. Comisaría Segunda del Barrio General Díaz comunica: detención de persona por poseer orden de captura pendiente realizado ayer a las 15:10 horas en la vía pública sobre las calles Campeones del 65, casi Rubio Ñu, del barrio San Blas de esta ciudad. Detenido David Alejandro Lesme Rolón, paraguayo, soltero, 36 años, domiciliado sobre la calle 12 de Mayo y 1 de Diciembre del barrio Obrero de esta ciudad, con orden de captura por violencia familiar, según nota firmado por el juez penal de garantías, abogado Juan Martín Areco Torraca. Personal de patrulla en servicio preventivo por la jurisdicción procedieron a la verificación del citado y al consultar con sus datos en el sistema informático de la Policía Nacional constataron que posee captura por motivos señalados más arriba. El hecho fue comunicado al Ministerio Público y al Juzgado Penal de la causa. Comisaría Tercera, Barrio Obrero, comunica lesión y daños materiales en accidente de tránsito. Caída casual de motociclista, resultó víctima Kelly Luján Dutra Colarte, paraguaya, 19 años, sobre la calle 12 de Junio y Coronel Martínez. Comisaría Tercera, Barrio Obrero, comunica supuesto hecho contra la propiedad de las personas, robo en grado de tentativa, incautación de motocicleta utilizada para cometer el hecho. Ocurrido ayer a las 20:20 horas aproximadamente en la vía pública, sobre la calle sin nombre de la fracción Santa Ana del barrio obrero de esta jurisdicción. Resultó víctima Richard David Esquivel Vareiro, paraguayo soltero, 21 años, domiciliado en la dirección precitada. Motocicleta incautada marca Leopard modelo HB110, color blanco. Abandonada por los supuestos autores. Dos personas desconocidas de sexo masculino, ambos de contextura física delgada, uno de ellos vestía remera blanca y el otro color oscuro. Ambos con kepis. De más datos se desconocen por darse la fuga. Se tuvo conocimiento del hecho mediante llamada telefónica recibida en la oficina de guardia. De inmediato, personal de patrulla se constituyó en el lugar donde dialogaron con la víctima, quien manifestó que al llegar frente al domicilio fue interceptado por los supuestos autores, quienes transitaban a bordo de la motocicleta mencionada precedentemente, descendiendo el acompañante y empezando a forcejear con el mismo, intentando despojarle de su biciclo. Posterior también descendió el conductor oponiendo tenaz resistencia. Los mismos, al no lograr su objetivo, ambos se dieron a la fuga, a pie dejando la motocicleta abandonada en el lugar. Se comunicó al Ministerio Público. El biciclo incautado se encuentra depositada en esta comisaría a disposición y prosiguen las averiguaciones. Este es el informe más importante, diríamos, infelizmente, ¿verdad?, del día de ayer. Comisaría Novena, Cerro Corá, comunica hecho punible contra la vida. Homicidio doloso producido por disparos de arma de fuego, presumiblemente calibre 9 milímetros. Ocurrido en fecha 24 de julio, ayer, a las 18 horas, frente a una vivienda ubicada sobre la fracción Ciudad Aeropuerto de la ciudad de Cerro Corá, donde resultó víctima fatal Vicente Meneses, paraguayo soltero, 50 años de edad, domiciliado en el mismo barrio. Una vez en el lugar del hecho, quien fue hallado sentado en un sillón bajo el corredor de una vivienda, con múltiples heridas producidas por proyectiles de arma de fuego, sindicándose como supuesto autor del hecho a una persona de sexo masculino, quien vestía ropas de color oscuro, quien llegó a bordo de una motocicleta tipo trail, color negro, y luego de perpetrar el hecho se dio a la fuga con paradero desconocido. Hasta el momento, una vez en el sitio, no se pudo constatar el hecho, encontrando el arma de fuego, presumiblemente calibre 9 milímetros. Asimismo, se pudo observar varias vainillas servidas, esparcidas a su costado, bajo el corredor de la casa de su nuera, identificada como Eva Castillo Areco, paraguaya soltera, 22 años de edad, domiciliada en el lugar del hecho. En diálogo con la misma, esta manifestó que su suegro llegó a la casa a las 15 horas aproximadamente de visita y relató que se encontraban dialogando en la baranda de la casa y a las 18 horas llegó el supuesto autor sin mediar palabras. Desenfundó un arma de fuego y escuchó varios disparos contra la humanidad de la víctima, para luego darse la fuga a bordo de la motocicleta con paradero desconocido. El hecho fue comunicado al agente fiscal de turno, abogado Santiago Martínez, de la unidad 4, quien acudió al lugar y dispuso el traslado del occiso a la funeraria Paxamambay para la inspección minuciosa, donde fue inspeccionado por el médico forense doctor Lucas Riveros, constatando que el cuerpo presentó 14 impactos de bala a la altura del cráneo, rostro y tórax, diagnosticando como probable causa de muerte shock neurogénico por traumatismo cráneoencefálico producido por arma de fuego. Se dio participación al personal de criminalística, quien realizó el trabajo de campo cráneoencefálico, contabilizando 18 vainillas servidas, una bandonera de color negro conteniendo el celular, conteniendo el celular de la víctima, dinero en efectivo, la suma de 5.600.000 guaraníes, 1.200 reales. Además del celular, la nuera de la víctima, Eva Castillo Areco. Las evidencias fueron incautadas y quedaron a cargo del Ministerio Público. Comisaría 13, Barrio Guaraní, comunica lesión en accidente de tránsito, choque de motocicletas sobre la calle Coronel Martínez, casi Mariscal Estigarribia. Motocicletas involucradas, marca Rider, color azul, año 2025, al mando de Gerardo Agustín Pastor Sánchez, de 28 años, y la motocicleta, la marca Kenton Viva, color rojo, guiada por Ada Marina Esquivel. Puesto policial número 11, IPTA, comunica detención de persona por poseer orden de captura, realizado ayer a las 8 horas en un camino vecinal de la comunidad indígena Loma y IPTA. De esta jurisdicción se trata de Marcio Vázquez Gómez, paraguayo, pueblo originario, soltero, de 32 años, domiciliado en la misma, quien posee orden de captura por robo y lesión grave. Y por último, subcomisaría número 3, Puente Aquidabán, comunica acompañamiento a oficial de justicia para dar cumplimiento al mandamiento judicial, efectuado ayer a las 13 horas en la estancia del denominado Zapallo, ubicado en la colonia Puente Aquidabán de esta jurisdicción. Bienes incautados, una retroexcavadora de la marca Sani, modelo BH75, fabricación año 2022, color amarillo. Tracto camión de la marca Scania, modelo 124, año de fabricación 1988, color blanco y negro. El secuestro fue ordenado por el juzgado de primera instancia en lo civil, comercial y laboral del tercer turno de la ciudad de Villa Hayes, en los autos caratulados Katy Saeca contra Joel David Sanabria, sobre acción preparatoria de juicio ejecutivo. El procedimiento normalizó con toda normalidad, y saca el informe. Bueno, estos son los informes policiales de la víspera. Ya enseguida se viene Francisco Mendoza y el programa desde el Amambay.

0: Te sigo esperando.
1: Soy Gusto, el placer de saludarles en esta fresca mañana de Pedro Juan Caballero, de Ben Molar en letra y el maestro Florentín Jiménez en música. La reconocida guaranía Te Sigo Esperando saluda a la programación desde La Mambay, aquí desde la 570 AM Radio, la voz de La Mambay, la 102.1 FM Radio Ciudad. Estamos iniciando otra programación más de este fin de semana. Hoy es 25 de julio del año 2026. Tengan todos ustedes un buen día, un día bendecido. Estamos entrando en la última semana del mes de julio, y claro, el mes de julio para todos los paraguayos, y hoy día, ¿verdad?, por decisión de la UNESCO en todo el mundo, vamos a celebrar el Día de la Amistad, el próximo 30. Así es que este sentimiento tan, pero tan especial, tan caro al ser humano, lo vamos a celebrar, ¿verdad? En todos los órdenes sociales se celebra el Día de la Amistad. Así es que nosotros también, claro, lógico, con ustedes especialmente, que son nuestros amigos. En deportes, debut exitoso del Sportivo 2 de Mayo en casa. Ayer, sufrido, por cierto, pero triunfo al fin 1-0 con gol de Fernando Matías Cáceres en el segundo tiempo, cerca de los

Mario, y esa es la ley del fútbol, ¿verdad? Son profesionales, entonces, donde se les llama al terminar un contrato, ellos tienen que, si les agrada, prestar sus servicios. 1 para 2 de mayo, 0 para Rubio Ñu. A segunda hora, Trinidense dio cuenta de un pintado, renovado Cerro Porteño por 2 tantos contra 1. Así es que no sé cómo va a ser el partido con Palmeiras si de repente jugaron contra Trinidense de esa manera. Increíble Cerro, increíble la cantidad de dinero que gastan en contrataciones. Viene un técnico, contrata a todos sus jugadores, le manda a todos los que estaban. Después viene otro, hace la misma cosa. Qué desperdicio de dinero realmente. Qué bárbaro. A propósito, Cerro visita Pedro Juan el próximo martes. Martes a las 18:30 horas. Eso es hablando un poco de fútbol, pintándoles cómo está el panorama de este torneo que comenzó, reitero, ayer. El torneo Clausura, se jugaron 2 partidos, hoy más 2 y se completa la fecha el día de mañana. 3 se van a jugar en un total de 10 días. Neblina cerrada en la capital de la Mambaya, así es que, bueno, por lo menos a estas tempranas horas, mucho cuidado, las luces encendidas de los faroles, no exceder en la velocidad. No hace falta correr tanto, ¿verdad? Que 5 o 10 minutitos de repente llegas atrasado a un lugar, vale mucho más. Perder un minuto en la vida que la vida en un minuto, siempre, siempre queda eso, ¿verdad? Algunas máximas de la vida. Te acompañamos con buena música y acompañaron también ustedes el informe policial de los compañeros del departamento de prensa. Hoy vamos a tener la visita de la gente de la, bueno, no sé si llamarle APROAN, la Asociación de Profesionales de la Mambay, que hace poco hicieron una asamblea, cambiaron toda la comisión directiva. Ustedes se recuerdan, siempre hablamos con el ingeniero Ulises Arias, ¿verdad? Quien preside o presidía en este caso una comisión de profesionales aquí en Pedro Juan Caballero, que tienen como meta la creación de la Universidad Nacional de la Mambay. Por lo que hemos acompañado, por lo menos los documentos están bastante avanzados, pero una de las exigencias era ya contar con un local que va a ser sede del rectorado, y estaban trabajando en el local, en un predio ubicado dentro del área de la escuela 710 Don Carlos Antonio López. Es el edificio que está frente mismo a la municipalidad, a la ex municipalidad, hoy Centro Cultural Carlos Domínguez. Y el antiguo local de la supervisión, exactamente, fue sede de la supervisión por mucho tiempo. Y bueno, hicieron una asamblea, destituyeron a Ulises Arias, tomaron otra gente, encabezado por el ingeniero Raúl Cantalupi, es el nuevo el presidente de la APROAM. Pero de repente, durante la semana, surge otra asociación, ¿verdad? Surge otra asociación y el ingeniero Ulises Arias, creo que, no sé si funda o crea una nueva asociación, que es la Asociación de Profesionales Universitarios, la APRUNAN. Entonces solamente ellos van a aclarar cómo está la situación, quién lleva adelante los proyectos de la UNAM. Y bueno, parece ser de que es normal eso, ¿verdad? Siempre cuando surge una idea, algo, aparecen de vuelta dos, tres grupos y no consiguen dialogar en un mismo idioma. Pero ojalá se pueda zanjar todas las diferencias que existen. Hoy prometió estar con nosotros a las 9 el ingeniero Ulises Arias. Después vamos a ver cómo conversamos también con el ingeniero Raúl Cantalupi, quien justamente encabeza esta nueva comisión directiva que asumió, reitero, el lunes último en una asamblea extraordinaria. 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La próxima semana ya Pedro Juan Caballero también se prepara para recibir a las distintas delegaciones que van a estar en el próximo Campeonato Nacional de Básquetbol. Sí, la fiesta del básquetbol juvenil en Pedro Juan, masculino y femenino, menores de 17 años. Así que sean todos bienvenidos a la programación, te acompañamos con buena música.

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15: Pasaron 13 minutitos de las 8 de la mañana, cielo, o sea, no se ve el cielo, ¿verdad? Así es que todavía la neblina está sobre la capital de la Mambay, Pedro Juan Caballero. La temperatura podría ir hoy hasta los 20 grados aproximadamente. Tal vez hayan algunas lluvias dispersas, pero sinceramente espectacular está el clima en Pedro Juan Caballero. Un modo de decir, ¿verdad? Porque lo que teníamos anteriormente, ese viento bastante fuerte, ya el propio clima del mes de agosto. Victoria dura, sacrificada, pero victoria al fin en el debut de 2 de mayo. No jugamos bien, pero mejoramos un poquito en el segundo tiempo. Es algo que nos interesa un poquito porque el fútbol de primera en Pedro Juan Caballero es bastante importante para muchos sectores. Así es que haciendo un poco de análisis, le invité a mi amigo Milciades Ortiz, ¿qué tal? ¿Cómo estás, Milciades? Buen día.
16: Chico, un placer, un gusto, una satisfacción estar en contacto contigo, con la audiencia de Radio Mambay. Una cordial saludación para todos.
15: Bien, el Sportivo 2 de mayo con muchas caras nuevas. Ayer se presentó ante un escaso público, pero un público que es fiel al Sportivo 2 de mayo, un cierto número que siempre está en el sector preferencial. Y ayer en el sector de plateas, verá, 4 de la tarde, día hábil, de vuelta, la APF programó un partido en el interior del país. Ellos saben cómo somos los del interior, verá. Decimos APF, pero en realidad es en la televisión y todo más. Pero bueno, ya estamos acostumbrados. Fue una victoria bastante sufrida. El 2 de mayo no supo, creo que de repente, asentarse en el primer tiempo, Milciades.
16: Perfecto, realmente es así como tú lo estás mencionando. Un horario atípico, un día viernes, horario laboral, 4 de la tarde. No sé qué situación siempre le contradice a ti en ese sentido, y son ellos los que programan los partidos, pero para ellos sí está bien, ¿verdad? Es la cuestión comercial, porque si el público se programa en este horario los partidos, el público no va a la cancha y queda a ver en sus casas los partidos, en sus comercios, en los bares, en sus casas, en su lugar de trabajo, pero para eso necesita abonar la mensualidad o conectarse a la empresa poseedora de los derechos de la televisación, ¿verdad? Entonces a ellos sí le conviene, ¿verdad? Pero al club prácticamente no, y de por ahí está la cuestión de esta programación de dos horarios de este partido, horario atípico, ¿verdad? Y eso me arma exclusivamente la cantidad de gente, coste que había unas 600 personas observando el compromiso ayer entre el 2 de mayo y el conjunto de Rubio Ñu, que viene con muchas caras nuevas también, incluso el jugador del Sportivo 2 de mayo, que conoce el campo de juego, su ex entrenador. Fue un partido bastante difícil, especialmente en la primera etapa, en donde el 2 de mayo no encontró nunca el ensamblamiento necesario, y sigo insistiendo que desde el inicio del campeonato no tenemos un lateral derecho. Muy lento Espínola, ya se sube mucho por derecha, ya no vuelve, no hay alguien que le marca la espalda, y por ahí siempre viene contra golpes bastante profundos de los adversarios. Tal vez la media cancha debutó bastante bien Gómez. El que no aparece hasta el momento y se espera mucho es el número 10, que juega por el lado derecho, y entonces es Gómez en Alan. Este caso, y Alan Gómez.
15: Alan no, Gómez, sí.
16: Muchas oportunidades ya tuve y no ha convencido hasta el momento, a mi parecer, ¿verdad? Sí, después del ingreso en el segundo tiempo del muchachito este bajito, creo que fue Aguilera, para dar ese sistema de salida un poco más rápido para el conjunto, pero Juanino, y una llegada, un gol, golazo por cierto, pero muchas cosas que mejorar. Parecería ser que fue un partido bastante trabado, ya que nuestro goleador también no tuvo muchas acciones de riesgo, solo una pelota al área, un cabezazo, que creo que también fue una falta antes de el cabezazo del centro delantero de Rieñu. Muy trabado el compromiso en la media cancha, pero hay que ver cómo se presenta el compromiso frente al conjunto azulgrana el próximo martes. Hay varios jugadores que no podrán jugar, seguramente por sistema contractual. Zaguero central que salió lesionado, no sabíamos decir qué pasó, y a ver si se recupera también el puntero izquierdo que tuvo una contractura. Y son mermas que puede realmente... Ahora sí se puede decir que el 2 de mayo tiene banquillo en esta oportunidad, ¿verdad?
15: Claro.
16: Sí, claro. Pero solamente Ramírez salió contra el izquierdo, ingresó otro jugador. Entonces hay banca, hay jugadores que no decayó. Incluso después del gol del 2 de mayo jugó mucho mejor.
15: Sí, acompañamos realmente. A mí me gustó bastante el movimiento del medio campo con el ingreso de Aguilera, con Aguayo, el mediocampista ofensivo, inclusive viene de intermedia, creo que Aguayo de Sol de América, ¿verdad? Así como vino Sanabria de Carapeguá, que fue mejorando bastante, hoy está, creo que, no sé, creo que por México está, o no sé, algún país, algún país del altiplano, el mediocampista del 2 de mayo. Pero, mirando ya el próximo compromiso, damos la vuelta de página a Rubio Ñu. Algo que me llamó la atención antes de pasar, muy abucheado ayer por la afición que estuvo presente, Felipe Jiménez, ¿verdad? No sé, no goza de la simpatía, de la afición, de la manera en que él abandonó el 2 de mayo, Milciades.
16: Salió un poco por la puerta de atrás, ¿verdad? En el sentido que incluso no fue culpa de la comisión directiva, fue más bien una... podríamos llamarlo así, un desentendimiento con su cuerpo técnico, negociaciones que no se llevaron a buen puerto. Incluso hay denuncias, apareció ayer en grupos de WhatsApp, que realmente ha acontecido algo entre ellos, y todo eso conllevó realmente a que el director técnico no goce tanto de la simpatía. Alguna vez hay que aclarar eso, que un técnico bastante joven, pero que realmente en esta oportunidad tal vez por la falta misma de experiencia no supo manejarse, ¿verdad? Y salir en esta cuestión, pero no es competencia de los clubes ni de los jugadores, creo que es con su propio cuerpo técnico y por ahí va la cuestión, hijo.
15: Sí, una lástima, ¿verdad? Lo que haya acontecido. Muy buen profesional, cumplió muy buen papel aquí en Pedro Juan Caballero. Mirando un poco el próximo martes, el partido contra Cerro, 6:30 p.m, una fecha de adelanto. Anoche estuvimos observando a Cerro y no es la gran cosa. Haaland, en este caso, mandó traer unos cuantos jugadores y yo creo que muy pocos le respondieron. He visto Gamarra, se movió bastante bien. Este muchacho Bobadilla también en el medio campo, pero no sé qué le pasa a Cerro, no es consistente, no es letal. Vegetti, un jugador, un goleador, la manera en que marró una oportunidad de gol con el arco en blanco prácticamente es. Vamos a ver cómo le viste a Cerro, Miciades.
16: Bueno, ciertamente son equipos grandes que se preparan para salir, tener los primeros lugares para salir campeón. Tiene que jugar la Copa Libertadores de América, ¿verdad? Y ayer rápidamente se puso en ventaja frente al conjunto trinidense, pero en la segunda etapa el conjunto trinidense nunca bajó la guardia, tal es así que llegó al empate y luego con la victoria, ¿verdad? Y enfrentó mano a mano y se sorprendió ese reporteño en esta primera etapa y se llevó una durísima derrota.
15: Realmente, vamos a ver cómo se repone Cerro Porteño, ojalá que le siga este bajón de algunos, ¿verdad? Porque 2 de mayo necesita seguir sumando, pero buen comienzo del 2 de mayo, una inyección anímica importante para el plantel, pero mirando un poquito la cuestión reglamentaria, yo creo que algunos jugadores, como dijiste, no van a estar el próximo martes, el caso mismo de este muchacho que hizo un buen partido ayer, Fariña.
16: Sí, es así. También no podrá estar en esta oportunidad el otro puntero que ingresó por el sector izquierdo, creo que era Aguilera, que tiene también de los formativos y porteños, y hay que buscar los recambios necesarios, ¿verdad? Y hay que preparar bien el equipo, solamente el cuerpo técnico de hoy en la tarde ya comenzará a trabajar sobre esa base y esperar a Cerro Porteño el próximo martes, ojalá que sea con mucha más gente, ¿verdad? Y para eso también creo que la comisión directiva, a mi criterio, debe mantener el precio de las entradas. No creo que reviente el río para Pitilla en esta segunda fecha, entonces.
15: En absoluto.
16: Creo que habría más 5.000 a 7.000 personas y entonces, para ver más gente, un precio más económico en galerías y en platea. Y para mí que debe cobrar solamente como de 20.000 guaraníes generales y 50.000 guaraníes preferencia.
15: Sería lo ideal.
16: Sí, sería lo ideal y habría mucho más gente, ¿verdad? Porque al saber el precio, va a mermar la gente. Ciertamente viene Cerro Porteño, ¿verdad? Pero no va a explotar el río para Piquí. Más de 7.000 personas, creo nomás que no va a haber segunda fecha, comienzo de campeonato, comienzo de semana. Y entonces, es mi sugerencia, ¿verdad?, que se mantenga ese precio que se está acordando hasta el momento.
15: Claro, y mirando un poquito también, el año pasado la comisión directiva había tomado una decisión de que en los partidos contra Cerro y contra Olimpia los menores pagarían entrada. ¿Podrían de repente obviar un poco esa decisión y dejar que los menores, yo creo que hasta 11, 12 años no pagan entrada, entonces para que sea realmente una fiesta?
16: Totalmente de acuerdo, totalmente de acuerdo. Digo, es el sentido común que llama a que eso sea factible, ¿verdad? En este caso, para el compromiso. No digo que sea un partido más definitorio, no digo que sea un partido más importante, ¿verdad?
15: Claro, claro.
16: Pero también es un partido bastante importante para los de mayo, pero la fecha y otras cosas coinciden aún para que este precio que se cobró en la fecha de ayer de 20.000 guaraníes generales y 50.000 guaraníes es muy equiparado para lo que sería este compromiso el próximo martes.
15: Dale, Miciades, muchísimas gracias, buen fin de semana.
16: A vos también, Kiko, un gusto saludarte y también a la querida audiencia de Radio Mambayo.
15: Gracias, Mircea Ortiz. 8:25 minutos, charlando un poco acerca del partido, ¿verdad? Un análisis escueto, es cierto, pero más o menos para que ustedes tengan idea de más o menos cómo fue el encuentro ayer. Rubio Ñu vino con todo, ¿eh? Rubio Ñu necesita sumar. Cuando Rubio Ñu gana 2-3 partidos, como es suma, o sea, que divide solamente por una temporada, el promedio sube rápido, ¿eh? Sube, así como baja también, ¿verdad? El caso de San Lorenzo. Los dos equipos que han ascendido este año. Nosotros, nuestro campeonato más difícil no va a ser este clausura, va a ser el próximo año si, claro, hacemos las cosas regularmente bien ahora en el clausura para mantenernos en primera, ¿verdad? Porque se nos va a sacar ese colchonazo que hicimos en el 2024, que fue de 65 puntos, ¿eh? 65 puntos hicimos en el 2024, así es que, creo que por lo menos este clausura tendríamos que hacer un poco más de 50 puntos. Vamos 2 de mayo, caramba. 8 de la mañana, 26 minutos. 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De don Mauricio Cardoso Campo. Don Roberto está acá, ahí merendando con los muchachos. Qué gusto, ¿verdad? Ahí alguien le contrató ya para una serenata. ¿Sí? De Mauricio Cardoso Campo, Corazón.

33 de las 8 de la mañana, una información bastante interesante, y ojo, mucho cuidado. En el Paraguay últimamente se está cuidando muchísimo, la ley le está protegiendo a las personas, diríamos así, más vulnerables, ¿verdad? Hablamos de las mujeres y los menores, ¿verdad? La ley de violencia familiar, especialmente de violencia contra las mujeres, es realmente un poco más severa y también contra los niños, ¿verdad? Esta semana hemos acompañado y lastimosamente han sucedido hechos de violencia contra menores. Todos los medios de comunicación de Pedro Juan y las redes sociales dieron eco de todo lo que ha acontecido en una familia y eso sinceramente preocupa por sobre todas las cosas, ¿verdad? El trato de las personas, miembros de una familia mucho más vulnerable. En el Paraguay, hoy en día, se está trabajando sobre un proyecto de ley sobre las obligaciones de la paternidad, especialmente padres solteros, ¿verdad? O parejas separadas, en este caso, ¿verdad? Una lástima lo que van sucediendo, parejas jóvenes que se van separando de vuelta. Ahora, ¿cuáles van a ser las nuevas sanciones y obligaciones sobre paternidad? La Cámara de Diputados esta semana incluyó en su próxima sesión, como orden del día, cuatro proyectos de ley sobre la paternidad, dos de ellos para endurecer las sanciones contra padres morosos que adeudan pensión alimenticia. Recordamos de que, pero tanto la mamá y el papá son responsables, ¿verdad? Pero más en este caso el varón, porque el varón pues es el que sale de la casa y la mamá queda con la criatura. Entonces, hay sanciones contra padres que no pagan la pensión alimenticia y eso es excarcelable, ¿eh? No hay nada que de repente vos tenés que pagar para salir si te llevan adentro. Y facilitan su cobro en favor del hijo. Por otra parte, para aumentar derechos, el permiso de paternidad para estar más presente en los primeros días del nacimiento principalmente. O sea, va a ser un poco más flexible también en ese sentido, ¿verdad? Ley MEMB, así se va a llamar esa ley. Y otras tres iniciativas relacionadas a la paternidad responsable que busca garantizar el derecho de los niños menores de edad a recibir la pensión alimentaria y por otra parte también aumentar los derechos de aquellos padres que necesitan y quieran estar presentes en la primera etapa del niño. Siempre decimos, las criaturas no tienen la culpa y todas esas cosas, ¿verdad? Lo que sí, el padre moroso o el padre que no se presenta y todo más va a estar registrado diríamos así, en un programa que se llama Registro de Deudores Alimentarios, REDAN. Y ni en la cancha vas a poder entrar si vos estás ahí dentro de ese. No vas a poder renovar tu registro de conductor. O sea, prácticamente te van a hacer cenar muchos derechos, ¿verdad? Así es que, entonces, y hoy en día, pues con la tecnología y el mundo, el reino digital, ¿verdad? Entonces vos estás en todos los lados, ¿verdad? Si es que realmente estás con ese problema. Comenzó con el tema de Inforcom, ¿verdad? Que es un problema realmente. La persona que te demanda, o ya sea una institución, de repente, verán, te coloca dentro de esa base de información, y bueno, y después se salda la deuda y poco nada hace como para poder revertir esa situación, y es un problema para muchos, y costoso a la vez, ¿verdad? Teniendo en cuenta de que vos tenés que correr muchas veces con las gestiones, ¿verdad? Así es que por eso dice, los deudores alimentarios inclusive ya no podrán entrar a la cancha ni salir del país. Ojo con esto. Así que seamos realmente, bueno, padres responsables, por lo menos responder por esos actos. Hijos menores hasta 18 años. 8:37 minutos, estás en sintonía del programa desde el Amambay, 570 AM. Una polquita, mi querido amigo, ¿verdad? Ya le vamos a poner un ritmo de polca. A esta mañana de hoy, sábado 25 de julio. Hoy está de cumpleaños mi querido amigo Valeriano Martínez. Feliz cumpleaños, mi querido hermano. Que el Señor te colme de bendiciones. ¿Eh? Ya dicen los muchachos, ya no es más bien, ya es sábado inclusive hoy, era por ahí, ¿verdad? Y también el nietito Pedro Javier, ¿sí? Pedrito
Pedriño Javier hoy cumple 3 años. ¡Qué bendición! Solamente que hoy Pedriño no está, se fue a visitarle a la otra abuela. Así es que, pero nosotros vamos a celebrar, ¿verdad? Así es que motivos hoy no van a faltar. 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De Teodoro Salvador Mongelós, Epifanio Méndez Fleitas y don Mauricio Cardoso Campo. Marquito es... Contrapunto. Barbosa. Ah, don Roberto. Escobiate Shagao.

45 de las 8 de la mañana de Andrés R. Pereira, escuchábamos Mariposa para mí. La próxima semana, el próximo fin de semana, vamos a tener la gran fiesta del básquet nacional en Pedro Juan Caballero, categoría menores de 17 años, masculino y femenino, así que dos ramas, ¿verdad? Se van a jugar, creo que masculino en el estadio municipal y las chicas lo van a hacer en el campeonato. En el estadio de la Federación de Básquetbol de la Mambaya, en el predio pegado al Club Independiente. Sábado 1 de agosto, la gran inauguración del estadio municipal. Así que la fiesta del básquet vuelve a Pedro Juan Caballero después de muchísimo tiempo. Y el próximo martes, la gran cita con el fútbol de primera, Cerro Porteño, a pesar de su derrota de ayer, es un equipo taquillero para nosotros, claro, ¿verdad? Sería muchísimo. De muchísimo valor la presencia del público, el público azulgrana y todos quienes quieran ver a este equipo que se prepara para enfrentar nada más y nada menos que al Palmeiras de vuelta por Copa Libertadores de América. Parece que hay un karma de Cerro Porteño, ¿verdad? Que en octavos de final tienen que cruzarse con un gigante de vuelta como Palmeiras. Y conste que Cerro fue primero en su grupo, ¿eh? Y lo tuvo a Palmeiras en su grupo. Por primera vez creo que Cerro derrotó a Palmeiras en San Pablo, ¿verdad? Semana muy especial y 30 de julio es tan caro a nuestro sentimiento, especialmente de paraguayos, ¿verdad? La amistad.

0: amistad es un sentimiento que no se apaga. Claro, muchas veces, por cosas y situaciones de la vida suceden problemas en las relaciones de amistad, pero si son realmente verdaderos amigos, uno hace todo para volver a recuperar. Y ni qué decir de aquellos amigos de antes, ¿verdad? ¿Dónde nace una amistad? Nace en la escuela, en el deporte, en el trabajo. Y esos que se mantienen por mucho tiempo realmente son amigos para toda la vida, ¿verdad? Estoy en contacto con la querida Wilma Pérez de la promo 82 del Centro Regional de Educación. Hola Wilma, ¿cómo estás?
1: Hola, buen día Kiko, ¿qué tal? Un placer.
0: El placer es todo nuestro. ¿Escuchan esta música?
1: Sí. Ay, Dios mío, me emociona esta música. Dios mío, es nuestro...

0: de la amistad. Y muy feliz por y contenta por eso.
1: Qué lindo, sinceramente, hoy esta reunión. Y algunos ya le traen a los nietos, ¿verdad? Claro, los hijos, los nietos, la nuera, el yerno. Y no sé, es una fiesta familiar, ¿verdad? Algo que ya caracteriza a este grupo.
0: Sí, siempre. Somos un grupo muy unido, siempre estamos en lo bueno y en lo malo, y eso es lo más importante. Sí, vaya, algunos ya con los nietos, con la esposa, con el marido, y siempre estamos recordando anécdotas, ¿verdad?, cuando nos encontramos todos, y son momentos inolvidables, ¿verdad, chicos? Porque a medida que pasa el tiempo, nosotros nos unimos más y más. Siempre estamos juntos y eso es a mí me hace muy feliz, y yo creo que a todos los compañeros, ¿verdad?
1: Claro, claro que sí. Como dijiste, en las buenas y en las malas está el grupo, porque muchas veces en casos de enfermedad de algunos la gente es muy solidaria. El apoyo que se brinda al compañero, al amigo, es sinceramente admirable en este grupo de la Promo 82. Así es que hoy esa reunión, ¿dónde va a ser, Wilma?
0: Y hoy la reunión va a ser en el Quincho Los Amigos de Jardín Aurora. Y todos están invitados, ¿verdad? Que ya todos ya están sabiendo y estamos todos emocionados, todos a full estamos hoy. Entonces, esta noche nos vemos ahí, en el Quincho Los Amigos de Jardín Aurora.
1: Mira qué lindo todo esto. Y mirando un poco hacia atrás, ya algunos compañeros no están, ¿verdad? Ya quedan en el recuerdo. Eso lo sentimos, pero esos momentos pasados jamás se borrarán de la mente y del corazón, ¿no?
0: Claro que sí, nunca se borrarán y siempre en nuestros corazones.
1: Excelente. ¿A partir de qué hora va a ser la reunión hoy?
0: A partir de las 20 horas. Estaremos. Hay muchos compas que no pudieron venir, pero muy pocos son. La mayoría estaremos.
1: Ah, bien. El próximo año la Promo 82 va a completar 45 años de promoción. ¿Te imaginas,
0: sí, 45 años.
1: Sí, este año los compañeros de la Promo 81 ya se están preparando para celebrar. Te cuento de que va a haber una gran fiesta en el mes de noviembre, creo que va a ser ese encuentro de la Promo 81.
0: En el mes de noviembre. Sí. Y nosotros también empezaremos ya a prepararnos para ese gran encuentro también de los 45 años.
1: Excelente. Wilma, yo creo que inclusive va a haber un gran animador con música esta noche, ¿verdad?
0: Sí. Esta noche, show al vivo, como se dice.
1: Sí. ¿Y las cantantes del grupo también van a participar?
0: Sí, van a participar las cantantes del grupo, eso. Olga Romero, la cantante profesional, ¿cómo era? Mario Fleita.
1: Suyi.
0: Sí, hay muchos artistas que van a estar participando.
1: Excelente. Dale, Wilma, muchas felicidades ya anticipadamente. Que pasen re extra bien esta noche, ¿sí?
0: Igualmente, un abrazo grande y les esperamos a todos esta noche en el Quincho Los Amigos.
1: Dale, muchas gracias, Wilma Pérez, de la Promo 82 del Centro Regional de Educación. Así es que si vos sos de la Promo 82 y estás escuchando hoy esa reunión por la Semana de la Amistad.

8 de la mañana, 52 minutos. Mi amigo Edgar, ¿cómo te vas? Qué bien la pasamos, ¿verdad? Así que las felicitaciones para el amigo Freddy. Qué linda fiesta de cumpleaños de su querida niña. Realmente la pasamos súper. Hemos reencontrado a viejos y grandes amigos. Sinceramente, fue un momento bastante especial. Un fin de semana fantástico. Sí, Edgar, esto tenemos que repetir, ¿verdad? Pero fue un bonito, emotivo encuentro lo del fin de semana. Cerramos con una linda polca.

Barrio Guaraní está de preparativo para su gran fiesta patronal que va a ser el próximo 1 de agosto, ¿verdad? Creo que hoy es el cuarto día ya del novenario. Vamos a seguir la programación.

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2: 9 de la mañana, 7 minutos. Enseguida estamos con unas visitas que íbamos a hablar sobre ese tema que les hablé al inicio del programa, ¿verdad? La UNAM. 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Hoy los muchachos en la vereda del Bohemio, ¿verdad, Ricardo? Ya celebramos el Día de la Juventud, el Día de la Amistad, así es que la eterna juventud hoy. La invitación muy especial para todos quienes frecuentan y son habitué de la vereda del Bohemio. Estamos en la programación desde la Mambay, en minutos con nuestra visita, nuestro invitado. Vamos a charlar sobre algo muy importante, muy interesante y todo lo que ha acontecido esta semana. Y felicidades, Capitán Vado. Felicidades, Capitán Vado, 25 de julio de 1914, 25 de julio del 2026, 112, 112 años, la antigua Ñuberá. ¿Sí? David, canta un poco, David.

0: Muchas felicidades a Capitán Vado, la antigua Ñuberá, que hoy cumple 112 años de fundación. Vamos a ver si tenemos programación de actividades. Estuvimos acompañando por las redes sociales todo lo que está aconteciendo. Un gran festival, creo que fue anoche, ¿verdad? Entonces, para todos los originales, los oriundos de Capitán Vado, muchas felicidades. Hoy, 25 de julio. Y más tarde les voy a hablar acerca del novenario a San Alfonso, toda esta festividad que se está preparando en el barrio Guaraní, ¿sí? Entonces, se prepara la gran fiesta para el próximo 1 de agosto. Así es que ya anticipadas felicitaciones a todos los abogados. Y hablando de abogados, ya tenemos nuestras visitas, ¿verdad? El doctor Ulises Arias está con nosotros. ¿Qué tal, doctor? ¿Cómo estás? Buen día.
1: Buenos días, licenciado Kiko Mendoza, y a toda esta amable audiencia de nuestra antigua y primera radio de Pedro Juan Caballero.
0: ¿Verdad que sí? 67 años ya vamos a cumplir.
1: Sí, es una radio pionera aquí de la ciudad de Pedro Juan Caballero y tal vez del departamento.
0: Sí, es del departamento, 1959.
1: Sí, sí mismo. Sí. Un privilegio enorme estar en los estudios de una gran emisora de radio,
0: ¿verdad? Muchísimas gracias. Nos visita también la profesora abogada Laura Mabel Rodríguez González. Buen día. Ok, también está la profesora abogada Doralice Monjes Rojas. ¿Qué tal? ¿Cómo estás?
2: Sí, buenos días, licenciado. ¿Cómo está? Muy agradecida por el espacio que nos brinda y un saludo a todos tus oyentes de siempre.
0: Muchas gracias, bienvenidas. Doctor Baelaicoa, así como si no en guaraní siempre era. Baelaicoa y la Iñacameo Calla. Sinceramente.
1: Es interesante informar a la audiencia que no puede haber problema en esta asociación. No puede y no debe, y todas las autoridades deben estar comprometidas, ¿verdad?, con el proyecto de gran envergadura que nosotros estamos llevando adelante, que no podemos fallar porque es una necesidad para el desarrollo del departamento de Amambay.
0: Exactamente, doctor. Haciendo un poco de historia durante esta semana, el 20 de julio fue llamado a asamblea de la Asociación de Profesionales para el Desarrollo de Amambay, ¿verdad? Sí, llamaron a una asamblea.
1: Ellos llamaron a una asamblea, pero en esa reunión, ese no es para asamblea, eso fue el 6, ¿verdad? Ah,
0: el 6.
1: El 6 fue, se hizo una reunión y en esa oportunidad ellos llamaron a una asamblea y yo le dije a ellos, voy a estudiar. Si corresponde, voy a ceder.
0: ¿Usted recibió una nota de una parte de los socios?
1: Sí, de una partecita de los socios, sí. Pero quiero ceder la palabra aquí a la doctora Laura al respecto para dar mejor información, ¿verdad?
3: Sí. Muy buenos días nuevamente a la audiencia. Sí, justamente ellos, el doctor Ulises Arias, se convocó a una reunión el día 6. A los titulares de la comisión, de los cuales yo soy vocal suplente número 1. En mi caso, yo no recibí la invitación, entonces no asistí ese día en la reunión. Pero, ¿qué pasa? La gente que no fueron convocados también se fueron en el lugar. Y me llamaron a mí justamente una de las titulares, que es nuestro vicepresidente, ¿verdad? Tanto el presidente... Me dijo para que me vaya, porque están llenos la gente. Yo le dije, doctor, me va a disculpar. Se convocó para titulares, no para suplente. Y yo mantengo mi postura. Como se dice, a donde uno no es llamado, no debe estar. Yo respeto la decisión de ustedes, pero sí estoy con ustedes. Después, cuando me convoquen, yo estaré ley. Pero la gente, de todo modo, personas que no son de la comisión, estuvieron también presentes en ese día. Estaban también, ¿verdad? Y justamente después ellos solicitaron, tengo yo el audio de la reunión, tengo transcrito también, presentaron, ellos solicitaron para que se haga una asamblea, solicitaron conformación también el doctor Ulises de Tribunal de Conducta. Entonces, si vamos a llamar, según respetando el estatuto, 15 días se debe hacer el llamado. El 6 tenía que hacer la convocación para que llegue 15 días si sí. tenemos en cuenta los días hábiles.
0: Claro.
3: El 7 ya no corresponde. Pero como una de las personas titulares, el síndico, solamente puede los lunes estar. Ahí solicitamos, hicimos yo justamente reclamé, yo presenté una nota al señor presidente, al señor Ulises, reclamando el actas, porque para tener conocimiento y tener la ¿cómo te digo? La información como corresponde, ¿verdad? Porque tiene que, realmente, para ser sincera, acta en sí, después que en enero, creo que le convocaron a la doctora Doralice para que ella conforme parte en acta, porque en unas ocasiones el secretario general se retiró de la reunión, cuál es el motivo, no sé, se disgustó, se retiró, dejó todo sobre la mesa, después se le convocó nuevamente a otra, que de la comisión misma, la doctora Shirley, que no pudo también a continuar como secretaria de acta. En ese le convocaron a la doctora Doralice con su adjunto, que es Lucía, ¿verdad? El, creo que fue el 15, sí. 15 de enero, fue que se el 13 de enero. Y desde ahí se empezó a hacer el acta, ¿verdad? Pero ¿qué pasa? Para tener asamblea general, tenemos que tener socios.
0: Y claro, claro.
3: Y nosotros no tenemos socios. No hay aprobación de socios por el momento. Teníamos, son 15 miembros lo que estamos, ¿verdad? De los cuales tenemos que también poner en condiciones. No es como ellos dicen que sí tenemos todos los papeles, porque nosotros pues también, siendo miembros, tenemos que asociarnos también a la
0: comisión. O sea, hoy la Asociación de Profesionales la aprueban. ¿Tiene socios aprobados por la comisión? ¿Cuáles son? No
3: tenemos.
0: ¿Y cuál es la condición, de repente, como para poder ser miembro?
3: Justamente yo solicité para que en esa reunión, que es el 20, que presentes todas las documentaciones para aprobar en acta. Y ellos no llevaron en cuenta. Ellos prácticamente atropellaron. Ya. Prácticamente ellos no quisieron. Ellos solo querían llamar, para ser sincera, sacarle prácticamente ya al señor Ulises y al señor Soria de su cargo.
0: De su cargo. Ya. ¿Cuánto tiempo ya hace que estaban en el cargo, doctor?
1: Oficialmente un año. Oficialmente, porque el último trámite por escribanía hace un año hemos realizado.
0: ¿Y qué dicen los estatutos? ¿Cuánto tiempo durarán sus funciones la comisión?
1: 5 años. Ah, 5 años.
0: Ah, ya. Ok.
2: Sí, nada más para aclarar un poquito el tema de la reunión. Ellos no quisieron aceptar, o sea que al principio, ¿qué fue lo que cuestionaron, verdad? Que no se hacía más reuniones, y no es así. O sea, fueron 10 reuniones total antes de todo esto que sucediera, ¿verdad? Fueron 10 reuniones que constaron acta. En el 13 de enero, mejor dicho, se convocó a reuniones, la primera reunión anual, ¿verdad? En el cual todas estas personas aceptaron que se me asigne como secretaria de acta, y también a la abogada Lucía como vice, ¿verdad? En todas estas reuniones se hizo acta. Ese libro de acta está con el señor Zárate, ¿verdad? Creo que es el profesor Zárate. Pero él había renunciado antes. Entonces, ahí es lo que yo entré, ¿verdad? Entré como secretaria de acta, y cada tanto se hacía reuniones. Solo que últimamente, como era demasiado repetitivo, y decíamos así, no, por el momento no, si no hay nada novedad. Entonces, de ahí empezaron ellos a cuestionar por qué no se hacían más reuniones. Pero como las
0: ¿Y algunos
2: reuniones...
0: de ellos formaban parte de la actual comisión directiva? ¿De alguna de estas personas que
2: de la PROAM?
0: Sí.
2: Sí.
0: ¿Sí?
2: Algunos sí. Están la doctora Shirley, ¿verdad? Están. ¿Cuándo están? Y bueno, ahí, cuando fue el 20 de julio, ellos nos aceptaron el acta anterior, ¿verdad? Que se dé no se dio lectura, no se respetó el orden del día. Y ahí ellos nomás ya por unanimidad, o sea, en realidad que el doctor Ulises, nosotros decidimos retirarnos y seguir trabajando tranquilamente, porque el objetivo principal pues es la educación, ¿verdad?
0: Claro,
2: acá nosotros no estamos cuestionando futuros cargos, qué cargo tendré yo, no. Nuestro objetivo principal es la creación, y usted, licenciado, sabe más bien, de tanto que se está trabajando por ese sueño tan acariciado, y que es para el bien de los jóvenes y de toda mambayense, ¿verdad?
0: Claro,
2: que
0: claro.
2: Nuestro objetivo es, aquí la profesora sabe cuánto cuesta, y todos sabemos cuánto cuesta una universidad privada, por ejemplo, ¿verdad? Y que muchos no consiguen llegar a ser profesionales por el alto costo que tiene, ¿verdad? Entonces, nuestro, más allá de que, ay, qué cargo voy a tener, nosotros queremos dejar un lindo legado, ¿verdad? Que es la creación de nuestra universidad.
0: Excelente.
2: Nacional, ¿verdad?
0: Claro que sí, doctora. Doctor, ¿cuál es, diríamos así, bueno, cuando se creó la APROAN, uno de sus objetivos era justamente trabajar por la creación de la UNAM, ¿verdad?
1: Sí.
0: Pero me imagino que esa asociación después va a tener otros objetivos, ¿verdad?
1: Sí.
0: No es exclusivamente, pero me imagino que es el principal, ¿verdad? Del tema de la creación de la APROAN. ¿No hay así un nexo oficial entre la UNAM y la APROAN?
1: Absolutamente. Ya. No existe ningún convenio, compromiso de la APROAN con la UNAM, ni tampoco la UNAM con la APROAN.
0: La APROAN ya tiene personería jurídica.
1: Tiene personería jurídica, tiene RUC, ¿verdad? Y eso nosotros conseguimos durante nuestra presidencia.
0: ¿Y quiénes son los representantes legales?
1: Ulises Arias, el doctor Ulises Arias y el secretario general que estaba figurando era el señor Zárate.
0: Ya. ¿Y quién convocó a esta asamblea que se realizó último?
1: Nosotros no convocamos a ninguna asamblea porque no corresponde. En la última reunión yo le había informado, tengo grabación, le había dicho a esa gente, se va a estudiar. Si corresponde, vamos a hacer. Si no, no.
0: Y o sea, ya entiendo, claro. Entonces, ¿ustedes están renunciantes de la APROAN o se retiraron nomás de la asamblea?
1: Nosotros nos retiramos de la reunión posterior. Eso ellos entre ellos ahí, ¿verdad? Realizar la asamblea que no había la cantidad requerida para una asamblea inclusive.
0: Ya.
1: Y ellos entre ellos ahí, ¿verdad? A nivel de amiguismo se autodenominaron para tal cargo.
0: No, claro, porque tenés que mirar qué dicen los estatutos, ¿verdad?
1: Sí.
0: ¿Quién convocó, quién dirigió, quién llevó el libro de actas y todo?
1: El libro de actas desapareció desde el día 6. Desde el día 6 desapareció. La última vez que vimos nuestro libro de actas fue el día 6. Posterior a esa fecha nunca más sabemos de dónde estaría nuestro libro de acta, ¿verdad?
0: Ya.
1: Y esta gente así están trabajando, ¿verdad? No está bien lo que está haciendo, totalmente irregular y no corresponde lo que ellos hicieron.
0: ¿Qué justificaron ellos para asumir esta actitud?
1: Le dejo a la doctora.
2: La falta de, una de ellas es la falta de reuniones periódicas,
0: sí,
2: y
0: sí,
2: también
0: sí.
2: Por la rendición de cuentas, pero eso en cada reuniones y consta en acta, la licenciada hacía un muy buen trabajo y ellos cuestionaban, ¿verdad? Decían que malversación sería, ¿verdad? Y no es así, la licenciada tiene totalmente...
0: La tesorera en este caso, ¿verdad?
2: La tesorera tiene totalmente bien descriptivo y yo siempre admiro el trabajo que ella hace porque hace de manera correctísima. Siempre digo que hasta un papel higiénico
0: claro.
2: Ella comunica en todo. Entonces, no hay por qué decir que no hay justificativo en donde se gastó. No.
4: Se nombró en acta.
2: Sí, y ella también fue nombrada, asignada en acta este año también. Entonces, tanto su persona de la licenciada tesorera como la mía, este año nada más, porque los otros que estaban anterior desistieron, ¿verdad? ¿Cuál fue el motivo? no sé, desconozco y no tengo por qué cuestionarlos, ¿verdad? Pero ahora en su momento decidieron aparecer otra vez. Y prácticamente fueron arrebatadas de mi mano el libro de acta porque no me dejaron leer, ¿verdad? Y bueno, es así, ¿verdad? Ese libro de acta también el doctor Ulises, él solicitó por nota, solicitamos que se nos devuelva, pero hicieron caso omiso, ¿verdad?
0: Ya, mirando un poquito lo que fue esta reunión asamblearia, o no sé cómo llamarle, ¿verdad? ¿Cuál es la actitud que ustedes van a tomar? ¿Cuántos están ustedes de lo que formaban parte de esa primera comisión?
1: Ellos son, sí, dejo a cargo ahí la doctora.
3: Somos tres lo que conformamos de la comisión primera. Nosotros nos retiramos porque no estamos de acuerdo, ellos no presentaron las documentaciones como tiene que ser, entonces nosotros nos retiramos. Ellos hablan de respeto, hablan de integridad, hablan de dignidad, es que ellos hablan de transparencia. Pero ¿qué pasa? En el momento que yo solicité, ellos no presentaron las documentaciones adecuadas que tenía que presentar, llevaron copia, y yo le dije que yo solicité originales. Pero la actitud de ellos va viniendo, hace días ya venían a actuar, de su forma de actuar. Nosotros le llevábamos nomás por alto porque la forma de actuar no es un profesional. ¿Por qué te digo, licenciado? Ellos empezaron a escribirle a las personas en su privado. Hablan mal de la persona de nuestro presidente, que no corresponde. Porque justamente en una ocasión yo le dije a ellos que tiene que tener pruebas y si ellos no tienen, ese puede ser denunciado. Y toda la gente prácticamente nos enviaron sus mensajes reenviados, algunos que no son de la comisión, que se encargan para difamarle a nuestro presidente, ¿verdad? Sí. Y realmente hay muchas autoridades, ellos se acercaron a blamar de su persona. ¿Y qué dijeron? No sabemos, ¿verdad? Pero algunos seguramente le escucharon, otros llamaron a avisarle al presidente lo que ellos están haciendo, que no corresponde, ¿verdad? Actuar de mala fe. Ellos actuaron prácticamente de mala fe. Ellos, su intención era sacarle prácticamente lo a él. No es pedir la asamblea, pedir la rendición, esto, aquello, porque son, la otra vez se hizo, se aprobó todo. Justamente le dije al doctor Ulises, deja a cargo de la tesorera, deja a cargo de la gente que ellos manejen el dinero. Él prácticamente no manejaba el dinero. Ellos buscaron manchar la dignidad de él y no encontraron.
0: Ya. ¿Sería una justificativa de repente esta actitud, el tema de malversación de fondos, falta de reunión, dos motivos que, bueno, si el estatuto así lo reza y dice de que en estos casos la mayoría o un sector de los asociados pueden pedir una asamblea, entonces no sé, esos estatutos están todos aprobados, me imagino, ¿verdad? Pero mirando un poquito, si una de las condiciones es justamente ser socio de la APROAM, ¿verdad? Y nadie, no sé, si ya son asociados, aprobados como para poder participar de esa asociación, es una actividad que iban a hacer más adelante, hay una solicitud que se firma, se aprueba, ¿verdad?
3: Sí, ese se hace una solicitud con acta, aprobación de acta entre los socios que no llegamos a tener, ¿verdad? No hay en acta eso, no sé.
0: Claro, porque me imagino, doctora, que para ser socio de la APROAM tiene que ser profesional, universitario, y bueno, eso se habrá comprobado con la presentación de algún documento, ¿verdad? Porque yo escuché que de repente hay que no son o terminaron la facultad, inclusive que forman parte de esa asociación ahora. Si eso no es excluyente, de repente, esa condición, ahí tendríamos que ver, ¿verdad? Pero
3: en una de esas nosotros solicitamos la documentación, no es porque no son profesionales. De mi parte, por ejemplo, te digo, licenciado, me asociar en una cooperativa o en una parte, sí o sí pide todas las documentaciones. No,
0: claro que sí, claro.
3: La gente sabe que soy docente y soy abogada, pero mi obligación es entregar así como tiene que ser las documentaciones.
0: Por supuesto, nosotros, porque vendrá más adelante gente que no te conoce y van a mirar los documentos en la carpeta.
3: Justamente por eso nosotros solicitamos, algunas de las sociedades se disgustaron porque dijo, me conocen, sí, todo le conoce que es un profesional. Pero se va una persona y dice, quiero ver tu documentación, o viene un periodista o cuestionar, por más que sabe si el nuestra asociación tiene, debe demostrar, y si no tiene. Nosotros le habíamos entregado algunas documentaciones al presidente, pero esas documentaciones se fue todo en Asunción.
0: Ya.
3: ¿Por qué se fue todo en Asunción? Por el tema de la aprobación de la ley que vamos a conformar también en ese, y él está sin ningún documento. Obvio que él sabe que soy una abogada, pero yo le tengo que presentar nuevamente otra copia a él y tener archivado en su oficina.
0: En su carpeta,
3: ¿no?
0: Sí, claro,
3: en su
0: como carpeta. Decimos siempre, los papeles cantan, ¿verdad? Los papeles cantan. Sí, doctora.
2: Sí, actualmente lo que se está continuando trabajando, los trabajos de la futura...
0: sí, ese es justamente...
2: en ese estamos a full todavía. Acá el doctor, por ejemplo, él está presente todo el santo día. Entonces, sí, y se está realizando los trabajos, ¿verdad? Como nosotros llegamos y nos sentamos a hablar, ¿verdad? Que nosotros queremos llevar este proyecto todavía en adelante, ¿verdad? O sea, que estamos llevando, mejor dicho, ¿verdad? Los trabajos se están haciendo normalmente, no afecta, eso es lo que quiero decir, esta división de profesionales, por decirlo así, ¿verdad? No va a afectar a la creación de eso, nomás quiero decir
0: al proyecto en sí, al proyecto central.
2: Quiero
0: bueno.
2: Dejarle en claro a la comunidad que no le va a afectar, porque mucha gente ya llamaron.
0: No, por supuesto.
2: Mira, yo estaba interesado, Ana, qué pena, yo quería ya hacer tal carrera, yo ya estaba esperando. Pero decirle a la comunidad que no va a afectar. Aquí con el doctor, él ya es el entendido de la materia, él está trabajando continuamente en eso. Entonces, en nombre de Cristo, sí vamos a tener nuestra...
0: El proyecto continúa.
2: Sí, el proyecto continúa.
0: Bueno, con las disculpas de caso y por el horario, doctor, hay otras personas que justamente marcaron para venir, ¿verdad?
4: Sí.
0: Pero yo les agradezco muchísimo. Ahora, como para poder encerrar en un círculo así, Anya Wakamoto, ¿qué se hace ahora? Bueno, ¿cuál es el proyecto de usted como presidente, no sé si saliente, renunciante, algo, no sé cuál es, ¿verdad? Pero la APROAN, ¿ustedes continúan la APROAN? Porque ahí he visto, de repente aparece otra asociación, la APRONAN, algunas cosas así.
1: Sí, hay una asociación que nosotros creamos, ¿verdad? Estamos iniciando, se llama APRUNAM.
0: APRUNAM,
1: okay. Asociación de Profesionales Universitarios para la Creación de la Universidad Nacional. Ese es el principal objetivo y es solamente para eso, ¿verdad? Para poder llegar a ese objetivo que es la creación de la Universidad Nacional de Amambay. Pero para eso, licenciado... necesitamos el apoyo de toda la comunidad y de todas las autoridades. La autoridad, por ejemplo, no puede estar recibiendo cualquier persona que se autodenomina representante de nuestra asociación. Nuestras autoridades conocen perfectamente bien quiénes son los representantes de nuestra asociación. No puede recibir a cualquiera que se autodenomina presidente o representante de nuestra asociación. Eso no es válido. Y toda la comunidad sabe quiénes son los representantes, y yo confío que todas las autoridades también saben. No pueden recibir a cualquier persona que se presenta como representante de nuestra asociación. Aquí nosotros necesitamos respeto por parte de la comunidad, por parte de las autoridades y principalmente por parte de esta gente que se está autodenominando representante de nuestra asociación y que se adueña de nuestro proyecto, que ellos ingresaron el año pasado nomás y ahora ya quieren decir que esos son los principales protagonistas de este trabajo.
0: De esta idea. Sí,
1: y
0: claro.
1: Si ellos continúan con ese comportamiento, pueden hasta inclusive impedir la habilitación y la instalación de esta universidad aquí en el departamento de Amambay.
0: Doctor, ¿y usted no llamó a una reunión conciliatoria? No sé, ¿no le parece que podría llevarse a cabo eso de repente? Porque mirarle un poquito, llamarle a esa gente y sentarse y discutir, ¿verdad? Como decimos en guaraní, ya hemos como apuntado en mí y decir qué es lo que vamos a hacer, porque de repente si cada uno tira por su lado, cosa que siempre sucedió en Pedro Juan, ¿verdad? Cada uno estiraba por su lado queriendo ser el papá de una criatura que está por nacer, de repente llámese una institución o una idea o algo así, y muchas veces hay muchos tiros al aire improductivos.
1: Sí.
0: Y ahora prácticamente vamos a tener dos.
1: No se puede. Bueno, dejar bien claro que el representante para la creación de esta Universidad Nacional son dos personas. Son ellos los gestores y los que están comprometidos con esta creación. El doctor Ulises Arias y el ingeniero Agustín Soria. Otra persona no va a ser atendido, ¿verdad?, para gestionar este proyecto. Solamente estas dos personas están autorizados y están reconocidos por las autoridades superiores allá de la capital.
0: Sí, pero vos sabés, doctor, que de repente el tema político muchas veces es el que maneja los hilos. Y si vos tenés un buen contacto político, allí de repente cualquier cosa puede pasar, te pueden condicionar. Sí, sí. ¿Entendés?
1: Y bueno. por lo visto, por ahí viene la mano, ¿verdad? Porque yo no le conozco a todas nuestras autoridades. Al gobernador, por ejemplo, yo no le conozco, ¿verdad? Yo cuando terminé mi carrera de ingeniería electromecánica, volví de Asunción, volví aquí en Pedro Juan. Ahí recién supe quién es el gobernador, por decir.
0: Al intendente le conoces bien.
1: Al intendente,
0: bien,
1: la familia.
0: A los diputados también, sí, le conoces bien.
1: Sí, ¿verdad? Le conozco porque trabajaron en la radio en mi época ya, inclusive, ¿verdad?
0: Claro.
1: Pero nuestra autoridad, por ejemplo, no me conoce también, excepto la familia Acevedo, porque ahí en la familia Acevedo, la propia señora, la mamá de ellos fue mi profesora en la escuela.
0: Ah, mira vos.
1: Yo terminé con ella el quinto y el sexto grado. Mi alumno fue su hijo, el mayor, y el anterior intendente, ellos fue mi alumno. Ahora, Ronald ya es más joven que ellos, ¿verdad? Entonces no llegué a conocerle.
2: De hecho, licenciado, que sí tenemos buenos respaldos de parte de las autoridades. No, tenemos reclamos de parte de las autoridades.
0: Correcto,
2: También sí. En su momento el señor gobernador, aquí juntamente con la doctora Laura, ¿verdad? Ellos se reunieron. De las autoridades no tenemos reclamo,
0: claro,
2: tenemos apoyo bien, total, excelente. Justamente cuando fuimos en el Ministerio de Educación, el señor ministro fue eso su pedido, ¿verdad? Porque verbal, que tengamos ese apoyo de parte de nuestras autoridades, y tenemos, el señor gobernador llegó en su momento a mandar limpiar el futuro rectorado, mandó, sí, a sus funcionarios, por decir, las personas que están en su cargo, mandó retirar todos los escombros, entonces nada que reclamar, ¿verdad? El señor intendente también siempre está apoyando, entonces de mi parte, de parte de nuestra asociación, siempre le tenemos en cuenta a ellos, también agradeciéndole, ¿verdad?
0: Claro.
2: Por su apoyo y toda la sociedad,
0: ¿verdad? Por supuesto.
2: Todas las radios siempre nos abren las puertas. He pedido de ustedes también, ¿verdad? En su momento estuvo ayudando el maratón. Entonces, de esa parte con la sociedad.
0: Excelente, lo que preocupa es realmente de que ahora se van a dividir las fuerzas, ¿verdad? Entonces sería interesante llamar a una mesa conciliatoria, sería una, o sea, es una opinión y una, claro, sugerencia, claro, ¿verdad? Mira,
1: yo digo de mi parte, yo no tengo ningún problema para reunirme con cualquiera de ellos,
0: sí,
1: pero ellos se abstienen, vamos a decir, se coloca, parece que hay una muralla entre ellos y nosotros, ¿verdad? Pero yo no tengo ningún problema de reunirme con todos.
0: Y si marcamos para el próximo sábado para conversar acá, venís vos y otra persona como representantes de tu sector.
1: Yo no tengo problema.
0: Y nosotros vamos a invitar al otro grupo, ¿puede ser?
1: Sin problema.
0: Vamos a hacer
1: sin
0: eso.
1: Problema.
2: Sin claro problema. Claro que sí.
0: ¿Está bien?
2: Sí,
1: estamos.
0: Hablando, pues nos entendemos, ¿verdad?
1: Sí, sin
2: problema. Como que, todo profesional.
0: Claro que sí, somos todos juaninos.
1: Porque realmente no puede haber división, licenciado, pues porque no, eso va a destruir la creación de nuestro soñado, tan esperado Universidad Nacional que necesitamos. Porque vos salís a la calle, licenciado. ¿Quiénes son los estudiantes que uno ve por la calle? Son todos brasileros, son miles de brasileros. No. Y nuestra gente no tiene oportunidad para ingresar en una universidad.
0: Yo te cuento, 200 egresados de una facultad de medicina, 3 son paraguayos.
1: Ahí está.
2: Así es.
0: 3,
1: sí. Sí.
0: ¿Entendés? De 200, 3 son paraguayos.
1: Ahí está.
0: Cada jornada de egreso. Yo te voy a decir porque yo participo, ¿verdad?
1: Sí, sí.
0: Entonces, marcamos así. Yo les voy a oficializar la invitación. Les agradezco muchísimo.
1: Al contrario, nosotros somos los agradecidos.
0: No es fácil este tema.
1: Sí,
0: no es fácil, es desgastante por sobre todas las cosas.
1: Sí, cierto.
0: Y más aún cuando comienzan a la murmuración. Eso es lo que muchas veces nos lleva a otro camino.
1: Perfecto.
0: Así que muchas gracias a la doctora. A la doctora Laura Mabel Rodríguez y a la doctora Doralice Monjes, al doctor Ulises Arias. ¿Algo más, doctor, para
1: muchísimas cerrar? Gracias a la audiencia que dedicó su tiempo para escuchar nuestra participación aquí en el estudio de la radio ZP15, al conductor, el licenciado Kiko Mendoza, y al operador, ¿verdad?
0: Chaparro.
1: Sí. Muchísimas gracias a todos y a esta emisora principalmente por darnos esta oportunidad de conversar,
0: ¿verdad? Es nuestra casa. Cuando quieran, sí que estamos a disposición.
1: Muchas gracias. Okay.
0: Gracias a ustedes, un buen fin de semana.
1: Okay.
0: Doctor Ulises Arias, profesora abogada Laura Model Rodríguez y la profesora abogada Doralice Monjes viene a hablarnos sobre la APROAN y también sobre la Universidad Nacional de Amar.

0: 8:09, cerquita de las 10 de la mañana, 9:52 minutos. Es muy interesante, muchísimas cosas. Voy a escuchar los saludos de mi amigo Marcial. Hola Marcial, ¿cómo te vas?
1: Buen día, Kiko.
0: Gusto saludarte.
1: ¿Cómo andamos?
0: Bien, bien.
1: Saludos a toda tu audiencia. Estuve escuchando mi gran amor de mi vida, el mayor proyecto que pude hacer en mi vida con mucho orgullo, el grupo Revelación Secreta.
0: Fantástico, fantástico realmente.
1: Ese es una cosa que yo voy a cargar conmigo acá en la vida y en la otra vida también. Y te digo, te comenté contigo hace un tiempito atrás que ya que no vamos a poder hablar el lunes,

0: El 27 de
1: Julio,
0: julio
1: sí.
0: va a completar 20 años que se tocó la música de Revelación Secreta por primera vez en la radio. Fue un jueves de nostalgia comandado por Mariano Roque Alonso.
1: Sí, 2006,
0: 20
1: Zaida estaba a
0: años.
1: su cargo, sí señor, así mismo, así mismo. ¿Y la
0: Y
1: primera grabación cuál era? ¿Este Lazos de Amistad era o cuál era?
0: no, no, no. Por increíble que parezca, no. Era el plan, no era eso. Nos reunimos con Oscar en el estudio y justamente había una música la tarde que tramé en un, ¿cómo te iba a decir? En un estilo diferente del autor de esa música. Y yo le mostré con Luigi a Oscar y Oscar comenzó a poner la introducción igualito en el teclado. Y le dije, poner y comenzamos eso y ya estaba y ya enmendamos ese y grabamos primero la tarde que también
1: Jorge,
0: y
1: ese
0: después grabamos
1: Lazo de
0: Lazo de
1: Amistad.
0: Amistad, que era el objetivo, era Lazo de Amistad, pero primero grabamos la tarde que también. Pero Kiko, te cuento sinceramente, comparado con el nacimiento de un hijo, de un nieto, no sé que hay otra cosa que puede ser tan grande así.
1: No muy lindo el
0: Pero fue
1: trabajo, sin
0: una
1: duda.
0: emoción. Primero cuando escuchamos nuestra grabación, que fue increíble. Y después de escuchar en la radio, ese fue un algo, mira, no, no daba para explicar, sinceramente.
1: Yo creo que vamos a estar la próxima semana. Posiblemente me toque a mí en la semana de la amistad, o el lunes o el martes. Así que vamos a charlar de vuelta, Marcial, ¿ok?
0: No hay problema, porque el jueves es justamente el día de la misa.
1: Ahí vamos a estar en la 91.5 a la noche, ahí no puede faltar.

0: No, muy lindo el
1: Pero fue
0: trabajo, sin
1: una
0: duda.
1: emoción. Primero cuando escuchamos nuestra grabación, que fue increíble. Y después de escuchar en la radio, ese fue algo, mira, no daba para explicar, sinceramente.
0: Yo creo que vamos a estar la próxima semana. Posiblemente me toque a mí en la semana de la amistad, o el lunes o el martes. Así que vamos a charlar de vuelta, Marcial, ¿ok?
1: No hay problema, porque el jueves es justamente el día de la misa.
0: Ahí vamos a estar en la 91.5 a la noche, ahí no podés faltar.

0: No, no da para explicar, sinceramente.
1: Yo creo que vamos a estar la próxima semana. Posiblemente me toque a mí en la semana de la amistad, o el lunes o el martes. Así que vamos a charlar de vuelta, Marcial, ¿ok?
0: No hay problema, porque el jueves es justamente el día de la amistad.
1: Ahí vamos a estar en la 91.5 a la noche, ahí no puede faltar.
2: Castración de perros y gatos, y me invitó acá la abogada Lisa Karen para poder ayudar a promocionar, ¿verdad? Porque al fin y al cabo, estos son actividades sociales, ¿verdad? ¿Qué tal, abogada? ¿Cómo está? Buen día para Rayo.
3: Buen día, Ronald, ¿cómo estás? Buen día a toda la amable audiencia.
2: Bueno, vemos que está llena la casa, así como se puede decir.
3: Bien hasta la casa, gracias a Dios. Estamos con más de 150 animales para castrar y muchísima gente todavía en la lista de espera.
2: La lista de espera, ¿qué?
3: Muchísima gente me escribe, me están escribiendo hoy, nosotros cerramos anoche ya, hoy me están escribiendo que quieren traer a sus animales.
2: Ya, por ejemplo, veo ya una perra, ¿verdad? Que ya está ya salió de la cirugía y está todavía con ese defecto, ¿verdad?
3: Sí. Los animales que salen de la cirugía se quedan en observación y cuando ya se despiertan bien, cuando ya están bien, nosotros les vestimos y les liberamos. Luego de eso les acompañamos, ¿verdad?
2: Coméntenos de cómo es esto porque tengo entendido que no es la primera vez que usted organiza, ¿verdad? Este tipo de eventos. Tengo entendido que no es gratuito, pero que se trata de abaratar al máximo el costo.
3: Así mismo, Ronald, es una que nosotros le llamamos de castración solidaria, hacemos a bajo costo, ¿verdad? Viene desde Asunción la doctora Judith Llanes. Ella viene por mínimo 100 animales, ¿verdad? Entonces, gracias a Dios, esta vez alcanzamos la meta. Esta es la séptima jornada que estamos haciendo con ella. Y siempre en todas las jornadas llegamos mínimo a 120 y máximo a 150 animales, Ronald.
2: Para la gente que de repente escuchan y de repente quieren también en algún momento, tiene que hacer una inscripción previa.
3: Tienen que hacer una inscripción previa. Después de esta jornada, nosotros vamos a abrir otra inscripción. Más adelante vamos a fijar la fecha, ¿verdad? Quiero agradecerle a las personas que están apoyando esta campaña, ¿verdad? Porque no es fácil reunir a tantas personas con sus animales, ¿verdad? Y convencer a las personas que le castren a sus animales, porque mucha gente no quiere castrar, ¿verdad?
2: Digamos que usted a través de Protección Animal continúa con ese trabajo, con el equipo que te acompaña, ¿verdad? De rescatar los animalitos de la calle, ¿verdad?
3: Así mismo, hace más de 10 años que nosotros estamos trabajando con esto y Dios mediante queremos seguir, es un trabajo muy noble, es un trabajo muy lindo. Si Dios permite, queremos seguir con esto y quizá este año todavía podamos hacer otra, la octava jornada de castración con más 150 animales otra vez, si Dios nos permite, ¿verdad? Súper bien, gracias a Dios, estamos necesitando de ración para cachorros. Ración para cachorritos, para perros también de porte grande. Estamos necesitando para las personas que puedan donarnos mantas y algunos insumos, ¿verdad? Por ejemplo, insumos, productos de limpieza, lo que necesitamos. Insumos tenemos bastante, gracias a Dios. Quiero aprovechar y agradecer a Proicer, a Pechidog y de Punta Pona también que siempre están colaborando con nosotros y nos están donando medicamentos.
2: Abogada Lisa Karen, compañero Kiko Mendoza de Protección Animal y esta jornada de castración que se está realizando en este momento aquí en el Salón Alberto Morelos.
1: Dale, dale, genial, felicitarle a Lisa. Sinceramente, ella realiza un trabajo muchas veces silencioso, ¿verdad? Pero sin dudas, hoy muchos perros y gatos están por la calle, hay gente que cría, diríamos así, y después no tiene destino. Es una lástima verles realmente a muchos. Y felicitarle, realmente hay que ver cómo ella mantiene esos lugares en donde están estos animales, porque hay que alimentarlos, ¿verdad? Realmente admirable, admirable Lisa Karen, este trabajo.
3: Muchísimas gracias, Kiko, y nosotras nos sentimos honradas también en estar hablando siempre con ustedes, en recibir el apoyo de la prensa. Mi amigo Ronald siempre me está apoyando en todo. Quiero agradecerte a vos también, Ronald. y a todas las personas que se suman a mi campaña.

0: España, a todas las personas que abrazan mi causa. Yo creo que esta causa no es solamente mía, sino de todos nosotros. Yo creo que todos los ciudadanos deberíamos apoyar para que cada vez más puedan castrarse más y más animales. Sabemos que hay muchos callejeros, Kiko, que necesitan ser castrados. Hay muchas mujeres que son rescatistas, que tienen muchos animales en su casa, que no tienen condición de castrar, pero sí rescatan, ¿verdad? Entonces, a las autoridades que me están escuchando ahora, quiero pedirles que apadrinen a las rescatistas, ¿verdad? Hay gente que tiene más de 20, 30 gatos y no pueden castrar. Entonces, esas son las personas que necesitan de ayuda. Y como un trabajo social, yo creo que es benéfico para todos.
1: Excelente. Decime, ¿quién te está apoyando en la parte quirúrgica, diríamos así, allí, me imagino? ¿Son profesionales veterinarios, todo un equipo?
0: Sí, claro que sí. Desde Asunción viene la doctora Judith Yanes. Ella es médica veterinaria hace 25, 30 años y su especialidad es recorrer todo el Paraguay. Ella se dedica a eso, Kiko. Qué recorre bien. Todo el Paraguay, trabaja en Ciudad del Este, Caguazú, por todos lados se va a castrar, viene acá, Asunción, Luque, San Lorenzo. Ella se dedica exclusivamente a trabajar en jornadas luego de castración. Es una super mujer, una heroína, ¿verdad? Viene con su asistente, el doctor Ariel. Y vos sabes, Kiko, que es una persona admirable, que yo te puedo decir que esta señora, ella castra 60 animales en un día. Es impresionante la forma en que trabaja. Impecable su trabajo.
1: Mira, no quería estar cerca de ella, entonces.
0: Es guapísima. Tenés que verle,
1: qué bien, en serio. Qué bien. Bueno, Lisa, yo sé que estás como candidata a la Junta Municipal por la lista 1. ¿Cuál es tu opción?
0: Mi opción es la número 8, Kiko. Y quiero aprovechar también, ya que estamos hablando de esto, y pedirle a la ciudadanía que me tengan en cuenta, ¿verdad? Que miren el trabajo social que vengo haciendo, Kiko. No solamente ayudo a los animales, sino también trabajo por las personas, ¿verdad? Por todas las personas que necesitan. Las personas que me conocen saben que no trabajo solamente en época de campaña, en época de elecciones, ¿verdad? Y quiero decirle a la ciudadanía que siempre se queja de nuestras autoridades que no hacen su trabajo, ¿verdad? Que miren ahora, que hagan la diferencia y que pongan en el poder a personas que se van a remangar por los que más necesitan, por los más vulnerables, ¿verdad? Porque al final de cuentas todos sabemos que los concejales, las autoridades, nosotros digo, ya estoy profetizando, ¿verdad? Somos funcionarios del pueblo, ¿verdad? Nosotros estamos para servir a la ciudadanía. La política es la vocación de servir a la gente, Kiko.
1: Asimismo, es una verdadera ciencia en donde se busca el bienestar de la población. Así es que, Lisa Karen, muchas felicidades de nuevo, un gran abrazo, y ojalá que en el día de San Roque podamos tener vacunación. ¿Hay alguna idea, un plan sobre eso? Porque siempre también están trabajando con eso, ¿verdad?
0: Claro que sí, Kiko, y ahora mismo, por ejemplo, yo estoy preparándome justamente por la campaña política, estoy preparándome con la doctora Mirna Aranda. Nosotros vamos a empezar a recorrer los barrios, San Rafael, San Miguel, Romero Cue, hacia el Basural. Vamos a irnos, vamos a organizarnos y vamos a realizar jornadas de desparasitación, de vacunación. Vamos a asistirles a todas las personas que necesiten, Kiko. Para eso estamos, para ayudar y para servir.
1: De nuevo, unas felicitaciones. Muchísimas gracias, Lisa Karen. Un abrazo.
0: Un abrazo, Kiko. Muchísimas gracias.
1: Dale. Gracias, Ronald. Gracias, Ronald. Desde la gobernación. Así es que tenés tu perro, tu gato.
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1: ¿Tiene nombre el perro en esta canción? Perro callejero, así lo van a llamar, ¿verdad? Bonita canción, bonita, bonita canción. 10:06 a las 9:30 teníamos que empezar esta charla, ¿verdad? Pero bueno, así somos. Todo interesante. Hoy está riquísimo el programa, en varios temas, así es que tengo el privilegio de recibir aquí en nuestra mesa de trabajo a mi amigo Pastor Martínez. Hola, Pastor, ¿cómo te va?
2: Bien, Kiko. Buenos días a tu amable audiencia también. Mi saludo, mi respeto de siempre.
1: Bueno, yo no sé qué decirte, si sos un artesano, un artista plástico, un modelador de hierro, un arquitecto, así como te llamaron, mira, pero sinceramente estamos muy contentos. Vos sí que sos de la casa, ¿eh?
2: La verdad que, no sé, definirnos, ¿verdad? Ponerle artesano, artista, porque lo que hacemos es son obra de arte.
1: ¿Verdad que sí? No, sinceramente. Por eso es de que la Biblia pues siempre es sabia la palabra, ¿verdad? Dice de que a cada uno le da su talento, y ese talento no podés enterrar, sino tenés que multiplicar, ¿verdad? Así es que, junto al pastor vino mi amigo, mi vecino Anicio Vera Carneiro. Hola, Anicio.
3: Buen día, Kiko, y un gusto estar en tu programa acá en la Radio Mumbai.
1: Vos sí que sos pintor, escultor, arquitecto, sí, constructor.
3: Todo hacemos. Mira, y podemos limpiar tu patio también si es posible.
2: Como dice aquel, guay no es a compositora.
1: Exacto, bueno, y compositora. Bueno, este es un tema bastante interesante. Estuve leyendo por las redes sociales la reunión que mantuvieron con miembros de la Junta Municipal, en donde presentaron un proyecto de un monumento que estaría ubicado en la línea internacional. Digo, esto estaría, ¿verdad?, en un, sería un futuro perfecto, así, ¿verdad?
3: El indicativo.
1: ¿Verdad que sí? Justamente como para poder celebrar y que quede allí para recordar a esta gente maravillosa que eligió venir a Pedro Juan Caballero en el departamento de la Mambay en 1956, creo que llegaron 56. Los primeros grupos, ¿verdad? 70 años atrás, las primeras familias japonesas. Así es que, ¿de dónde sale este proyecto, Pastor? ¿Cuál es en sí de realmente el Anicio o Pastor? ¿Quién? ¿Anicio?
3: Este proyecto salió entre los amigos acá en una visita con Javier al taller de Pastor, ¿verdad?
1: Javier es Javier Derene, ¿verdad?
3: Javier Derene.
1: Otro entonces, artista de primera.
3: Sí, sí, muy reconocido y uno de los mejores acá de la frontera, ¿verdad? Y su área especialmente es la pintura, ¿verdad? Sí. Y entonces estuvimos charlando entre nosotros y Pastor dio la idea de homenajearle a los japoneses, ¿verdad? Uh-huh. Entonces empezamos a elaborar un proyecto, un grande proyecto más o menos, y ahí llegamos a la conclusión de que ese presentaremos a la Junta, ¿verdad? Y es un proyecto medio osado, ¿verdad? Porque él es, primero va a ser binacional, como dice Pastor, ¿verdad? Se va a hacer en Pedro Juan, en la línea internacional, ¿verdad? Y entre los dos municipios, ¿verdad? Y yo creo que la primera etapa ya pasamos por la Junta y creo que ya fue aprobado más o menos, ¿verdad? Y estamos en eso, ¿verdad? Estamos en eso. Y me gustaría que acá el amigo escultor de hierro, ¿verdad?, que dé una introducción de la historia del por qué nosotros hicimos eso.
1: Cierto.
2: Bueno, todos sabemos. Todo lo que muchas veces nos detenemos un poco en el tiempo y pensamos en nuestra ciudad qué se hizo y qué se dejó de hacer. Entonces ahí surge como la idea de que son gente maravillosa, gente, mira, respetuosa, amable. Y que nosotros, como dije ya en varias entrevistas, de que tenemos una deuda con ellos. Sí. Una deuda pendiente de que no podemos olvidarnos de eso. Porque ellos siempre están con nosotros. Y el gobierno japonés sigue apoyando al gobierno paraguayo. Y nosotros fuimos uno de los mayor beneficiados con la construcción del hospital regional. Imagínense, desde, nos entregó así la casa con la llave de todo.
1: ¿Y el equipamiento, te recordás?
2: Sí,
1: todo el equipo que
2: bueno,
1: tenía el hospital.
2: Todas las indumentarias de los instrumentales.
1: Completo, sí.
2: Las batas que... mira, así era el profesional, entraba ahí y tenía todo. Entonces es un poco... eso se olvidó. Y yo creo que tenemos que volver un poco al pasado y rescatar eso y darle un merecido lugar a esta gente, porque ellos vinieron, me tocó la suerte de hacer algunos trabajos en eso, pero usaron en aquel entonces una tecnología que para nosotros era así de punta para una construcción. La forma, acá siempre estamos, ellos son detallistas y es milímetro, un milímetro no puede hacer pasar ni no puede hacer faltar.
1: Para eso está el proyecto, ¿verdad?
2: Sí, ellos respetaban medio centímetro, la altura, el ladrillo, era una cosa así que nosotros tenemos que valorar, es que nunca nomás se historió eso.
1: Recién estuvieron gente de profesionales aquí hablándonos de la del proyecto de creación de la Universidad Nacional de la Mambay, ¿verdad? Bueno, mucho trabajo de aquí para allá, pero nosotros sabemos de que el que decide, y principalmente en Paraguay y en muchos, en Latinoamérica, en el mundo todo, es la política, ¿verdad? La política es lastimosa. Vos podés tener el mejor arquitecto, el mejor economista, pero quien viene a decidirte es alguien que de repente es sexto grado, que está como diputado. De repente, ellos son los que deciden, ¿verdad? Y es la política el que decide. Entonces, justamente te digo esto para historiar un poco. Me contaron a mí, y yo creo que hay algo de verdad en eso, que este hospital iba a ser construido en otro departamento, pero uno de las personalidades, o sea, nuestra gente, cuando eso, que era justamente la mayoría colorados, lo que eran en la época de Stroessner, habrá sido 85, 86, sí. Le hablaron a este señor que era...
2: Conrado Papalardo.
1: Conrado Papalardo, sí, del ceremonial de Estado. Conrado, sí, que luego fue diputado por Amambay. Sí. Bueno, nos cobró algo también el señor. Mediante él se consiguió que venga a Pedro Juan a construirse el hospital regional, ¿verdad? Entonces, esa, y la política decide, ¿verdad? La política decide.
2: Bueno,
1: entonces,
2: una política social, política pública, pero nosotros nos vamos más hacia la política partidaria.
1: Mucho más, mucho más, claro.
2: En esta semana escuché un debate donde uno de los candidatos resaltaba de que puede hacer muchas cosas, pero no precisamente de que la cuestión está en que, estando o no, y si es tu ciudad, igual tenés que pelear por los beneficios que está ahí, y muchas veces nosotros no, y esa es una política, tenés que ir a llorar, golpear. No,
1: por supuesto. Y eso me dice siempre a mí una personalidad con quien siempre hablo, y él escribe algunos materiales aquí, unos, solo unos temas. Él me dice, la política es un arte, es una ciencia, pero el político, a ese es lo que es difícil hacerle. ¿Por qué? Porque el político tiene que tener ese sentido de patriota, ¿verdad? El paraguayo realmente tiene que pensar en su pueblo, pero lastimosamente primero yo y después los demás. Eso es lo que sucede, ¿verdad?
3: Y lastimosamente es así en nuestro país, ¿verdad? Que se decide políticamente, por más que, así como dijiste, ¿verdad? Por más que uno tenga una buena idea, para siempre es mejor, ¿verdad? Una cosa simple es, bueno, acá la gobernación, cuando hace la gobernación, la municipalidad se opone. Cuando se hace la municipalidad, la gobernación
1: no apoya.
3: O sea, es demasiado bien aquí cómo funciona. Entonces, cuando se va a hacer una cosa referente a la cultura, siempre hay ese... No, va a vender, yo voy a ir de cesta básica, maravilla. Ah, porquería, maravilla.
1: ¿Verdad que sí? No tiene rédito político.
3: De oro, 500 millones, ahora ve porquería, ver en Bella Laja, mi campesino.
1: No tiene rédito político.
3: Es, por ejemplo, una falta de conocimiento, ¿verdad? Porque nosotros tenemos que construir un país. ¿Y cómo se construye un país? A través de una política de cultura, una política de educación y de salud. Son tres cosas nomás necesitamos para ser uno de los, ¿cómo se dice?, del primer mundo, ¿verdad? Primer mundo es, eso es su objetivo, ¿verdad?
1: Sí.
3: Entonces nosotros, este proyecto queríamos hacer, como era un proyecto grande, llegamos a la conclusión de que podíamos hacer entre las dos municipalidades, el Parlín y el. Y gracias a Dios estamos consiguiendo a través de la licenciada Carolina, que es nuestra, y del vereador Marcelino Núñez.
1: Ah, ya se fueron a la
3: Sí,
1: Cámara de Vereadores
3: ya
1: también.
3: hablamos,
1: Sí.
3: entonces la primera parte ya está, ¿verdad? Y como dijo Pastor, ¿verdad? Nosotros queríamos homenajear a los. ¿Quién no tenía un amigo japonés, verdad? Porque
1: Sí.
3: ellos vinieron del puerto de Santo en una embarcación llamada Kasato Maru. Ellos vinieron hasta Campo Grande. De Campo Grande vinieron de tren de Litorina hasta Pedro Juan. Y de acá se fueron en ese camión de la guerra del Chaco. ¿Cómo se llama el camión? El Ford
1: Simbica, el tipo
2: Chimbica. Ford
1: Simbica.
2: 50.
3: Sí,
1: Sí.
3: bueno, en ese ellos se fueron.
2: No, ese es Ford, el Ford 1920.
3: 1920. Bueno, con eso las familias fueron trasladadas a Chirihuelo, ¿verdad?
1: Chirihuelo, sí.
3: Y entonces se instalaron ahí. Ellos vinieron para trabajar en la agricultura después de la Segunda Guerra Mundial, porque ellos se quedaron devastados, ¿verdad? Y había mucha hambre, entonces ellos vinieron, ¿verdad? Y trabajaron primeramente en la agricultura, ¿verdad? La verdura, plantaron, así como dijo Pastor acá, ellos nos enseñaron a comer lechuga y tomate.
2: Así es.
3: Y ellos trabajaron unos cuantos tiempos y después emigraron hacia la ciudad Pedro Juan Gallo, cada uno con su almacencito. Eso es obvio, eso es está registrado y sabemos nosotros, ¿verdad? Y ellos formaron, ¿verdad? Cada uno formó una familia y ahí se va. Fueron colaborando con la economía de acá de nuestra frontera. Vamos a decirle frontera porque ellos estaban en Punta Porá también, ¿verdad?
1: Sí.
3: Entonces, así como dijo don Pastor, es un justo homenaje a ellos, hacerle un homenaje, como diríamos, merecido.
1: Excelente. Yo y la audiencia, me imagino, sabe el propósito del proyecto. Excelente. Ahora, la viabilidad de la construcción de ese monumento. Bueno, ya visitaron la Junta Municipal. Hay uno de los concejales, la licenciada Carolina, es la que está apoyando. Entonces ya va a tener que presentar una minuta, ¿verdad? Presentar una minuta. Se habla de números, me imagino que se habla de
3: Sí, vamos.
1: números, ¿verdad?
3: Vamos a hablar.
1: Y precisamente yo creo que ahora en septiembre, octubre se tiene que aprobar el presupuesto, a no ser que haya un rubro en el presupuesto actual, y hay que hacerle seguimiento, ¿verdad? Yo creo que hay que hacerle seguimiento, y si hay apoyo del político, como decimos, ¿verdad? Dentro de la Junta y la Cámara de Vereadores, es bastante viable este proyecto. ¿Cómo lo ven ustedes, los proyectistas?
2: Nosotros, como se dice, estamos viendo con buenos ojos porque es un proyecto medio, le sorprende a la gente, porque de repente surge un proyecto así de que homenajearle, por ejemplo, a los inmigrantes japoneses que llegaron y abrazaron y se integraron a nuestra sociedad, manteniendo ellos su cultura, lo que yo siempre admiro,
1: Sí.
2: y respetando la nuestra. Y nosotros nos integramos con ellos. ¿Para qué vamos a irnos lejos de que hay familia conformada de descendientes de japonés con paraguaya
3: Y viceversa.
2: y viceversa? De ahí entonces hay una, un, digamos así, algo que es para nosotros acá es muy fácil, esa integración. Porque yo recuerdo cuando en 1958, como dice acá el colega Anicio, ¿quién no tuvo un amigo japonés?
1: Compañero, amigo,
2: Compañero.
1: ¿verdad?
2: Y
1: Sí.
2: nosotros en aquel entonces ya teníamos nuestro amigo japonés, pero para nosotros le veíamos a ellos extraño.
1: Sí. A pesar que ya eran paraguayos algunos,
2: No,
1: inclusive, ¿verdad?
2: eso ya vinieron criaturas,
1: Ah, vinieron criaturas de allá. Ah,
2: sí, no
1: ya.
2: todavía, porque mira, y ellos tenían su tradición, el cumpleaños que ellos hacían, y todo era una fiesta, y la curiosidad de nosotros en aquel entonces era momita ahí.
1: ¿Comiste el poroto dulce?
3: Sí.
2: El arroz dulce.
3: Polo de fechón.
2: Ese para nosotros era un impacto para nuestra
1: Sí,
2: costumbre, ¿verdad?
1: claro.
2: Entonces, de ahí todo eso hace que, desde que ellos llegaron, ellos tuvieron esa inteligencia de integrarse así, sin mirar si vos tenías, era pobre, nada. Y yo recuerdo que nosotros merendábamos el famoso cocido. Al principio ellos no querían tomar. Y como éramos ahí, nosotros le invitamos con galleta tradicional, ¿no?
1: Y nuestro desayuno y nuestra cena.
2: Y le gustaba, comenzó a gustarle a ellos el cocido. A lo mejor se iba a su casa y le contaba a su mamá, ¿verdad? Entonces, rápidamente ellos se familiarizaron, sí. y eso es lo que hay que valorar. No fueron una gente que siempre estuvieron alejados, pero ellos se socializaron. Y eso es lo importante en esta. ¿Y cuántos años hace? Son 70 años que ellos están acá. Y yo creo que este homenaje es justo.
1: Claro.
2: Y quiero agregar algo que no, tal vez es, bueno, es para a todos los paraguayos. No hace poco, la semana pasada leí en ABC de que en Pilar donaron una draga para el puerto ahí de Pilar.
1: ¿Para extraer arena?
2: Sí, una draga, para dragar el río, el lecho del río. Y el costo es de 25 millones de dólares. Donación. Entonces, no sé, yo creo que en su sana inteligencia nadie creo yo que se va a oponer a un proyecto y aparte eso va a embellecer nuestra frontera, nuestra línea, y la gente que llega va a ver eso.
1: No, y aparte va a ser un lugar también, me imagino yo, ¿verdad? Un centro en donde vamos a reunirnos, un centro cultural, sí. ¿Verdad? Para cualquier, ¿verdad, Anicio? ¿Dónde va a estar ubicado, Anicio?
3: Ese va a estar ubicado en la línea internacional, y el lugar exactamente no sabemos. Y yo quería hablar del la parte técnica del proyecto y el costo, ¿verdad? Sí. El costo asciende a los 350 millones de guaraníes, dividido por la Municipalidad de Ponta Porã y Pedro Juan Caballero.
1: Sí.
3: Entonces, el proyecto consiste en una obra, en un portal japonés, cuya base va a tener 5x5. Ese 5x5 va a tener unos escalones del nivel 00, el nivel 00 es el nivel de la calle. Ese va a subir 60 centímetros, que es 3 escalones. Ahí va a tener cuatro columnas redondo y una losa superior, ¿verdad? Una losa superior. Y sobre la losa se va a construir un monumento a la primera familia japonesa que vino acá a nuestra región.
1: O sea,
3: el padre, la madre, los hijos.
1: Simbólico, ¿verdad?
3: Simbólico.
1: Así como el soldado.
3: Vamos a mirar una foto, vamos a basarnos por una foto real y vamos a reproducirlo eso. Y con tres banderas, ¿verdad? La bandera brasilera, la bandera paraguaya y en el medio la bandera japonesa. Debajo de esa losa va a estar el famoso taiko. ¿Qué es el taiko? El taiko es un tambor japonés que se llama, ellos le llaman gam, gam le llama. ¿Qué significa eso? Eso simboliza armonía y unión entre las culturas. El tambor significa ese. Y la estructura de la casa en sí es un templo que le llaman tori. Tori le llaman a ese. ¿Qué simboliza eso? Eso simboliza la entrada en un espacio sagrado. Todo eso nosotros estudiamos y graficamos en el proyecto y lo hicimos en forma real para que la gente lea, o sea, cualquier gente en común que todo, la mayoría somos, podemos interpretar fácilmente qué es lo que se quiere hacer. Entonces va a tener un jardín japonés y aparte va a tener unos menciones de honor en mármol, en español, en japonés y en portugués. Entonces es un proyecto muy meticuloso, muy lindo, y se va a hacer de hormigón armado y de hierro, ¿verdad? Que es la parte
1: pues bastante resistente.
3: Va a ser toda la bandera, va a ser de hierro, que va a ser pastor, y la parte del tambor va a ser pintado con los colores tradicionales de Japón, que es el rojo, el blanco y el oro.
1: Ah, mira vos.
3: Todo.
1: El tambor va a ser también una reproducción.
3: Sí, va a ser una. Ahí puede explicar el.
2: Sí, la verdad que el original, el real, es hecho de bronce. y tiene la misma aleación de una campana para que eso pueda emitir el sonido.
3: Ese va a tener 1,20 m de diámetro.
1: El tambor, el taiko.
2: Sí, sí, sí. Pero como es un material que si hace de bronce, los perros te dan nada. Entonces vamos a hacer una copia fiel, ya, pero en metal.
1: Ahí va a entrar la pintura.
2: Ahí va a entrar, y con todos los detalles, porque acá me dice Anicio que hay uno que donde tiene alguna figura de dragón.
1: Y seguramente.
2: Y todo esos detalles le vamos a ir haciendo para que parezca realmente es una obra que no podemos hacer una copia mal hecha, porque muchas veces las copias no sale bien, pero nosotros estamos cuidando todos los detalles, e inclusive después vamos a pasar a la asociación japonesa y consultar con ellos algunos detalles.
1: Detalles, claro.
2: Algunos detalles que a nosotros se nos escapó.
1: Mira, yo creo que esto, mirando un poco, lo que hay que tener en cuenta es el objetivo por sobre todas las cosas, ¿verdad? El objetivo, sí, es fantástico. Nosotros, de nuestra generación, que tenemos, yo creo que el privilegio de pasar por tantas cosas,
3: sí,
1: ha cambiado muchísimo de que éramos niños, sí, ¿verdad? Éramos niños en los años 60.
3: 60, 70 y 80.
1: 60, 70, 80, y ahora ya nos vamos ya por nuestro cuarteles de invierno dentro de poco, entonces tenemos que justificarnos también nosotros, ¿verdad?
2: Yo creo que algo tenemos que dejar, ¿verdad? Porque sí, nosotros pasamos, creo que nuestra infancia, los mejores momentos de nuestra vida, y tuvimos esa suerte. Por ejemplo, siempre te suelo recordar de que bajando acá dos o tres cuadras encontrábamos un arroyo detrás del centro regional, que lastimosamente eso ya nada más
3: se
2: queda,
3: perdió todo, sí.
2: Se perdieron todo, es justamente porque no supimos preservar y valorar en su momento.
1: Realmente.
2: Y esto
3: quería también acotar que en todo el Paraguay solo creo que en las Colonias Unidas hay un recanto japonés.
2: Sí.
1: ¿En los Estados Unidos?
3: No, en las Colonias Unidas.
1: Ah, en las Colonias, en el sur.
3: Del sur. Hay, sí, un recanto japonés que ellos, claro, recrearon un pedazo de Japón, y creo que el único homenaje a los japoneses que contribuyeron tanto a nuestro país es el único que está ahí, ¿verdad? Y este sería el segundo, ¿verdad? Que
1: sí, ellos,
3: un privilegio ellos vinieron, para nosotros, ¿verdad?
1: Los que se fueron hacia el sur vinieron antes de la guerra. Ellos vinieron 20 años antes.
2: 90 años
1: ellos estaban, sí, celebrando.
3: Sí.
1: Interesantísimo, yo creo que tendríamos que hacer un seguimiento a esto, ¿verdad? Y nosotros vamos a hablar con los dos, con la licenciada Carolina y también con Marcelino, ¿verdad? La viabilidad. ¿Y qué tiempo les dio ello, más o menos, a ustedes?
3: No. Bueno, el trabajo, una vez que se concretice, es de 60 a 90 días hábiles.
1: Y esa confirmación
3: de la parte. Una vez que esté todo confirmado, se cuenta 90 días hábiles.
1: No, eso va a llevar la construcción.
3: Sí, va a llevar la construcción para su culminación, sí, ¿verdad? Pero creo que esto es meramente burocrático. Se está haciendo paso por paso.
1: No, bastante interesante. La audiencia justamente se pregunta, cuando existen proyectos como este y tiene una finalidad, pero bastante, que no va a ser justamente solamente para nosotros, sino se va a proyectar, ¿verdad? Para recordarnos justamente eso, ¿verdad? Porque ahora lo que son la mayoría descendientes de esos familiares, de pasada tuvimos un encuentro, estuve participando del acto de los 70 años y son poquísimas las familias que aún son originarios de los que vinieron, ¿verdad? Ellos tenían 5, 6, 7, 8 años, algunos jovencitos, sí, 12, 15 años. Y realmente yo creo que va a ser un... La idea es fantástica, genial, felicitaciones. Ahora tenemos que apretarles un poco a ellos para incluir dentro del presupuesto, ¿verdad? Porque ahí pues está el secreto.
3: Y ahí, como, ¿verdad?, dijiste, ¿verdad? Ahora queda en manos de los políticos, ¿verdad? Porque esto ya, sí, escapa de nuestras posibilidades.
1: No, y eso también puede dar pie a otros proyectos.
3: Y claro, nosotros tenemos varios proyectos, ¿verdad? Pero estos proyectos son muy difíciles porque es muy complicado.
1: Bueno, este proyecto del monumento homenaje a los primeros colonos japoneses, yo creo que tiene que ir adelante, ¿verdad? De alguna u otra manera tenemos que hacer, porque agradecerles a ellos, principalmente a la comunidad, al gobierno, al japonés por regalarnos el hospital, sinceramente, y por muchas otras cosas, ¿verdad? Son un verdadero ejemplo para nosotros. Así es que felicitaciones de nuevo. Antes que me olvide, yo quiero y siempre quise tener esta oportunidad para preguntarle a Anicio. Bueno, Marcial está en línea, tal vez sea sobre el tema. Hola, Marcial.
4: Hola, Kiko. Disculpame el que ha entremetido ahí.
1: Decime.
4: Solo quería aprovechar la oportunidad después de tanto tiempo, hace muchísimo tiempo que no le veo a Anicio y quería mandarle un beso en el corazón a mi amigazo. Muchísimas gracias por todo lo que pasamos juntos. Y al amigo pastor, y una felicidad al que tuvo la iniciativa de ese proyecto. Y muchísimas gracias, Anicio, pastor, y a tu programa, Kiko. Muchísimas gracias.
1: Dale, dale, Marcial. Aquí te están escuchando, Anicio.
3: Gracias, amigazo, y oportunidad de encontrarnos ahí. Estuvimos trabajando juntos, que están el busto de nuestro amigo Luigi González. Tu proyecto y ejecutamos entre los dos.
4: Exactamente. Muchas
1: Pastor.
4: gracias, Anicio, y que todo te salga bien siempre. Acá tenés un amigo que está torciendo por vos, como siempre.
3: Gracias, hermanazo.
4: Un abrazo.
2: Marcial, yo te envío un fuerte abrazo también y oportunamente vamos a encontrarnos, como se dice, en cualquiera de las esquinas.
4: Muy interesante.
1: Dale,
4: Sería
1: Marcial.
4: importante que estemos charlando y poner las cosas en día.
1: Excelente.
4: Un abrazo, pastor. Gracias, gracias, Anicio.
2: Gracias, Marcial.
4: Felicidades.
1: Gracias, viejo. Un abrazo. Te quería preguntar, este trabajo que hiciste en la gobernación de la Mambaya Administración Pedro González.
3: Sí.
1: El Salón Alberto Morelo, el pórtico de entrada, todo, ese tiene un estilo arquitectónico, ¿verdad?
3: Sí, sí,
1: Creo que
3: sí.
1: es romano, griego, alguna
3: Sí,
1: cosa
3: sí,
1: así.
3: sí. Ellos proyectaron, yo creo, no sé quién de quién es el proyecto, pero es un estilo clásico, ¿verdad? Que es un estilo romano, ¿verdad? Más o menos. Y el proyecto inicial tenía dos romanos ahí
1: Eso
3: enfrente.
1: justamente te quería preguntar,
3: Entonces,
1: ¿verdad?
3: pero vinieron las políticas, se pelearon y entraron, o sea, eso fue una pelea muy grande, entraron muchas personas, inclusive de la iglesia, que los romanos le mataron a Cristo, todas esas cosas ahí que no tienen nada que ver con el arte, ¿verdad? Y ese fue un. Entonces se modificó el proyecto, viste que ese iba a ser una plaza de se proyectó para exponer escultura, pintura, es un espacio artístico, ¿verdad? Vos tenés ahí el salón auditorio, podés hacer una exposición, un recital, junto. Inclusive nosotros acá con Pastor, con Javier de Herene, también tenemos un proyecto de exponer nuestras obras. Yo ya estoy en esto hace no sé cuántos años, ¿verdad? ¿Y
1: Ahí en el
3: cómo va?
1: salón, ¿verdad?
3: Sí, en el
1: En el
3: salón y
1: salón.
3: afuera, afuera.
1: Afuera también.
3: Entonces queríamos exponer ese para que la gente pase y mire los trabajos que, como él dice, los tres clavos de Cristo, ¿verdad? Que somos los más viejos, me parece, acá. Y ya tenemos un camino andado bien, como seríamos, bien tumultuoso, ¿verdad? Porque cuando está en el arte, pues es complicado, ¿verdad? Porque siempre trabajamos con instituciones y el trabajar con instituciones es muy complicado, es muy complicado.
1: Claro, y después vino también el tema del monumento al Mariscal López, el caballo y todas esas cosas. Inclusive yo creo que se podría ampliar esa plazoleta al aire libre porque hicieron un estacionamiento de repente al otro lado, ¿verdad? Porque son áreas culturales que uno muchas veces busca, necesita y lo que te quería. Entonces, esas dos esculturas romanas que están frente a la Junta Departamental tendrían que estar allí
3: Sí,
1: en esa
3: sí.
1: plazoleta,
3: Y la
1: ¿verdad?
3: idea es justamente eso que estás diciendo, Kiko, porque ahí iba a ser un centro artístico, inclusive se proyectó un mirador para que la gente pueda subir allá arriba y mirar. Pero eso creo que se quitó todo, ¿verdad?
1: Dice que era muy peligroso.
3: Dicen que era, pero no, no fue así. Y como te voy a decir, la idea fue muy buena. Y eso tenía que tener, ¿cómo se llama? Una continuación, ¿verdad? Y como te digo, hay varias anécdotas, eso que te puedo contar en privado,
1: No,
3: porque
1: claro, sí.
3: no, no.
1: Por último, allí están los bustos de Yeji Mendoza,
3: Se le
1: ¿verdad?
3: homenajeaba a los Pedro Juanino ilustres de aquella época, o sea, Yeji, Alberto
1: Y
3: Morelo,
1: Alberto Morelo.
3: al que era el Charsky, el Charsky, ¿verdad? El
1: El
3: Leonardo
1: correo,
3: Frank,
1: el
3: el
1: correo,
3: Correo,
1: el correo, el que llevaban en a
3: Leonardo
1: caballo.
3: Franco y a Emiliano. Inclusive a Emiliano se le homenajeamos porque está el Salón Emiliano Re Fernández, ¿verdad?
1: Ah,
3: Porque
1: claro.
3: ese busto tenía que estar en el Salón de Emiliano Re Fernández, ¿verdad?
1: Anicio,
3: Entonces hay varias cosas que se cambió, ¿verdad? Y cómo era, se quería unificar toda una parte histórica de lo que pasó en el departamento de Mamá en un solo lugar, por eso se hizo el monumento al mariscal, ¿verdad? Y con un escrito que hasta ahora se quitó todo y no sé qué pasó. Y el escrito decía: Amambay, tierra de valientes.
1: Ah, ya. Lo que sería interesante es ponerle nombre un poco a esos bustos, ¿verdad? Porque,
3: Y
1: bueno,
3: eso,
1: nosotros que lo conocimos nos damos cuenta quiénes
3: claro,
1: son,
3: pero
1: ¿no?
3: eso ya es mantenimiento, Kiko.
1: Ah,
3: Ese,
1: claro.
3: el gobierno actual se tiene que encargar de no porque hizo Kiko o porque hizo Pastor, yo ya no voy a dejar que se caiga. Ese es la cultura nosotros que tenemos. Pastor hizo, Pastor no es de mi color, entonces voy a dejar que se entre al carajo. Así mismo que funciona. Toda obra, inclusive esta obra que nosotros estamos, necesita de mantenimiento en
1: Sí.
3: un cierto tiempo de tiempo, 2 años, 3 años. Entonces, esa cultura nosotros no tenemos, porque hizo fulano, porque hizo esto. Entonces, siempre nos estamos peleando por eso, ¿verdad? Pero está bien, tiene que ser así. Estamos en democracia, ¿verdad?
1: Claro. Bien, muchísimas gracias por la visita. Muy contentos. Ojalá lo hay que hacerles hacerle seguimiento a este proyecto. Verán, vamos a hablar nosotros justamente con Marcelino, que creo que es una personalidad en el mundo político y creo que si él se comprometió, él va a dar todo de sí, así como la licenciada Carolina Yunis también, ¿verdad? Así es que muchísimas gracias.
2: Si me
1: Sí.
2: permití, un minuto.
1: Sí.
2: Cuando nosotros le presentamos al vereador
1: Sí.
2: Marcelino,
1: Él ya tenía
2: él ya tenía su computadora, las fotografías, había sido que él era uno enamorado de este proyecto. Entonces, él de un primer momento, él abrazó esto y se comprometió a acompañarnos. Entonces, por ahí son las cosas que se nos dio a nosotros y nos dio más entusiasmo de continuar con este proyecto. Y yo creo que nos vamos por buen camino. Y nada más para agregar un poquito más, no hay que olvidar que en el Parlamento hoy tenemos un descendiente japonés que es Nakayama,
1: Nakayama.
2: senador nacional.
1: Exactamente,
2: Eso
1: ¿sí?
2: entonces nos dice que como ellos. Él orgulloso de descender de los japoneses, pero defiende la cultura nuestra y el doctor Nakayama es un historiador,
1: Ah, bastante, sí, muy preparado, muy preparado.
2: conoce mucho de nuestra historia, cosa que muchos de nosotros no sabemos lo que él sabe.
1: Claro,
2: Por él.
1: antes, ahora que me olvide, acá me hace recordar Beto Villalba, de la familia Nara.
3: Sí, de
1: Y
3: nada.
1: justamente verá, ahí está nuestro amigo
3: Sí,
1: Diego, que ya no está con
3: ya no está,
1: nosotros,
3: sí.
1: lastimosamente,
3: Ellos, por
1: ¿verdad,
3: ejemplo, se
1: Diego?
3: casó su mamá, ellos son Benítez Nara y Nara Benítez.
1: Entre hermanos, sí, yo
3: Celia, por
1: sé.
3: ejemplo, es Celia Benítez Nara.
1: Sí.
3: Y Diego es Diego Nara Benítez.
1: Ah, mira, oye.
3: Sí.
1: Interesante. Muchas gracias, muchachos. Un placer, un gusto. Felicitaciones de nuevo, ¿eh?
2: Gracias, Kiko, por cedernos este espacio y poner a conocimiento de la población, tanto de Pedro Juan y Ponta Porá, que este proyecto y pedimos a que nos acompañe y que apoye, porque este no es mío ni de
1: Anicio.
2: Anicio ni de Javier, o sea que de Irene, más conocido como Derende. Entonces estamos en esto y confiamos de que esto se va a realizar y se va a materializar esta idea.
1: Excelente. Muchísimas gracias. Gracias,
3: Gracias,
1: Anicio.
3: gracias, gracias.
1: Dale, dale. Gracias, Alex Chaparro, por la paciencia. Le ponemos una musiquita a mi querido hermano, 10 de la mañana con 30, 40 minutos.

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2: 10 de la mañana, 52 minutos. Ponen por la marcha Mambay, Cornelio. Dale, ponen la marcha Mambay. 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

0: deber de participar el fallecimiento de la esposa del integrante del equipo Hipólito Acosta, propietario de la gomería Curey. Invitan al velatorio de sus restos mortales y al sepelio mañana a las 9:30 horas en el cementerio central. Velatorio en el Salón Memorial Pax Primavera, ex Cine Brasil. Anticipan agradecimientos. Clara de Acosta, que en paz descanse. 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Nuestras condolencias al querido Curey Acosta, así lo conocemos aquí en el barrio, ¿verdad? Media cuadra aquí sobre 14 de mayo. Qué lástima. La señora venía sobrellevando una enfermedad bastante delicada, ¿verdad? Y lastimosamente floreció ayer la señora Clara, esposa del amigo Curey Acosta. Bien, última parte de nuestra programación. Recordamos victoria del 2 de mayo ayer frente a Rubio Ñu por 1-0. Aquí se llevó a cabo el primer partido del torneo clausura. Difícil partido, pero victoria al fin del Sportivo 2 de mayo, que se prepara para recibir a Cerro el próximo martes a las 18:30 horas. El gusto y el placer de siempre, la invitación para el torneo nacional de básquet que comienza el 1 de agosto aquí en Pedro Juan Caballero, la gran inauguración en el Estadio Municipal. Los partidos en femenino en el Estadio de la Federación de Básquet, en masculino en el Estadio Municipal. Tenemos un equipazo. Nosotros tenemos un equipazo tanto en masculino como en femenino.
1: Somos los grandes, somos leyenda.
0: Con ello estamos en la Semana de la Amistad, ¿verdad? Entonces una dedicatoria muy especial a nuestros amigos que siempre nos acompañan. Muchísimas gracias en nombre de todo el equipo de la dirección artística del programa Desde la Mambay. Cada sábado nos encontramos. Hoy fue un programa así bastante rico en contenido, por los temas que hablamos, por los temas que abordamos, ¿verdad? Estamos tratando de crear un ambiente un poco de entendimiento entre los profesionales, ¿verdad?, que están trabajando por la creación de la Universidad Nacional de la Mambay. Es el momento de unirnos todos, ¿verdad?, y hablar de vuelta en un solo idioma. Desentendimientos hay, ¿verdad? Nadie es perfecto, pero realmente hay que reconocer el trabajo que vienen haciendo hasta ahora los encabezados por el ingeniero Ulises Arias, el deseo de trabajar de los que ahora están encabezados por el ingeniero Raúl Cantalupi. Entonces nos gustaría de que se llegue a un entendimiento, de que las ambas partes estén de acuerdo en el proyecto que va a beneficiar a Pedro Juan Caballero. El proyecto, también hablando de eso, de Pastor y de Anicio, del monumento homenaje a las primeras familias de japoneses, de los inmigrantes japoneses en Pedro Juan Caballero. Y sin dudas, la Semana de la Amistad, ¿verdad?

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Participación, Claudia Clara de Acosta, que en paz descanse. Descansó en la paz del Señor el día de ayer a las 17:30 horas. El grupo Bohemios de fútbol suizo cumple con el penúltimo.

0: todo el apoyo, gracias por la compañía. Dios mediante, volvemos a estar con ustedes el próximo sábado con interesantes temas sobre el cual dialogar y también, claro, escuchando buena música, nuestra música paraguaya. 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Antes de terminar, quiero recordarles un poco el informe económico, ¿verdad? 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El dólar americano cerró ayer en Pedro Juan Caballero y se cotiza hoy a 5.950 guaraníes en la compra, 6.070 para la venta. El real, 1.150 en la compra, 1.170 para la venta. Bajito el real. El dólar con el real en el comercio fronterizo a 5.17 y 5.26. 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Bueno, para despedirnos, una canción que nos pidieron, Cornelio, y se llama, busca un poco allí, te voy a decir, la canción canta, creo que Lito Nevia, ¿verdad? Vamos, te voy a enviar ahí, me enviaron esto, para despedir justamente, era una canción del folclore argentino, creo que, ¿verdad? Ahí te pasé, les cuento de que hay castración de animales, perros y gatos, en el Salón Alberto Morelo, ahí en, ¿verdad, Hugo? Realmente por fin se hace justicia. Escuché por iniciativa de un grupo de artistas, sí, estaba acá Anicio Vera, Pastor Martínez y Javier Derenes, son los proyectistas de esto, ¿verdad? Para un merecido homenaje de la colonia japonesa. ¿Qué dice el ingeniero Hugo?
1: Qué bien, estuvimos ya nosotros, ¿verdad? Estuvimos hace tiempo hablando sobre ese proyecto, ¿verdad?
0: Exactamente, sí.
1: Y todo lo que habíamos hablado, la gente están repitiendo, ¿verdad? De que cada uno teníamos un almacencito de nuestro barrio, un compañero, quien alguna vez no tuvo en su clase, y que se merecía ese reconocimiento, ¿verdad? Por eso te mandé un print de lo que ya habíamos hablado antes, ¿verdad?
0: Ah, ya, cierto, realmente. Y sí, excelente la idea, ¿verdad? Hay que apoyar, ¿verdad? Tenemos que apoyar todo, realmente, sí. Excelente, ingeniero Hugo. Llevar a cabo justamente los proyectos, llevar adelante. Y enhorabuena a este proyecto de estos tres artistas que tenemos en Pedro Juan Caballero. Nos despedimos nosotros, muchísimas gracias. Volvemos, Dios mediante, el próximo sábado con Desde el Amambay.
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Decir que uno es amigo encierra un compromiso, que la amistad lo hizo calor, amor y abrigo. 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

no traiciones ni mentiras, ni frías especulaciones. 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

Buenos días, Baixapa, Peneco en Balomita. ¿Cómo están todos? Todos los que nos escuchan. Y el llamado del maestro José Asunción Flores, con el gallito cantor, pide a su pueblo que despierte. Despierte del fanatismo. Despierte de las cosas que no convienen y no le van a dar futuro. Y que miren por la grandeza de su familia y de su patria, sabiendo que la familia es la patria pequeña y la patria es la familia grande. Se habló el sábado pasado de la inmensidad del vacío, ¿verdad? Se habló de una galaxia. Galaxia es una isla, parece, de estrellas y de nubes, en donde están otros soles, otros planetas, a 2.500.000 años luz. Y se habló para demostrar de que es una medida, ¿verdad?, de una distancia tan grande, porque, miren, un segundo luz es lo siguiente. La luz viaja a 300.000 kilómetros en un segundo. ¿Y cuánto puede viajar en una hora? Una hora tiene 60 segundos, hay que ir multiplicando. Y ver cuánto es un día luz. Una semana luz, un mes luz, un año luz. Hay que hacer el cálculo, es demasiado lejos. Y los astrónomos consiguen, con las luces de su entendimiento, llegar a ver toda esta inmensidad increíble. Y comparando con los astrónomos, están los poetas. Los poetas consiguen ver la gran profundidad del alma humana, el significado de la dimensión humana, que nosotros estamos en la Vía Láctea, ¿verdad? Muy lejos de las otras constelaciones. Entonces, para ver lo que representa justamente este entendimiento de los poetas, tenemos del poeta Amado Nervo, atentos, una obra que él calificó como tú de Amado Nervo. Atentos, escuchar con atención.

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Cuando miro al que sufre como hermano, cuando elevo mi espíritu al azul, cuando me acuerdo de que soy cristiano, eres tú quien me inspira, solo tú. 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

alguna falla no nos permite llevar el tú de Amado Nervo. Ese hay que ver cómo se consigue, ¿verdad? Porque es un poema cortito, pero muy profundo, que no me gusta recitar, pero dice así: Señor, Señor, tú antes, tú después, tú en la inmensa hondura del vacío y en la hondura interior, tú en la aurora que canta y en la noche que piensa, tú en todas las transfiguraciones y en todo el parecer. Si la ciencia engreída no te ve, yo te veo. Si sus labios no te proclaman, yo te proclamaré. Por cada alma muerta, por cada fe muerta, mi alma dice yo creo, y por cada fe muerta se agiganta mi fe. Amado Nervo, en el poema Tú. Entonces, ahora sería interesante escuchar nuevamente, repetidamente, es oportuno, el himno de América. Que en pocos segundos está con ustedes, el himno de América.

0: Hermanos soberanos de la libertad, ¿sí? ¿La libertad de qué? ¿De quién? Del colonialismo. La libertad del colonialismo, que hizo tanto daño en el mundo a todos los pueblos donde puso su garra. Eso es histórico, no es una invención. Histórico. Se cometieron muchos robos, muchos asaltos, se cometieron muchos crímenes. Allí tenemos, hay que mirar, debe haber en internet, la muerte de Túpac Amaru. Algo terrible. Anoten, la muerte de Túpac Amaru. Y después tomaron al hijo de Túpac Amaru, un joven, y lo llevan en las galeras a España. Y lo encierran en un castillo, de esos castillos viejos que ellos tenían, y lo tienen encerrado Fernando Túpac Amaru por todo el tiempo sin salir a ver la luz del sol. Y hay cartas de Fernando Túpac Amaru al monarca español de la época, explicándole y pidiéndole que acabaran con esa injusticia. Pero no ocurrió así. Dejaron que Túpac Amaru muera justamente encerrado en uno de esos viejos castillos, en las condiciones que ya se habló. Es muy, muy increíble pensar que haya ocurrido estas cosas y que puedan seguir ocurriendo. Que lleguen a raptar a un presidente y lo encierren y antes de un juicio y lo tengan encerrado allá por meses y meses y meses. Y después querer juzgarlo cuando el juicio tiene que ser antes de cualquier penalidad que la ley estipula. Eso es primario. Pero no está ocurriendo así. Se recuerda justamente a Fernando Túpac Amaru y recientes acontecimientos. El que quiere entender, que entienda. Si se puede tener el guaraní a España, el guaraní a España, listo. Es importante escuchar lo que decía el poeta Manuel Ortiz Guerrero, paraguayo, joven, que dio un ejemplo de vida. Su poema, Guaraní a España.
1: De Manuel Ortiz Guerrero, carta de Guaraní a España. Un tiempo aquí fui rey, señora mía. Yo soy aquel que fue el desnudo dueño del melódico bosque en donde había las grutas milagrosas de ensueño. Fue mío el cerro que descansa a solas, el glauco espantillar también fue mío, las piraguas danzantes en las olas fueron mías también, y mío el río. Yo soy el rey desnudo y poderoso que un tiempo aquí reinó, señora mía. Mi corona de plumas, el saudoso yataí rememora todavía. En mis bosques de oscuras doradillas, sin nada que envidiar, paz ni fortuna, extático adoraba de rodillas la lívida hermosura de la luna. Yo soy aquel que bajo la arboleda, donde el guayabo en flor de aroma abraza, con mi agreste mimbú de son de seda, llora hacia el alma de mi raza. Fui dueño de un imperio fabuloso con sierras de diamante y ríos de plata, y el idioma que tuve era oloroso a selva, a plenitud de fuerza grata. Desde los Caraibé de mar sonoro hasta el Uruguay manso extendía bajo la cruz del sur mi cetro de oro. España. Aquí fui rey hasta que un día llegaron tus terribles bergantines con tus hijos blindados de coraza que en justas de arcabuces y espadines arrasaron mi reino con mi raza. Y entonces perdí todo, perdí todo. Mi cerro Lambaré, mis ríos, mis lomas, mis frescos cahuil que eran a modo de un pesebre nupcial a mis palomas. Los blancos huiratí de mis esteros, el auriazul huaá de mis palmares, mis bosques de caá con sus overos y elásticos mancebos, los jaguares. El dorado abatí de mi consumo, mi aromado petún de azul ceniza, y el tacuaneé con cuyo zumo la embriaguez se deleita y se eterniza. Todo, todo perdí hasta mi idioma, que cual mi yerutí solloza y canta, y cual mi aire te grato es de aroma, perseguido agoniza en mi garganta. Hasta mi universal Padre Infinito Tupá, Señor de luz y de armonía, perseguido también mira contrito, suplantada su fe desde ese día. Mis cobrizas doncella con sus paños se acostaron al pie de tus banderas, con tus hijos de piel y ojos extraños, del amor en dulces borracheras. Mi pobre Urutaú, fantasma vivo de la raza, solloza todavía su amargura de amor desde aquel día. Yo soy el rey desnudo y pensativo, que un tiempo aquí reinó, señora mía.
0: Guaraní España, de Manuel Ortiz Guerrero. España, aquí fui rey, hasta que un día llegaron tus terribles bergantines con tus hijos blindados de coraza que en justa de arcabuces y espadines acabaron con mi reino y con mi raza. Entonces todo perdí. Pero como el poema es muy largo, este se deja para una próxima oportunidad en una interpretación que traiga más fuerza a lo que pensaba el gran poeta Manuel Ortiz Guerrero. Entonces, llegamos nosotros a encajar este poema justamente en lo que representó el colonialismo en el Paraguay. Y llegaron también, ¿verdad?, como llegaron a otras partes, y acabaron con el reino y con la raza, y llevaron la riqueza, y se fueron, y dejaron la pobreza. Entonces, deja mucho que pensar. Deja mucho que pensar también, así como las fábulas de Esopo y otros fabulistas, como La Fontaine y otros y otros y otros, que expresaron en una de sus fábulas lo siguiente, que justamente el oso quería bailar y comenzó a bailar el oso. Y cuando terminó de bailar, le pregunta a la mona cómo bailaba. Y la mona les dijo, no, que no estaba bien. Y salió el cerdo, el chancho, y aplaudió, dijo, bravo, bravo, bravo, bailarín más excelente no se ha visto ni verá. Entonces viene la sentencia de la fábula. Cuando me desaprobaba la mona, llegué a dudar. Ahora que el cerdo me aplaude, muy mal debo de bailar. Así también en la política. En la política, si gente de fuera te aplaude, gente de dentro de tu propio país te condenan, no te aplauden. Se debe estar bailando muy mal en la política, porque la política es para el pueblo. Y cuando es así, se llega al punto en que justamente se puede calificar a los que están en los cargos políticos y pedir que se sonrojen un poquitito, aunque sea, para no decir que se les llene la cara de vergüenza, porque parece que eso cada vez escasea menos en los cargos políticos. Y cuando escasea menos, quien paga es el pueblo que los votó. Anilla Botavela, Yandengue y Anabre. Esa es justamente la condición principal del ciudadano. Poder decir, aquí estoy. Soy el señor de todo. No son ustedes que están en los cargos, que son los empleados. Y que justamente tienen la obligación de cumplir lo que se propusieron y que les obliga el deber cívico y la ley. Dejamos entonces ya un saludo para el próximo sábado, esperando disponer de más tiempo sin tener esta justamente falta de minutos, que son pocos, ¿verdad? Después de tanta censura de la dictadura, que ustedes ni se imaginan hasta qué punto llegó. Nos imaginamos que al final de la vida podíamos tener más tiempo y que con todo placer nos irían a ofrecer ese tiempo, porque tenemos experiencia para ofrecer, y la experiencia para la gente nueva que están allí es muy grande. Si pueden aprovecharlo, es una gran cosa. Entonces, para que no se puedan pensar de que estamos nosotros usando y perdiendo tiempo, hacemos votos de que nos den más tiempo, con toda buena voluntad. Saludos a Bellavista del APA, a la gente buena que están en Bellavista del Río APA. Bellavista, que justamente tiene historia, y que se cuide la gente pobre de Bellavista, que no se abandone más, y hacer el pedido al pueblo para que no sea más fanático por nada. Ni color, ni ninguna cosa, ni tampoco que no sean fanáticos por pelota y otras cosas que no les va a dar nada. Saludos. Hasta el próximo sábado, y esperamos estar con ustedes nuevamente. La despedida con el cate de José Asunción Flores.

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Buenas, muy buenos días para toda la audiencia de la Radio Mambay y la Radio Ciudad. Les saluda su servidor, el psicólogo Miguel Araújo, para más una edición de nuestra programación Psicología para Todos, Psicología y Espiritualidad.

Muchas veces de los niños, de los adolescentes, que no es más como tiempos atrás, que realmente era un poco más sencillo estar sin la influencia de toda la tecnología. Entonces, el día de hoy, ¿qué vamos a hacer? Hay un material que yo quiero y voy a compartir con ustedes. De lo que fue la homilía, la predicación del Monseñor Cristino Ramos González en la fiesta patronal de la parroquia Santa Librada. Muchísima gente estuvo en esa fiesta patronal, como yo, como otros tantos, y se estuvo poniendo el Monseñor énfasis en la educación de los hijos, en el uso de la tecnología, en el diálogo que se viene a hablar, que hace mucha falta en la familia. Todo esto venimos hablando nosotros justamente en la programación pasada y antepasada, partiendo de esta exhortación apostólica del Papa Francisco, este libro que tengo en mesa que es Amoris Laetitia. Ahora hablamos del diálogo en la familia, entre los matrimonios, en la educación de los hijos. Entonces, sobre todas estas cuestiones vino a exhortar también el Monseñor Cristino, trayendo su experiencia de lo que fue su estadía en Alemania. Vivió 3 años, vivió y estudió 3 años en Alemania, otros 3 años y algunos meses más también en Roma, y toda su experiencia aquí en nuestra región y aquí en Paraguay, de lo que viene siendo la dificultad en la educación de los hijos. Entonces, en esta programación siempre llevamos a la par lo que es la psicología, lo que es la espiritualidad. El Monseñor Cristino tiene esa misma visión también. Todo lo que la ciencia psicológica nos pueda ayudar hay que ser utilizado. De igual manera que él estuvo aquí, él mismo estuvo hablando personalmente, ya fue invitado de nuestra programación y estuvo hablando a todos nosotros sobre eso. Entonces, mucha atención porque esta programación vamos a escuchar toda esa opinión. Y voy a ir comentando también, teniendo como base lo que dice en esta exhortación apostólica Amoris Laetitia. Por ejemplo, para tener un punto de partida, van a ver que coincide exactamente con lo que el Monseñor Cristino va a estar hablando en su homilía, en su predicación. En este libro, en el numeral 273, dice lo siguiente: cuando se propone valores, hay que ir de a poco, avanzar de diversas maneras de acuerdo con la edad y con las posibilidades concretas de las personas, sin pretender aplicar metodologías rígidas e inmutables. Los aportes valiosos de la psicología y de las ciencias de la educación muestran la necesidad de un proceso gradual en la consecución de cambios de comportamientos, pero también la libertad requiere cauces y estímulos, porque abandonarla a sí misma no garantiza la maduración. Fíjense, primer punto, todo el avance que ofrece la psicología y las ciencias de la educación. Justamente me manejo en esos dos puntos, yo por eso me encanta esto. La psicología clínica, como saben, es mi trabajo diario. Ahora mismo vengo del consultorio de atender pacientes. Y la ciencia de la educación, ¿verdad? Actualmente estoy haciendo mi masterado en ciencias de la educación. Un masterado que dura 3 años, ¿verdad? Es un posgrado. Entonces, estoy haciendo esa especialización. Estoy ya pasando ya los 2 años. Estoy ya en el proceso de la tesis. Y es algo así que la ciencia de la educación, el máster que estoy haciendo es máster en ciencia de la educación, y es una ciencia que nos ayuda justamente en la conducta, en el proceso de aprendizaje, en la conducta dentro del ámbito académico, y es lo que yo vengo haciendo de noche en la Universidad Católica, ¿verdad? Y todo este conocimiento siempre les trato y les paso a ustedes de una forma resumida. Entonces, presten mucha atención y primeramente quiero apuntar a la cuestión que ya habíamos conversado en toda esta cuestión, porque en este libro advierte el Papa de tener acceso justamente a contenidos
que tienen

que ver con la sexualidad, a contenidos que tiene que ver con la pornografía y que de una manera muy precoz ahora los niños están accediendo a eso y es algo así que yo veo en el consultorio diariamente que los padres ni siquiera se dan cuenta, pero los niños en sus celulares son muy expertos. Ellos ven todo lo que no deberían ver, luego eliminan rápidamente y los padres piensan que realmente ellos son inocentes todavía en esas cuestiones, pero ya saben todo. Estamos hablando de niños que utilizan celular inclusive antes de los 5 años de edad y tienen acceso a todo y los padres no se dan cuenta, inclusive algunos duermen después de toda la madrugada. Increíble la cantidad de niños y de adolescentes que duermen las 3, las 4, las 5 de la madrugada o de la mañana y al día siguiente temprano tienen que irse en la escuela porque pasaron toda la noche con el celular. Y me dicen claramente así muchas veces, mira, yo escucho bien cuando mi mamá estaba viniendo y me hago otra vez el dormido hasta que llega a mi pieza, me revisa todo, si estoy durmiendo y después se despierta, se levanta y ve otra vez su celular. Es increíble la cantidad de niños, de adolescentes que hacen esto y que los padres ni siquiera sueñan que eso está pasando. Y el contenido que están viendo mayoritariamente es de índole pornográfico. Esa es la realidad. Y no se está hablando de eso y por eso todas estas cuestiones que causan problemas en ese ámbito porque la sexualidad altera la conducta inclusive de los adultos. ¿Cuántos adultos ustedes ya han visto que entraron en problemas por cuestiones de esa índole, ¿verdad? Que tiene que ver del manejo equivocado del celular y que ya se pelea ya con su pareja, descompone su matrimonio por culpa del celular, por culpa del todo lo que puede acceder ahí. Y peor todavía si es un niño, ¿verdad? Dice, por ejemplo, este material en el punto siguiente sobre la educación sexual, justamente dice así, en el numeral 281. La educación sexual brinda información, pero sin olvidar que los niños y los jóvenes no han alcanzado una madurez plena. La información debe llegar en el momento apropiado y de una manera adecuada a la etapa que viven. No sirve saturarlos de datos sin desarrollo de un sentido crítico ante una invasión de propuestas. Ante la pornografía descontrolada y la sobrecarga de estímulos que pueden mutilar la sexualidad, los jóvenes deben poder advertir que están bombardeados por mensajes que no buscan su bien y su maduración. Hace falta ayudarles a reconocer y a buscar las influencias positivas, al mismo tiempo que toman distancia de todo lo que desfigura su capacidad de amar. Igualmente, debemos aceptar que la necesidad de un lenguaje nuevo y más adecuado se presenta especialmente y es más adecuado que se presente en tiempos desde la niñez hasta la adolescencia en temas de sexualidad, que es lo que está diciendo. Hoy en día hay mucha información, tienen acceso a muchas cuestiones de la sexualidad y muchas veces dicen, estos niños son muy letrados, ¿verdad? Desde chiquititos ya saben todo. Pero saber no significa que uno pueda controlar eso, como les estaba diciendo en otra programación. Lo que le pasa a los niños y a los adolescentes es que no consiguen controlarse, no consiguen madurar. El hecho de saber hacer algo no significa que uno pueda controlar y ahí está el grave problema. Y eso pasa también con los adultos, ¿verdad? Un adicto, como les había dicho, un adicto sabe que le hace mal las drogas. Claro que sabe que le hace mal. Una persona que sufre de diabetes y que sigue comiendo dulces, que sigue comiendo arroz en gran cantidad, sabe que le hace mal. La mayoría saben que le hace mal. El problema está en saber controlarse. Ahí está la dificultad en poner un límite. Entonces, tener acceso y tener conocimiento simplemente sin tener un acompañamiento de cómo van a controlar eso, realmente no sirve absolutamente de nada. Inclusive en los colegios, en las escuelas se tiene acceso a cuestiones que tienen que ver con la educación sexual, supuestamente, con los órganos genitales, todo ok. Pero se sabe muy bien desde la psicología y desde la ciencia de la educación que conocer una cosa no significa que uno vaya a saber controlar y uno vaya a saber aplicar
de una forma correcta. La teoría hace parte del proceso de la entrada en la práctica, pero la teoría es otra cosa distinta, ¿verdad? Entonces, eso es el problema. Sigue diciendo en el punto a continuación, una educación sexual que cuide un sano pudor tiene un valor inmenso, aunque hoy algunos consideren que es una cuestión de otras épocas. Es una defensa natural de la persona que resguarde su interioridad y evita ser convertida en puro objeto. Sin el pudor, podemos reducir el afecto y la sexualidad en obsesiones. Y no, sigue diciendo en el punto a continuación, una educación sexual que cuide un sano pudor tiene un valor inmenso, aunque hoy algunos consideren que es una cuestión de otras épocas. Es una defensa natural de la persona que resguarde su interioridad y evita ser convertida en puro objeto. Sin el pudor, podemos reducir el afecto y la sexualidad en obsesiones y no concentran solo en la genitalidad y en la morbosidad que desfiguran nuestra capacidad de amar en diversas formas de violencia sexual que lleva a ser tratado de modo inhumano o dañar a otros. Con frecuencia, la educación sexual se concentra en la invitación a cuidarse, procurando un sexo seguro. Esta expresión transmite una actitud negativa hacia la finalidad procreativa natural de la sexualidad. Ahí está la cuestión. Fíjense, dice, con frecuencia la educación sexual se concentra en la invitación a cuidarse, procurando un supuesto sexo seguro. O sea que hay que cuidarse. Eso es todo lo que dice todas las campañas de la sexualidad por ahí, a cuidarse de algún tipo de enfermedad de transmisiones sexual o de algún tipo de embarazo no deseado, pero la sexualidad desde la psicología uno esto no es más ni siquiera desde la fe, desde la moral, de la religión, sino que la sexualidad afecta y tiene una relación profunda con toda la maduración, con toda la psicología, con toda la afectividad del ser humano. No es una cuestión que vos te cuidas nada más para qué. Que vos te cuidas nada más para que no ocurra ese tipo de transmisión de alguna enfermedad. No se trata de eso, sino que va mucho más allá. Todo el ser de la persona está involucrado ahí. Puede dañarlo psicológicamente, espiritualmente, moralmente. No solamente decir, bueno, uso la debida protección y no hay más ningún problema. Porque toda, con frecuencia, la educación sexual supuestamente se reduce en eso, ¿verdad? Mostrar cómo se utilizan los preservativos, los anticonceptivos y ya. Y piensa que eso es educación sexual, la sexualidad es mucho más que eso. Esto que es lo primero que le hablo es solamente una genitalidad, ¿verdad? Cómo funcionan los genitales. Pero como les dije, repito más una vez, ¿quién enseña eso a los jóvenes? De cómo hay que relacionarse, cómo la sexualidad tiene relación con toda su psicología, con toda madurez, con toda su afectividad, con toda su felicidad, con todo su sufrimiento, con toda su felicidad que va a tener con todo el resto de su vida. Porque ahí uno empieza a descomponerse psicológicamente. Esa es la realidad. Esto ya les había siempre, o sea que siempre le estoy transmitiendo esto a los jóvenes y da para educar si uno le habla, si uno utiliza la metodología correcta de acuerdo a la edad que corresponde. Pero para eso requiere de acudir a personas que se especializan y estudian a eso si es que uno no tiene la capacidad de hacer eso. Dice, por ejemplo, la educación sexual debería incluir también el respeto y la valoración de la diferencia, que muestran cada uno la posibilidad de superar el encierro en los propios límites para abrirse a la aceptación de otro. Este tipo de conceptos, por ejemplo, nunca van a escuchar hablar en una charla de educación sexual. De ninguna manera te va a hablar del respeto, de la diferencia, de la sensibilidad que pueda tener la otra persona. No se habla de nada de eso nunca. O sea que simplemente se habla de una genitalidad y, como les dije, de una forma bastante superficial todo lo que tiene que ver con la sexualidad. Entonces, sobre todo esto fue solamente una síntesis.

decir de lo que van a escuchar de las palabras del Monseñor Cristino Ramos González, de lo que fue su homilía en la fiesta patronal de la parroquia Santa Librada. Mucha atención con esta homilía porque les va a servir bastante esta orientación que tiene que ver desde la perspectiva pastoral, espiritual, pero que tiene que ver con todo desde la psicología y de la educación que solemos hablar aquí. Presten mucha atención. Monseñor Cristino Ramos González, obispo de la diócesis de Concepción. Escuchemos.

0: Queridos hermanos, estamos en la fiesta patronal de Santa Librada. Mucha gente. Tu paor de pupe, abello cape. Y en cada misa, la iglesia nos dice que tenemos dos mesas: la mesa de la palabra y la mesa de la Eucaristía. Y la mesa, cuando se dice mesa, nos lleva a pensar en la comida. Yacarume sabe. Y la palabra de Dios es una comida para la vida. Porque la comida es el sustento. De caruja nembarete. Si vos no desayunás a la mañana y llega a las 12, ne mareoma, porque no te alimentaste. Entonces la comida te mantiene fuerte, te sustenta. Y para el cristiano, la palabra de Dios tiene que ser ese sustento. Sin embargo, nosotros los paraguayos, en cuanto a la palabra de Dios que está en la Biblia, saíñande yale, dayale ese guasoíñande paraguayo. Yare coipe cultura. Sego jaguela extranjero, ve a Alemania y coti 3 años, 5 meses. Pepere viaja la trempe a la gente o viaja ya o lee el libro. Y en cada terminal, o para jabe la tren, alguno terminal misime. Pero picuamba, hablando falta ya la terminal de trempe, librería. Pero no la librería que nosotros conocemos, la librería de ella yo voy a llamar bolígrafo, cuaderno, no. Librería de libros. Porque algunos se olvidan de llevar su libro para leer durante el viaje, entonces compra de la librería para poder leer durante el viaje. Es otro mundo, otra cultura. Es más fácil escuchar que leer. Es decir, ustedes sentados ahí y aquí 3 personas. 4, primera lectura, o pedí salmo, o pedí segunda lectura, o pedí evangelio. 4 personas o lee a Pembejendú. De hecho, ¿cuál es el primer mandamiento? Se empieza a responder a cuál es el primer año de seminario, ve. El país nos preguntó, ¿cuál es el primer mandamiento? Y nosotros, orgullosos de nuestra catequesis, amar a Dios sobre todas las cosas. Y ese no es el primer mandamiento, según la Biblia. El primer mandamiento es, escucha, Israel. Ese es el primer mandamiento. Regenduque. Y en lugar de Israel, pone tu nombre. Escucha, Cristino. Escucha, Adrián. Y cada quien, temo y mi penderera. Sí. Porque no te servirán 1000 mandamientos si tú no escuchas. Allá va, nos servimos ahí. Pepe ya pedí primera enseñanza hoy. Escucha. Y cada vez cuesta más escuchar. Inclusive cuesta más escucharnos. Niños en Dubén. De ñe ebe tiene persona veja. O pei. Ja, e peisa o hina, peisa. Va a paco. No mañinde. No hendu. Nañeño hendu bei. Incluso sucede con las parejas. Ella descuida y me haga uno un papo y celular y de ahí oye no iría ya. Nañeño hendu bei. Y el primer mandamiento es: escucha, Israel. Apea hoy imperativo, ve. O mi hombre, idioma castellano, entendemos. O en la. En modo indicativo, subjuntivo, es imperativo. Es imperativo ese mandato. Dajaila regenduquena. No, usted anda ahí. Regenduque. Es el imperativo. Escucha. Ah, pues ella veía y me sanja pues está meja. Ah, ella veía y yo me acuerdo ya para la. Coapeja está ella. ¿Cuántas personas casi todos me ven por primera vez? Así es, esta PM está cristianos, católicos, orecoa y ñacameja o creeba en un Dios que no existe. O sea que vea, va a irse. Muchos creen en un Dios que no existe. Pero te dice que cree en Dios. Pero ¿por qué yo digo en un Dios que no existe? Porque cree en un Dios según su imaginación de cómo es Dios, y ese Dios no existe. Ejemplo concreto, algunos, o usted la Monseñor Cristino, primera vez Santa Librada. Algunos te imaginan la Monseñor Cristino, ahora coja 1,85 m de estatura, 70 años de edad, acá pero, rubio. How ya parece otro idea. Entonces, en imaginación, pero cuando existió el Monseñor Cristino, pero existe el Monseñor Cristino con esta característica que soy yo. Pero persona o pensaba que cuando existió, upeado y colaña de yarare. Muchas personas ore con la idea de Dios, pero cuando existí, porque no ya adecua y la realidad de cómo es Dios, no se adecua su imaginación. Algunos, por ejemplo, de ya se castiga, lo pensé. Entonces, cree en un Dios castigador y no es así. Entonces, para ese y cuata, ¿cómo es Dios? Ah, esta vila que es la que ya. Cuá cose cuán arecoa, guaraní, pe ya es cuainú, era ya. Pe traducimise castellano, pe cuainú. ¿Cuán va ese ya castellano, ve? Dedo. No, cuá. Dedo. Allá. Jala inú. Castellano en Brasil. Compañero. O si no, amigo. Entonces, cuá inuje y sé compañero del dedo. Acompañante del dedo. Pensamos, esa es la palabra, ya traduciramos uñan de cuaco objeto en yapo. En cambio, en castellano dice completamente otra cosa. Anillo. Ja, upeisa veila ñan de yarañe, ya y cuáramo, ja. Ya esa lloramo, o sea que algunas palabras guaraní bebemica tu hasina. Si nosotros entendemos las palabras que aparecen en la Biblia, comenzaremos a conocer mejor a Dios, al Dios verdadero, al Dios que existe y no el Dios que yo imagino. Y en ese sentido, el profeta Miqueas, la primera lectura de hoy, que corresponde a la lectura del día. Y levántate. Y la oye, el profeta al pueblo convoca a un juicio a las montañas. Pago y sé completo. Y te gente, bebé, convoca. Pañande. Escuchen el pleito del Señor. Ja, que vea. El pleito. ¿Ven duque? Ja, oye, por una oye, eñan de yara. Ja, y va a ella, ponderje, pueblo mío. ¿En qué te molesté? A llevar la peisa a nacer en Duy. ¿Será que yo no te liberé de la esclavitud de Egipto? Y si nos habla a nosotros, nos puede decir Dios, ¿será que yo no te saqué de algún aprieto? ¿Será que yo no te ayudé para superar situaciones difíciles? A llevar la pesite hasta sendive. Imagínense cómo Dios habla con preguntas que te tocan el corazón. Jaupei oñeporanduve. Y de pico ereta me presentaré al Señor con holocaustos. Saque, debe la problema ya recoa la Biblia. Usa muchas palabras jasiva. Naña entendeiva. Va eco se Dios y se el holocausto. Al holocausto se dice, los judíos tienen dos maneras de ofrecer animales a ñandellar. Ofrecen animales, es decir, matan para que Dios les perdone sus pecados. Ocho valento ahí pe San Antonio en Bacureve. Ñan de Paraguay, de allá. Algunos íbamos grata con San Antonio, va ecoaja el 13 de junio, se ha yucata a ofrecer tamita cuérape, ñan de llevarérape. Y es una buena costumbre, buenísima. Entonces, animarlo mitad un bojérama, ñan de llevarérape ofrecer tamitame, y vecino cuérape. Entonces, el pueblo, los israelitas ofrecen sacrificio, va a pedirle sacrificio. Oye, ¿cuál es que hay obesa? Altar Ari, ha upei o comparti que la jo oque. Tipo la San Antonio en Bacure, Ronguais. Pero la holocausto, heise, o moila altar Ari la GPA. Ha oyukai que la obesa, o si no otro animal, cabra, oveja, o buey, y mi plata vea. Ha omboyata tala, o moila GPA Ari la animal. 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Do aprovecháis y cuela o pues si no ofrece paiteñan de yara, ve. Catón enseñan de yara, imba esponaje en die cuera, o pero no soy pecado. ¿Se dan cuenta? Es la idea que el pueblo tiene de Dios, pero es una idea falsa. Y eso es lo que nos dice el profeta Miqueas. Ustedes dicen, ¿con qué me presentaré al Señor? ¿Me presentaré con holocaustos, con terneros de un año? Ternero, bacara, de un año. ¿Y ve? ¿Aceptará el Señor miles de carneros? ¿Cabará? O si no, ves a macho allá. ¿Millares de torrente de aceite? ¿Tengo un pisa de pensajina? ¿O peor responder de ñan de yara? Se te ha indicado, hombre, que es lo bueno. Oye, ego curín debe, bueno, nada más que practicar la justicia. Aninan de ellos, calapete iba a cajar ofrece para la gente, explotan de avisar. Y pagan, güey, sube 100 mil por día, y pagan sube 70 mil. Y para una empleada de sueldo mínimo, para subir 700 mil mensual. Se te ha indicado, y la palabra de Dios, ey, monseñor Cristiano, la ella, Biblia la ella. Se te ha indicado, hombre, qué es lo bueno. ¿Y qué exige de ti el Señor? Nada más que practicar la justicia. De justo varán. Guaraní ya es te cojo ya. Ojo ya bandaja e y carembaba. Y yo le voy a decir a ustedes, queridos hermanos, muchos de ustedes quizá aquí presentes tienen empleada doméstica, algunos que tienen recursos económicos. Enseñaste a tus niños pequeños, ya tiene 5 años, 6, 7 años, que después de tomar el desayuno, la leche, que debe llevar la taza a la cocina y no dejar sobre la mesa. ¿Alguno IPA empleado o yapota? Nahaniri. Es justo que el niño desde pequeño aprenda a ayudar a su semejante. Y esa empleada es tu prójimo, es tu hermano, es tu hermana. Va ese que es con vos, la misión va a aprender. Tres cosas de las hijas habla el profeta Miqueas. Primero, y nada más, practicar la justicia. Segundo, y vuelve y otro reglón, amar la fidelidad. O sea, que vea. Amar la fidelidad. Y no es fácil ser fiel. En todo sentido, fiel al esposo, fiel a la esposa, fiel a tu profesión, fiel a tu trabajo, fiel a tu compromiso. Pease la jacande en niña de yaranda, él a educarse la animal cuera. Jaupe, y por último, y caminar humildemente con tu Dios. Imagínense. Y formar la iñarandulaya la Biblia, gente. ha upe isa kwe ko ang ababa pilyama hinamba isa kwe pa sila ha e que muchos cristianos creen en un Dios que no existe porque creen en un Dios de acuerdo a su pensamiento, a su imaginación, a su criterio, y Dios es completamente de otro modo. La misma cosa el Salmo. ¿Cómo te atreves a pregonar mis mandamientos? Pregonar no dice predicar. ¿Cómo te atreves a predicar mis mandamientos tú que aborreces mis enseñanzas? Va a ese vídeo donde la he predicado. Uno de los mandamientos han de oír, de odiar las enseñanzas. Va a ir porque han de practicar la justicia. De practicar la fidelidad, han de ir con humildad. Escuchar la palabra de Dios es un desafío para vivir, para encarnar en la vida, encarnar y ser. De palabras en duaremo añetear en bojo o tandereco vepe con tu vida, con tu ejemplo. Pensa cojina, se ve afuera. Y muchas veces para practicar el bien cuesta. Para practicar el bien muchas veces duele. Nos dijo la segunda lectura apóstol Pedro. Es preferible sufrir por el bien que hacer el mal. Hey. Es preferible sufrir por el bien que por no querer sufrir tú haces el mal. Hay sufrimiento y que toda ella da sufrimiento y tiene esfuerzo. Por ejemplo, un adolescente tiene examen mañana. Y no leyó mucho durante el día y dice, voy a sacrificarme durante la noche y voy a leer, leer, leer, porque mañana quiero sacar 5. Entonces, el sacrificio es como un pequeño sufrimiento, o que sema, jao continuó a leer. Jao pei, ya te la hace celular, mamá, costoy, pero ni han mate, con la tentación. Jao, esa se trae el celular. Jando, jesai, oye, sacrifica. Por el bien del examen de mañana. Porque es preferible sacrificarse y yo cope y ya posee y que tu mamá será ya por el bien. ¿Cuánto debemos aprender? Incluso nosotros los mayores. Porque la ñandegu era java y formal va a tener gente, ja ecoa. Todo el tiempo. Ja, pues ya que lo mitad. Do jovei o ya pues acañan de yarare misa jabe porque es ina y tiempo y jamba y seco y tiempo está así durante la semana o perde pa y tiempo buroreire. Yo me ordené de sacerdote en el 2002 y trabajé en San Pedro, zona rural, y me llamó la atención que en la casa de un coordinador siempre que yo llego en cualquier hora del día, alguna vez pues jarebe, alguna vez carusa, donde se llega, o esa hay novela. La hija del Corina o las hijas son catequistas. Y su hijo también es catequista. Tu pavo paite y se extrañaba que la mujer ahora deja cuando novelea. Hapiti vuelta a por andulape a la mayor. Hachue, pembo un novela pejecha un día, cuatro novelas. 4 horas perdiendo enfrente de un aparato por día, que de lunes a viernes son 5 días, 20 horas en una semana. ¿Ustedes se imaginan cuántas cosas se pueden hacer en 20 horas? Y ellas perdiendo el tiempo encima, digo, enfrente de un aparato que te cuenta una historia de otro país. La mayoría de las novelas van a turco, a turca. Oye, de otra cultura, y la pistolero en la novela turca. Se mandó a una vez a Yula San Pedro y a la San Pedro y la Mamaroga Prosperidad. Se oye, saco y vean en nombrado a de obispo. Oye, viralizado y la Facebook, de cual alguno y menos esa. Los mismos más abajo, esa es una partiara. A Yula, ve la Mamaroga, a esa la. ese ayuda de mamá a esa de las novelas es esa hay cuaja malas gente que era pamba e o consumí va y salgo a novelas va y salgo a mentalidad hace se mandó a la primera novela o ya po que Paraguay pe papá del corazón o papá era hoy ya un de la no hay por allá es capaz de tengo la papanda ahí del corazón sino papá carnal pende tú ahí ten directo. Entonces hay muchos engaños y consumen las personas esas historias y la palabra de Dios que es sabia arandú me meté por eso estamos como estamos y aquí a Mambay y Pedro Juan un gran desafío de ya pues acabé la ñan de yarañe hereje y que todo hay señan boque estamba evaí o yehuva ñan de yerere ñan de sociedad hay que todo ya es estamba evaí o yereba ñan de acá me voy la palabra de Dios es un gran desafío porque Dios nos habla así a pesar que el evangelio ve y Jesús iba a leer un gran pedagogo ya está añadiendo terminología porque es como es agua y que es fácil la gente entender hoy por comparación cuando te dice semilla de abatí de maíz es muy coape te dice semilla un grano oído hoy va a orar a su oído pero Jesús es muy quiéramos pedir va oigo jecu ha un set de planta. Del evangelio. Si el grano de trigo que cae en la tierra no muere, queda solo. Pero si muere, dice bajo tierra, germina, da mucho fruto. Tiene que morir la semilla. Tenés que hacer morir en tu hijo, en tu hija pequeño, pequeña, menos de 10 años tenés que hacer morir su deseo de jugar jueguito con el celular y la gente no ya puede o me ese gusto y me ni vamos a molestar yo porque esa hay novela o si no otra cosa yo le voy a decir una en Roma yo viví 3 años, 5 meses con el padre Adrián coincidimos en Roma yo llegué cuando él ya estaba allí y nos hemos encontrado los sacerdotes paraguayos muchas veces. Ellos se fueron a visitarme en mi parroquia donde yo estaba viviendo y allí una catequista y su esposo cuando iba a retornar a Paraguay el señor me dijo mi papá estaba por morir de Alzheimer y me dijo el señor padre andate yo te pago el pasaje ida y vuelta anda a ver a tu papá antes de que muera y yo le voy a decir voy a irme un poquito más tarde y me dijo cuando te vas a ir avísame yo te compro el pasaje 1111 euros al tiki taka o paga 9 millones o mes opa o yo voy a la pasaje y su esposa me dijo atiendan lo que la ñarandúa se añade también cosas prácticas la se humilía y la señora la catequista la esposa de este señor que me compró mi pasaje me dijo la señora nuestro hijo Giovanni tiene 14 años es el único en su clase en el colegio que no tiene celular 14 años jala y plata la llegué güey se regala 9 millones de pasaje Hala y auto was tu chiteado Land Rover, una marca inglesa. Por el que te viñedo es el único en su clase que no tiene celular nuestro hijo de 14 años. ¿Y por qué padre no le compramos celular? Porque no necesita. Porque le llevamos hasta el colegio con nuestro auto, le dejamos y ahí las maestras tienen celulares, la escuela tiene línea baja. Le recogemos en casa, tiene línea baja, entonces no necesita. Ahí se la agarrando. En cambio, nosotros compramos cosas no porque necesitamos, sino porque los otros tienen, o porque mi hijo ya me pide. Entonces se dan cuenta, queridos hermanos, señor Gato Tepa, se dan cuenta que escuchar a Dios es no solamente para decir, ah, cierto, y te la monseñor, y hago ya, boom, pero yo, la misma cosa. A mí me yo mañana se hay un celular todo el día, va a te coba y una vez, envenena la mente. Ustedes ni se imaginan, queridos hermanos, cómo envenena la mente el celular. Hace 3 años yo me asusté en mi parroquia allá, en Shore. Porque cuando voy a confesar a los niños de primera confesión, suelo darle una charla y citarles los pecados posibles. No hacerle caso a mamá, pegarle al compañero, robar borrador ajeno a escuela y en un pan de la pisape. Suelo citar los pecados a los pequeños. Y nosotros ya primera confesión hacemos a los 10 años, 10 años de edad. Y en el 2022, me parece, se me antojó agregar un pecado que yo antes no citaba a los niños. ¿Y saben qué agregué a mi lista de posibles pecados? Agrega, mija, eso, ver pornografía en el celular. Me sorprendió, queridos hermanos, la cantidad de niñas de 10 años que confesaron que ven pornografía en el celular. Peicoapa, pensija, tú, upea, pene familia, coye, pues. Le das tu celular a ocupepe y socio cuerandi. Oye, vos ocupé allá, lito, mo. O en la escuela, en el colegio, se juntan a opuca y güey. Nosotros envenenamos la mente de nuestros pequeños. Sin embargo, Dios te dice así, con esto termino. Se te ha indicado, hombre, qué es lo bueno y qué exige de ti el Señor. Nada más practicar la justicia, amar la fidelidad.
1: Así escuchamos la homilía del Monseñor Cristino Ramos González, nuevo obispo de la diócesis de Concepción y Amambay, el que fue invitado ya a nuestra programación. En otras programaciones ya estuvimos hablando aquí sobre la psicología, sobre la espiritualidad, y asimismo, como está indicando y como siempre hablamos aquí en esta programación, el celular envenena la mente de los niños, porque la mente, ¿de qué se alimenta? De lo que ve y de lo que escucha, y se envenena todo el tiempo a través, al igual que el cuerpo se envenena de lo que entra por la boca, en la mente se alimenta de lo que se ve y de lo que se escucha. Y en el celular tiene el acceso al mundo entero, y más para lo malo, lastimosamente. Y esto que dijo sobre los niños que tienen acceso a la pornografía, he advertido esto lo mismo en el consultorio clínico, en el consultorio psicológico con los niños. Y les digo que hasta a partir de los 6 años he encontrado niños. Aquí el Monseñor habló de niños de 10 años que han confesado haber visto pornografía. Yo hasta niños de 6 años he encontrado que han tenido contacto con pornografía en su celular. Y no solamente pornografía, sino que hay mucha violencia, mucho contenido inapropiado para los niños. Y los padres no se imaginan que los niños ven eso. Entonces, mucho cuidado. Y no, como dijo el Monseñor Cristino, no necesita el celular. Lo que necesita es más lectura, más tiempo de calidad con los padres, más deporte. En absoluto no necesita. Y más adelante, justamente, el Monseñor Cristino dijo ahí, verá, que bueno, este adolescente que no es el único en la clase que no tiene celular, y justamente es una familia exitosa, una familia pudiente, y dijo, bueno, se van en el colegio, se van a la escuela, sí, cualquier cosa necesita, ahí los profesores tienen celular, hay una línea baja en la escuela, desde ahí me van a llamar si es que necesita algo urgente. Pero no es una cosa que sí o sí tiene que tener. No porque tal fulano tiene, vos estás copiando. Por eso estamos como estamos. Uno tiene que tener criterio propio. Y un especialista te está diciendo, un psicólogo que tiene experiencia práctica, y también la ciencia dice lo mismo, que el cerebro de un niño de un adolescente no está preparado para lidiar con el celular. El pastor máximo de una diócesis, un obispo que estudió en Roma, que estudió en Alemania, que fue electo por el Papa, te está diciendo lo mismo, que hay que quitar el celular a los niños. Y si ahí no escucho, no escuchas más, se aplica en ti lo que dice la palabra de Dios. Se te ha indicado lo justo, lo correcto y lo verdadero, y no haces caso. A pie yo no sé, a pie yo plagan, vale la semen bu pecha, moyo no sea pensamiento, doya posebe imbabe, oye rebelde y desobediente y mal educado. ¿Por qué? Porque se te ha indicado lo justo y lo correcto y no estás haciendo caso. Yo sé que le quitas el celular y va a hacer un berrinche, iñacanunduta, jaceta. Y si es necesario, hay que buscar la ayuda de un psicólogo. Entonces, mucha gente apareció ya en el consultorio por eso. Porque le quitó el celular al niño y empezó el niño a romper todo, descompone todo, no quiere irse más a la escuela, no quiere más comer, empezó a ser mal educado. Porque generó una adicción hacia el celular. Porque eso es una adicción que el cerebro humano, a nivel neuronal, se genera el mismo proceso químico que se genera con el uso de las drogas. Ese sistema de recompensa rápida, ese proceso neuronal que ocurre ahí entre la dopamina, la endorfina, es lo mismo que genera el uso de las drogas. Es decir, tu hijo, tu hija está adicto ya al celular, a esos videos y vos no te estás dando cuenta. Muy bien. Vamos a hablar más sobre esto en próximas programaciones. Para concluir, les dejo mi número de celular para los que quieran hacer alguna pregunta, alguna sugerencia para próximas programaciones. Pueden escribirme al 0971-528506. 0971-528506 es mi número de celular. Pueden hacer ahí sus preguntas, sus consultas, sus sugerencias. Muy bien. De mi parte es todo. Me gustaría despedirme con esta música de los iracundos que dice: el mundo está cambiando y cambiará más. Es importante que los padres sean conscientes de esto, que el mundo está cambiando y seguirá cambiando y hay que estar despiertos y acompañar ese crecimiento y actualizarse. No vamos a quedarnos con esa mentalidad de que más ahora el tiempo anda upeche. Pues sí, tenés razón, en tu tiempo no era así, pero hoy lastimosamente ya es así y hay que actualizarse y responder a la altura de esa problemática actual. Y para eso existen los especialistas en esa cuestión. Se te está diciendo por todos los medios, los sacerdotes te dicen, los psicólogos te dicen, ¿qué esperas para aplicar lo correcto en la vida de tus hijos? Muy bien, de mi parte es todo. Les agradezco mucho por la sintonía. Hasta el próximo sábado. Chau, chau.

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0: 12:45 minutos. 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Sí. El trío Cristal fue un famoso grupo musical paraguayo formado por los músicos Alberto Casanova, Tito Torres y Ángel Quintana. Para escuchar su música y conocer más de sus obras, es importante leer un poco. Y lo curioso es que este grupo, o caso este trío, se formó en Brasil, en la ciudad de San Pablo, en el año 1960. Sus integrantes originales eran paraguayos que decidieron probar suerte en el extranjero, destacando Alberto Casanova como líder y compositor. Antes de llamarse Trío Cristal, algunos de sus miembros tocaron junto bajo el nombre del dúo Los Morenitos y Trío Salinas. Se hicieron muy famosos en Brasil y gran parte de Sudamérica gracias a su estilo romántico y folclórico. Su mayor éxito consagratorio inicial fue una versión del bolero Nuestro Juramento. Grabaron un disco memorable dedicado a su tierra natal como el álbum Recuerdos del Paraguay, que incluye canciones como Lucerito Alba y Noches de Amor. Pequeñas Andújina en la voz de Alberto Casanova junto con Tito Torri y Ángel Quintana, el trío Cristal. 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Hoy habéis inhabilitado el WhatsApp 0981-138-527. Cuarapé, Guajinas, Arapocoin, sábado 25 de julio, ARU 2026. Hola.
1: Buenas tardes, conmigo.
0: Mateco, Catalino. Chao. Saludos, mande gracias a don Catalino. Oen Luceina, Bura, mi pepo, anta. Javi, Catupe, Jai, Oreda, al 0981-138-527. Hola.
2: Hola,
0: Cornelio. Sí, Maisha. ¿Maisha para ir conmigo?
2: ¿Ay, por Cornelio, con una nieta cumpleaños.
0: Maisha,
2: Ana María Martínez Ferreiro.
0: ¿Permite cuñar ahí, mi chiquito?
2: 7 años cumplido.
0: Sí. Vaya un poco de suerte.
2: Escuela hermana de Jamaica. Ya, está tan hoy que tú no. Era la cumpleaños, pero. No me tenía nada que entender ya.
0: No, y
2: ahí. Pero hay que estar en Bofumichu, te brindo por su cumpleaños y es un jame.
0: Y es un

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1: Realmente muy burbillo. Antes
0: la gamela de mera la cacaria, que está caro, que tú la vas a
2: partir. Oye, vete las remeras y nada.
0: ¿Eh?
2: Oye, vete.
0: Oye, vete.
2: Sí.
0: Y tú te traen a hacer un pechuga.
2: Castote, ¿eh?
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0: La hice ahí, tú a ver.
2: Ah, no, y tengo nada más.
0: Ya me voy a estar en Bapumí, se brinda por su cumpleaños y es un ave.
2: Sí, ya, ahí, mami.
0: Hoy no con ella, ya pues acá, donde le responde, ya llega o predica cualquier gente al pie, de monseñor de con él.
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0: Siento y tengo la idea con ella.
2: Yo pi la gente de verdad.
0: No, oye, tú, llego ya pues acá, siento y tengo la idea.
2: Sí. Oíme,
0: Cornelio.
2: Dale.
0: Gracias,
2: Mandel. Nah. Ah. Allá, te tenías en tu cuido mi lía del monseñor Cristino Ramos. Hola.
3: ¿Ello?
2: Sí.
3: Irineo Benito, ¿dónde está el lugar? Apunta por ahí. Ya
2: sí.
3: Pues acá, de día, por ahí.
2: Qué calidad, ¿eh? Espectacular.
3: Va, este colaña de gallito, Jafi, pero gano Jimmy.
2: De Getia, de allá, ¿no?
3: No, con yo no, es con sustante allá con ellos, monstruo, deja, mire, sustante allá, oye, allá, deja, cuando tú chutas, cuando hay que ser pepeluta, deja, está, vale, simpático y ella.
2: Qué golazo.
3: Amigo, allá.
2: Monstruo, te dio chutas.
3: Es apear, ahí te decía, no la gente va de nada, ya monstruo, ya chutado, ya, algo ahí, ¿no?
2: Sí, espectacular.
3: Oye, más con ellos, no, le dije, ya, es un cuéntere ahí, ya, en tu CPT y flamiñore, ajá, no, está cojo, va,
2: sí, claro que sí.
3: Hoy más con ellos.
2: Dale.
3: Suerte, bendiciones, buen fin de semana.
2: De ahí, la gente de Ponta Pona. No, y estamos en no, lloré pura hey. Pero yo tengo un yemón que está con algo árabe. Más genial de mensajes. Estamos yo más genial de. Sí. Hola. Happy Cornelio, tranquilo, pa. Allá puse acá en la. No le envía por ahí, ¿tú es negativo? Ya ando un moco y pura hey. ¿Sabes dónde? Junior Domingo nos anota. Y Blanca Caballera, soy Ramón de Ponta Poná. Dice, gracias, Anginu Ramón.
4: Buenas tardes, Cornelio.
2: Buenas.
4: 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Bendiciones.
2: Amén. Gracias a Aña Florencia Pavón. Pariente por apellido. ¿Puede ser? Sí, saludo, mandé a la comunidad Virgen de las Gracias. O oh, no, esa por ahí, por Aña Florencia Pavón. Hola. ¿Sí? Vaya, va. No retorno, ¿eh? No.
5: Hola.
2: ¿Sí?
5: Hola.
2: ¿Sí? No sé por ahí. ¿Va eres? No entendí.
5: Es una colorada. Dale, pande de cuadro.
2: ¿De con don Abelino?
5: Abelino, ¿prete?
2: Sí, no sé por ahí, Abelino. ¿Va a brandar y cuadro?
5: Ah, de Catrán
2: es un
5: animal, güey.
2: Ah, sí. Ah, okay, pues. PBS, Sinal Colorado, güey.
5: Ah.
2: Pero hago, no llegué por mi edad, y nada, las acuadas.

0: Dos yeses plumo ahí para ver y no pepe, de pagamos ahí para ver y se vaina.
1: Bueno, antes de hacer música,
0: Sí, baila por ahí. Baila por ahí, Abelino. Bella Vista Norte. ¿Ya en duda? Dale. Nada, saludo a la gente de Capitán Baones. Capitán Baones, ¿ya? O Coronel Zapocaya, ¿ya? Capitán Baones, ¿y no tenía gran botina? Ah, ponta por ahí. Bueno. Dale, Abelino. Dale. No se puede.
1: Iba a darle un premio.
0: Sí, claro que sí, viva. Salud a la gente Capitán Bao, te llamo 112. 112 años de fundación. Hola. Hola.
2: Hola.
0: Vaya pa.
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0: Cierto, y queda.
2: Ah, suerte con ello, voy a ir doble la porque ahora sí vete y noticia y poná baja, pues yo ganar la ñane 2 de mayo ahí. Ah, voy a ir doble la.
0: Gestia,
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2: Sí, si Dios permite, si Dios permite, a cualquier hora en esta agenda, si Dios quiere ir a Virgen.
0: Hoy ponete ahí.
2: Hoy va con ellos.
0: Sí. Exactamente, gracias. Gracias, aña Lidia Benítez. Aña de Renoy, gina, amaite. Barrio Obrero, güey, no, ya puse acá, aña de. Hola Cornelio, ¿cómo estás? Estoy escuchando tu programa. Toca la música. Urami Carupu. Y quiero participar en el sorteo. Y soy Clotilde Duarte y Antonio Villalba. Después la sorteo con árabe. Martes. Martes, ante Cerro Porteño, ante el río Parapiti. Pero ya le conecta la remera a la familia Villalba Duarte. Hola. Sí.
3: Hola, te escucho.
0: Adelante.
3: Sí, estoy adelantado ya. Va. Ando de cuña curepi con ellos.
0: ¿Cuña curepi? Ya, en duda, va a ser bandera, ¿ande?
3: El Laureano Mancuello Servidor, San Capitán, Brasil.
0: Y por ahí, pues ahí no hay niña monqueta. Gracias, mandende, bueno. A la pura jima, esa ahí.
3: Cuña curepi.
0: Cuña curepi, original. Bueno,
3: hoy me con ellos escuchar en el nombre de Dios, amigo.
0: De ahí.
3: Chao.
0: Chao. Gracias a los oyentes. Gente, ya sí, señor. Olimpia. Siento. Buen año.

0: final.
1: Olimpia, Olimpia, sí, muchas felicidades a los olimpistas, 124 años de vida institucional. A Olimpia Maliciao, ataco árabe, sí. Por la Copa de Primera, torneo clausura, resultado, pues es. Pues ella le gallo no te llamó para 1-0 a Rubio Ñu. Y el club del pueblo. Ojo, por ese desafiante. Oye, ese trinidense 2-1. A las 16 Recoleta San Lorenzo. Y a las 18:30 Meliano Nacional. Con ellos anda el Rey de Copas. Olimpia Libertad. Entramos ahí de partidazo. Y a las 18:30 otro partidazo. Guaraní Luqueño. Espectacular, ¿eh? Vamos a ir a la punta. El querido Deportivo 2 de Mayo, el gallo norteño. Muchas felicidades a todos los olimpistas de ahí. Ñande Ave, Deportivo 2 de Mayo, Gina ya, putimó, Gina. Qué golazo de Mati Gol. En los relatos de Richard Vázquez, Ñajandukuy, en Corporación Deportiva Mambay, por Radio Mambay 570 de mi Radio Ciudad 102.1 FM. Un mío en duda, que. Ñande Pujope. Jamío, joa, cuéame, te da todo fechado ahí allá. Jamío, ya está en Gamburupi. ¡Qué golazo! Escuchemos el gol del 2 de mayo.
2: Juega sobre Vallejo. Vallejo va sacando la pelota en profundidad para Rubiño. Marca de Juan Camilo Sainz. Pone balón. Marca de Marcelo Acosta. La juega corta para Díaz Alfonso. Intentó devolver el pase. Recupera 2 de mayo con César Castro. Marca tiene Castro. El pase quiso ponerle para Fariña. Remate de Cáceres. ¡Gol! ¡Gol!

0: Matías Cáceres con un golazo. El gol de Fernando Matías Cáceres. El remate potente. Nada pudo hacer el portero Tomás Cantero, que miró el balón cuando se iba metiendo al ángulo. Un tablazo de media distancia. El gol estaba en el banco de expectativa. Fernando Matías Cáceres, como en otras ocasiones, ingresa para poner su cuota de gol, para de esta forma poner al frente al marcador al conjunto Pedro Juanino. Fernando Matías Cáceres, que festeja su gol a lo Cristiano Ronaldo. Señoras y señores, el partido ahora 1 para 2 de mayo, 0 para Rubio Newell. Gol se produjo en el gol.
1: A los 28 minutos, segunda etapa.
2: ¡Qué golazo del Sportivo 2 de mayo, el Gallo Norteño! Antonio Cabañas.
3: Sí, me atacó yo con el
2: viaje. Uy, apá la gente de concejal municipal.
3: Sí, que si el día, pues ya lo demás, ya le ven a ponerme en la mala por un panagón. Sí, yo que ojalá con eso va a mejorar, ¿verdad? Porque voy a poner en pedija golazo, golazo muy bien, Matías Cabañas. Entonces, pues está el equipo 2 de mayo y siempre la chulejancia de la gente, está la candidata, está la política, está la autoridad, está apoyando en el deporte, ¿ya? Si uno habla de cosas, se me dio en la buena y en la mala, siempre voy a la gente, pero voy a pedirme el premio, y hasta ese, siempre me continúa hasta siendo humilde como concejal y ayudando a la gente más necesitada, pues me he jugado con la ciudad. Ya me di cuenta, ya me di cuenta, ya me coronel, con mi corazón, siempre me di y creer, con la familia, pero lo que te vea ya, siempre ya, porque ya está, ya yo ya estaba descubriendo posibilidades.
2: ¿Acuerdas a un cerro el martes?
3: Sí, que la víctima, hay algo siempre ya no me echó, mira, yo veía igual, no sabía, y entonces tenemos gloriano, porque hay mucho de deporte y mandugada, y no, para allá, mata a mi hijo, mira yo ahí. Sí. Entonces me mandó a un amigo, a la policía, que me dan ciertas fuerzas, ¿verdad? Entonces voy a ir a la escuela, a la puta acá, y nada. Siempre han jugado se los contra de ella, porque yo ya camiseta que tú me aumentaba, y nada, que tú venga a hacer la política, a la autoridad, ¿verdad? O a denunciar los deportes a la gente, que eso que hay, yo. Puede ser la ayuda, pero de ayudarla a irme de deportes a mi audiencia, pues ya me da la premia, ya, ya por eso, ya como es. Y no continúa así con él, pues también y la audiencia.
2: Oye, tema, Toñito.
3: Vale, gracias, como
2: yo. ¿Habes dónde por ahí, Toño?
3: Vale, ya, niño.

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0: 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Yo voy a aprender pura giña de día sábado, ahora poco indé. Fin de semana, ya pebe mabey. Y especial de Marandú de los sábados. Ya le han ido un floriano. Oí de reposo y la mitad de joven a Bené. Peñen, pues ya no había nada. Calle Luis Ferraro y Cordillera de Maracayú, Fracción San Luis. Barrio María Victoria. Sí, la Icatúa ya hay en Boyamí. Ya ya miña le han ido un floriano. Ya ya por intención, Curi. Sí. Opuá, uy. Saludos, manda la familia Coronel Rojas. Oye, de paz, en Virecó, Itaíra, Itayira. Añande, ape, yamba, poajina, ape, en dúa. Y en el Floriano. Y por a mí, y en Boyamí, en dame. Allá. Hola.
1: Hola, Cornelio.
0: Sí, ¿qué tal, macho?
1: Ya voy a irte
0: la,
1: ya, mi amigo,
0: y
1: por no
0: imponer interés, ya.
1: Ya, ya, por eso es. Qué bien, ya, ah, en bien.
0: Hoy abierto la gente, José.
1: Tranquilo, cualquier hora, ¿y qué teníamos esta
0: la sí, joda? Claro que sí.
1: Sí. Cornelia, no sé, pura vinita.
0: Sí, Catú.
1: Nos endomina la captura con... y utoitea.
0: Sí, ya en duda.
1: A Radio Mira, llévale.
0: Radio Mira, llévale ahí, ya en duda, opea, ve.
1: Bueno, suerte, bendiciones, de feliz fin de semana, de te hasta ponente.
0: Apea, ve.
1: Gracias, chao.
0: Chao. Ya Silver, ya Nene Noina, sí. Vayan en un Nelson Colmán.
2: Cornelio, a ver. 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Cementerio Timbre.
0: Ya, gente, tú te veas. Saludos, mandé a Josué. ¿Tú llamas Josué? Realmente, sí. Ay, ya, yo, tú, seis, tres, más allá. Fanático del gallo norteño. Ah, con Marte ya años bueno en el estadio. Sí, Onsema la entrada a la mitad. Onsema, a mí me gusta poner los precios de las entradas para el partido de 2 de mayo Cerro Porteño. Sí, hola. Hola.
3: Hola, Fernando.
0: Sí, ¿vale con?
3: Vale, la foto, amigo.
0: Ahí por interés, ande.
3: Ajá, se me decató, bajaste la hospital, ¿verdad? Y había que la enfermedad que me se va a quedar, la operación.
0: ¿Han bajado, José?
3: No, oye, la tabla se descarga, cambió por el barrio, cogerme la permiso de operar, que yo firmaba, se la iba a hacer, se cogió el cojo y fue a y empezaba a la CBT.
0: Sí, ah, pues ves, ¿estás yendo de médico en la allá?
3: Ah, pues ya, pues ya, la verdad, yo me preguntaba, pues el uno de que me dijeron, me preguntaba, ¿cuánto sale yendo de médico?
0: Sí, como ya pues acá ya no hay nadie y no le dio todo, Regina.
3: Ah, sí, amigo. Ajá, está en donde cualquiera. Uy, qué amigo.
0: Sí, UPC y te han ido un Gil Barrios.
3: Ah, pero antes tenía mi música a Gracielita.
0: Ah, Gracielita, original.
3: ¿Original de qué?
0: Sí, ña en duda.
3: Bueno, pronto, saludos, amigo.
0: Debe ahí.
3: Gracias.
0: Nada. Ya no han ido un Gil Barrios. Ya pues acá ya andaré, Gina, ¿eh? Saludos, Gil. Ah, se me la precio de las entradas, gente. Ya. Que ya pues acá, mira. A peña en Bosaco. Imagina, para este partido de la fecha 2 del torneo clausura entre 2 de mayo y Cerro Porteño, en la página oficial del Club Esportivo 2 de mayo, ¿dónde? Hola.
4: Hola, Cornelio.
0: Sí. ¿Y pone interés ahí, ande?
4: Ahí pone interés y pone email ahí.
0: Y...
4: Tengo
0: que hacer un
4: recurso
0: y la reina anda y tú y curico, ¿cuándo te
4: hay
0: que hacer un
4: recurso?
0: ¿Cuándo hay que hacer un recurso? ¿Cuándo hay que hacer un recurso? ¿Cuándo hay que hacer un recurso? ¿Cuándo hay que hacer un
4: recurso?
0: ¿Cuándo hay que hacer un
4: listo, suerte, chao.
0: Chao. Chao, chao. Chao. O sea, ya no es doña Nelida Pereira, ¿eh? Hola, quiero escuchar la música. Se cambia mi yukuja. Y por ande. Ajá, y ju, soy Carlos. Bueno, Carlos. Ya en duda. Gracias, mande. Y precio de las entradas para el partido de 2 de mayo, Cerro Porteño. A Bellarecoma. 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Sábado de 7:30 a 17. 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Solamente hasta el mediodía, ya en Botuma y el lunes, y de 8:30 a 12 y de 14 a 17 horas. Fuerza al querido Sportivo 2 de mayo, al Gallo Norteño.
5: Y dale, dale, 2 de mayo. Aquí con ustedes, los

0: nuestro corazón.
1: Sí, fuerza de Valle Norteño, allí en Bosaco y Araco el lunes. Estamos allá ya la entrada, Da después ya tiene 20, 30 mil y 60 mil, bueno, y siempre hoy para variar. Equipo Cacua 1, Pecha AB, Olimpia, Cerro, Pea Mandoy. Apoyo mi. Ni no niña, ya te equipo, dije, no. Hubo otro equipo, siempre, Owe Jimmy Emi Cimientos. Es por marketing allá. Solamente Pea. Oyente, hola.
2: Sí, ¿te acuerdas de con ella?
1: Manzana y peipona, exactamente. O sea que la ipona, los Juan de ipona da chueve, sí. Apenas y nada, fuerza al compañero Floriano con 90 Saraíme, sí, 90 Saraíme. Ah, ya esa pointe hizo allí, ya. Realmente yo piojo. Ojo a mandar la gente y cuatro más, ya más, ya. Ah, es la de joven, realmente. Y ponango la visita, ve allí ya, pues, ya ande ya era yo, y pues, joven, vené a pisar, oña tu pabe. Apenas la ya pona. Sí, ya anima la gente, realmente. Ah, ni más, yo hizo, después de la joven, bueno, charlan y no Floriano con él. Hola.
3: Hola.
1: Sí.
3: ¿Y qué opinas de música?
1: ¿Catú?
3: ¿Y por la cosa de
1: ambiente? ¿Va, Eric?
3: ¿Y por la cosa de
1: ambiente?
3: ¿Es pura
1: heavy? Ah, pura heavy, o sea, bueno, ¿ya en duda?
3: ¿Listo?
1: ¿Ya en duda más?
3: ¿Listo?
1: Dale, gracias, doña Dionisia. Y bueno, ¿ya en duda? ¿Una pura heavy? ¿Ya en duda? ¿Pura heavy? ¿Qué en busquita imaginar la llanta de Arau? A ver, mío, pues, ¿está la cueco? ¿Pura heavy? ¿Y yo era?

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13:59 minutos, ya, ya jamás, ya o papá leñan de Aragó. Tampoco veré con un buen fin de semana a Ñeños en tu directa próximo lunes de 12 a 14 horas. Ya un majo de bicho gato preto, pega tu rezo del Santo Rosario, ya con ABC Cardinal 7:30 AM. Hasta el lunes, gente. Gracias.

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2: Están grupo de shows en este primer premio. Realmente ya se viene el millar y es el 1172. 1172 es el millar que corresponde a Chancho Grupo 18 en este primer premio. A continuación, número para la unidad de este segundo premio es el 5. 5 es la unidad de este segundo premio. Se ve ya el número para la decena y confirmar el grupo. Es el 445. 45 es la decena que corresponde a Elefante Rupoloso en este segundo premio. Seguidamente ya será el número para la centena, es el 5545. 545 es la centena que corresponde a Elefante Rupoloso en este segundo premio. Suena ya el millar y es el 00545. 0545 es el millar que corresponde a Elefante Rupoloso en este segundo premio. A continuación, el número para la unidad de este tercer premio es el 2. 2 es la unidad de este tercer premio. Señal el número para la decena y confirmar el grupo ya es el 772. 72 es la decena que corresponde a Chancho Grupo 18 en este tercer premio. El número para la centena es el 7772. 772 es la centena que corresponde a Chancho Grupo 18 en este tercer premio. Sobre el millar es el 0772. 0772 es el millar que corresponde a Chancho Grupo 18 en este tercer premio. El número para la unidad de este cuarto premio es el 6. 6 es la unidad de este cuarto premio. Sería el número para la decena y confirmar el grupo. Es el 666. 66 es la decena que corresponde a Mono Grupo 17 en este cuarto premio. Sería el número para la centena. Es el 6666. 666 es la centena que corresponde a Mono Grupo 17 en este cuarto premio. Sería metido en el millar. Es el 4.666. 4.666 es el millar que corresponde a Mono Grupo 17 en este cuarto premio. A continuación, el número para la unidad de este quinto y último premio es el 5. 5 es la unidad de este quinto y último premio. Para la decena y confirmar el grupo. Es el 1, 15, 15 es la decena que corresponde a Mariposa Grupo 4 en este quinto premio. El número para la centena es el 3, 315. 315 es la centena que corresponde a Mariposa Grupo 4 en este quinto premio. Y el millar y a la última bolilla, atención, y es el 3.315. 3.315 es el millar que corresponde a Mariposa Grupo 4 en este quinto y último premio. Reiteramos el sorteo de esta tarde, sorteo diurno de hoy, sábado 25 de julio del 2026. Primer premio, Chancho Grupo 18, millar 1.172. Segundo premio, Elefante Grupo 12, millar 0.545. Tercer premio, Chancho Grupo 18, millar 0.772. Cuarto premio, Mono Grupo 17, millar 4.666. Y quinto último premio, Mariposa Grupo 4, millar 3.315. Pues atención, muchas gracias. Nos volvemos a escuchar esta noche a las 20 horas en otro sorteo de Gato Preto.
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4: Amables oyentes, muy buenas tardes. 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
5: En este momento, cierra tus ojos. Que nada ni nadie te distraiga. Y en medio de este silencio, abre los ojos de tu alma. Mira, Jesús está frente a ti. El resplandor de su presencia comienza a iluminar todo tu ser. Mira, Él está con sus vestiduras blancas, con el rostro lleno de amor, y sus manos están abiertas para abrazarte. Las llagas de esas manos divinas te muestran que todo fue porque te ama, y te ama tanto que murió en una cruz por ti.

Él ha resucitado. Jesús vive y está junto a ti. Mírale. Cuánto amor hay en sus ojos. Déjate abrazar por Él.

mi Dios. Yo necesito tu amor. Ya no quiero huir lejos de ti. Solo deseo volver a ti para que me ames como solo tú sabes hacerlo. Sé que me has estado buscando y hoy me detengo para que tu amor me alcance. Reconozco, mi Señor, que he fallado, pues he buscado amor donde no hay amor. He buscado ser feliz lejos de ti, mas el mundo mal me ha pagado. Solo tu amor puede sanar las heridas de mi corazón. Solo tu amor puede borrar esos recuerdos dolorosos que me hacen daño. Nos hiciste, Señor, para ti, y nuestro corazón estará insatisfecho hasta que no descanse en ti. En este momento, déjate envolver por el amor de tu Dios. Comienza a recordar a aquella persona que más daño te ha hecho y tráela a tu mente. El ser humano no puede dar lo que no tiene. Esa persona te ha abandonado, te ha traicionado o te ha causado tanto daño. ¿Sabes por qué? Porque su corazón está dañado y dolorido y no puede dar lo que no tiene. En el nombre del Señor y por el poder del Espíritu Santo que está dentro tuyo, dile: yo te amo con el amor del Señor. Yo te perdono con el amor del Señor.

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1: Misterios de gozo.
2: Madre de la Divina Gracia, ordena mis pensamientos para que no me aleje de la verdad. María, claridad que ilumina la mente, armoniza mis ideas y purifica aquello que me confunde o me distrae del camino del bien. Libérame de pensamientos negativos, engañosos o desordenados, y ayúdame a fijar mi mente en lo que es verdadero, noble y edificante. Que mi manera de pensar refleje la sabiduría que viene de Dios.
0: Por la señal de la Santa Cruz de nuestros enemigos, líbranos, Señor Dios nuestro. En el nombre del Padre, y del Hijo, y del Espíritu Santo. Amén. Jesús, mi Señor y Redentor, yo me arrepiento de todos los pecados que he cometido hasta hoy, y me pesa de todo corazón, porque con ellos he ofendido a un Dios tan bueno. Propongo firmemente no volver a pecar, y confío que por tu infinita misericordia me has de conceder el perdón de mis culpas y me has de llevar a la vida eterna. Amén. Creo en Dios Padre Todopoderoso, Creador del cielo y de la tierra. Creo en Jesucristo, su único Hijo, nuestro Señor, que fue concebido por obra y gracia del Espíritu Santo. Nació de Santa María, siempre virgen. Padeció bajo el poder de Poncio Pilato. Fue crucificado, muerto y sepultado. Descendió a los infiernos. Al tercer día resucitó de entre los muertos. Subió a los cielos y está sentado a la derecha de Dios Padre Todopoderoso. Desde allí ha de venir a juzgar a vivos y muertos. Creo en el Espíritu Santo, la Santa Iglesia Católica, la comunión de los santos, el perdón de los pecados, la resurrección de la carne y la vida eterna. Amén. Primer misterio de gozo: la anunciación del arcángel Gabriel a María Santísima y la encarnación del Hijo de Dios. El ángel le dijo: no temas, María, porque has hallado gracia delante de Dios. Vas a concebir en el seno y vas a dar a luz a un hijo, a quien pondrás por nombre Jesús. Él será grande y será llamado Hijo del Altísimo. Dijo María: he aquí la esclava del Señor, hágase en mí según tu palabra. Padre nuestro que estás en el cielo, santificado sea tu nombre. Venga a nosotros tu reino. Hágase tu voluntad en la tierra como en el cielo.
1: Danos hoy nuestro pan de cada día. Perdona nuestras ofensas, como también nosotros perdonamos a los que nos ofenden. No nos dejes caer en la tentación y líbranos del mal. Amén.
0: María es Madre de Gracia y Madre de Misericordia.
1: En la vida y en la muerte, ampáranos, Madre nuestra.
0: Dios te salve María, llena eres de gracia. El Señor es contigo. Bendita tú eres entre todas las mujeres, y bendito es el fruto de tu vientre, Jesús.
1: Santa María, Madre de Dios, ruega por nosotros pecadores, ahora y en la hora de nuestra muerte. Amén.
0: Dios te salve María, llena eres de gracia, el Señor es contigo. Bendita tú eres entre todas las mujeres, y bendito es el fruto de tu vientre, Jesús.
1: Santa María, Madre de Dios, ruega por nosotros pecadores, ahora y en la hora de nuestra muerte. Amén.
0: Dios te salve María, llena eres de gracia, el Señor es contigo. Bendita tú eres entre todas las mujeres, y bendito es el fruto de tu vientre, Jesús.
1: Santa María, Madre de Dios, ruega por nosotros pecadores, ahora y en la hora de nuestra muerte. Amén.
3: Dios te salve María, llena eres de gracia, el Señor es contigo. Bendita tú eres entre todas las mujeres, y bendito es el fruto de tu vientre Jesús.
1: Santa María, Madre de Dios, ruega por nosotros pecadores, ahora y en la hora de nuestra muerte. Amén.
3: Dios te salve María, llena eres de gracia, el Señor es contigo. Bendita tú eres entre todas las mujeres, y bendito es el fruto de tu vientre Jesús.
1: Santa María, Madre de Dios, ruega por nosotros pecadores, ahora y en la hora de nuestra muerte. Amén.
3: Dios te salve María, llena eres de gracia. El Señor es contigo. Bendita tú eres entre todas las mujeres, y bendito es el fruto de tu vientre Jesús.
1: Santa María, Madre de Dios, ruega por nosotros pecadores, ahora y en la hora de nuestra muerte. Amén.
3: Dios te salve María, llena eres de gracia, el Señor es contigo. Bendita tú eres entre todas las mujeres, y bendito es el fruto de tu vientre Jesús.
1: Santa María, Madre de Dios, ruega por nosotros pecadores, ahora y en la hora de nuestra muerte. Amén.
3: Dios te salve María, llena eres de gracia, el Señor es contigo. Bendita tú eres entre todas las mujeres, y bendito es el fruto de tu vientre Jesús.
1: Santa María, Madre de Dios, ruega por nosotros pecadores, ahora y en la hora de nuestra muerte. Amén.
3: Dios te salve María, llena eres de gracia, el Señor es contigo. Bendita tú eres entre todas las mujeres, y bendito es el fruto de tu vientre Jesús.
1: Santa María, Madre de Dios, ruega por nosotros pecadores, ahora y en la hora de nuestra muerte. Amén.
3: Dios te salve María, llena eres de gracia, el Señor es contigo. Bendita tú eres entre todas las mujeres, y bendito es el fruto de tu vientre Jesús.
1: Santa María, Madre de Dios, ruega por nosotros pecadores, ahora y en la hora de nuestra muerte. Amén.
3: Gloria al Padre, y al Hijo, y al Espíritu Santo.
1: Como era en el principio, es ahora y siempre, por los siglos de los siglos. Amén.
3: Oh mi buen Jesús, perdona nuestros pecados, líbranos del fuego del infierno. Lleva a todas las almas al cielo, especialmente a las más necesitadas de tu infinita misericordia. Amén. El Rosario de María nos libre de todo mal. Alabemos noche y día a la Reina Celestial. Segundo misterio de gozo, la visitación de la Santísima Virgen a su prima Santa Isabel. En aquellos días, se levantó María y se fue con prontitud a la región montañosa, a una ciudad de Judá. Entró en casa de Zacarías y saludó a Isabel. Y sucedió que en cuanto oyó Isabel el saludo de María, saltó de gozo el niño en su seno, e Isabel quedó llena del Espíritu Santo.
1: Padre nuestro que estás en el cielo, santificado sea tu nombre. Venga a nosotros tu reino, hágase tu voluntad, en la tierra como en el cielo.
3: Danos hoy nuestro pan de cada día. Perdona nuestras ofensas, como también nosotros perdonamos a los que nos ofenden. No nos dejes caer en la tentación, y líbranos del mal. Amén.
1: María es Madre de Gracia y Madre de Misericordia.
3: En la vida y en la muerte, ampáranos, Madre nuestra.
1: Dios te salve María, llena eres de gracia, el Señor está contigo, bendita tú eres entre todas las mujeres, bendito es el fruto de tu vientre Jesús.
3: Santa María, Madre de Dios, ruega por nosotros pecadores, ahora y en la hora de nuestra muerte. Amén.
1: Dios te salve María, llena eres de gracia, el Señor está contigo. Bendita tú eres entre todas las mujeres, bendito es el fruto de tu vientre Jesús.
0: Santa María, Madre de Dios, ruega por nosotros pecadores, ahora y en la hora de nuestra muerte. Amén.
1: Dios te salve María, llena eres de gracia, el Señor está contigo, bendita tú eres entre todas las mujeres, y bendito es el fruto de tu vientre Jesús.
0: Santa María, Madre de Dios, ruega por nosotros pecadores, ahora y en la hora de nuestra muerte. Amén.
1: Dios te salve María, llena eres de gracia, el Señor está contigo, bendita tú eres entre todas las mujeres, bendito es el fruto de tu vientre Jesús.
0: Santa María, Madre de Dios, ruega por nosotros pecadores, ahora y en la hora de nuestra muerte. Amén.
1: Dios te salve María, llena eres de gracia, el Señor está contigo, bendita tú eres entre todas las mujeres, bendito es el fruto de tu vientre Jesús.
0: Santa María, Madre de Dios, ruega por nosotros pecadores, ahora y en la hora de nuestra muerte. Amén.
1: Dios te salve María, llena eres de gracia, el Señor está contigo, bendita tú eres entre todas las mujeres, bendito es el fruto de tu vientre Jesús.
0: Santa María, Madre de Dios, ruega por nosotros pecadores, ahora y en la hora de nuestra muerte. Amén.
1: Dios te salve María, llena eres de gracia, el Señor está contigo, bendita tú eres entre todas las mujeres, bendito es el fruto de tu vientre Jesús.
0: Santa María, Madre de Dios, ruega por nosotros pecadores, ahora y en la hora de nuestra muerte. Amén.
1: Dios te salve María, llena eres de gracia, el Señor está contigo, bendita tú eres entre todas las mujeres, bendito es el fruto de tu vientre Jesús.
0: Santa María, Madre de Dios, ruega por nosotros pecadores, ahora y en la hora de nuestra muerte. Amén.
1: Dios te salve María, llena eres de gracia, el Señor está contigo, bendita tú eres entre todas las mujeres, bendito es el fruto de tu vientre Jesús.
0: Santa María, Madre de Dios, ruega por nosotros pecadores, ahora y en la hora de nuestra muerte. Amén.
1: Dios te salve María, llena eres de gracia, el Señor está contigo, bendita tú eres entre todas las mujeres, bendito es el fruto de tu vientre Jesús.
0: Santa María, Madre de Dios, ruega por nosotros pecadores, ahora y en la hora de nuestra muerte. Amén.
1: Gloria al Padre, al Hijo y al Espíritu Santo.
0: Como era en el principio, ahora y siempre, por los siglos de los siglos. Amén. Oh mi buen Jesús, perdona nuestros pecados, líbranos del fuego del infierno. Lleva a todas las almas al cielo, especialmente a las más necesitadas de tu infinita misericordia. Amén. El Rosario de María nos libre de todo mal. Alabemos noche y día a la Reina Celestial. Tercer misterio de gozo, el nacimiento del niño Jesús en el portal de Belén. Y sucedió que mientras ellos estaban allí, se cumplieron los días del alumbramiento, y dio a luz a su hijo primogénito. Le envolvió en pañales y le acostó en un pesebre. Había en la misma comarca algunos pastores. Se les presentó el ángel del Señor y les dijo: «No temáis, pues os anuncio una gran alegría. Os ha nacido un Salvador». Padre nuestro que estás en el cielo, santificado sea tu nombre. Venga a nosotros tu reino. Hágase tu voluntad en la tierra como en el cielo.
1: Danos hoy nuestro pan de cada día. Perdona nuestras ofensas, como también nosotros perdonamos a los que nos ofenden. No nos dejes caer en la tentación y líbranos del mal. Amén.
0: María es Madre de Gracia y Madre de Misericordia.
1: En la vida y en la muerte, ampáranos, Madre nuestra.
3: Dios te salve María, llena eres de gracia. El Señor es contigo. Bendita tú eres entre todas las mujeres, y bendito es el fruto de tu vientre, Jesús.
1: Santa María, Madre de Dios, ruega por nosotros pecadores, ahora y en la hora de nuestra muerte. Amén.
3: Dios te salve María, llena eres de gracia, el Señor es contigo. Bendita tú eres entre todas las mujeres, y bendito es el fruto de tu vientre, Jesús.
1: Santa María, Madre de Dios, ruega por nosotros pecadores, ahora y en la hora de nuestra muerte. Amén.
3: Dios te salve María, llena eres de gracia, el Señor es contigo. Bendita tú eres entre todas las mujeres, y bendito es el fruto de tu vientre, Jesús.
1: Santa María, Madre de Dios, ruega por nosotros pecadores, ahora y en la hora de nuestra muerte. Amén.
3: Dios te salve María, llena eres de gracia, el Señor es contigo. Bendita tú eres entre todas las mujeres, y bendito es el fruto de tu vientre, Jesús.
1: Santa María, Madre de Dios, ruega por nosotros pecadores, ahora y en la hora de nuestra muerte. Amén.
3: Dios te salve María, llena eres de gracia, el Señor es contigo. Bendita tú eres entre todas las mujeres, y bendito es el fruto de tu vientre, Jesús.
1: Santa María, Madre de Dios, ruega por nosotros pecadores, ahora y en la hora de nuestra muerte. Amén.
3: Dios te salve María, llena eres de gracia, el Señor es contigo. Bendita tú eres entre todas las mujeres, y bendito es el fruto de tu vientre, Jesús.
1: Santa María, Madre de Dios, ruega por nosotros pecadores, ahora y en la hora de nuestra muerte. Amén.
3: Dios te salve María, llena eres de gracia, el Señor es contigo. Bendita tú eres entre todas las mujeres, y bendito es el fruto de tu vientre, Jesús.
1: Santa María, Madre de Dios, ruega por nosotros pecadores, ahora y en la hora de nuestra muerte. Amén.
3: Dios te salve María, llena eres de gracia, el Señor es contigo. Bendita tú eres entre todas las mujeres, y bendito es el fruto de tu vientre, Jesús.
1: Santa María, Madre de Dios, ruega por nosotros pecadores, ahora y en la hora de nuestra muerte. Amén.
3: Dios te salve María, llena eres de gracia, el Señor es contigo. Bendita tú eres entre todas las mujeres, y bendito es el fruto de tu vientre, Jesús.
1: Santa María, Madre de Dios, ruega por nosotros pecadores, ahora y en la hora de nuestra muerte. Amén.
3: Dios te salve María, llena eres de gracia, el Señor es contigo. Bendita tú eres entre todas las mujeres, y bendito es el fruto de tu vientre, Jesús.
1: Santa María, Madre de Dios, ruega por nosotros pecadores, ahora y en la hora de nuestra muerte. Amén.
0: Gloria al Padre, y al Hijo, y al Espíritu Santo.
1: Como era en el principio, es ahora y siempre, por los siglos de los siglos. Amén.
3: Oh mi buen Jesús, perdona nuestros pecados, líbranos del fuego del infierno. Lleva a todas las almas al cielo, especialmente a las más necesitadas de tu infinita misericordia. Amén. El Rosario de María nos libre de todo mal. Alabemos noche y día a la Reina Celestial. Cuarto Misterio de Gozo: la presentación del Niño Jesús en el Templo. Llevaron a Jesús a Jerusalén para presentarle al Señor, como está escrito en la ley. Simeón les bendijo y dijo a María su madre: Este está puesto para caída y elevación de muchos en Israel, y para ser señal de contradicción. Y a ti misma una espada te traspasará el alma.
1: Padre nuestro que estás en el cielo, santificado sea tu nombre. Venga a nosotros tu reino. Hágase tu voluntad en la tierra como en el cielo.
3: Danos hoy nuestro pan de cada día. Perdona nuestras ofensas, como también nosotros perdonamos a los que nos ofenden. No nos dejes caer en la tentación, y líbranos del mal. Amén.
1: María es Madre de Gracia y Madre de Misericordia.
3: En la vida y en la muerte, ampáranos, Madre nuestra.
1: Dios te salve María, llena eres de gracia, el Señor está contigo. Bendita tú eres entre todas las mujeres, bendito es el fruto de tu vientre, Jesús.
3: Santa María, Madre de Dios, ruega por nosotros pecadores, ahora y en la hora de nuestra muerte. Amén.
1: Dios te salve María, llena eres de gracia, el Señor está contigo. Bendita tú eres entre todas las mujeres, bendito es el fruto de tu vientre, Jesús.
3: Santa María, Madre de Dios, ruega por nosotros pecadores, ahora y en la hora de nuestra muerte. Amén.
1: Dios te salve María, llena eres de gracia, el Señor está contigo, bendita tú eres entre todas las mujeres, y bendito es el fruto de tu vientre, Jesús.
3: Santa María, Madre de Dios, ruega por nosotros pecadores, ahora y en la hora de nuestra muerte. Amén.
1: Dios te salve María, llena eres de gracia, el Señor está contigo, bendita tú eres entre todas las mujeres, bendito es el fruto de tu vientre, Jesús.
3: Santa María, Madre de Dios, ruega por nosotros pecadores, ahora y en la hora de nuestra muerte. Amén.
1: Dios te salve María, llena eres de gracia, el Señor está contigo. Bendita tú eres entre todas las mujeres, bendito es el fruto de tu vientre.

0: Llena eres de gracia, el Señor está contigo, bendita tú eres entre todas las mujeres, bendito es el fruto de tu vientre, Jesús.
1: Santa María, Madre de Dios, ruega por nosotros pecadores, ahora y en la hora de nuestra muerte. Amén.
0: Dios te salve María, llena eres de gracia, el Señor está contigo, bendita tú eres entre todas las mujeres. Bendito es el fruto de tu vientre. Bendita tú eres entre todas las mujeres. Bendito es el fruto de tu vientre, Jesús.
1: Santa María, Madre de Dios, ruega por nosotros pecadores, ahora y en la hora de nuestra muerte. Amén.
0: Dios te salve María, llena eres de gracia. El Señor está contigo. Bendita tú eres entre todas las mujeres. Bendito es el fruto de tu vientre, Jesús.
1: Santa María, Madre de Dios, ruega por nosotros pecadores, ahora y en la hora de nuestra muerte. Amén.
0: Dios te salve María, llena eres de gracia, el Señor está contigo. Bendita tú eres entre todas las mujeres, bendito es el fruto de tu vientre, Jesús.
1: Santa María, Madre de Dios, ruega por nosotros pecadores, ahora y en la hora de nuestra muerte. Amén.
0: Dios te salve María, llena eres de gracia, el Señor está contigo. Bendita tú eres entre todas las mujeres, bendito es el fruto de tu vientre, Jesús.
1: Santa María, Madre de Dios, ruega por nosotros pecadores, ahora y en la hora de nuestra muerte. Amén.
0: Gloria al Padre, al Hijo y al Espíritu Santo.
1: Como era en el principio, ahora y siempre, por los siglos de los siglos. Amén. Oh mi buen Jesús, perdona nuestros pecados, líbranos del fuego del infierno. Lleva a todas las almas al cielo, especialmente a las más necesitadas de tu infinita misericordia. Amén. El Rosario de María nos libre de todo mal. Alabemos noche y día a la Reina Celestial. Quinto Misterio de Gozo. El niño perdido y hallado en el templo. Sus padres iban todos los años a Jerusalén a la fiesta de la Pascua. Y al volverse, el niño Jesús se quedó en Jerusalén sin saberlo sus padres. Al cabo de 3 días, le encontraron en el templo, sentado en medio de los maestros, escuchándoles y preguntándoles.

0: pasó. El niño perdido y hallado en el templo. Sus padres iban todos los años a Jerusalén a la fiesta de la Pascua. Y al volverse, el niño Jesús se quedó en Jerusalén sin saberlo sus padres. Al cabo de 3 días, le encontraron en el templo, sentado en medio de los maestros, escuchándoles y preguntándole:
1: María, llena eres de gracia, el Señor es contigo. Bendita tú eres entre todas las mujeres, y bendito es el fruto de tu vientre, Jesús.
2: Santa María, Madre de Dios, ruega por nosotros pecadores, ahora y en la hora de nuestra muerte. Amén.
1: Dios te salve María, llena eres de gracia, el Señor es contigo. Bendita tú eres entre todas las mujeres, y bendito es el fruto de tu vientre, Jesús.
2: Santa María, Madre de Dios, ruega por nosotros pecadores, ahora y en la hora de nuestra muerte. Amén.
1: Dios te salve, María.

0: contigo. Bendita tú eres entre todas las mujeres, y bendito es el fruto de tu vientre, Jesús.
1: Santa María, Madre de Dios, ruega por nosotros pecadores, ahora y en la hora de nuestra muerte. Amén.
0: Dios te salve María, llena eres de gracia, el Señor es contigo. Bendita tú eres entre todas las mujeres, y bendito es el fruto de tu vientre, Jesús.
1: Santa María, Madre de Dios, ruega por nosotros pecadores, ahora y en la hora de nuestra muerte. Amén.
0: Dios te salve María, llena eres de gracia. El Señor es contigo. Bendita tú eres entre todas las mujeres, y bendito es el fruto de tu vientre, Jesús.
1: Santa María, Madre de Dios, ruega por nosotros pecadores, ahora y en la hora de nuestra muerte. Amén.
0: Dios te salve María, llena eres de gracia. El Señor es contigo. Bendita tú eres entre todas las mujeres, y bendito es el fruto de tu vientre, Jesús.
1: Santa María, Madre de Dios, ruega por nosotros pecadores, ahora y en la hora de nuestra muerte. Amén.
0: Dios te salve María, llena eres de gracia. El Señor es contigo. Bendita tú eres entre todas las mujeres, y bendito es el fruto de tu vientre, Jesús.
1: Santa María, Madre de Dios, ruega por nosotros pecadores, ahora y en la hora de nuestra muerte. Amén.
0: Dios te salve María, llena eres de gracia, el Señor es contigo. Bendita tú eres entre todas las mujeres, y bendito es el fruto de tu vientre, Jesús.
1: Santa María, Madre de Dios, ruega por nosotros pecadores, ahora y en la hora de nuestra muerte. Amén.
0: Dios te salve María, llena eres de gracia, el Señor es contigo. Bendita tú eres entre todas las mujeres, y bendito es el fruto de tu vientre, Jesús.
1: Santa María, Madre de Dios, ruega por nosotros pecadores, ahora y en la hora de nuestra muerte. Amén.
0: Gloria al Padre, y al Hijo, y al Espíritu Santo.
1: Como era en el principio, es ahora y siempre, por los siglos de los siglos. Amén.
0: Oh mi buen Jesús, perdona nuestros pecados, líbranos del fuego del infierno. Lleva a todas las almas al cielo, especialmente a las más necesitadas de tu infinita misericordia. Amén. El Rosario de María nos libre de todo mal. Alabemos noche y día a la Reina Celestial. Por las intenciones del Santo Padre, por la Iglesia Universal, por las vocaciones religiosas, sacerdotales y misioneras, oremos por la paz del mundo. Padre nuestro que estás en el cielo, santificado sea tu nombre. Venga a nosotros tu reino. Hágase tu voluntad en la tierra como en el cielo.
1: Danos hoy nuestro pan de cada día. Perdona nuestras ofensas, como también nosotros perdonamos a los que nos ofenden. No nos dejes caer en la tentación y líbranos del mal. Amén.
0: Dios te salve María, llena eres de gracia. El Señor es contigo. Bendita tú eres entre todas las mujeres y bendito es el fruto de tu vientre, Jesús.
1: Santa María, Madre de Dios, ruega por nosotros pecadores, ahora y en la hora de nuestra muerte. Amén.
0: Gloria al Padre, y al Hijo, y al Espíritu Santo.
1: Como era en el principio, es ahora y siempre, por los siglos de los siglos. Amén. Dios te salve, Reina y Madre, Madre de misericordia, vida, dulzura y esperanza nuestra. Dios te salve, a ti clamamos los desterrados hijos de Eva. A ti suspiramos gimiendo y llorando en este valle de lágrimas. Ea pues, Señora abogada nuestra, vuelve a nosotros esos tus ojos misericordiosos y después de este destierro, muéstranos a Jesús.

fruto bendito de tu vientre, oh clemente, oh piadosa, oh dulce y siempre Virgen María. Ruega por nosotros, Santa Madre de Dios, para que seamos dignos de alcanzar las promesas y gracias de nuestro Señor Jesucristo. Amén.

0: Esto fue Cenáculo con María. Por la atención dispensada, muchísimas gracias. Hasta el próximo sábado.
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0: 15:06, señoras y señores, nos cita la primera fecha del torneo clausura hoy con dos partidos. Arrancó el día de ayer, claro, ya después de lo que fue la fiesta, toda la vivencia de la Copa del Mundo 2026, se viene el pan nuestro de cada día, el campeonato clausura 2026, ya con un Olimpia que intentará defender el título obtenido en el campeonato apertura. Ahora habrá que ver mañana qué hace el conjunto franjeado ante Libertad, un remozado, un renovado Libertad, y es una incógnita de lo que pueda hacer Nelson Aedo Valdés, el nuevo DT del conjunto Gumarelo. Allá la fecha inició el día de ayer con dos partidos, el triunfo en Pedro Juan Caballero de local, 2 de mayo, que le ganó 1-0 a Rubio Ñu, mientras que en la Nueva Olla anoche, en juego de segundo turno, Tridense estaba cayendo por 1-0, lo dio vuelta, derrotó en la Olla a Cerro Porteño por el marcador de 2-1. En Pedro Juan Caballero, Matías Fernando Cáceres abrió la cuenta y el único tanto para el equipo Pedro Juanino, mientras que la Nueva Olla del conjunto Gumarelo. Allá la fecha inició el día de ayer con dos partidos, el triunfo en Pedro Juan Caballero de local, 2 de mayo, que le ganó 1-0 a Rubio Ñu, mientras que en la Nueva Olla anoche, en juego de segundo turno, Tridense estaba cayendo por 1-0, lo dio vuelta, derrotó en la Olla a Cerro Porteño por el marcador de 2-1. En Pedro Juan Caballero, Matías Fernando Cáceres abrió la cuenta y el único tanto para el equipo Pedro Juanino, mientras que en la Nueva Olla los goles de Axel Cañete y de Luis Abreu, el pastorcito, marcaron para el equipo del Triquitrón, sí señor, y para Cerro Porteño lo marcó Iván Ramírez en su primer partido con la casaca de Cerro Porteño. Hoy, señoras y señores, vamos a estar con dos partidos en el campeonato, en el marco de la primera fecha del torneo clausura. La propuesta a las 4 de la tarde, Recoleta ante San Lorenzo, relata Johnny González, comenta Darío Martín Ibarra, y más tarde a las 18:30 horas, allá en Villeta, en la fortaleza del Ipiquizú, se enfrentarán a Emiliano y Nacional, relata Juanma Figueredo y comenta su padre, el señor Gerardo Figueredo. Por supuesto, ya damos la bienvenida a los oyentes a través del chat del YouTube de ABC TV Paraguay. Vayan a YouTube, pongan ABC TV Paraguay y por supuesto ya nos encuentran, ya están visualizando, ¿no? Sí, señor, hay un ampel al pelo de Antonio Jalil Maluje, por supuesto, ya dando la bienvenida a toda la audiencia de Radio ABC Cardinal 7:30 AM, la más potente y escuchada del país.
1: Es el Esportivo Emiliano.
0: Sí, señor, así es, y obviamente también muchas gracias, abrazo grande a los oyentes del WhatsAppero de Radio ABC Cardinal 0972 730 730, ya en instantes, porque tenemos hasta las 15:50 aproximadamente con la previa, ya en instantes, ya para esa hora ingresarán Johnny y Darío Martín Ibarra. Vamos a dar tiempo justamente a los oyentes a que envíen sus audios para que nos cuenten qué le pareció el debut de Cerro
1: minuto de lo que pasa en los torneos de la primera división B y en el campeonato, la última categoría del torneo de la primera división C. Un panorama completo del plano nacional e internacional. Vamos a tener también semana de Copa Sudamericana. Olimpia va a conocer a su rival, obviamente también Recoleta. Claro, Olimpia va a conocer del duelo que jugarán justamente los equipos del Deportivo Independiente Medellín y Vasco da Gama. Ida en Colombia, empataron por el marcador de 2-2. Y en otro partido, Recoleta, que va a conocer también a su rival en Chile, porque en la Bombonera, Boca, con aquel tanto de Miguel Merentiel, había derrotado, venció a los Higgins de Chile por el marcador de 1-0. Boca de los paraguayos Ángel Romero y del lesionado, está en etapa de recuperación, hablo de Adam Vareiro. Es el panorama entonces de los paraguayos en Copa Sudamericana y en Copa Libertadores, que recién el 12 de agosto y luego el 19 tendrá que vérselas Cerro Porteño con Palmeiras en los partidos de los octavos de final, repito, de la Copa Libertadores de América. Sí, señor, y como bien mencionaba, hoy con dos partidos en el marco de la primera fecha del torneo clausura, por fin, señores, por fin volvió el campeonato paraguayo, repito, el pan nuestro de cada día a las 4 de la tarde, Recoleta Deportivo San Lorenzo, Recoleta que, repito, jugará Copa Sudamericana, espera por Boca u O'Higgins de Chile. Por su parte, San Lorenzo, complicado panorama, muy difícil para el equipo rayadito, hoy dirigido por Troadio Duarte, que tendrá la difícil misión, imperiosa misión, casi imposible, de tratar de permanecer en la categoría principal. Para eso deberá de hacer en este torneo de clausura una campaña casi de campeón, o por lo menos acercarse a los puestos de vanguardia en el torneo clausura. Hablo del Sportivo San Lorenzo. El partido a las 4 de la tarde en el estadio Ricardo Gregor de Campo Grande. Pitará Carlos Polbenítez con Roberto Cañete y Nancy Fernández. Además del cuarto árbitro, Samuel Morales, VAR Ulises Mereles y AVAR para Zulma Quiñones, en el compromiso que abrirá la jornada de partidos el día de hoy. Y más tarde, a las 18:30 horas en Villeta, Ameliano ante Nacional. Repito, 18:30 horas, Blas Romero, el juez principal de ese partido, con Julio Aranda y Nadia Weiler. El cuarto árbitro, Nelson Palma, VAR para Mario Díaz de Divar y AVAR para Cristian Sosa. Así es el panorama del día de hoy en el marco de la primera fecha del clausura.

0: vamos a saludar a los oyentes del chat del YouTube de ABC TV Paraguay. Ahí se viene Canale, Carles Puyol, nuestro gran defensor de ABC, sí señor. Arnaldo Gabriel Benítez, fanático hincha del Deportivo Capiatá, está preocupado por su equipo porque quedó eliminado de la Copa Paraguay y porque no levanta cabeza, obviamente, también en el torneo de la División Intermedia. Está mal, ¿eh? Está mal tu equipo, pero hay tiempo para levantar cabeza. No sé si para ascender a Primera División o cuál es el panorama del conjunto del Deportivo Capiatá. Él estaba entre Martín Ledesma o Capiatá, pero finalmente se quedó con el Deportivo Capiatá. Sí, señor, el auriazul del Deportivo Capiatá. Abrazo grande a los oyentes del chat del YouTube. No se olviden de dejar sus likes, pulgares arriba, me gusta, likes, likes al pelo al chat del YouTube. Por supuesto, a la página en ABC TV Paraguay. Ahí, por supuesto, ya nos encuentran en la cobertura del fútbol. Gerardo Porro no era, dice. A ver, en la denominación del YouTube. Recoleta San Lorenzo, relata Johnny González, comentarios Darío Ibarra, móvil Ariel Sánchez, Ameliano Nacional, Juanma Figueredo relata, comenta Gerardo Figueredo, móvil Jesús Ocampos, coordinación Gerardo Porro Noguera, y en la locución comercial estará el señor, el itagüeño de pura cepa, sí señor, el dueño de todas las madrugadas de Voces del Paraguay de los sábados, con el señor Miguel Zoloaga. Ya vamos a ir con Ariel Gustavo Sánchez, mi estimado Malú, ¿qué te parece? Para el móvil Midas Laser Import, para que nos pinte un poco el panorama ahí en el territorio del Campo Grande, cielo cubierto, día gris. A estas horas tenemos una temperatura bastante agradable, ideal para jugar un buen fútbol, no con esa temperatura acuciante, agobiante del calor. Por fin tenemos esta linda temperatura para empezar bien temprano el compromiso entonces entre Recoleta y el Sportivo San Lorenzo. Más adelante lo mencionaba también el presidente Emiliano, Héctor Melagrejo, con Johnny González, con Miguel Cáceres, en la segunda edición del Cardenal Deportivo, que posiblemente Emiliano Cerro Porteño se juegue en la cuarta fecha en horas de la mañana. Ese día sería domingo. Domingo, a ver, aquí tengo justamente la fecha. Domingo 9 de agosto a las 10 de la mañana habrá que ver, claro, la APF tendrá que programar justamente la cuarta fecha, pero a priori ese domingo 9 de agosto 10 de la mañana, cuarta fecha, Emiliano Cerro Porteño en la fortaleza del Piquisri. Esto, claro, a falta de confirmación oficial. Y los partidos a jugarse el día de mañana, repito, por la primera fecha del torneo clausura, el torneo del segundo semestre, mañana a las 4 de la tarde, partidazo, compromiso blanco y negro, Olimpia ante el conjunto de Libertad, el actual campeón del fútbol paraguayo, ante Libertad, que habrá que ver qué esquema presenta, sí señor, Nelson Aedo Valdés, y con caras nuevas en el conjunto Gumarelo. Móvil Midas Laser Import, nosotros que nos vamos hasta Campo Grande, Estadio Ricardo Gregor, cancha de Independiente. Ahí jugarán, repito, a las 4 de la tarde Recoleta ante el Sportivo San Lorenzo. Ariel Gustavo Sánchez, ¿cómo te va? Bienvenido, buenas tardes.
1: ¿Qué tal, Gerardo Pedro? Muy buenas tardes para todos. Sí, efectivamente, nosotros ya aquí asentados en el Ricardo Gregor, este escenario deportivo de Recoleta Fútbol Club, recibe de local a Sportivo San Lorenzo. De hecho, los jugadores en este momento están activando sobre el gramado de juego, el campo sintético justamente del Club Independiente, que hace algunos días estuvo siendo utilizado con relación al tema de la Copa Paraguay que estuvo jugando aquí justamente. Y pincelando un poco el ambiente aquí, con dos humedad cálido, realmente nublado totalmente aquí en la capital del país. Y por supuesto, hablando un poco de la presencia del público, te voy a ser honesto. Mirando a rasgo general, ni 50 personas hasta el momento aquí. Podemos contar 50 ya con la presencia de los colegas, por supuesto, de los miembros de la Policía Nacional. Así que muy poca gente hasta el momento. Para tres nos damos equipos en el torneo clausura 2026.
0: Perfecto, Ariel Gustavo Sánchez. ¿Tenemos ya los equipos confirmados, Ariel, o todavía?
1: Sí, señor, ya tenemos, justamente estamos ordenados, justamente los ordenamos arrancando, por supuesto, del cuadro canario, que obviamente está teniendo también su rival para la Copa Sudamericana, pero en este momento enfrenta a Sportivo San Lorenzo y el equipo es el siguiente: camiseta número 12 para Nelson Ferreira en la portería, los zagueros 2 para Facundo Seguren, el capitán de equipo Cardoso, 5 Nicolás Marota y 18 para Pedro Ríos. En principio, el mediocampo se distribuye de la siguiente manera: 19 para Héctor López, 7 para Ronald Domínguez, 38 para Alexander Franco y 33 Aldo González. Los ofensivos: 37 para el juvenil Falcón y 11 para Kevin Pasajuk, los elegidos por Jorge González.
0: Bien, perfecto, Ariel, muchas gracias. Ahora pasamos a reiterar o a decir justamente cómo forma inicialmente el Sportivo San Lorenzo, que tiene la dura misión de tratar de salvar la categoría. Así va el Sportivo San Lorenzo en la voz de Ariel Gustavo Sánchez, móvil Midas Laser Import.
1: En el arco, camiseta número 31 para Luis Franco. Los defensores: 2 Leandro Esteche, 19 el capitán de equipo Luis Fernando Cáceres, 4 Alexis Doldán y 20 para Daniel Mesa. Aquí se para a priori el medio campo: 6 para Héctor Villamayor, 15 Bruno Piñatares, 21 para Hugo González, 11 para Iván Torres. Los atacantes: 18 Alex Álvarez y camiseta número 35 para Cristian Colmán, el equipo de Toro Adio Duarte. Más a corregir, es cierto, muy complicado la situación de profesor, terminando a grandes rasgos el desempeño de Duarte, de Troadio, su entrenador, desde que llegó a San Lorenzo, no perdió aún.
0: No perdió, sí, tenés razón, así es. Había arrancado en ese partido contra Olimpia, ¿te acordás? Cuando Olimpia ya se había consagrado campeón y debutó ganando 1-0, mi estimado Ariel Gustavo Sánchez, ¿te acordás?
1: Sí, señor, es cierto, está una situación compleja el tema de los promedios. Sí. Ayer arrancó también ganando 2 de mayo, que es cierto, está un poco alejado. Diría distinto, ¿verdad? Pero igualmente son rival directo, así que está la situación aquí. Sportivo San Lorenzo, que haciendo una comparativa del plantel que fue el torneo apertura, mirando el equipo titular, prácticamente mantiene la base.
0: Hablando mal y claro, justamente Ariel Gustavo Sánchez, hay presencia en su mayoría de policías, de vendedores ambulantes y de otras cuestiones, más que el público que bien futbolero, ¿no?
1: Es correcto, yo estoy aquí en el sector de preferencial, ni siquiera la mascota, el canario, no se hizo presente, que siempre está habitualmente en los partidos de Recoleta, sea titular, sea local, digo bien, o visitante, también a poquito, aproximadamente 5 personas en zona de plateas. Hasta el momento, poca presencia de público para presenciar este compromiso, y ya que estamos hablando de público, realmente es cierto, en el partido de Cerro hubo un poco más de 10.000 personas, realmente hasta el momento se está dando un promedio bajo el porcentaje de hinchas, también en Pedro Fam, donde prácticamente no hubo personas en la victoria de 2 de mayo ante Rubeño.
0: Correcto, Ariel, muchas gracias. Habla para la televisión el presidente Recoleta, Luis Vidal.
2: Hemos recuperado también una figura clave como Ale Silva, hemos contratado ya en su momento a Paul Charpentier, que tenemos mucha esperanza en él, y Orlin Barreto, ¿verdad? Y después permaneció todo el 95% del plantel, así que confiamos en eso. Pudimos trabajar también en la metodología que queremos de cómo jugar con el profe Jorge González siempre a la cabeza, David Villalba, el profe Marcelo, el profe Miguel Mendoza. Confiamos mucho, pero esto es fútbol. Sabemos que el campeonato va a ser muy lindo y parejo. Ayer ya lo vimos, Trinidense superando a Cerro. Sabemos que equipos como Rubio Ñu, como 2 de Mayo, como Ameliano, como Luqueño, van a, aparte de jugar un buen fútbol, vamos a pelear en esta etapa del año lo que es la permanencia y los cupos por Copa Internacional, así como la Copa Paraguay. Así que después de un gran mundial de la selección, estamos muy contentos, conforme, ojalá se vea un lindo espectáculo por sobre todas las cosas y por el bien del fútbol paraguayo.
3: Ahora, por lo que está mencionando, presidente, la idea es replicar lo que han hecho en ese primer semestre en cuanto a puntos. Uno mira el campeonato clausura, siempre se torna de manera distinta porque se parte esto, están los equipos que pelean por la mayor cantidad de puntos por el promedio, está el otro, a lo mejor este es el caso de Recoleta, buscar sumar la mayor cantidad de puntos, nuevamente pensando en una copa, y bueno, y lo importante, mantienen la base del equipo como mencionabas.
2: Sí, como siempre lo decimos y lo vamos a decir en el vestuario, ahora estamos todos iguales, bueno, excepto los dos que ganaron ayer, y tenemos derecho a soñar también a hacer un gran torneo. El torneo pasado, por ejemplo, hicimos 28 puntos, que es lo que siempre queremos hacer, 30, no es fácil, pero con el campeón nunca nos vimos superados, por ejemplo, esa es una vara para medirnos, con Cerro mismo. Entonces, mientras seamos competitivos, creemos que vamos a estar ahí cerca de nuestro objetivo, pero partido a partido, fecha a fecha, y no descansar hasta lograr ese objetivo primero, que es la permanencia.
3: Ahora, ¿estás conforme, Jorge González, su cuerpo técnico, está conforme con lo que llegaron con las cuatro altas? Digo esto y te genero de esta manera la pregunta porque mencionabas, vamos a tener una triple competencia entre el campeonato Clausura, Copa Paraguay, y no hay que olvidarse también que está el juego por Copa Sudamericana, presidente.
2: Sí, nosotros creo que la primera etapa de la apertura y también la Copa Sudamericana logramos un juego, por sobre todas las cosas, que es lo que nos más interesa, ¿verdad? El sistema, se incorporó también el profe Marcelo Palau, creo que reforzó.

0: pasó eso. Tuvimos una gran participación en la Copa y queríamos por sobre todo conservar los contratos de los jugadores y sumar. Lo del goleador nuestro era inevitable, ¿verdad? Nosotros no somos de retener jugadores y Alan tuvo una buenísima propuesta que le beneficia al club y también a él. Y estábamos conformes. Por supuesto, siempre queremos más, pero Recoleta tiene casi 40 jugadores en primera y cualquiera de ellos está en condiciones. Ahí vamos a ver, por ejemplo, hoy estaba mirando el banco nuestro, es casi o igual similar a nuestro equipo. Siempre solemos alternar bastante el profe Rota y con esta triple competencia por ahora, ojalá se extienda un poco más. En dos semanas estaremos jugando con Boca o O'Higgins y acá tenemos tres partidos seguidos. Después se viene la Copa y de acá a fin de año un calendario bastante apretado y muy conforme con la cantidad, ¿verdad? Después, bueno, en la cancha hay que plasmar la idea. Nosotros somos de sostener eso, no vamos a cambiar nuestra visión. Queremos proponer, queremos jugar, queremos hacernos fuertes, sobre todo en esta cancha, y tratar de sumar la mayor cantidad de puntos y competir. Esa es la idea.
1: Copa Sudamericana, te tocó ver el primer partido entre Boca y O'Higgins. ¿Cómo ves la llave y pensás que quedó abierta para la definición?
0: Sí, por supuesto. Bueno, sabíamos que O'Higgins es un gran equipo también. Boca con toda su trayectoria, jerarquía, hola, chapa, que lo tiene a paredes, del medio para arriba consideramos que es un gran equipo. Para el fondo tendrá un poquito más de falencias. O'Higgins se le plantó el primer tiempo el otro día y es un equipo que juega un toque, tiene una clara idea. Me gustó, después, bueno, en el primer tiempo pude salir ganando. Al final Boca con la camiseta y con todo lo que implica su jerarquía convirtió el gol y lo llevó por delante el segundo tiempo. Al segundo tiempo sí los chilenos, si bien nunca se replegaron, pudieron también sufrir algún que otro gol. Está súper abierta la llave, vamos a ver lo que va a pasar. Yo creo que está para cualquiera de los dos. Y bueno, sea O'Higgins, que es un fútbol un poco diferente, más rápido, y Boca con toda su jerarquía, su chapa, cualquiera de los dos hace un rival dificilísimo.
1: Por último, presidente, ya te libero porque sé que tenés que adentrarte también en zona de vestuarios. Consultarte, la idea a lo mejor es sacar nuevamente ventaja, así como lo han hecho el semestre pasado jugando aquí en local en este tipo de cancha, ¿no?
0: Sí, por supuesto. Bueno, más que nada porque nosotros conocemos la cancha, entrenamos acá, tenemos una dinámica, una velocidad. Al rival no digo que le cueste porque también hay otras canchas para entrenar, pero así como con nosotros, cuando vamos al natural, que nosotros jugamos más partidos natural que en artificial, porque con los grandes no jugamos aquí, ni con Luque, nosotros jugamos más partidos natural, nos cuesta también a nosotros porque un terreno de juego este siempre tiene el mismo corte, siempre tiene prácticamente el mismo comportamiento. En un natural sabemos que una cancha es diferente a otra según llueva, ¿no? Y eso sí, sacar ventaja acá no hemos perdido este año, gracias a Dios. El año pasado hemos perdido un solo partido y bueno, hacernos fuerte, pero esto, los rivales juegan y cada vez están más acostumbrados también y vienen a proponer. Yo creo que San Lorenzo no tiene tampoco nada que perder, tiene mucho por ganar siempre sumando, porque a ellos les queda hacer la mayor cantidad de puntos para permanecer en primera, dependen de ellos y eso puede ser bien peligroso también para nosotros porque a no pensar que esto va a ser un partido más ni mucho menos, ni por la superficie ni por nada. El rival es buenísimo y ojalá se nos dé, ¿verdad?, tratar de tener ese invicto de este año acá en esta cancha hoy.
1: Gracias por tu tiempo y éxito para este segundo semestre.
2: Las palabras de Luis Vidal de la televisión, el presidente de Recoleta, pintando un poco un panorama acerca de lo que pasa con el Deportivo Recoleta, lo que se va al campeonato clausura y de lo que se viene en el marco de los octavos de final de la Copa Sudamericana. Recoleta, reiteramos, espera por Boca o por O'Higgins de Chile. Ida en la Bombonera, ganó Boca por el marcador de 1-0 con aquel tanto del uruguayo Miguel Merentiel. Y en la tabla de promedios, tabla que nadie quiere estar, los últimos, los más comprometidos, están San Lorenzo, casi ya decretado su descenso, pero claro, hay que jugar los partidos y habrá que ver qué pasa con el correr de las fechas. San Lorenzo último en el promedio, 0,682, y lo acompaña Rubio Ñu con uno de su promedio del conjunto ñuense. 23 puntos en 23 partidos disputados el conjunto que dirige Felipe Jiménez, y por ahora zafa del descenso, solamente por ahora. Otro que deberá de mejorar su campaña si quiere seguir en primera división amenazado con el descenso es el Sportivo Luqueño, 1,164, Emiliano más arriba, 1,245, y 2 de mayo, 1,270. Es el panorama de los equipos que están en zona roja, de momento inquilinos de la zona del descenso en el marco del torneo paraguayo. Vamos a repasar a partir de esta fecha y hasta el final ahora la tabla acumulativa de puntos, porque a partir de este campeonato ya comienza a regir. Claro, aquí vamos a ver quiénes se van a los torneos internacionales, a la Copa Libertadores o Copa Sudamericana. La tabla acumulativa de puntos: Olimpia 49, Nacional 39, Cerro Porteño 38, Esportivo Triniguense llegó al cuarto lugar, ahora tiene 35 puntos, Ameliano 33, Libertad 31, Guaraní 29, Recoleta 28, 2 de Mayo 25, Rubio Ñu 23, Luqueño 20 puntos y último San Lorenzo con 15 unidades. Hay que repasar que van 4 a la Copa Libertadores de América, 3 a la Sudamericana por el acumulativo, ya que el cuarto va a la justamente de la Copa Sudamericana, de la Copa Paraguay. Así es, exactamente, haciendo un panorama extenso entonces de los números del campeonato paraguayo. El campeón de la Copa Paraguay va a la última fase de la Copa Libertadores de América también. Es el panorama de la tabla acumulativa de puntos. Cambiamos de torneo, vamos ahora a hacer mención a la fecha 16 del campeonato de la división intermedia, que arrancó el día de ayer con un solo partido, donde Santaní de local en el JJ Vázquez venció a Paraguarí por el marcador de 2-0. Esta mañana empataron 1-1 Tacuarí y Soldamérica, repito, en el marco de la fecha 16 del campeonato de la división intermedia.
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2: El día de mañana con más partidos, y ambos a las 10 de la matina en el Villa Alegre. Encarnación enfrentará a Fernando de la Mora. Juan Jara, el juez principal de este partido, con Rodrigo Mendieta y Néstor Soto. El cuarto árbitro, Jonathan González. Y también mañana a las 10 de la mañana en el Municipal de Carapeguá, el equipo local, Esportivo Carapeguá, ante General Caballero de Juan León Mallorquín. Giancarlos Juliadosa, el juez principal de este partido, con Juan Mendoza y Marcelo Silva. El cuarto árbitro será el señor José Franco. Abrazo grande para Ani Bernal, que ya nos escribe a través del chat del YouTube de ABCTV Paraguay. Dice Ani Bernal: buenas tardes al mejor equipo deportivo del país. Lastimosamente ayer perdió el ciclón, dice Ani Bernal. Pero habrá que ver qué pasa en la segunda fecha, Ani, cuando Cerro visite al 2 de mayo de Pedro Juan Caballero. ABC Paraguay es la duda de siempre, la incógnita, si es él o la. Qué grande GPN, Gerardo P. Noguera. ¿Será Porro? Ojalá que sea así, como Pedro Porro, del equipo del seleccionado de España. Graciela Malatesta, muy buenas tardes para todo el equipo de ABC Paraguay. Abrazo grande para la querida señora Graciela Malatesta, que siempre está en sintonía. Cristian, abrazo grande, fuerte apretón de manos para él, fanático olimpista, y seguramente ya estará ansioso para ver a su equipo Olimpia, que mañana juega ante Libertad en el clásico blanco y negro. Antonio Jalil Maluque en controles, poniendo la posta, musicalizando la tarde, la previa del fútbol del Cardinal Deportivo.
4: Como si fuera.
2: ¿Qué dicen los oyentes al 0972-730-730? Pueden enviarnos sus audios. Claro, lo vamos a reproducir sin problema alguno. Mensaje de texto. Dice: excelente Cardinal Deportivo, químico farmacéutico Rubén Zacarías. Abrazo grande para el químico farmacéutico Rubén Zacarías, de la comunidad educativa Nijón Gaco, de Fernando de la Mora, zona sur. Viva la 730M. Abrazo grande. Muchas gracias al químico farmacéutico. Olimpia de Itá. Sí, vamos a repasar ya en instantes cómo se encuentra Olimpia de Itá en la primera división B del fútbol paraguayo. Otro mensaje que dice: pido violeta por Maxi. Bueno. Aquí tenemos ya audios, mi querido Malu, ¿qué te parece? También vamos a dar participación a la audiencia a través del 0972-730-730. En la previa del fútbol, reiteramos, a las 4 de la tarde se viene Recoleta ante San Lorenzo. En Campo Grande relata Johnny González, comenta Darío Martínez. Ibarra vende Miguel Soloaga allá en Campo Grande. Nuestro móvil Midas Laser Import, Ariel Gustavo Sánchez. Audio WhatsApp, Maluque.
5: Hola, amigo, Rendú, a veces radio. Y ves, compaché, me ha ido para Nacota.
2: Abrazo grande, señor.
5: Yo soy Guay, Laya, sea, ni equipo de barrio, no jugué, y voy a jugar Laya Cerro, o sea.
2: Mal arranque para Cerro Porteño. Arrancó bien los primeros 15 minutos, luego se apagó totalmente el equipo de Ariel Holland. Audio WhatsApp.
6: Del fútbol va a volver a contratar a Alfaro, y entonces cómo vamos a ir a colgarnos otra vez el travesaño. Este tipo no entiende. Nuestro técnico paraguayo de siempre es lo que se cuelga el travesaño. Y contratamos por $200,000 mensual a un técnico argentino, igual nos colgamos del travesaño. No puedo creer. Se burla de nosotros. Ni indio ya no juega así.
2: Bueno, señor, muchísimas gracias. 0972-730-730 es el espacio de ustedes, señoras y señores, aquí en la previa del fútbol. Escuchemos,
7: 72-730-730. GPD de Batecoyo.
2: ¿Qué tal, señor?
7: Va el aporte.
2: ¿Cómo le va? Bien.
7: Éxito para hoy.
2: Muchas gracias.
7: Dos consultas de GPD.
2: Ah, sí.
7: Bocinha, es cierto que vino en Colo-Colo.
2: Sí, no, arquero de Colo-Colo.
7: En el fútbol chileno.
2: Sí, señor.
7: Y otra cosa, no hay catúpio, jefe, en la Suculillo, coño, en Mila, o participa Mila, otra mentira en una partida, y ya que te digo, Rueda, Río de la Rosa, será.
2: Bueno, señor, muchísimas gracias. Sí, así es, Bocinha, el arquero caboverdiano, es nuevo portero del Colo-Colo del fútbol chileno. ¿Qué dicen los oyentes? 72-730-730.
8: No hay que hablar mal de Alfaro, se van a enojar los periodistas deportivos.
2: No, ¿por qué? Porque si para eso está la crítica, estamos nosotros abiertos a las críticas y vamos a decir si hizo bien o no su trabajo Gustavo Alfaro.
9: Cuando lo que va a estar todo mi estadio, amigo.
2: Ahí está, un homenaje al señor Osvaldo Domínguez Dip. Audio.
10: Buenas tardes, Radio Carnal, yo soy en Ciudad Lete. Vamos a ver, Olimpia, qué pasa tu partido frente a Libertad. Vamos a ver, el primer partido van a ganar Olimpia 1-0 frente a Libertad. Y después vamos a enfrentar a la Sudamericana con fuerza.
2: Correcto, señor, muchas gracias. Y al oyente que nos preguntaba cómo está la primera división B de nuestro país, la fecha 17, que arrancó el día de ayer con el empate 1-1 entre River Plate Quelito y Martín Ledesma. 29 de septiembre, De Luque, de visita, goleó a Colegiales 3-0. Atlántida venció de visita a Presidente Hayes 3-1. Colegiales y Presidente Hayes complicados con el tema del descenso en la primera división B. Ahora, minuto 37. De la primera parte en la Chacarita van empatando 1-1, 3 de febrero y 24 de septiembre de Areguá, mientras que en J. Augusto Saldívar, 37 minutos de la primera parte, Olimpia de Itá está derrotando 2-0 a Cristóbal Colón de J. Augusto Saldívar. ¿Sí, Malugué? Quelito, el único invicto. Buen dato, muchas gracias, Antonio Jalil. Bueno, no voy a decir lo que se dijo por aquí, pero bueno. Audios, WhatsApp.
11: Buenas tardes, le estoy llamando de Areguá. Y
2: muy bien, señor.
11: Olimpia va a ser nuevamente campeón, va a ser bicampeón del torneo paraguayo.
2: Muy bien, correcto, señor. Sí, tiene razón Maluje. River, gritan sus parciales, es el puntero de la primera división B con grandes chances de retornar a la intermedia. River sin derrotas, tiene 7 victorias y 9 empates y 0 derrotas. Tiene 30 puntos el querido River Plate de Quelito. Y segundo está Atlántida con 29 puntos, al igual que Sport Colombia. Más partidos de la primera división B, porque el día de mañana a las 10, primero de marzo, ante el 12 de octubre de Itagua. También mañana, pero a las 15, 12 de octubre de Santo Domingo, local ante Sport Colombia. Y también mañana a las 15, en el barrio republicano, Silvio Petirossi, ante el Sportivo Iteño.
12: No podemos hacer una vaquita ante los muchachos para que a veces agarre lo derecho. ¡Y ya, Rubén Darío!
2: Bueno, señor, abrazo. 72-730-730, audio, WhatsApp.
13: Te falta un jugador clase A en Cerro. Tipo Balotelli, una clase A. Para que contagie, para que corran todo.
2: No querés nada, señor, ¿eh? Un jugador como Mario Balotelli, aquel futbolista italiano, el morochón, como se diría por ahí. Un abrazo. Sí, señor. Casaca 9 para él. Audio, señores. ¿Qué dicen los oyentes?
14: Mate copio.
2: ¿Cómo andás?
14: No sabía que Juanma era olimpista.
2: ¿Por qué, señor?
14: Hoy cuando empezó el programa, ahí se acordó del aniversario de Olimpia.
15: solo le faltó besar el escudo, será. Bien ahí, Juanma, bien ahí.
2: Está bien, es una fecha significativa, aniversario 124 del Club Olimpia. Repito, señoras y señores, ahora 40 minutos de la primera parte en la primera división B, torneo de la tercera categoría del fútbol paraguayo, 1-1 empatan en la Chacarita, 3 de febrero y 24 de septiembre de Areguá. En J. Augusto Saldívar, Olimpia de Itá, también sobre 40 de la primera fracción, le gana 2-0 a Cristóbal Colón de J. Augusto Saldívar. Ayer empataron 1-1 River Plate del Quelito de Martín Ledesma. 29 de septiembre de Luque le ganó de visita a Colegiales, lo goleó por 3-0, y Atlántida también de visita se impuso 3-1 al conjunto de Presidente Hayes, el equipo de Juan Martín Figueredo.
11: Mis queridos amigos, quiero dar una opinión con respecto a la selección
2: adelante,
11: paraguaya.
2: Adelante, adelante.
11: Tengo la año que contrataron a ti, técnico realmente valioso, ¿verdad? O tampoco nos cuesta mucha plata. Vea la cuestión ahí, ya cogen en cuenta. Necesitamos un delantero, un centro delantero nato, tiene que haber vencedado mi Maguarecha de Tanque Torre, mi Chagua. Pero si vamos a estar defendiendo a Don Bahía, ya contratando a ministro de defensa de la Yajata, defendiendo todo un partido. Es lo que tenemos que tener en cuenta, que un delantero sí o sí nato Ñeco tenía centro, cabeza y gol, fútbol paraguayo. Fuerza, fútbol paraguayo.
2: Sí, señor, muchas gracias. Ahora vamos al plano internacional, la primera fecha del fútbol argentino, ahora 40 minutos del primer tiempo, Estudiantes de Río Cuarto y Tigre están empatando 0-0. Hay que repasar que Tigre viene de golear a Nacional de Uruguay allá en el Gran Parque Central por el marcador de 3-0, jugó Alexis Martín Arias en el bolso titular, y aquí vamos a ver si tenemos a paraguayos. El delantero Javier Ferreira es suplente en Estudiantes de Río Cuarto, que dirige Rubén Forestelo, y Facundo Cobos, el ex defensor de Sol de América, está jugando en el equipo de Estudiantes de Río Cuarto. Por su parte, Tigre está alineando como titular a Alfio Oviedo, y repito entonces, ahora van empatando 0-0 entre tiempo del partido entre Estudiantes de Río Cuarto y Tigre por la primera fecha del fútbol argentino, que arrancó todo el día jueves. Argentinos Juniors de visita le ganó 3-2 a Sarmiento, y para Sarmiento lo marcó un gol Junior Marabel, el primero en la derrota de su equipo. Belgrano, el actual campeón del fútbol de Argentina, venció 2-1 a Rosario Central. Alcides Benítez no ingresó para el Pirata Cordobés. En Rosario Central fue titular Agustín Sández, y empataron 1-1 Defensa y Justicia y Aldo Civi. En el equipo del Halcón de Varela fue titular el ex Olimpia, el defensor Héctor David Martínez, y Fernando Román ingresó a los 84. Aldo Civi, que no cuenta con paraguayos en sus filas.
16: Apeca de la aventura del programa Cerro Porteño, apeca equipo PAPE 2 de mayo, 14 de teo, ¿cómo está su vez? Uno y para arquero, para nada y arquero. Oye, un arquero, para más la vida con el hoyo por 6. No, es arquero. Vamos a jugar Gatito Fernández Lago. Espera ahí, baile. O los dos huevos que son, que se. Tiene ese. ¿Tapé? Opa. De allá de delantero, para este, Andívera, no cae esa cuadra, no adelanta cuadra, la pelota, un entero. Es una vergüenza para todo el público de paraguayo de Cerro Porteño. Dale.
2: Bueno, señor, muchas gracias. Otro audio.
17: Qué chanta este técnico de Cerro. O sea, vino, que achicó la cancha, que le hizo cambiar el pasto a la ollita para que practique ahí, para que tenga el mismo pasto que la olla, para que no tenga, que los jugadores se sientan a gusto. En cuanta cancha, pero de Paraguay, pero se tiene todos los pastos iguales. Gran 7, ¿sabes? Ahora el equipo donde voy. Porque le salió una vez contra Palmeira, cree que ahora todas las veces le va a salir todo su dimensión. Déjate, joder, ya. Gran puta.
2: Bueno, señor, correcto, muchísimas gracias. El hincha aquí opina, claro, no es el hincha opina de Jesús Ocampo, pero estamos haciendo una especie de hincha opina en la previa del fútbol. Sí, señor.
18: Estoy de acuerdo con lo que dijo el anterior oyente, que va a contratar al Ministerio de Defensa, no sé qué, al Ministro de Defensa, no sé qué. Y tampoco estoy de acuerdo cuando dijo que hay que ver un delantero. Pero así como se juega, mejor nomás contratar al ministro de defensa.
2: Correcto, señor. Último audio y ya están los compañeros para la cobertura del fútbol. Recoleta ante San Lorenzo, relata Johnny González. Comenta Darío Martín Ibarra, vende el itagüeño.
19: Dígame una cosa, muchachos. Ya se concretó el refuerzo, el último refuerzo de Olimpia, el lateral izquierdo.
2: Esteban Matus, a punto. Está cerca justamente, ahí mencionaba el presidente Rodrigo Cotonogués en charla con los compañeros vía Ariel Insfran desde Olimpia. Nosotros que llamamos hasta los compañeros porque en instantes se viene el partido entre Recoleta y el Sportivo San Lorenzo. Repito, relata Johnny González, comenta Darío Martín Ibarra, vende el itagüeño cafeteño Miguel Zuluaga, en controles Antonio Jalil Maluje. Hola, señor Johnny González, bienvenido a la cobertura, buenas tardes.

0: mi querido Jepene, ¿cómo estás? Abrazo para vos, para toda la audiencia, un homenaje para los amigos en el interior del país, a los amantes de la buena música, Boria Jumenbu, famoso poema y canción de Emiliano R. Fernández, canción de protesta, gran interpretación de Ñamandú con Ricardo Flecha, así que abrazo grande para Ricardo, imagino que no estará de muy buen humor, ¿verdad? Ricardo, después de lo que hizo el rendimiento de su equipo ayer, Cerro Porteño en el arranque del campeonato clausura, aquí junto a Darío Martín Ibarra, qué placer compartir con él después de ese periplo por el norte de nuestro continente, ya... Y le voy a consultar, ¿cómo hizo para cambiar ese chip del Mundial al campeonato local? ¿Qué tal, mi querido Darío Martín Ibarra? Bienvenido, buenas tardes.
1: ¿Qué tal, Johnny? Un saludo para todos. Es el pan nuestro de cada día. Es nuestra realidad, es nuestro fútbol. Es lo que hoy vivimos, con el que convivimos. Bienvenido sea al torneo clausura que ya arrancó con dos partidos y que hoy tiene su continuidad con dos equipos de realidades distintas, porque Recoleta miró entre semana no de reojo, sino que directamente al posible rival en los octavos de final de la Copa Sudamericana. Imagínense, de un lado y jugando en condición de local, Boca Juniors ante O'Higgins de Chile, con la ventaja 1-0 a favor de los argentinos y una llave que culmina la próxima semana. Para que este equipo paraguayo, humilde en su primera participación internacional, tenga en la segunda parte del año triple competencia como pocos, y que es algo que se atribuye más a los grandes, Olimpia, Cerro Porteño, en este 2026. Y allí aparece Recoleta, de estabilidad, de regularidad durante la primera parte de la temporada, a pesar de jugar la Copa Sudamericana, pudo sortear momentos en el campeonato y no está premiado ni sujetado del cuello con respecto a la tabla del promedio, distante de los puestos del descenso y enfocándose hacia una nueva clasificación continental para el 2027, que seguramente será el fin. Para ello necesita sumar, ganar partidos y de esta forma tener un muy buen andar en el torneo clausura para, en el acumulativo, retornar a un certamen internacional. La contracara, el Sportivo San Lorenzo, que sí, de mala campaña en el torneo apertura en la primera parte del año, hoy está muy cerca de regresar a la división intermedia, porque ha cambiado de entrenador, de Sergio Orteman a Julio César Cáceres, de Julio César Cáceres un partido, aquel contra Libertad en la Huerta con Mario Grana, que en ese entonces conocía, y muy poco del equipo, hasta la llegada de Troadio Duarte, que sí logró conseguir buenos resultados, pero que no fueron suficientes para que el Rayadito pueda abandonar la zona roja y arrancar este segundo semestre sin la presión, sin la obligación de realizar una extraordinaria y casi milagrosa campaña para salvar la categoría. Hoy arrancan en el césped sintético del Ricardo Gregor, tanto Recoleta como San Lorenzo, en el primer partido del día, el tercero de esta primera fecha del torneo clausura.
0: Así se presenta Darío Martín Ibarra para analizar, para comentar el partido de Recoleta San Lorenzo, que va a arrancar en aproximadamente 12 minutos en la cancha de Independiente de Caporande, el Ricardo Gregor, fecha número uno del campeonato clausura. Bienvenido, Miguel, ¿cómo estás? Conductor de Voces del Paraguay. Buenas tardes, Miguel.
2: Muy buenas tardes, Johnny, a los compañeros de audiencia. Muy buenas tardes. 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
0: Ya preparamos el contacto con Ariel Gustavo Sánchez allí en el sintético de Independiente de Campo Grande. ¿Cómo está ese almacén? ¿Cuándo retorna? Es la gran pregunta del millón, mi querido Miguel Soloaga.
3: Estuve hablando con Héctor Riveros y está planteando hacerlo en los estudios de Radio Nacional.
0: Ah, mira, sí. Qué bueno sería.
3: Que está armando con todo su estudio de televisión. Vamos. Excelente. A ver si volvemos ahí.
0: Excelente, Miguel. Yo voy a ser uno de los, pero voy a ser el auténtico oyente televidente.
3: Televidente y comprador del almacén.
0: Comprador, claro, sí, señor. Sí.
3: Con la balanza antigua.
0: Con la balanza antigua.
1: Sí. El que pesa. Sí, el que es oyente no te dice, te escucho siempre.
0: Te escucho, claro. Sí. Sí,
4: pero ¿qué horario sería, don Miguel?
3: Aparte me dice, Itagüeño que había tenido siempre.
0: Ese tipo Jesús Federico, que nació en Itagua, vive en Itá.
3: Sí, siempre le discute lo mismo.
0: En este caso, cierto, vive cierto. En Itá, pero en este momento está viviendo en Asunción. Cierto. Allí es triangular de ciudades del compañero Jesús Federico. Señores y señores, estamos con la información, Miguel.
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0: Con el equipo de Recoleta, cómo juega el conjunto de Jorge González. También el equipo de Troadio Duarte. En la voz de Ariel Gustavo Sánchez. Bienvenido, abrazo grande, mi querido Ariel Gustavo. ¿Cómo juega Recoleta San Lorenzo?
4: Saludos para todos. En el cuadro canario que arranca de la siguiente manera: número 12 para Nelson Ferreira, 2 Facundo Echeguren, 3 capitán de equipo para Luis Cardoso, 5 Nicolás Marota, 18 para Pedro Ríos, 19 para Héctor López, 7 Ronald Domínguez, 38 Alexander Franco y camiseta 33 para Aldo González, 37 Juan José Falcón y 11 para Kevin Parza, el equipo de José González. El cuadro rayadito también ya tiene confirmado su equipo: 31 Luis Franco, 2 Leandro Esteche, 19 capitán de equipo Luis Fernando Cáceres, 4 Alexis Doldán, 20 para Daniel Mesa, 6 Héctor Villamayor, 15 Bruno Piñatares, 21 Hugo González, 11 para Iván Torres, 18 Alex Álvarez y camiseta 35 para Cristian Colman.
0: El equipo entonces de San Lorenzo y también el 11 de Recoleta. San Lorenzo tiene que hacer una campaña casi perfecta, una campaña de equipo campeón Darío para pensar en continuar, porque aquí no depende solamente de San Lorenzo, depende de los otros equipos también.
1: La diferencia con respecto a otros equipos como Sportivo Luqueño, poco más arriba el Sportivo Ameliano, es que San Lorenzo divide por una temporada.
0: Exacto.
1: Sí. Pero necesita sumar de a tres casi de forma consecutiva, algo que en su momento venía muy bien para Rubio Ñu, que ya arrancó con una derrota este torneo clausura, porque prácticamente los dos están en la misma situación, a la par, de tener que realizar extraordinaria campaña cada uno para mantenerse en primera división.
0: El capitán en el equipo de Recoleta y el capitán en el equipo de San Lorenzo, Luis Gustavo.
4: Sí, en el Recoleta Luis Carlos Cardoso y en San Lorenzo Luis Fernando Cáceres.
0: Dos futbolistas que ya pintaban inclusive para casi para el retiro. Estamos hablando de Luis Cardoso, liberado por Libertad, que recuperó su nivel, inclusive en Recoleta. Era suplente, ingresaba poco. Sin embargo, en la última etapa de la apertura y la Copa Sudamericana fue titular, capitán y ahora de vuelta en el once de Jorge González. Y en San Lorenzo, Luis Cáceres también se había lesionado en aquel partido Sol de América Olimpia. Después de aquella victoria de Paraguay sobre Ecuador, en ese escenario, lesión de Robert Morales. Me acuerdo que Paraguay había jugado el miércoles y ese sábado había jugado Olimpia. En ese partido se lesiona, se fractura. Luis Fernando Cáceres retorna. Reciente la lesión y hasta pensó inclusive en dejar el fútbol, retirarse. Y ahora es el capitán del equipo de San Lorenzo, Miguel.
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5: Pues Johnny, en un partido contra Guaireña, recuerdo perfectamente. Y ese fue el puntapié inicial de Olimpia para que gane ese torneo. A partir de ahí, Olimpia ganó partidos consecutivos y se había quedado con ese torneo con un Derlis González espléndido en aquel entonces.
0: Exactamente, sí, señor, 2022. Sí, Ariel Gustavo.
4: Sí, con la disculpa del caso, justo está viendo el ingreso de los suplentes de ambos equipos, también aprovechen ya para ingresar los titulares. Y es que, por ejemplo, algunos

0: del equipo de Lanús, el marco de la Copa Sudamericana esta semana ante Cienciano. Abrazo grande para Matías Garelic y también la señora Graciela Malatista. Abrazo grande para todos en el chat del YouTube. Van ingresando los equipos en Recoleta, San Lorenzo. Allí vemos el saludo de los técnicos. Jorge González es el encargado del cuerpo técnico de Recoleta y Troadio Duarte. Troadio, es raro, Darío, Troadio estaba trabajando en Capiatá. Lo llaman a de San Lorenzo para que se haga cargo. Dejó Capiatá, ahora está en San Lorenzo, con poca chance de continuar.
1: Había arrancado bien en Capiatá, pero después aparecieron los malos resultados. Estaba en una mala racha y la oportunidad, independientemente al estado del Sportivo San Lorenzo, de regresar a la máxima categoría, terminó siendo aprovechada por volver al ruedo, porque después de mucho tuvimos nuevamente a Troadio Duarte en primera división. Fue técnico de Sol de América cuando siempre estuvimos acostumbrados a que dirija Guaireña, estando en primera. Después de su salida, al no renovar contrato, es que Guaireña también inmediatamente pierde la categoría y regresa a la división intermedia. Y hoy con el objetivo, porque la situación de San Lorenzo para soñar es depender de un milagro, con el fin de salvar la categoría y permanecer en la primera división el próximo año. Siempre para equipos recién ascendidos, el torneo Apertura es el oxígeno que se necesita para el resto del año. Es decir, tener un colchón de puntos, sumar la mayor cantidad de unidades, te permite un margen de error en la segunda parte del año. O pensar en la Copa Paraguay para acercarse a la Copa Libertadores, o en base a los números del torneo Apertura, tener ya una cifra exacta de puntos para apostar a una clasificación internacional en la segunda parte del año, sin poner en riesgo la permanencia en la primera división. Por eso ahora, para San Lorenzo, es todo lo contrario. No tiene margen de error y tiene que realizar una campaña extraordinaria.
0: Sí, señor, el equipo de Recoleta, repetimos: Nelson Ferreira, Facundo Echeguren, Nicolás Marota, Luis Cardoso, Pedro Ríos, Juan Falcón, Ronald Domínguez, Juan Franco, Héctor López, Aldo González y Kevin Parza. Juega el equipo de González.
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0: El árbitro principal, Carlos Pablo Benítez. En el Baltara, Ulises Merez. Asistente 1, la señorita Nancy Fernández, en este caso asistente 2. El 1 es Roberto Cañete para este partido que va a arrancar en minutos. San Lorenzo, Luis Franco, Leandro Esteche, Luis Cáceres, José Doldán, Carlos Daniel Mesa, Hugo González, Héctor Villamayor, Bruno Piñatares, Iván Torres, Cristian

0: Cerro Porteño, ex Libertad, portando hasta el brazalete de capitán. Juan Falcón, Alexander Franco, Juan Franco, más conocido con pasado en General Caballero de Juan León Mallorquín, Ronald Domínguez y Héctor López, otro de los más regulares que tuvo este equipo en el primer semestre, y arriba Aldo González y Kevin Parsajuk. No ha cambiado mucho Jorge González con respecto a su formación. Sí, hay nombres que aparecen dentro del 11, pero que han formado parte del plantel. Esto para no perder la forma y el conocimiento propio de un equipo que tendrá que disputar los octavos de final de la Copa Sudamericana y también la Copa Paraguay en lo que resta de la temporada. Sí, San Lorenzo con varias bajas, altas, movimientos en el mercado de pase entre contrataciones y salidas con el fin de darle al equipo mayor estabilidad, mayor convicción, aplomo y seguridad, sabiendo que el margen de error es prácticamente cero. Pero al menos en este once inicial aparecen nombres conocidos. Luis Franco en portería, Leandro Estechi y Daniel Mesa, que han sido laterales de este equipo por derecha e izquierda respectivamente. Luis Cáceres y Alexis Doldán como la dupla de centrales. Héctor Villamayor como un volante que va a jugar por delante de esta línea de cuatro. Arriba Bruno Piñatares, Iván Torres, Hugo González y Alex Álvarez por los costados. Y Cristian Colmán, la única referencia de área. Bien, Álvarez puede ser un media punta para acompañar a Colmán o jugar en una línea de cuatro por detrás del único delantero que tiene el equipo.
1: Señores y señores, Carlos Benítez autoriza. Mueve la pelota al equipo de Recoleta en marcha. El tercer partido, el número 3 de la fecha 1 del Clausura en marcha fútbol.
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1: La salida para el equipo de Recoleta, frente medio de Ríos. Ríos, sobrecito ligero, juega para abajo, entregando, se brotaba para González. González que intenta marca, quita, despeja oportunamente Cáceres, saca el central del equipo de San Lorenzo, sobrecito ligero, saque manual que corre para el equipo canario en su campo.
3: La temperatura en Asunción, 24 grados.
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1: Aquí la pelota para Echeguren, sobre la punta derecha, se la pausa, mete por el medio, recibe Marota, el argentino Marota que deja para su arquero que juega prácticamente como un central. Nelson Ferreira dejando cortita para Cardoso, Luis Carlos, Cardoso, el hombre de Jaguarón, tiene la pelota jugando de vuelta, otra vez sobre la derecha, deja esa pelota para Marota, recibe el número 5 en su terreno.
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1: Aquí se metía Echeguren, quería tocar con su compañero, en este caso para Sacu, pero anticipa y va a sacar oportunamente Doldán, despeja por un costado sobre la punta derecha, saque manual que corresponde al equipo de Recoleta. Llegó por intermedio de esa llegada del número 2 de Echeguren, que prácticamente fue un extremo, recibiendo esa pelota lateral para el conjunto canario. Va la pelota para Sajú, protege el esférico, va por línea final, llegó a tocar Roldán, despeja, tiro libre de esquina, córner para Recoleta.
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1: 18:30, estaremos con Americano Nacional junto a Farma, junto a Gerardo Luis Jesús Federico en el móvil, allí en la cancha del equipo de Americano. Tiro libre de esquina para el conjunto Recoleta en el partido. Está 0-0. Ayer ganó el equipo el 2 de mayo a Rubiñón. 1-0. Viene la pelota, primer palo. Va sacando con golpe de cabeza Villamayor. El rebote queda por allí para Franco. Y si te juega para abajo, Cardoso depositando la pelota. Era González. Se va. El esférico recibiendo su campo. Nelson Ferreira para Recoleta.
3: Campeonato de la primera división C. Torneo de la última categoría. Fecha 9. General Díaz y Atlético Juventud. Juventud le ganó General Díaz por 3-0. Ahora 45 de la primera parte. Empatan 1-1. Valois Rivarola y General Caballero de Campo Grande.
1: Salida para Marota, el número 5 del equipo de Recoleta, dejando cortita para Ferreira. Ferreira que se anticipa, juega para abajo, dejando para Cardoso, tocando esa pelota del equipo de Recoleta en su campo. Cardoso que levanta, cambia de costado, viene sobre el sitio ligero, la pelota bajó muy bien, atención, se mete Falcón, la marca de Mesa, Falcón sobre la derecha, coloca el centro y va sacando con golpe de cabeza, despeja oportunamente en esa zona, se metía, en este caso fue Cheche, córner para Recoleta. Darío
0: cerrando en el segundo palo, acompañando, casi persiguiendo a su marcador, y le gana la carrera cuando llegaba a línea de fondo para un cabezazo, despejando, cambio de frente de izquierda a derecha, mal cálculo de Daniel Mesa, lateral izquierdo de San Lorenzo, que le permite al futbolista de Recoleta recibir, ya acomoda la pelota con el fin de desbordar, gana la línea de fondo y envía al centro al segundo palo.
1: Ronald Domínguez, cabezazo, el arquero Franco se queda con el esférico. El centro de Ronald Domínguez, el 7, conectó, me parece que fue en este caso para Sajú, para dejar esa pelota al arquero. Se le fue el esférico, pero en dos tiempos se queda con esa pelota Darío Bortoli.
0: El mismo.

0: En el cabezazo, al primer palo el centro y la definición de primera.
1: Torres tocó Villamayor, está penal, penal para el equipo de San Lorenzo. Allí aparece Torres, pase que va sobre la derecha para el futbolista Villamayor, centro, y Marota lo toca en nombre de San Lorenzo. Darío,
0: ya cuando estaba Colmán bajo la portería con el fin de definir, qué arranque frenético, intenso, con una propuesta ofensiva compartida, al menos en este comienzo de partido. Salió rápido San Lorenzo para contragolpear el lanzamiento de Iván Torres de izquierda a derecha. ¿Cómo se va alejando el volante de San Lorenzo de ese cúmulo de jugadores como para recibir el centro? Villamayor aparece en escena, saca un disparo cruzado, un buscapié, Colmán como para cerrar en el segundo palo, y es una disputa con Nicolás Marota. Creo que ni Colmán ni Marota, porque los dos se pasan a la pelota, ninguno hace contacto y termina el delantero de San Lorenzo cayendo, y la carga del defensor de Recoleta sobre él.
1: La falta de Marota, dice el árbitro Carlos Pones, penal para el equipo de San Lorenzo, penal para el Rayadito.
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1: penal para el equipo de San Lorenzo. Marota resignado, me parece que se retira. Están mirando los integrantes del cuerpo técnico de Recoleta sobre esta jugada. Darío, para vos es...
0: Sabes que para mí no es penal, porque tanto Colmán como Marota se pasan los dos la línea de la pelota, porque es un buscapié de Villamayor fuerte, rasante. La pelota bota una vez y vuela de repente. Esto es lo que genera el césped sintético. Y Nicolman puede definir, no es que Marota le carga el cuerpo, le tira el cuerpo encima para impedir una definición. Colmán no le puede pegar al balón. Y parece más un impacto físico, una disputa por la pelota, que una infracción de Marota sobre Colmán.
1: Se prepara Alex Álvarez, penal para el equipo de San Lorenzo. Es el primer penal del Clausura.
3: Sí, señor, el primero, así es.
1: Perfecto, gracias, GPN, penal. Se prepara Alex Ney. Toma distancia, atento el arquero Ferreira, que ya paró penales. Atento el arquero, el ok del árbitro penal para San Lorenzo. Va Álvarez de derecha. ¡Gol! ¡Gol! ¡Gol de San Lorenzo! El remate con categoría, esta vez sí fue Neymar Álvarez. Ese remate dejó que vaya el arquero hacia el palo derecho, casi al medio. Ese remate con suavidad, con categoría de Álvarez. Y el primero para el Rayadito San Lorenzo, por Álvarez de tiro penal, le gana a Recoleta 1-0.
4: Ya nadie lo alcanzará.
0: Dudoso penal, la vara muy baja para la determinación de esta infracción dentro del área, o supuesta, tanto para el juez principal como también para el responsable del VAR. Y cambia por gol sin desaprovechar la ocasión Alex Álvarez. Tenía una carrera no muy distante de la pelota, pero va con fuerza hacia el balón. Y cuando está a punto de ejecutar, frena la carrera y termina dándole una caricia a la pelota. Picando el balón, el arquero se juega muy rápido para su poste derecho y la pelota va al medio con suavidad, de arriba para abajo, para que San Lorenzo arranque ganando el partido.
1: El primero se produjo
2: a los 5 minutos de esta primera etapa. 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
3: Quinto gol del Clausura 2026, Alex Álvarez y su anotación 19 de manera oficial, y el primero en el torneo.
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1: A remar para el equipo Recoleta, salida para el conjunto canario por intermedio del arquero Nelson Ferreira. Fue totalmente estafado, Darío.
0: Sí, se jugó muy rápido. En realidad, él va más con el movimiento de Álvarez que esperar el momento del disparo.
1: Va Falcón, Falcón sobre la derecha, Falcón continúa con el esférico, dejando cortita para allí, para el segundo, de vuelta, el número 2 que recibe, va a tocar, más adelante venía para el que se metía en esa zona, para sacar el rebote, queda para el equipo de San Lorenzo, de medio, Álvarez intenta salir sobre su torijero, marca oportunamente Marota, recupera el esférico, tocando para Franco, se le fue la pelota, incita el equipo de San Lorenzo, marcamos el tiempo.
2: El tiempo de juego, Televisión de Fama de Inverfil, ahora 7 minutos de esta primera etapa. 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
5: gol de Álvarez. El tiro penal gana el equipo San Lorenzo. El rayadito. Aquí falta de Piñatares sobre el futbolista González del equipo de Recoleta. Falta tiro libre para el conjunto canario. Sí, Ariel Gustavo.
6: Y para actualizar los amonestados, amonestado en el penal Marota Recoleta.
5: Perfecto. Penal y tarjeta amarilla, entonces.
0: Ya jugar condicionado por el resto del partido.
5: Tiro libre para el conjunto recoletano. Pelota que da el primer paro. Va sacando con golpe de cabeza Tito Torres. A despejo, saca por un costado lateral sobre la punta derecha para el equipo canario que juega de local.
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5: Lateral, Echegune, mete el pelota por medio. No hubo inconveniente en los dos partidos ayer, Darío, tanto en Rubio Ñudo de Mayo y Cerro Trinidad con relación a la nueva reglamentación.
0: Para jugadas polémicas tampoco, sí, en las que deba participar el VAR.
5: Exacto. Sí. Pidieron salida para Cerro en el gol del empate, pero después jugadas finas. Aquí habrá salida que corresponde al equipo de San Lorenzo. Habrá tiro libre para el rayadito su campo.
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5: Visita Tito Torres, ya recupera el equipo canario por intermedio. Además, otra mete por medio. Va trancó Ronald Domínguez. El rebote queda por allí para Piñatares. Se juega para abajo. El uruguayo abriendo sobre el sector izquierdo. Atención. Tito Torres limpió camino. Se mete en campo del equipo recoletano. Pero cierra oportunamente Franco. O despeja el 38. Ahora corner. Tiro libre de esquina para San Lorenzo.
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5: Le va a pegar esa pelota Villamayor, Héctor Villamayor, casaca número 6 del equipo San Lorenzo. Autoriza Carlos Paul, primer palo, cabezazo, rebote, le pegó, se desvía en un hombre del equipo de Recoleta y va sacando Marota para el conjunto local.
2: Televisión de fama de Inverfil, el tiempo de juego 10 minutos, ahora 10 minutos desde la primera etapa. 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
5: Victoria del conjunto de San Lorenzo por un tanto contra cero. Carlos Paul dialogando con los futbolistas tras la falta de Cáceres en ataque. Falta sobre el nombre del equipo de Recoleta y al piso Ronald Domínguez. Falta, tiro libre para el conjunto local.
3: Este es el cuarto partido de Troaldo Duarte como DT de San Lorenzo. Continúa invicto. Recordemos, debutó 1-0 ante Olimpia. Victoria para Rayadito. Empató 0-0 ante Luqueño. Triunfo 1-0 ante 2 de Mayo y por ahora 1-0 ante Recoleta.
5: Ese fue el partido, podríamos decir, festejo de Olimpia después del campeonato.
3: Postcampeón, sí, señor.
5: Insiste, atención, va Falcón, se mete sobre la punta derecha Falcón y cierra oportunamente, saca Cáceres, el capitán del equipo de San Lorenzo. Se tiró peligrosamente, pero llegó a tocar esa brota, corre para el equipo recoletano que rápidamente cumplió. Allí está Falcón, juega para González, se metía en esa zona, en este caso López, y va sacando Tito Torres. No le gana el hombre del equipo de Recoleta. Atención, Álvarez juega para abajo, dejando cortita para Colmán, el 35, Alicia en el penal, juega para Villamayor. Varios hombres en ataque, el equipo de San Lorenzo. Segundo camino, va este Estecha para el equipo rayadito. Estecha coloca el centro. No, esto no fue centro, fue remate al arco, Darío Martín.
0: Al menos un intento, porque ni siquiera la portería acercó a Estecha. Buena proyección, llegó siendo un complemento por la zona derecha, el pase sobre él, y cuando creo que se dispone para levantar una pelota hacia la posición de Colmán, termina eligiendo rematar al arco y la pelota va distanciándose de la portería.
5: Abrazo grande para Cristian, para la señora Graciela Malatesta, como siempre, muy amable. Ella está también, es Cintia Romero. Abrazo para Osto Fútbol, presentes en el chat del YouTube, también en el 72-730-730. Atención, ganó sobre la punta derecha López, iba sacando un hombre del equipo rayadito. Rebote queda para Mesa, sobre el centro ligero. Mesa intenta, muy bien Mesa, no. El árbitro dice que ya la jugada estaba anulada, toca con la mano el hombre del equipo de Recoleta en ataque para Sajuc. Habrá tiro libre para San Lorenzo.
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5: Franco con Tito Torres trabó y ganó oportunamente Falcón. Salida para el equipo de Recoleta. Zureta, mete por el medio, Mesa que cierra, recupera el esférico, va tocando para Tito Torres, mete por el medio, Piñatares de primera, Colmán, quería tocar con Villamayor y ya va recuperando el equipo canario, se le perdió el esférico al conjunto de San Lorenzo en este ataque, tiene Franco el esférico, el número 38, la pelota en su terreno.
3: Campeonato Uruguayo, fecha 6 y 10 minutos del segundo tiempo, Cerro Largo de visita le gana 1-0 a Central Español en Cerro Largo, ataca el portero paraguayo, ex Olimpia y trinidense Pedro González.
5: Muy amable, el arquero del 2 de mayo, mi querido jefe, que tenés muy buena memoria, Nicolás Rossi, el que estuvo en Ameliano, ¿no?
3: Exactamente, el mismo, así es. Últimamente en Juventud de las Piedras jugó la Copa Libertadores y después Sudamericana, justamente.
5: No recuerdo si él fue el arquero cuando Ameliano le elimina a Olimpia. Después se lesiona,
3: sí, él mismo.
5: Retorna a su país.
3: Exacto.
5: Y ahora está en el 2 de mayo. Exacto. Nicolás Rossi.
3: Sí, señor.
5: Perfecto. El partido ayer, el 2 de mayo, le ganó a Rubio Ñu 1-0.
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5: Ahora salía que corresponde al equipo de San Lorenzo, centro izquierdo, saque manual. Se repite la jugada y no hay ni un toque de Darío para penal.
0: Las dos piernas, la izquierda de Colmán y la derecha de Marota, se levantan al mismo tiempo, impactan al mismo tiempo. No fue penal.
5: Sí, señor
0: Carlos. Ni siquiera es infracción en ataque.
5: No recibió el apoyo de Mereles.
0: Le dijo que Ulises Mereles llame a Carlos Paul Benítez.
5: Atención, López se metía, pero cierra. Va a sacar oportunamente a Doldán lateral sobre el sector izquierdo. Saque manual que corresponde al equipo canario. Marcamos el tiempo.
2: 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Ahora 15 minutos de esta primera etapa. 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
5: El gol de Álvarez. Alex Álvarez le está dando la victoria al equipo de San Lorenzo frente a Recoleta 1-0.
3: Campeonato argentino, primera fecha, minuto 71. Estudiantes de Río Cuarto le gana 1-0 a Tigre. En el equipo visitante, cambiado a los 62, el atacante paraguayo Alfio Oviedo.
5: Muy bien, Tigre que seguramente reserva futbolista para lo que será el partido de vuelta contra Nacional de Montevideo en el marco de la Copa Sudamericana. Bache con sobre la punta derecha manejando el esférico. Levanta esa pelota. Pegó en mesa. Va por línea final, córner para el canario.
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5: Mañana estaremos con Olimpia Libertad, mañana estaremos con Guaraní Luqueño Pelota que va en el corazón de las áreas del equipo de San Lorenzo. Llega a conectar, saca Cáceres. Por allí se metía Marota. Pelota que va por un costado sobre el sector izquierdo. A ver qué dice Carlos Paul. Habrá pelota para el equipo de San Lorenzo o para Recoleta cuando iba al piso el hombre del equipo recoletano, Marota. Una lucha normal, no pasó nada. Pelota para el equipo de Recoleta, sí señor.
6: Y para además dar con relación a la consulta de Rossi, si estuvo presente en este playoff ante Olimpia de Martín Palermo en esa Copa Sudamericana que Ameliano había ganado su grupo a Paranaense, después se eliminó por penales en octavos ante Libertad.
5: Perfecto, gracias, muy amable Ariel Gustavo. Aquí en el partido está ganando el equipo de San Lorenzo 1-0.
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0: Ese fue el segundo ciclo de Daniel Garnero en Libertad. Arranca con ese partido frente a Sportivo Ameliano. Fueron tres encuentros consecutivos contra Ameliano. 0-0, Ariel Galeano, por la Copa. 0-0 en el Martín Torres, por el campeonato. Renuncia Ariel Galeano o es sacado del entrenador y regresa Daniel Garnero. Y arranca con ese 0-0 y victoria por penales.
5: Sí, después de lo que ha sido su salida de la selección nacional, de esa Copa América 2024. Aquí salía para el equipo de San Lorenzo, pinta en medio. A de Villamayor metió por el medio. Atención, Piñatares juega para abajo, viene para Mesa. Mesa se aproxima. El número 20 tiene la pelota. Lo pide Tito, va para él. El número 11 que recibió se mete por el medio. Amagote la presencia de Echaguren. Incita Tito, quería tocar con Mesa, pero cierra. oportunamente ya va saliendo el hombre del equipo de Recoleta, hace la pausa, mete por el medio, López se molesta allí, o Carlos Polo molestó a López en esta salida para Recoleta.
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5: Insiste el equipo de Recoleta, falta en ataque, no, dice el árbitro que no pasó nada. Allí iba para presionar el futbolista Ronald Domínguez, se queda la pelota para Marota, número 5, tiene la pelota, juega para Ferreira, el arquero que recibe, deja la cortita para Cardoso, Luis Carlos, pinza el esférico todavía en su campo.
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5: Recoleta, Marota, mete por el medio, Piñatares que cierra, la despeja por un costado, va cerca de la banca del equipo recoletano, es lateral, se prepara Chegur, en saque manual para el equipo amarillo, con golpe de mano, mete por el medio, va para Ronald, allí está Falcón, se metía Falcón, pero saca oportunamente a Doldán, ahora queda la pelota para el equipo de San Lorenzo, rápida salida, para el conjunto de Troadio, atención, manejando el esférico, Álvarez se prepara a colocar el centro, mete por el medio, tranquilamente, en esa zona cerraba Cardoso, intenta Colmán anticipar, el arquero Nelson Ferreira que atrapa.
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5: Franco con el esférico para el equipo recoletano, dejando cortita por allí para López, abriendo sobre la punta derecha, recibe Marota para el equipo local. Marota, el de la falta para el penal, que por lo menos para Carlos Pol, insiste número 2, pisa el esférico, Echeguren, toca para Marota que mete por el medio, sí, Darío Martín.
0: Y para Ulises Mereles, creo más, porque Carlos Pol tiene que tomar la decisión en un segundo, no tiene repetición para el árbitro del VAR que para el juez principal.
5: Aquí Mesa rápidamente sale para el equipo de San Lorenzo, se proyecta sobre el sector izquierdo, o pide el pase, Mesa va para el cabezazo, no alcanza Colmán, se mete Villamayor, Piñatar, le pegó su propio compañero, pegó en Álvarez, su propio compañero, qué forma de desperdicio del equipo de San Lorenzo. Va Villamayor, Héctor coloca el centro, no entra nadie, corre Mesa, alcanza el 20 del equipo de San Lorenzo, ya se perfilaban para festejar los hinchas del Rayadito en esta jugada, pero cómo desperdicia la visita Darío Martín.
0: Quedó la ocasión desperdiciada por San Lorenzo, más la primera que la segunda, muy bien Daniel Mesa, en proyección del lateral izquierdo y más que no alcanzar Johnny, creo que Colmán le saca la cabeza a la pelota, porque el centro fue perfecto para el delantero, que creo que con el efecto de la pelota termina con el cuerpo superando la línea del balón y no puede darle el frentazo a ese esférico y termina la jugada con la pelota hacia Bruno Piñatares después de un mal remate de Héctor Villamayor. Cuando se perfila el futbolista de San Lorenzo y saca el disparo, termina estrellando en un propio compañero cuando iba directo a la portería. Después del gol de ese tanto de penal, mejor San Lorenzo y Recoleta no se termina de acomodar.
5: Lo dijo Darío Martín y lo presentó.
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5: Va bajando Álvarez con golpe de cabeza. El árbitro dice que hubo falta. Toca con la mano Ney Álvarez. Falta, tiro libre para Recoleta.
3: Campeonato de la primera división B, fecha 17. Ahora 20 minutos del segundo tiempo en la Chacarita. Siguen empatando 1-1. 3 de febrero y 24 de septiembre de Aregua. También 20 del segundo tiempo en J. Augusto Saldívar. Olimpia de Italia gana 2-0 a Cristóbal Colón.
5: Gracias, muy amable GPN. Ayer Santaní, chachá para Paraguarí.
3: Sí, 2-0. Local.
5: Cuando va el equipo recolectando, pelota por el medio, le pegó para sacar un rebote. Y esa pelota que va por línea final, se metía López sobre el sector izquierdo, Darío.
0: Segunda participación de Parsajug en una ocasión manifiesta de gol. Esta vez no es una pelota parada, sino que un desborde por la izquierda, centro atrás. Y sí, Parsajug incómodo para pegarle porque se va alejando de la portería y a la vez se cierra el ángulo de definición, pero logró patear igual.
5: López entró, primer palo, lo va sacando con golpe de cabeza por allí Colmán. El rebote queda por allí, de vuelta para Franco. Franco que levanta, mete en campo del conjunto San Lorenzo, en el área del arquero Franco, que tranquilamente el Exol, que ya despeja por un costado, el lateral ya no alcanza, Villamayor se pide por un costado, es lateral sobre el sector izquierdo para Recoleta, campo rival.
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5: Y hay que tener mucho cuidado con Irrazábal. Está arrancando muy bien. De hecho, ya en Capiatá estuvo cerquita del ascenso el año pasado. Señor. Y ahora lo metió entre los tres primeros a Santaní. O entre los cuatro primeros.
3: Está cuarto ahora Santaní con 27 puntos y le dio alcance al tercero con un partido menos. General Caballero de Mallorquín, Johnny.
5: Sí, General Caballero que se quedó. Que a propósito, Darío, fue también equipo de Troadio.
0: También. General. Lo dirigió en primera división.
5: Sí, señor. Aquí el partido gana el conjunto San Lorenzo 1-0. Allí aparecía, en este caso Ríos, el rebote que da de vuelta para el equipo de Recoleta, en medio, de Cardoso, dejando cortita para Ronald Domínguez, el número 7, maneja el esférico, se manda el ataque, juega para abajo, dejando cortita, la pelota que va para Echeguren, recibe el número 2, mete por en medio de vuelta para Colmán, en este caso digo Ronald, insiste el número 2, Echeguren, no tiene con quién tocar, retrocede con Marota.
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5: Ataca López, coloca el centro, atención, está arriba, afuera, falta. Contenía la posibilidad muy espectacular, brillante, chanzo que desperdicia Recoleta Darío.
0: Otra vez en ataque lateral izquierdo. Proyectándose Pedro Ríos, un control orientado hacia adelante para ganarle la carrera al lateral derecho. Y con justa razón, porque le pone el cuerpo por delante y va hacia la línea de fondo. Envía un centro que tenía como destinatario a Kevin Parsahuk. No puede definir ni él ni Héctor López. Y aparece en el segundo palo Juan Falcón para pegarle de primera. Estaba solo con el arquero jugado hacia el otro palo y le agarra muy abajo a la pelota. Creo que también hay un sobrepique del balón que lo termina complicando y la pelota vuela sobre la portería en otro avance de Recoleta.
5: Señoras y señores, cerca del empate, Recoleta va a Ronald, coloca el centro. ¡El arquero está! ¡El arquero se queda con esa pelota! ¡Es gol! ¡Gol de Recoleta! Es gol del equipo recolectano, no Darío Martín. ¿Qué pasa en esta jugada, señoras y señores? Ese remate de Ronald. Quedan todos mirando. Posición adelantada. Entra esa pelota, sí señor. En ataque. Cabezazo de Héctor López. O fue de González. Pero en posición adelantada, Darío Martín. Hay que esperar.
0: Con alguna duda del propio Aldo González, no festeja porque él considera que puede estar adelantado, como también Kevin Parsahuk, que va a buscar la pelota cuando el arquero sobre la línea termina rechazando. Es un gol que está siendo revisado por el VAR y ya el gesto de Carlos Paul Benítez, que están trazando la línea. Considero que Aldo González duda porque su posición era adelantada y efectivamente, o de él o de Kevin Parsahuk, uno de los dos. Bien puede ser ya de Aldo González, por eso él ni siquiera festeja y dejando toda la duda o generando mucha incertidumbre en si fue o no gol.
5: Ahora sí, Carlos Paul dice que estaba en posición adelantada en nombre del equipo recolectano. Salida para San Lorenzo, continúa ganando Rolladito.
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5: Cero para Recoleta, uno para San Lorenzo. Se anuló el gol de, para mí López, claramente adelantado.
0: Él, ya en el primero, Aldo González.
5: Sí, señor.
0: Para mí también en el primer golpe de vista me parece estar adelantado. Y si no, lo considero adelantado a Kevin Parsahuk.
5: Y después cuando anota el gol, no festeja, en realidad no festeja nadie, hasta es los que suplentes quedaron
0: duda
5: parados.
0: Kevin Parsahuk mira también a González y este ni siquiera atinó a correr o a festejar, y creo que con esa duda de su posición.
5: Cardoso, Ríos se recibe, mete promedio, va para Franco, manejando el esférico del equipo Recoleta, que repito, está cerca, está madurando el gol recoletano.
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5: Marota, se la pausa, se fue para presionar Colmán, ahora juega para Ferreira, Ferreira para Cardoso, salida para el equipo recoletano, mete por el medio, ahí está manejando el esférico González, dejando que de vuelta para allí, para Cardoso, Ronald que recibe, otra vez para Cardoso, el capitán que recibe, se manda el ataque, va dejando cortita sobre el sector izquierdo, mete la pelota premedio Franco, recibiendo Ronald, está pidiendo para Sacu, manejando Juan Alexandre, juega para abajo, anticipa nombre del equipo de San Lorenzo, despeja, rebote, queda de vuelta, allí está Ríos, el Ríos que levanta, marca oportunamente Doltán, ya va sacando para el equipo de San Lorenzo, rebote, queda por allí para Sacu, Echeguren, mete por el medio, se equivoca, Ney no podía, rebote, queda de vuelta para Echeguren del conjunto canario.
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5: Se metía Ronald Domínguez, saca oportunamente, despeja en esa zona Doldán para el equipo de San Lorenzo, el rebote queda ahora para el equipo de Recoleta Puente Medio, de Echeguren con golpe de mano, insiste el conjunto, el recoletano, va Echeguren sobre la punta derecha, coloca el centro en el primer palo tranquilamente, va sacando con golpe de cabeza, a despeja Doldán, habrá tiro libre de esquina, o es lateral, es pelota para el equipo de Recoleta sobre la punta derecha, saque manual.
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5: Mañana estaremos con Olimpia Libertad, junto a Jorge Chipi, junto a Daniel Chung, y después Guaraní Luqueño, junto a Ariel Julián Marek, mañana estará Maxi. O te toca mañana, Darío Martín.
0: Mañana estaremos con Ariel Julián.
5: Perfecto, en la cancha de Capiatá, Guaraní, Luqueño, debuta como técnico Ariel Galeano en el equipo aborigen. Y vamos a ver cómo le va al Sportivo Luqueño. Cuestionado por muchos, la dirigencia del Sportivo Luqueño informaban los compañeros en esta semana que no podía ir a practicar el conjunto de Luqueño por falta de pago en un complejo. Veremos cómo le va al Auriazul en este campeonato clausura. Se repite la jugada claramente adelantado al González. El partido gana San Lorenzo 1-0.
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5: Iba el piso el hombre del equipo de Recoleta. El árbitro dice que hubo falta sobre el hombre del equipo recoletano, iba al piso Ríos, lo tocan, habrá peligroso tiro libre para el equipo local.
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5: Perfecto, qué buen ambiente, ¿no? Para una Pilsen hoy, viendo fútbol nacional. Mañana hoy juega River, por ejemplo, Darío Martín, el fútbol de la República Argentina. Ayer lo despidió a Quinteros.
0: Rescisión de contrato, porque no estaban los planes de Couder.
5: Se prepara López, le va a pegar, tiro libre, tres en la barrera del equipo sanlorenzano. Está de derecha, se fue López, coloca el centro, se desvía, habrá tiro libre de esquina, córner para el Canario, centro de derecho.
2: El tiempo de juego, televisor de fama de Invertín, 30 horas, 30 minutos, dicta, primera etapa, el marcador Exfri cubierta en las mejores tiendas del Paraguay, que indica Johnny.
5: Está ganando San Lorenzo, el rayadito de la ciudad universitaria, le está ganando Recoleta 1-0, le va a pegar esa pelota sobre la punta derecha, allí se prepara Juan Alexander, Franco le va a pegar, autoriza el árbitro, va Franco, coloca el centro, primer palo, va sacando con golpe de cabeza Doldán, el rebote queda para quien, insiste, lucha por allí, Mesa, anticipa Piñatares, el rebote queda para el equipo de San Lorenzo, salida, por intermedio de Álvarez, abriendo sobre la punta derecha, recibe Villamayor, ya le marca el pase, Álvarez continúa Villamayor, pero Álvarez está en posición adelantada, hace la pausa, Villamayor, se aproxima sobre la punta derecha, allí aparecía el hombre del equipo de San Lorenzo, pero Ríos despeja, saca por un costado, Esteche iba el pase para su compañero, Villamayor se pierde por un costado lateral para San Lorenzo sobre la derecha, campo rival.
3: Fútbol mexicano, Atlante y América empataron por el marcador de 1-1 en el equipo de Atlante, fue titular y cambiado a los 57 el paraguayo Walter Clark.
5: Muy bien, ¿y Necaxa cómo anda, mi querido GPN?
3: Necaxa, ya te digo, Johnny, Necaxa.
5: Muy bien, Kevin y para Sacu, que levanta el esférico, va para Aldo, González, imprime velocidad, se manda el ataque, sobre el sector ligero, Falcón ya le marca el pase, sin embargo, se la pausa, mete por el medio para el equipo de Recoleta, pero corre, a ver si alcanza Ronald Domínguez, para el equipo de Recoleta, y aparecía López, ya le marca el pase, Echeguren, insiste, Falcón, está pidiendo también sobre la derecha, Ronald, perdió ante la presencia de Colmán, y ya va sacando Tito Torres, Pecho. derecho de Colmán. Pelota que va en esa zona. Álvarez ataca el equipo de San Lorenzo. Balón por el medio. Colmán ya no está para correr para esa recorrida de la exigencia de Álvarez Darío.
0: Pelota al pie a Colmán. Al menos poder habilitar en esa condición al delantero de San Lorenzo. Se fue quedando en los últimos 5 o 10 minutos. San Lorenzo juega ya con la ventaja y con un necesitado Recoleta. Mucho más adelantado que los últimos 10 a 15 del partido.
5: Lo dijo Darío Martín y lo presentó.
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5: Recíbelo. Ahí está Franco. Franco que levanta, recibe Ríos, el torijero. Se mete lateral izquierdo. Bien adelantado para el equipo recoletano. Se mete por el medio. Ahora se apoya. Otra vez en Franco. Está levantando la mirada. Juega para abajo. Va dejando cortita. Otra vez para López. Este para Ríos. Trabaja el equipo recoletano. Campo rival. Ya se merece, me parece, el empate. El equipo de Recoleta se mete. López. Héctor viene el centro. Pegó en el hombre del equipo de San Lorenzo. Se desvía y es córner para el equipo local.
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5: Pegó esa pelota en este che. Córner para el equipo de Recoleta. El dueño de la pelota, sector izquierdo. Es Héctor López. Autoriza el árbitro. López de zurda. Coloca el centro. Viene por el medio. Cabezazo. Lo va sacando Doldán. El rebote. Otra vez por allí para Mesa. Se apoya Piñatares. Dejando cortita de vuelta para Mesa. Mesa que se aproxima. Allí está Piñatares. Es el futbolista Álvarez que va sobre la punta derecha. Está pidiendo Colmán. Por el medio también aparece Tito Torres. Levanta el esférico. Cambia de costado sobre la derecha. Corre el 11. Tito baja. Esa pelota protege. Juega para abajo. Dejando cortita de vuelta para Mesa. El número 20. Los zurdos se encontraron en el sector izquierdo del equipo de San Lorenzo. Ahora se manda el ataque González. Se juega para Tito. Torre coloca el centro. Viene por el medio. Cabezazo. Y la pelota que va por línea final. Esta vez llegó a tocar Colmán Darío.
0: A tocar, pero no a convertir. Otro centro perfecto para el delantero. Y nuevamente definiendo mal. Ya en la jugada del penal no hace contacto con el esférico. Un invento más del VAR que de una supuesta infracción. Aquel centro de Daniel Mesa que le saca la cabeza a Colmán. Y aquí un lanzamiento de Iván Torres. Con una altura ideal, perfecta, con Colmán yendo a atacar la pelota. No le puede dar de pleno al balón. Intenta colocar al ángulo más alejado del arquero, que era el izquierdo. Pero el esférico se va alejando de la portería. Otra chance desperdiciada por San Lorenzo. Que sí, ha generado situaciones como para merecer un gol, pero carece de eficacia.
5: Estuvo cerca el equipo de San Lorenzo de la segunda conquista, que a esta altura el partido tendría que estar fácilmente 3-1, Darío Martín.
0: Un poco más.
5: Un poco más, sí.
0: Porque Colmán es la segunda ocasión manifiesta de gol que desperdicia. Y clara.
5: Es salida para el equipo de San Lorenzo. Marcamos el tiempo, señor Zuloaga.
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5: Fecha 1 del campeonato clausura, es el partido número 13, gana San Lorenzo Recoleta 1-0.
3: En el fútbol mexicano llevan dos fechas, Necaxa en la primera fecha le ganó al Atlante por 2-1 y mañana por la segunda fecha un partidazo, las 20 horas, el equipo de Don Ramón ante el equipo del señor Barriga, Necaxa ante Monterrey, Johnny.
5: Muy bien, Necaxa, Monterrey imagino que va a quedar con el duelo, ¿no? Por la plata que tiene,
3: digo. Por 14 meses de renta, sí.
5: Imagínate deber 14 meses y le vas a ganar al dueño de casa. Aquí salida para el equipo de Recoleta, gana San Lorenzo 1-0.
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5: Pero recordemos que por conveniencia también fue hincha de Monterrey.
3: También, sí.
5: Para no pagar la renta. Insiste, Echeguren para el equipo de Recoleta, Echeguren que levanta el esférico, va para Parzajú, corre Kevin, la marca en esa zona oportunamente de Toltán, despeja, saca por un costado, cerca del asistente, es lateral para el equipo canario, sobre la punta derecha, saque manual para Recoleta.
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5: Río se mete por el medio, tocó, se brota y va para González, se le queda por el camino y ya va sacando oportunamente González que levanta. Va Álvarez, atención, Álvarez le pegó esa pelota que va cerquita. Pegó en el palo cerca, Darío.
0: Pasa a unos metros del poste izquierdo. Intentó sorprender al arquero. Muy adelantado. Claudio Duarte se vuelve loco. Hace tiempo que no veía así al entrenador. El ex Guaireña, Sol de América, general, caballero de Juan León, mallorquín. Intenta con lo adelantado que está Recoleta y en consecuencia el arquero también, porque achica hacia adelante, Álvarez sorprender, pero no le dio precisión al disparo.
5: Aquí aparece Ríos de vuelta para Franco. Atención, quiere el intercambio. Anticipa González. El rebote queda por allí para Cardoso. Es el que juega, entregando esa pelota para Colmán. En este caso, Domínguez. O Domínguez que va sobre la derecha para Falcón. Falcón que recibe, se mete por el medio. Atención, va manejando esa pelota ante la presencia de Mesa. Coloca al centro. Viene para Kevin Carlos. Besazo de González. Y el arquero tranquilamente se queda con esa pelota. Me parece que para Sajú tendría que ir al segundo palo, Darío, cuando va a ir centro.
0: Va a buscar siempre al primero. Tiene un movimiento de anticipar hacia el primer palo, como que las pelotas vayan a caer en ese lugar. Hay que tener buen corazón para vivir intensamente los partidos como Claudio Duarte.
5: Imagínate, sí. Él vive, pero ese... Él parece que no se da cuenta. Levanta su
0: buzo.
5: Su buzo.
0: A la altura de la rodilla.
5: Patea, salta. Es peor que BKHS, peor que Sampaoli, por ejemplo. Ellos corren, caminan, pero él hace de todo. Allí está Mesa para el equipo de San Lorenzo. Y eso que su equipo está ganando. Sí, Ariel Gustavo.
6: Sí, te voy a preguntar el tema de reglamento, porque ya ingresó Ronald Domínguez. Había salido para ser atendido. Se puso una venda en la rodilla derecha, pero ya ingresó justamente el 7 de Recoleta.
5: Perfecto, ya de vuelta con 11 el equipo recoletano. De vuelta en el terreno. Está con un protector rojo. Estamos hablando de Ronald Domínguez. Parece sangre. Es el protector rojo que tiene Ronald, el número 7 del equipo recoletano. Atención, pelota arriba. Va sacando con golpe de cabeza Marota, rebote para González, juega para abajo, insiste el equipo de San Lorenzo, va Estecho que recibe el número 2, tiene la pelota en campo del equipo recoletano.
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5: Piñatares, Álvarez no podía, se le pica mal esa pelota, será por
0: sí, el campo. Por el campo de juego, porque es un escenario también utilizado por Independiente de Campo Grande, entrenamiento, partidos, así que no está en buenas condiciones. Es también una situación que tiene que ver y exigir la APF. Yo estoy a favor de jugar en césped sintético, de utilizar este tipo de superficies como una alternativa, porque vamos quizás encaminados a este tipo de escenarios, pero tienen que estar en buenas condiciones.
5: Sí, tiene que estar en buenas condiciones, tiene que estar bien cuidado ese campo de juego. Porque nos decía hasta el propio presidente Recoleta, cuando le consultábamos cuál era la diferencia en la parte económica entre el campo sintético y el campo normal. Y él decía, natural, decía... El campo sintético te cuesta más plata, porque tienes que estar permanentemente utilizando materiales caros. El campo de juego natural crece un poco de cuidado y ya está. Cuando va Falcón a atacar, el equipo de Recoleta se metía sobre la derecha, despeja en esa zona, saca Doldán. Sube la bandera.
0: Fue
5: adelantada de Falcón.
0: Se le había ido la pelota. Buen gesto técnico de Falcón, porque amaga acomodar, abre las piernas, termina superando la pelota hasta al defensor de San Lorenzo. Por eso es que gana línea de fondo. Pero ese último control no fue bueno y se le terminó escapando el balón.
5: Sí, Ariel Gustavo.
6: Sí, este jueves se jugó la fase 2 de la Copa Paraguay. Independiente le ganó 10-0 Atlético Naciones Unidas de Filadelfia. La fase 2.
5: Muy bien. Y la semana pasada Fernando Lamora le ganó 11-0 Atlético Colegiales. Cuando va Tito Torres, Marota que saca, rebote queda por allí para González. González que intenta, juega para Esteche sobre la derecha, se manda el ataque, el 12 del equipo de San Lorenzo, se mete sobre la punta derecha, coloca el centro, pega esa pelota en el nombre del equipo Recoleta, rebote queda por allí para Domínguez. A Domínguez que juega, allí recibe Franco que va, dejando cortita sobre el centro ligero, salida para el equipo Recoleta, no tiene Ríos el esférico.
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5: El partido gana San Lorenzo, gana el Rayadito, ya su menos de 3, le gana Recoleta 1-0. Amonestado, ¿quién en el Rayadito, mi querido Ariel Gustavo?
6: Sí, es el volante de contención, Bruno Piñatares, camiseta 15.
5: La falta sobre Héctor López, el 19 del equipo recoletano. El partido gana el conjunto visitante, o de penal, buena definición, o de Alex Álvarez, el Ney, aquí se va el ataque, Marota juega para abajo, Persajú perdió, recuperó, el esférico ahora se mete por el medio, atención López, se apoya, el Falcón, el 37, el joven que coloca el centro, que juega con el reglamento, atención Kevin Persajú, va para Echeguren, y el primer palo, Franco se queda con esa pelota, Darío.
0: Otra vez al primer palo, de espaldas al arco, Persajú, en esta se desprende de la pelota para asistir a Echeguren, como acompañó la jugada, ya que era de su lado, termina apareciendo dentro del área, pero sin ángulo para rematar, saca un tibio disparo a las manos del arquero.
5: Insiste por allí, Piñatares tocó el esférico para Álvarez, Álvarez no intenta, puntín para Piñatares, falta, falta de Echeguren, será amonestado. El 2 del equipo canario, sector izquierdo, tiro libre para San Lorenzo.
3: También pésima campaña de colegiales en el campeonato de la primera división B, porque el día de ayer cayó goleado de local 3-0 ante 29 de septiembre de Luque. Está último en el campeonato de la primera división B y último en la tabla de promedios, lo acompaña el conjunto de presidente Ayes.
5: Muy bien, gracias GPN. ¿Será porque ya no hay fiesta GPN?
3: Ya, cual, sí, sí, sí.
5: Colegiales.
3: Ya suspendieron eso justamente, un orden de la municipalidad de Lambaré justamente.
5: Sí, una situación que le da mucha plata a colegiales.
7: Qué bien informado está, ¿eh?
3: Sí, es que previa queja a los vecinos también. La cuestión de polución sonora y cosas así.
5: Sábado de colegiales allí.
7: Creo que se le cerró un portón a GPN.
5: A tal punto que dijeron que algunos iban a ir a protestar, a hacer acto de presencia para que se pueda reabrir esa discoteca.
3: Pero un poco antes hay otra discoteca.
5: Ah, sí, no, pero ese no solamente discoteca. Sí, no sí, solamente señor. Discoteca.
3: Sí.
5: A ver, ¿quién está sentido San Lorenzo, mi querido Ariel Gustavo?
6: Sí, ya se va recuperando, camiseta número 18, Alex Álvarez, el goleador de compromiso, que se va retirando por sus medios, excepto con alguna molestia, y pensar que colegiales en algún momento llegó a jugar Copas Libertadores, y está en esta situación, ¿verdad?
5: Sí, y esos son equipos que juegan y después bajan de nivel.
3: Sí,
5: Por ejemplo, San Caetano, finalista de la Copa
3: en la última categoría de Brasil.
5: En la cuarta categoría del Paulistão.
3: Imagínate.
5: Tiro libre para San Lorenzo, sector izquierdo, cerca del vértice del área, está la barrera del equipo local. Se va Villamayor de derecha, coloca el centro. Llegó a conectar el hombre del equipo Rayadito, pelota por línea final. Cáceres. Qué buena pelota, Darío. No pudo aprovechar Cáceres.
0: Le queda un poco arriba a Cáceres para no poder definir bien, porque queda suspendido en el aire, la pelota no baja. Y cuando sí, ya el contacto es descendiendo el jugador de San Lorenzo y no puede girar la cabeza para darle dirección a ese frentazo. San Lorenzo ha desperdiciado ocasiones para un segundo tanto.
5: Va Falcón se mete por el medio. Falcón quiere limpiar el camino. Quedó la pelota por allí para Franco que intenta, se fue al piso. Falta, dice el árbitro. Falta del nombre del equipo de San Lorenzo. Va a aparecer una linda tarjeta amarilla. ¿Para quién? ¿Para Piñatares o no? No, no hay para Piñatares. Piñatares ya está amonestado. Para Villamayor, el número 6, el amonestado. Habrá tiro libre para el equipo local. Marcamos el tiempo.
2: 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Ahora 45 minutos de esta primera etapa. 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
5: Gana San Lorenzo. Y esta falta para tarjeta. Falta de Villamayor para tarjeta.
0: Termina recibiendo también un golpe Cáceres, porque el futbolista de Recoleta cae sobre su pie derecho después de la infracción de Villamayor. No me pareció tarjeta amarilla, coincido con eso.
5: Ahora tiro libre para el equipo canario. Señor.
6: Va a patear el arquero, al parecer. Estoy muy... Ah, sí, es Ferreira. Va a patear el tiro libre entonces para Recoleta.
5: Sepe para Nelson Ferreira, el que ataca, el que impide el gol en el equipo de Recoleta. Ahora quiere anotar.
0: Es la primera vez, ¿no?
5: Es la primera vez.
0: No recuerdo verlo patear un tiro libre en el torneo de apertura.
5: El Chile adiestro. El Chile adiestro se prepara. Tiro libre para el equipo recoletano. Será la última pelota, después se va a culminar. 2 minutos adicionó el árbitro. Ronald Domínguez se fue a sacar allí a nombre de San Lorenzo. Se tiene que conformar la barrera. Ferreira retrocede. Tiro libre para el equipo canario. Pero ahí no hay distancia.
0: No.
5: Entre la pelota y la barrera.
0: Mientras acomodó de nuevo el balón Ferreira, se adelantó la barrera.
5: Se va Ferreira del sur y el arquero Franco se queda con esa pelota, Darío.
0: Salieron jugando rápido porque quieren esperar el final de este primer tiempo. Ya estamos en el tiempo cumplido hasta de la adición. Mal tiro libre de Ferreira. No tomó altura, superó la barrera porque se abre, pero no tiene altura y termina en las manos del arquero.
5: Carlos Polo Benítez, el árbitro del encuentro, dice: señores, suficiente. Vamos a descansar. Recreo para todos en el Ricardo Gregor. Fecha 1 del clausura. Recoleta está perdiendo. Gana San Lorenzo 1-0.
3: 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Adelante, Ariel Gustavo Sánchez.
6: Sí, gracias, Gerardo Pedro. En estos momentos ya retirándose los protagonistas tras el desenlace justamente de ese primer tiempo. Ahora vamos a empezar. Juan, buenas tardes, un segundito para secarinar Juan y Ciro Núñez. Bueno, ¿qué deja este primer tiempo? ¿Un resultado adverso para ustedes? ¿Qué crees que deben mejorar el equipo para al menos pasar primeramente?
8: Sí, un partido donde San Lorenzo encontró muy rápido el gol, yo creo que complicó un poco eso. No esperábamos eso, ¿verdad? La verdad que el equipo tiene que salir a buscar el partido. Empezamos, creo que ayudando en la defensa. Bueno, el San Lorenzo tuvo dos claras ocasiones que no aprovechamos. Bueno, ojalá en el segundo tiempo nosotros vamos a aprovechar las ocasiones que estamos teniendo y dar la vuelta al partido.
6: Y la consolidada de juego que tiene ya Recoleta y toda la competencia que tienen que arrancar en el segundo semestre, esperando rival en tu caso americano, ni más ni menos de Recoleta.
8: Sí, nosotros tenemos una identidad y lo respetamos. Vamos a salir en cada partido a jugar, como están viendo, a buscar el arco contrario. Sabemos la importancia de este partido porque se va a venir el partido más importante todavía y bueno, tenemos que ponernos a la altura y sacar este partido adelante.
6: ¿Partido abierto de primer tiempo, crees?
8: Sí, yo creo que va a ser un segundo tiempo más abierto porque nosotros vamos a salir y San Lorenzo va a salir a buscar también la contra. Nosotros tenemos que aprovechar el momento justo para poder golpear.
6: ¿Cuándo se animan a pegar los tiros libres?
8: Ay, siempre se entrena.

0: Es lo contrario, sabemos la importancia de este partido porque se va a venir el partido más importante todavía y bueno, tenemos que ponernos a la altura y sacar este partido adelante.
1: ¿Partido abierto en el primer tiempo, crees?
0: Sí, yo creo que va a ser un segundo tiempo más abierto porque nosotros vamos a salir y San Lorenzo va a salir a buscar también pues, la contra. Nosotros tenemos que aprovechar el momento justo para poder golpear.
1: ¿Cuándo se animan a una pegada los tiros libres?
0: Ay, siempre se entrena.
1: Comín Barreto, Byron Mosquera, Paul Charpenter y también tenemos a Lucas Monzón. Los suplentes de San Lorenzo, del Sportivo Wilson Quiñones, Teodoro Paredes, Alfredo Barrios, Isaías Pretes, Oscar Gamarra, Kevin Ferreira,
2: Ricardo Gregor en campo grande. San Lorenzo le está ganando a Recoleta por el marcador de 1-0. Gol anotado, sí señor, por Alex Neymar Álvarez de penal. Antonio Caride Maluje en controles, sí señor, continuó disputándose la primera fecha del torneo clausura que arrancó el día de ayer con dos partidos en Pedro Juan Caballero. Repito, repaso, 2 de mayo le ganó 1-0 a Rubio Ñu, gol anotado por Matías de Fernando Cáceres. En segundo turno la nueva olla trinidense venció a Cerro Porteño por 2-1, pero el equipo local arrancó ganando este partido con el tanto de Iván Ramírez, que se estrenaba como nuevo jugador de Cerro Porteño. Lo dio vuelta el equipo de José Arruba, trinidense, Axel Cañete con golpe de cabeza y después el ex Olimpia Luis Abreu lo daba vuelta para el conjunto visitante. Ahora periodo de descanso, gana San Lorenzo 1-0 a Recoleta. Más tarde 18:30 horas en la fortaleza del Piquiri, Ameliano ante Nacional, relata Juanma Figueredo, comenta Gerardo Figueredo en los móviles a cargo de Jesús Ocampos. Y para el día de mañana completando, bajando la persiana, terminó el viejazo de la primera fecha del torneo clausura, 4 de la tarde, el clásico blanco y negro en el estadio Defensores del Chaco, relata Chipi Vera, comenta Dani Chum para Olimpia ante Libertad. Y 18:30 horas, Guaraní va a enfrentar a Luqueño en Capiatá, estadio Erico Galeano, relata Ariel Julián Mareco, sí comenta Darío Martín Ibarra. Abrazo grande a los oyentes a través del chat del YouTube de ABC TV Paraguay. Saludamos a Cintia Romero. ¿Cómo te va, Cintia? ¿Todo bien? Richard Areco, además de Cristian, Graciela Malatesta, nos escribe también aquí. Tenemos a Richard Mareco, tenemos también a muchos nombres, sí. A ver, Graciela Malatesta, Mario el Poeta, además de Cristian, como ya dije, JF69 y Sebastián Bian. Todos en sintonía e interactuando en el chat del YouTube de ABC TV Paraguay. 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Vamos a repasar la tabla de promedios porque tenemos a dos equipos realmente amenazados con la zona del descenso. Uno que parece que inexorablemente va a estar descendiendo, pero claro, los partidos hay que disputarse y ahora está comenzando bien con una victoria el conjunto de San Lorenzo. Último de momento, a pesar de su triunfo en el promedio último, 0,783, y de momento lo acompaña en esa zona roja el conjunto de Santísima Trinidad. Rubio Ñu con 1, por ahora zafan, pero solamente por ahora. Luqueño 1,164 y Ameliano 1,245. También vamos a repasar la tabla acumulativa de puntos que reparte cupos a la Copa Libertadores y Copa Sudamericana. Olimpia 49, Nacional 39, Cerro Porteño 38, Trinidense 35, Ameliano 33, Libertad 31, Guaraní 29, Recoleta 28, 2 de mayo 25, Rubio Ñu 23, Luqueño 20, último para San Lorenzo con 18. Abrazo grande a los oyentes a través del WhatsApp 0972-730-730. Reporte de sintonía de los oyentes. Dice, hola Cardinal, viajando a Buenos Aires, escuchando la más potente. Abrazo grande y feliz viaje para el señor Felipe Villalba, que nos está sintonizando y viajando.

0: y mensajes de texto. Es momento de hablar de la próxima fecha del campeonato clausura, que ya se juega inmediatamente la próxima semana a partir de este día martes 28 de julio, fecha de adelanto. Este martes 28 de julio con dos partidos. A las 16 en Arboleda, Rubio Ñu ante Ameliano, y a las 18:30 horas en el Río Parapití, en Pedro Juan Caballero, 2 de mayo va a recibir la visita de Cerro Porteño. Para el día miércoles 29 de julio, obviamente también con dos partidos, a las 16 en el Luis Salinas, en Itagua, cancha del 12 de octubre, Sportivo Luqueño ante Trinidense, y a las 18:30 horas, otro plato fuerte que nos ofrece la segunda fecha del torneo clausura. En el estadio Arsenio Erico, este miércoles 18:30 horas, Nacional ante Olimpia, y para el día jueves 30 de julio, para finalizar la segunda fecha del torneo clausura, a las 4 de la tarde, a las 16 en el Gunter Vogel de la ciudad universitaria, San Lorenzo ante Guaraní, y 18:30 horas en la Huerta, en Libertad va a enfrentar a Recoleta.
1: Total, ¿cómo está, Cardinal? Excelente transmisión.
0: Gracias, señor.
1: Lastimosamente lo de mi club querido va de mal en peor.
0: ¿Por qué, señor?
1: Tiene que ser a tu carro otra vez, la cantera, estos juegos extranjeros que traen. Con el arco libre no meten gol, mi nieto y todo va a poder meter. Saludos, varios que me estaré gustado.
0: ¿Qué está pasando en la fecha 16 del torneo de la división intermedia? Porque el Deportivo Santaní le ganó a Paraguarí por 2-0. Tacuarí y Soldamérica empataron por la cuenta de 1-1. Los partidos para el día de mañana, 2 en total, y ambos a las 10 de la mañana. Carapeguán del Municipal ante General Caballero de Juan León Mallorquín. Encarnación en su campo, en el Villa Alegre ante Fernando de la Mora. Para el día lunes 27 de julio a las 15 horas, Benjamín Acebal ante Guaireña en el Facundo de León Fossati, y en ese mismo escenario, mismo día, pero a las 20 horas, 12 de junio ante el 3 de noviembre del barrio San Pablo. Y el día martes a las 17 horas Tembetarí va a enfrentar a Resistencia, y 19:30 horas Independiente de Campo Grande ante Deportivo Capiatá. En el campeonato de la división intermedia, 12 de junio es el puntero con 33, Benjamín Acebal segundo con 31, y con 27 puntos están General Caballero y el Deportivo Santaní. Claro, con la salvedad de que el Deportivo Santaní tiene un partido más que General Caballero de Juan León Mallorquín. Del torneo de la división intermedia pasamos al campeonato de la primera división B, fecha 17 del torneo de la tercera categoría, donde arrancó el día de ayer, empate 1-1 entre River y Martín Ledesma. 29 de septiembre, de Luque fue hasta Lambaré para golear a Colegiales por 3-0. Atlántida también de visita se impuso 3-1 a Presidente Hayes. Ahora, minuto 90 del partido, en la Chacarita empatan 2-2, 3 de febrero y 24 de septiembre de Aregua. En J. Augusto Saldívar se está imponiendo la visita. Olimpia de Itá derrota a Cristóbal Colón de J. Augusto Saldívar por 2-0. Mañana con tres partidos finaliza la fecha 17 de la primera división B, a las 10 de la mañana, 1 de marzo ante el 12 de octubre de Itagua. Y en horario de la tarde a las 15 horas con dos partidos en Santo Domingo, 12 de octubre ante Sport Colombia y Silvio Petriosi ante el Sportivo Iteño, que viene de clasificar en la Copa Paraguay tras eliminar a Capiatá por 3-2. En el torneo de la primera división B, River, el Quelito, es el puntero e invicto de la categoría. River tiene 30 puntos, Atlántida y Sport Colombia con 29, además de 12 de octubre con 27, 1 de marzo 26 y 25 para Martín Ledesma de Capiatá, las principales ubicaciones de la primera división B. Y ahora es momento de hacer mención al torneo de la última categoría del fútbol paraguayo, la primera división C, y la novena fecha que arrancó con todo hoy. Atlético Juventud de visita goleó 3-0 a General Díaz. Ahora tramo final del partido, minuto 93, Valois Rivarola y General Caballero de Campo Grande están empatando 1-1 para mañana, con un total de tres partidos, uno de ellos a las 15 en Lambaré, capital Capitán Figari, antes por Colonial. Media hora más tarde, dos partidos a las 15:30 horas. Oriental en la Chacarita ante Humaitá y Pilco do Mayo en Mariano Roque Alonso va a enfrentar al Deportivo Pinoza. Y el lunes, para cerrar la fecha, el noveno capítulo de la Primera División C.

0: 10 de la mañana, General Caballero de Ceballos fue local ante Fulgencio Yegros. Pilcomayo es el puntero de la categoría con 22 y con 16, Humaitá y General Caballero de Ceballos Cue. 17 horas puntualmente en todo el territorio nacional. Entre tiempo del partido, en Campo Grande va ganando la visita San Lorenzo a Recoleta por el marcador de 1-0. Y el comentario de Darío Martín Ibarra en una presentación de
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2: Y gana bien San Lorenzo porque no ha sido casualidad, independientemente a la incertidumbre, a la duda o a la incógnita de si fue penal o no. Particularmente, no. Es una disputa mutua entre Nicolás Marota y Cristian Colmán, que no le atinó al balón, no solo en esta jugada, sino que también en las siguientes, porque tuvo otras dos ocasiones claras como para poder convertir. Es el choque de la pierna izquierda del delantero con la derecha del defensor, sin que ninguno se interponga o se ubique por delante del otro como para que termine siendo una falta del defensor o una infracción del atacante. Únicamente para Ulises Mereles, responsable del VAR, porque si bien Carlos Pol debe tomar la decisión en una milésima de segundo porque considera una falta, debe tener el respaldo del VAR. Para mí no fue porque no es Marota quien impide que Colmán pueda definir, sino que no le da al esférico y ya la pelota hasta había superado la línea de ambos cuando se produce el contacto ya en el interior del área chica. Lo cambia por gol sin desaprovechar, sin desperdiciar y con una exquisitez Alex Álvarez, porque con el riesgo de picar la pelota, él decide jugar o definir de esa manera. Amagó con el cuerpo, con la carrera hacia el esférico a rematar fuerte, quizás cruzado, por eso el arquero va inclinándose de forma prematura hacia su palo derecho, pero la pelota termina con suavidad a media altura al centro de la portería. Y Ferreira, que luego fue a ejecutar un tiro libre sin mucha fuerza sobre el cierre del partido, quedó en ridículo, tendido, mientras Álvarez veía cómo el balón picando iba al fondo de la portería para establecer el único gol de este primer periodo. 5 minutos de partido, así relató el 1-0 de San Lorenzo con el tanto de penal de Alex Álvarez, Johnny González.
3: Atento el arquero, el ok del árbitro penal para San Lorenzo. Va Álvarez de derecha. ¡Gol! ¡Gol! ¡Gol! Remate con categoría, esta vez sí fue Neymar Álvarez, ese remate dejó que vaya el arquero hacia el palo derecho, casi al medio, ese remate con suavidad, con categoría de Álvarez, y el primero para el rayadito San Lorenzo por Álvarez de tiro penal, le gana a Recoleta 1-0. Así analizó esta primera etapa de Darío Martín Ibarra y lo presentó
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3: Autoriza Carlos Pol. Segundo tiempo en marcha. Gana el equipo de San Lorenzo 1-0.
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3: Ahora salía para el equipo de Recoleta. A ver, novedades en los equipos. Estamos con la información.
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3: Adelante, Ariel Gustavo.
4: Sí, muchas gracias. Sin modificaciones, regresaron ambos equipos.
3: Muy bien, gracias, muy amable, Ariel Gustavo. Aquí salía para el equipo recoletano, manejando el esférico, Bacheguren, coloca para Kevin y para San Juan, mete por el medio, está el arquero Franco, da rebote y baja con golpe de cabeza Milla Mayor, cerca del empate, Recoleta Darío.
2: Esta vez Aldo González, otra vez Parsajuk al primer palo, pero ahora con un sentido, fue a recibir la pelota en diagonal de derecha hacia el centro y la asistencia con un pase atrás para que González se desprende de la marca y termina rematando de primera para que el arquero salve.
3: Ataca, va en este caso Cardoso, el remate, el arquero Franco que se tira hacia su palo zurdo. Aparecía el capitán del equipo recoletano. El árbitro dice que es córner para Recoleta Darío.
2: Otra vez Franco. Esta sí, con una pelota más difícil porque iba hacia la esquina inferior izquierda. Ya tenía el cuerpo orientado para el otro lado de la portería con el disparo de Luis Cardoso.
5: pelota que viene al segundo palo. Va a sacar oportunamente, despeja en esa zona un hombre del equipo de San Lorenzo, rebote, bajando con golpe de cabeza Echeguren, atención, Cardoso mete por el medio, lo va sacando con golpe de cabeza por allí Doldán, el rebote quedó para Ríos, Ríos se va al ataque, atención, Pedro Ríos le ganó a su marcador, colocar centro por el medio, esa pelota está cabeza, su arquero Franco, Franco de vuelta, saca esa pelota, fue en este caso Marota el que conecta. Darío,
2: tres atajadas en dos minutos del arquero del Sportivo San Lorenzo para sostener a su equipo que no despierta, que no reacciona, que debe hacerlo, o será una cuestión de acierto para Recoleta, que arrancó con otro ritmo, con otro frenesí este segundo tiempo.
5: El arquero Franco, arquerazo, qué ubicación tiene, ataca Falcón, juega para abajo, pero cierra mesa y ya va saliendo el equipo de San Lorenzo, la pelota que va sobre el sector izquierdo, se manda el ataque, atención, Álvarez maneja el esférico, está con mano por el medio, continúa Álvarez, juega por abajo, se equivoca porque cierra Ronald Domínguez para el equipo de Recoleta en su campo.
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5: 18:30 Mediano Nacional, que lindo partido a Mediano, que juega de local en su fortaleza ante el equipo de la Academia. Veremos cómo va al conjunto de Víctor Bernay. Allí estaremos con Juanma junto a Gerardo Luis Figueredo Caballero, el mejor de América. Allí aparece Ronald Domínguez que juega, recibe Ríos, el número 18, hace la pausa, retrocede, no tiene con qué tocar, juega para el capitán Cardoso.
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5: Marota, centro, saca en esa zona, falta, dice el árbitro. Adel, futbolista Esteche, que será amonestado. Tarjeta amarilla para Esteche. Toca nombre del equipo de Recoleta, fue el piso, amonestado el 2. Habrá tiro libre para el Canario.
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5: A ver, para mí, esta no es para tarjeta amarilla, porque Leandro Esteche tiene su mirada en la pelota. Si bien golpea.
2: Es una infracción.
5: Infracción
2: por el codo. Exacto. Pero no hay una fuerza, ni tampoco es adrede, o hay un movimiento del brazo ampliándose como para terminar dañando al adversario. Es un impacto que se produce producto de la disputa del balón.
5: Tiro libre para el equipo canario, tiro libre para Recoleta, le va a pegar por allí López, está Falcón también, se fue Falcón, lo dejó para López, coloca el centro por el medio, cabezazo, despeja, lo va sacando oportunamente con golpe de cabeza en esa zona, Cardoso va por el costado lateral para el equipo de Recoleta sobre la punta derecha, saque manual para el canario, marcamos su tiempo.
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5: el inicio del campeonato con su hermano de estos equipos, gana San Lorenzo, el rayadito le gana 1-0, pero va López, se mete, centro izquierdo, coloca el centro, se desliza Cáceres, saca por un costado lateral para el equipo canario.
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5: Cardoso, con golpe de cabeza, juega para López, sobre el centro izquierdo, para el equipo de Recoleta, mete por el medio, allí está Franco abriéndose sobre el sector izquierdo, va de vuelta por allí para Falcón, insiste López, escondió el esférico, pero marca oportunamente en esa zona Villamayor, el rebote queda para Juan Alexander, Franco que toca, mete por el medio, recibiendo Ronald Domínguez, abriendo el pase sobre la derecha, allí va esa pelota para Echeguren, Echeguren se mete por el medio, le pide la pelota a Falcón, sin embargo decidió tocar para Ronald Domínguez, maneja el esférico, se abre sobre la punta derecha, insiste el equipo de Recoleta, campo rival.
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5: Falcón quería, Echeguren, se manda el ataque de zurda, coloca el centro. Esa brota deja picar Villamayor, Héctor, y ya sale para el equipo de San Lorenzo. Dando indicaciones, Troadio, dando indicaciones, Jorge González. Los técnicos con mucha participación en este segundo tiempo. Es así, Ariel Gustavo Sánchez.
4: En cualquier momento puede venir ese primer cambio en Recoleta. Está hablando intensamente el técnico Jorge González con su ayudante de campo, que es David Villalón, esa partida, mirando atentamente también Trado Duarte, el de San Lorenzo.
5: Perfecto. Vemos la jugada repetida de Aldo González, cómo le pega. Primero aguanta Kevin. El pase era gol, era el empate, pero el arquero vino ubicado, Darío.
2: Y fue la primera de las tres atajadas del arquero. En menos de dos minutos, en el arranque de la complementaria. Luego el disparo de Luis Cardoso, abajo en la esquina, con mayor dificultad para el arquero porque es pegado al pie, viene a la esquina, reacciona rápido. Y luego aquel cabezazo de Nicolás Marota que él termina sacando sobre la línea de gol. Tres atajadas para sostener este 1-0 de San Lorenzo.
5: Ubicación y también agilidad por parte del arquero Franco Erexol. En el campeonato Apertura se había lesionado y mal en el equipo rayadito, pero ahora está recuperado siendo titular en el equipo Troadio. Aquí la pelota, aparece Ríos, mal ataque, cruzó frontera, tiene la pelota para el equipo Ganario, está pidiendo González, va para él, está solito, empate o no, le pegó Franquito, es la figura el rayadito, Darío Martín.
2: A pesar de la victoria de San Lorenzo, con este 1-0 parcial, que si no reacciona el equipo parece no despertar en esta etapa complementaria. Será cuestión de tiempo. Hasta el momento el arquero está sosteniendo y es la principal figura que tiene. Otra vez Luis Franco, un remate quizás que no haya tenido mucho ángulo para el disparador, pero igual iba con dirección de arco y él termina abajo hacia su palo derecho, evitando el tanto del empate.
5: Nicolás Marota que toca, va metiendo por el medio. Ahora Echeguren recibe Franco para el equipo de Recoleta, pero anticipa en esa zona Colmán, queda el esférico, es para Álvarez, Álvaro ahora para Piñatale, manejando el esférico, dejando cortita, de vuelta para su compañero Villamayor, se manda el ataque Esteche que recibe, número 12 del equipo, rayadito, juega por abajo, pero marcado oportunamente Ríos, el rebote queda de vuelta, es para Esteche, se manda el ataque, Leandro coloca el centro, el arquero Ferreira, tranquilamente en su área, se queda con esa pelota para Recoleta.
1: Próxima fecha para ambos equipos, el jueves 30 de julio a las 4 de la tarde, San Lorenzo local en su cancha de Guaraní, y mismo día 18:30 horas en la Huerta, Recoleta visita Libertad.
5: Perfecto, qué lindo partido, ¿no? Guaraní que tiene que ir a San Lorenzo para medir el rayadito, y Recoleta que tiene que ir a la Huerta, allí para medir al conjunto liberteño. Sí, Ariel Gustavo.
4: Sí, a propósito, Recoleta prepara sus primeros tres cambios: 9 Richard Ortiz, 10 Alejandro Silva y 17 para Wilfrido Báez.
2: Qué cambios,
5: Ortiz. El delantero.
2: Richard Ortiz, que fue titular en la primera parte del año. Alejandro Silva, que vuelve para también ser titular. Y Wilfrido Báez es una de las figuras que tiene este equipo. Fue junto a Wilk, fue junto a Parsahuk durante la primera parte del año.
5: Vuelva SP para ingresar a Alejandro Silva, Richard Ortiz, Richard Conté en el equipo de Recoleta. Marcamos el tiempo.
1: El tiempo de juego, Televisión de Fama de Invertir, ahora 10 minutos de esta segunda etapa. 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Dame fútbol, quiero
5: fútbol. Gana el equipo de San Lorenzo, pero Recoleta ya hizo mérito suficiente, principalmente en este segundo tiempo, para estar empatando el partido. Gana San Lorenzo 1-0.
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5: Richard Ortiz, Alejandro Silva y Wilfrido Báez en el campo de juego. Ya me va a contar a Emily Gustavo quiénes dejaron el campo de juego. Tiro libre de esquina para el equipo canario. Alejandro Silva coloca el centro, primer palo, va sacando con golpe de cabeza para Héctor Villamayor. El rebote para quién, para Colmán, llegó a conectar el que fue para tratar de defender su arco, y el arquero Franco se queda con el esférico. Adelante, Ariel Gustavo.
4: Sí, los primeros tres cambios en el cuadro local. Adentro, número 9, Richard Ortiz, en el lugar de Juan José Falcón. 10, Alejandro Silva por Ronald Domínguez. Y camiseta número 17, que es Wilfrido Báez, en el lugar de Héctor López.
5: Muy bien, Falcón, Domínguez y López fuera del terreno. Alejandro Silva Ortiz y Wilfrido Báez en los tres cambios que ha realizado Jorge González, y técnico del equipo recoletano, Miguel.
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5: insiste para Sacu. Kevin allí se metía sobre el sector izquierdo, va sacando Cáceres. Luis Fernando sacó esa pelota por un costado lateral para el equipo recoletano. Rápidamente Wilfrido Báez con golpe de mano juega para Ríos, recibe el 18, mete por el medio, va para Alejandro Silva que retorna también el equipo recoletano, hace un cambio de frente, va sobre la punta derecha, allí aparece González Aldo, hace la pausa, mete por el medio recibiendo Franco, Franco le va a pegar, continúa Wilfrido Báez, se fue el pase para Franco, se mete por el medio, atención, ahora allí aparece Cardoso, Cardoso que toca, juega para Ríos, el 18 está pidiendo Alejandro Silva, va para él, se prepara, juega para abajo, con cortito de vuelta, para Franco, este para Cardoso, campo rival.
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5: Va Silva, coloca al centro, está. ¡Gol! ¡González! ¡Gol! ¡Empate Recoleta! Esta vez sí, este gol sí vale, el pase perfecto de Alejandro Silva. Aparece González picando en el vacío, recibe esa pelota de zurda, levanta, va cayendo en el segundo palo del arco del equipo de San Lorenzo y el canario que ya merecía el empate, ahora logra por Aldo González, el partido está 1-1.
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2: Es una cuota de justicia a este arranque de segundo tiempo, porque un equipo comenzó con mucho ímpetu, con mucha actitud para buscar el gol y ese ha sido Recoleta. El otro no reaccionó, se quedó, no despertó, no puso resistencia a la situación y termina sufriendo este gol de la paridad. Por más que tenga a Luis Franco el arquero encendido, era cuestión de tiempo para Recoleta. Apareció Alejandro Silva en la conducción, un pase que recibe en el centro del ataque y el movimiento de Aldo González. Corta en diagonal de derecha al medio, ya dentro del área, por detrás de los defensores. Y aunque fue perseguido por el lateral izquierdo, logró controlar y girar para sacar un disparo que sutilmente se desvía en mesa, toma altura y termina en el segundo palo del arquero para que Recoleta logre empatar el encuentro y tenga todo el partido, o al menos el segundo tiempo, por delante, buscando remontar el resultado.
5: El empate se produjo
1: a los 12 minutos de esta segunda etapa. 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
0: Sexto gol de clausura 2026, tanto 24 para Aldo González y el primero en el campeonato.
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5: Bella mayor para el equipo de San Lorenzo, atacando cortita para González, se mete sobre el sector izquierdo, ataca el equipo, rayadito, atención, se va al ataque, Mesa cierra en esa zona, puso el físico, el hombre del equipo recolectado, Kevin parece prácticamente como un lateral por la zona derecha, cubriendo la subida de Mesa, tiro de meta para Recoleta.
1: El tiempo de juego, televisión de fama de Inverfin, 15 minutos de esta segunda etapa, el marcador extra cubiertas en las mejores tiendas del Paraguay que indica Jones.
5: El partido está 1-1, Recoleta San Lorenzo 1-1, fecha 1 de clausura.
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5: ¿Cómo se recibió el gol del empate en el equipo canario? Ariel Gustavo, y también en la visita San Lorenzo.
4: Y recibió con tranquilidad esta anotación Jorge González, los brazos cruzados, es cierto, da ocasionalmente indicaciones, Claudio Duarte, increíble su reacción realmente, principalmente por cómo fue el equipo en el primer tiempo, está bastante caliente Claudio Duarte.
5: Va Álvarez a atacar el equipo San Lorenzo, sector izquierdo, se le fue la pelota, se le termina el campo, no, que siga la jugada, indica el árbitro, está San Lorenzo, segundo camino, le va a pegar, se acomodó Álvarez, Álvarez perdió mucho tiempo, ¿qué le pasó a Rayadito? Álvarez tenía el segundo, Darío, ya se fue.
2: Es Nicolás Marota el que se queja, el que reclama porque protege la pelota para que vaya por línea de fondo y me parece que el balón termina superando esa línea final. Y después Álvarez va a puntear desde atrás, esperando a Marota que sancione el árbitro como no sancionaba. Termina Álvarez yendo a luchar, gana el balón dentro del área y se genera la confusión.
0: Pero no se fue el balón.
2: No se fue por completo. Aquí error de Marota y también del juez, porque no se fue por completo ese esférico.
5: Si llegaba el gol, era gol listo. ¿Por qué no salió la pelota?
2: Se quedó parte del balón. Tiene que salir por completo.
5: Cardoso, Luis Carlos Cardoso, Espilla, el hombre de Yaguarón, que toca entregando sobre la punta derecha. Se manda el ataque. Ahí está Franco, se mete por el medio. Está pidiendo Alejandro Silva, que recibe el número 10, tiene la pelota, está López en este caso marcando sobre el sector izquierdo. Ríos se va al ataque, Ríos le va a pegar, coloca el centro, envió el esférico, cae sobre la casa de Franco, esa pelota es tiro de meta para San Lorenzo.
0: Reporte en sintonía de los oyentes al WhatsApp 72 730 730. Hola, ¿qué tal? Estoy escuchando acá en Pantana, Brasil. Soy Ever Coronel de Concepción, Fuerza Olimpia para mañana. Otro mensaje: cuota de justicia, dicen, justicia sería que Cerro, Olimpia y Libertad juegan sobre esa cancha de goma.
5: Muy bien, 72 730 730, vía de comunicación con los oyentes de ABC Cardinal. Miguel,
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5: Atención, es penal, ese es penal para el equipo. Ese es penal para el equipo de Recoleta en el área del equipo salarensano y lo van a echar. Lo van a echar a Mesa Darío.
2: Termina expulsado el lateral izquierdo. Que sí, reclama, pero señala con el brazo a la par de que pone para ganar la ubicación. Pierde la carrera como contra Aldo González. Y me genera duda, Johnny, efectivamente, ¿dónde fue? ¿Dónde lo sujeta?
5: Sí,
2: parece ser,
5: para mí fuera.
2: Parece ser sobre la raya, pero creo que hay un toque afuera. Igual corta una ocasión manifiesta de gol el futbolista de San Lorenzo. Se puede mantener la tarjeta roja, pero sí rever el lugar de la falta. Carlos Paul, y con mucha duda, el asistente lejos también de la jugada, llega a marcar en el interior, pero me parece que la sujeción, el momento en que detiene la carrera para que González caiga, es afuera y no adentro.
5: Sí, señor. Seguramente Ulises le va a decir al árbitro sobre esta situación. ¿De dónde empieza? No es dónde termina. ¿Dónde empieza? Es el tema de Darío.
2: Habilitado está el futbolista de Recoleta. No me parece haber falta sobre Mesa.
5: Para mí afuera.
2: Y para mí también es afuera.
5: Sí, Ariel Gustavo.
4: Sí, justamente ahora le llama al trobar. Hace el quinto y tiro libre. Finalmente va a ser para Recoleta, salón al penal, pero a ver, no se anula la roja a Mesa.
5: Hasta exacto, exacto, sí, señor. Sí, como decía Darío Martín, se tiene que mantener la tarjeta roja, pero rever la situación del penal.
2: Sí, porque igual él corta una ocasión manifiesta de gol. La tarjeta roja es por evitar una ocasión manifiesta de gol. En un mano a mano ya con el arquero, le ha ganado siempre Aldo González a Mesa en este segundo tiempo. Así llegó el gol de la paridad y ahora nuevamente una pelota a espaldas del lateral que parecía tener disputada con ventaja la posición, pero pierde y lo sujeta arriba, después la infracción es abajo, pero bien por el árbitro VAR, porque es afuera, lo sujeta, lo toma afuera y ya la caída de González es adentro.
5: Tiro libre para el equipo de Recoleta, queda con 10 San Lorenzo, queda con 10, no se levanta la tarjeta. Esto no es no es FIFA, es APF, es partido de nuestro local, de nuestro campeonato local. No se toca la tarjeta roja. Señoras y señores, Mesa está fuera del terreno. Tiro libre para el equipo de Recoleta. Alejandro Silva ya puso su candidatura para este remate. Se conforma la barrera sanlorenzana. Algo le dijo el arquero. Alejandro Silva mira atentamente, el arquero que pensó en ir de vuelta para ver la posibilidad de ejecutar el tiro libre. Richard Ortiz también está cerca. Alejandro Silva le va a pegar. Ortiz de zurda, Silva de derecha. Autoriza Carlos Paul. Va Silva. Travesaño
3: travesaño. Vamos a ver si no es gol, Darío Martín.
2: ¿Y dónde picó? Posterior al golpe en el travesaño esa pelota. Me parece en el primer golpe de vista adentro. Qué ejecución de Alejandro Silva. Aunque la distancia era corta entre la pelota, barrera y el arquero, termina levantando el esférico sobre esa cantidad de hombres de San Lorenzo y la pelota pega en la zona interior del travesaño y me parece que el bote es adentro.
3: Señoras y señores, Ulises Mereles tiene que decir si fue o no gol ese remate de Alejandro Silva que pega en el travesaño. A ver el gol a Mineiro. ¿Fue de una posición similar? Allí está Alejandro Silva esperando. Remate de Silva. Travesaño. Ah, no, afuera.
2: Sobre la línea picó.
3: Sobre la línea, sí, señor.
2: Sobre la línea picó ese balón. Termina levantándose el caucho del sintético y es la principal evidencia sobre la línea.
3: Exacto, porque el caucho es negro y la raya blanca y se nota claramente que fue afuera.
2: Pega en el travesaño y el descenso de la pelota es sobre la línea. Muy buen tiro libre de Silva, el arquero. No llegaba a ese ángulo superior izquierdo.
3: Va atacando el equipo de Recoleta. Atención, va sobre el sector izquierdo. Atención, va y Cheguna levanta el esférico. Va arriba, afuera, horrible remate. El centro es tiro de meta que corresponde a San Lorenzo.
0: Informa Jesús Ocampos, Nacional confirmado para enfrentar a Emiliano. 30 Santiago Rojas, 21 Juan Feliú, 26 para Mauro Coronel, 5 Gastón Benítez y 29 para Sebastián Vargas, 33 para Orlando Gaona Lugo, capitán de equipo, 8 Fabricio Jara, 25 para Roberto Ramírez, 27 Richard Prieto, 10 para Josué Colmán y 9 para Hugo Adrián Benítez.
3: Perfecto, estamos con la información, Miguel.
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3: Los cambios en San Lorenzo, Ariel Gustavo.
4: Es correcto, los primeros tres ingresaron ya número 5, Teodoro Paredes, en lugar de Alex Álvarez, 26, José Duarte, por Iván Torres, y también está el número 29, Maximiliano García, por Héctor Villamayor.
3: Perfecto, Maximiliano García, lateral por la zona derecha, José Duarte, 26, y Teo Paredes, Torres, Villamayor y Álvarez, a descansar los cambios en San Lorenzo.
2: Y San Lorenzo a defender, a sostenerse en el empate, a esperar alguna situación por la necesidad y lo adelantado que está Recoleta, impulsado también anímicamente para buscar el gol de la victoria o de la remontada para tratar de encontrar espacios de contragolpe.
3: Perfecto, lo dijo Darío Martín Ibarra Canterino y lo presentó.
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3: Lo reconoció Juan Martín cuando llegó de los Estados Unidos.
2: Sí, inmediatamente.
3: Aquí salida que corresponde al equipo de Recoleta. Ahí está Franco con el esférico. Está pidiendo la pelota por el medio. Viene para Alejandro Silva, el número 10 que tiene la pelota. Silva que levanta el esférico. Viene para Richard. Paró el esférico de zurda, le va a pegar. Richard levanta de zurda. Mal arriba, fuera el remate de Ortiz por línea final. Es tiro de meta para San Lorenzo.
1: El tiempo de juego, televisión de fama de Inverfina, horas 25 minutos de esta segunda etapa. 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
3: Señores y señores, el partido está 1-1. Uno para Recoleta, uno para San Lorenzo.
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3: Allí está García que toca. Allí recibe Esteche, se manda el ataque. Esteche coloca el centro, viene por el medio, atención. Quedó la pelota para Colmán, le quería pegar el esférico. Allí aparecía Duarte, en este caso para el equipo de San Lorenzo. La marca en esa zona despeja un hombre del equipo de Recoleta, que ahora está jugando con 11. San Lorenzo juega con 10, roja directa para Mesa. No hubo otra alternativa que retenerlo allí Aldo González y por ende la roja afuera. Y es tiro libre finalmente que fue para el equipo de Recoleta.
5: se prepara Cañete, Ariel Gustavo.
4: Es correcto, camiseta número 20 para Marcelo Cañete. De hecho, ya ingresó el número 20 entonces en el lugar de Echeguren.
2: Echeguren amonestado, una de las razones por la que abandona o es elegido para dejar el campo de juego.
5: Echeguren ya se retiró, está en el campo Marcelo Cañete, número 20 en el equipo de Recoleta. En el partido está 1-1.
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5: Allí recibe en esa zona González, abriendo sobre la punta zurda, Ríos. Mete por el medio, recibe a Cardoso. Cardoso que deja, cortita por allí para Franco. Juan Alexander se manda el ataque, maneja el esférico, juega para abajo, continúa con esa pelota. Franco que toca, recibe a Cañete, abriendo el pase, va para Ríos, anticipa González, mete por el medio. Teo Paredes que intenta levantar el esférico, pega en el nombre del equipo de Recoleta, va por línea final, desvío Ríos, tiro de meta para el Rolladito.
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5: El de mayores ganó el equipo de Rubio Ñu por un tanto contra cero, Cerro Porteño ganaba 1-0, terminó perdiendo 2-1 ante Trinidense. Crítica generalizada para el plantel de Cerro, que tuvo un primer tiempo bueno, segundo tiempo para el olvido. Ganó el equipo de Trinidense, que tuvo una reacción espectacular para vencer al Ciclón 2-1. Mañana es turno Olimpia. Estará Tim Payne en la banca. Hoy informaba Ariel Insufram. Fue convocado. Está para concentrar a partir de esta noche y estar en la banca mañana. Buena temperatura, no hace mucho calor, entonces podría ser clave Tim Payne en algún momento, si es que el técnico lo decide, para que pueda debutar en nuestro fútbol el mundialista Tim Payne, el neozelandés. Aquí salida para el equipo de Recoleta, el partido está 1-1.
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5: Cañete que recibe, Cañete que coloca al centro, venía la pelota para Balsacú, pero va sacando Paredes con golpe de cabeza, rebote queda para García, salida García que levanta el esférico, pone en campo del conjunto recoletano. No entra nadie de San Lorenzo, primero el arquero Ferreira se queda con esa pelota para el conjunto local.
0: Campeonato argentino, 30 minutos de la primera parte en Rosario. Newell's y Talleres se van empatando por el marcador de 0-0. Newell's, suplente el ex porteño Alan Soñora. En Talleres está jugando Ronaldo Martínez y ausente por suspensión Alexandro Maidana.
5: Muy bien, gracias, GPN. Recordemos, en Talleres se está debutando como técnico Sampaoli, por ejemplo.
0: Jorge Sampaoli, sí,
2: y es
0: señor.
2: La primera vez que dirige en el fútbol argentino.
5: Es la primera vez en primera del fútbol. Él dirigió torneo regional en la República Argentina. De allí deambuló por Sudamérica, por Perú, por Ecuador, por Chile, y después ya su paso por Brasil, Europa, selección argentina, selección chilena. O sea, realmente un recorrido muy importante, pero no tenía ese fútbol de primera de la República Argentina. Aquí recupera el esférico, falta sobre Piñatares que iba al piso, falta del futbolista del equipo de Recoleta Ortiz, falta tiro libre para San Lorenzo.
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5: El cambio en el Rolladito, Ariel.
4: Es correcto, el cuarto, entró número 9, Alfredo Barrios, ya se fue
5: Colmán. Estamos con la información entonces de Ariel Gustavo. Marcamos el tiempo.
1: El tiempo de juego, televisión de fama de Inverfin, 30 horas, 30 minutos de esta segunda etapa. El marcador extra cubierta se indica Johnny.
5: Por ahora el equipo de Recoleta no puede con San Lorenzo. El partido está 1-1.
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5: Alejandro Silva tocó el esférico, allí recibe Cañete, abriendo sobre la punta derecha el equipo de Recoleta. Mete medio Marota, mete por el medio, Cardoso que recibe, juega de vuelta para Alejandro Silva. Silva que levanta el esférico, mete por el medio, va sacando Cáceres, el rebote queda de vuelta por allí para Cañete, dejando cortita para su compañero González. Aldo que hace la pausa, mete por el medio, recibiendo Alejandro Silva, el número 10, se juega para abajo, viene para Marcelo Cañete, se mete por el medio, Marcelo Cañete y el pase que va para Aldo, ahora Aldo se mete por el medio, insiste por allí Marota, juega Franco, mete Cañete, es dueño de la pelota del equipo canario, el partido está 1-1, Silva quería tocar con Ortiz, se le queda por el camino y ya va saliendo el equipo de San Lorenzo, Alejandro Silva vuelve a recuperar, vuelve también ahora a perder Silva para el equipo de Recoleta.
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5: Allí aparecía Barrios, José Alfredo Barrios, delantero número 9. Le hizo gol a Olimpia de penal, le hizo gol a Cerro, no fue el tiro penal. Muy buenas condiciones. El joven delantero del equipo de San Lorenzo fue suplente porque aparecía Colmán en el equipo de Troadi. El partido está 1-1. Vamos a ver quién es la figura de este partido. Sí, Ariel Gustavo Sánchez.
4: Sí, hablando de delantero, se prepara el último cambio de Recoleta, número 30 para Paul Charpentier.
5: Va a debutar Charpentier, ex Luqueño, ex Guaraní.
2: Atlético Tembetarú.
5: Tembetarú, sí señor, tenés razón.
0: Trinidense también.
5: También en Trigui.
0: Sí señor, últimamente en el fútbol ecuatoriano. Y antes de eso, breve paso por el fútbol chileno.
5: O sea que es su quinto equipo en menos de 2 años. Paul Charpentier. Después te voy a contar, Darío, lo que me pasó con Charpentier. Pero vos sabés que hasta ahora siento vergüenza lo que me pasó con Charpentier.
2: ¿Exclusivamente con él?
5: Sí, sí, con él, porque fue una equivocación. Va Kevin Persajute, o Paredes puso el físico. Va por línea final, tiro de meta para San Lorenzo.
0: Sí, señor, así es. Y para repasar justamente más en el fútbol argentino, porque a las 19:15 horas se enfrentarán River ante Barracas Central y 21:30 horas Lanús ante San Lorenzo. Mañana 15 horas Atlético Tucumán ante Independiente Rivadavia. 17:15 horas Estudiantes de La Plata ante Independiente de Avellaneda. Y 19:30 horas Deportivo Riestra ante Boca Juniors.
5: Muy bien, gracias mi querido GPN. Aquí el partido está 1-1, va sobre el sector izquierdo, trabajando en esa zona. El equipo San Lorenzo, mete por el medio. González que recibe, juega por abajo, que quería gritar a García, pero cierra en esa zona en nombre del equipo de Recoleta, Darío.
2: El pase malo, débil y segundo o tercero anunciado. Por eso corta rápido el lateral izquierdo de Recoleta. San Lorenzo no tiene otra prioridad que es defender. Intenta cuando encuentra espacios o recupera la pelota producto de algún error o equivocación de Recoleta en zona de gestación. Todo Recoleta adelantado buscando el gol de la victoria, porque el contexto del partido lo obliga a esto.
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5: Ríos tocó y recibe a Cañete. Se manda el ataque. Cañete juega para abajo. Allí está, recibiendo el esférico Alejandro Silva. Abriendo sobre el sector izquierdo. Va para González. Mete por el medio. Es de vuelta para Cañete. Cañete juega para abajo. Silva quería. El rebote queda para el equipo de San Lorenzo. A ver, atención. Insiste González. Falta. Falta sobre nombre del equipo de Recoleta. Tiro libre para el Canario.
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5: Esto no es el negocio ni para San Lorenzo ni para Recoleta. Sí, Ariel Gustavo.
4: Se confirmó el cambio de Recoleta al último. Ingresó justamente camiseta 30 Charpentier en el lugar de Barzajuk. También se prepara en San Lorenzo número 16 Kevin Ferreira.
5: Muy bien, Kevin Ferreira va al centro, Silva, al arquero Franco, que va sacando con golpe de puño, rebote, queda por allí, para el equipo de San Lorenzo, 20 medio de García, insiste, recupera Cañete, Cañete que abre sobre la punta derecha, recibiendo, habilitado en esa zona, viene el segundo palo, recibe Cardoso, le va a pegar Cardoso, coloca el centro, de vuelta para Ortiz, nunca se puede acomodar, después le pega. De tijera chilena, lo que sea, fuera Darío.
2: Lejos, no era ni siquiera la forma para resolver la jugada. Por más que haya acomodado con el pecho y el balón haya estado muy arriba, tenía tiempo suficiente para esperar que descienda, porque ningún futbolista de San Lorenzo a su alrededor.
5: Ya estaremos con el cambio en el equipo de San Lorenzo. Sí, estamos con la información.
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5: Ariel Gustavo.
4: El último cambio adentro, número 16, Kevin Ferreira. En el lugar, Hugo González. ¿Vos sabés qué pasa? Ve que fue cambiado, no pudo moverse. Está básicamente a unos cuantos metros del arco de Franco, atendido por la sanidad de Recoleta.
5: Muy bien. Gracias, Ariel Gustavo, por esa info entonces de Parzajuk, que está haciendo atendido en este momento El partido está 1-1. Ingresamos en la etapa decisiva del segundo tiempo.
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5: Sobre la punta derecha, saque manual para el equipo de San Lorenzo. Se prepara por allí. Está, en este caso, está Echemete por el medio. Venga para Barrios. Rebote queda por allí para Kevin Ferreira que quería, pero va sacando oportunamente. Levanta el esférico Alejandro Silva, abriendo sobre la punta derecha para que vaya al ataque Wilfrido Báez, que quedó como un lateral volante en el equipo de Recoleta porque ya lo sacó a Echeguren. Insiste, allí está con esa brota, manejando el esférico, se manda el ataque. El hombre del equipo, rayadito, aparecía el futbolista Duarte. Va a entregar el esférico Ortiz, quería, pero saca oportunamente el equipo de San Lorenzo. Va Barrios, cierra oportunamente en esa zona marota, mete por el medio, recibe Cañete y ya sale para el equipo local.
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5: Habrá tiro libre para el equipo canario. Se prepara Marcelo Cañete, ya tocó esa brota, va para Franco, recibe el número 38 del equipo local, abriendo sobre la punta derecha, se manda el ataque Wilfrido Báez, está pidiendo Ortiz, va para él, coloca el centro, pero se queda por el camino, esa pelota ya va sacando piña, tarde para San Lorenzo.
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5: Atención, Cardoso, suma el ataque. Se convierte prácticamente en un integrante de ese mediocampo el equipo de Recoleta, pero no se tiene que cuidar de San Lorenzo Darío, que puede sacar provecho en una de contra, en una salida de contra.
2: Y más porque tiene gente fresca San Lorenzo. Por más que estén en postura defensiva, están al acecho de un contragolpe.
5: Aquí está Marcelo Cañete, levanta el esférico, pone por un costado, no pudo alcanzar esa brota. Pedro Ríos se le fue, se le termina el campo de juego, es lateral en su terreno, corresponde al rayadito.
0: Instituto de Córdoba anuncia la contratación del futbolista paraguayo Wilder Viera Caballero, quien se suma al plantel profesional tras finalizar su contrato con Cerro Porteño. El mediocampista paraguayo firmó contrato con nuestra institución por 18 meses, con vigencia hasta el 31 de diciembre del 2027. Además, el acuerdo contempla una opción de extensión por 3 temporadas adicionales. Que sea con gloria Wilder, dice Instituto en su cuenta de Twitter.
5: Instituto que ayer perdió contra Vélez 1-0 y le hizo debutar un arquero por Rofo. Rofo debutó en Cerro y Instituto debutó con otro arquero.
0: Marcos Ledesma.
5: Marcos Ledesma, exactamente, sí señor. Muy buen partido a propósito de Instituto. Que dirige técnicamente
0: Diego Flores.
5: El traductor Diego Flores. Fue traductor de Marcelo Bielsa, de su cuerpo técnico y fue su ayudante y traductor. Habla muy bien inglés. Atención, Silva Ortiz juega para abajo, mete por el medio. Va Ortiz, le pegó. ¡Golazo, golazo, golazo, golazo! No vale, dice Carlos Paul. Hace el gesto de que no vale, que hubo falta, Darío.
2: Dudó con la sanción Carlos Paul Benítez. Pero después del remate de Richard Ortiz, termina sancionando una supuesta falta sobre Luis Fernando Cáceres dentro del área. Porque hay una intención de Aldo González de jugar la pelota. No alcanza. No sé si hay infracción sobre Luis Fernando Cáceres. Y del rebote saca el disparo Richard Ortiz, colocado al ángulo superior derecho del arquero. Si esto vale, es un golazo. Ahora, no veo infracción de Aldo González sobre Luis Fernando Cáceres. Parece más actuación del defensor de San Lorenzo que otra cosa.
5: Exacto, estoy de acuerdo. Para mí no hubo falta sobre Cáceres porque él se dio cuenta que ya perdía la posición, ya perdía la pelota. El central del equipo rayadito, Carlos Paul, dice... Vamos a esperar un ratito, pero me parece que no lo van a cambiar de posición al árbitro. Y ahora sí, le autoriza que siga el partido. Hubo falta sobre Cáceres, según el árbitro. Aquí salida para el equipo en rayadito, pero cierra. Oportunamente Ríos se queda con esa pelota, corre el hombre del equipo de Recoleta, pero cierra, saca por un costado este eche lateral sobre el sector izquierdo para el conjunto local.
1: El tiempo de juego, 40 ahora 40 minutos de esta segunda etapa. El marcador extracubierto se indica,
5: la fecha 1, clausura 2026, 1 para Recoleta, 1 para San Lorenzo.
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5: A propósito del fútbol chileno, Bocina llega a Colo-Colo.
0: Colo-Colo, sí señor, así es.
5: Y otro de Cabo Verde, Cabral.
0: A Gremio.
5: A Gremio.
0: Sí señor, así es.
5: Mirá.
0: Compañero de Matías Villasanti y de Fabián Balbuena.
5: Exacto. Va atacando el equipo, está en el segundo camino, segundo camino. Está. Se equivocó allí, se metía Ferreira solito. Y si el conjunto San Lorenzo, Ferreira limpió camino, jugó por abajo. Y cierra el capitán Cardoso. Perdón, el rayadito. Era segundo para San Lorenzo Darío.
2: Qué chance. Y hasta me animo a decir única en este tramo de partido para el Sportivo San Lorenzo. Gana Barrios, fresco, en una disputa por izquierda con un futbolista que sigue tendido, creo que ya cansado, agotado, de Recoleta. El centro pasado para que en el interior no puedan terminar la jugada. Luis Cardoso me parece quien está sentido en Recoleta. Y desperdicia San Lorenzo una ocasión manifiesta de gol. Va a tener, o iba a tener, una situación saliendo de contragolpe, disparado, es Marota, quien finalmente cae, solo, no hay falta, se le va el taco de José Barrios a la altura del rostro, pero es inercia propia de la caída de uno, de Marota por detrás, de Barrios, quien continúa la carrera, solo, mano a mano con Luis Cardoso. Y San Lorenzo desperdicia la chance de un segundo gol.
5: Estuvo cerca el equipo rayadito. Está haciendo en este momento, ha tenido Marota. No, está en el rostro el golpe. Sí,
2: es una cuestión muscular. Cae más por la cuestión muscular. Y ya, producto de la caída, es el impacto que recibe del taco de Barrios a la altura del rostro.
5: Marota va a continuar momentáneamente con 10. Está bien el equipo de Recoleta. Tiro libre para el canario en su campo.
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5: Ya estaremos con Juanma, con Gerardo Luis para Mediano Nacional 18:30.
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5: Impresionante la cantidad de raspadura en la piel que tienen los jugadores de Darío, producto
2: de la caída,
5: del sintético y de la caída.
2: Del césped sintético en sí, del todo el caucho que sale o que genera el césped sintético.
5: Y a mí me tocó ver en un partido, fue Tembetare o no, a Rodrigo Rojas, aquí cerca del muslo. Carne viva.
2: Y habrá sido Tembetare cuando él estaba en Tembetare.
5: Sí, señor. Aquí salía para el equipo de San Lorenzo. Franco con golpe de mano entrega el esférico. Y ya se manda el ataque por allí. José Duarte maneja el esférico todavía en su campo. Cruzó frontera. Tiene campo abierto. Va Barrios, quería falta sobre Duarte. Se fue al piso. Amonestado Wilfrido Báez. Habrá tiro libre para San Lorenzo.
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5: Habrá tiro libre. Vamos a ver cuántos minutos adiciona el árbitro Carlos Paul Benítez. Amonestado Báez. Duarte sigue en el piso, sigue la pausa en el partido que está 1-1.
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5: Esta es una cuestión que yo no entiendo, Darío, fue gol y no podés sancionar una jugada donde no fue falta. Para mí no fue falta.
2: No fue falta. Y es el propio futbolista de Recoleta el que con un cachetazo a la pelota le termina habilitando a Richard Ortiz. Así que no hay infracción. Ya el golpe es producto de la inercia y posterior haber punteado el esférico.
5: Tiro libre para el equipo rayadito. Ya marcaremos el tiempo. ¿Cuántos minutos adiciona el árbitro? Ya nos va a comentar Ariel Gustavo Sánchez. Le va a pegar esa pelota. Está por allí Duarte. Tiro libre para el equipo de San Lorenzo. El cotejo 1-1. Va Barrio Cabezazo. Un tirito que el arquero Ferreira atrapa tranquilamente para el conjunto de Recoleta.
1: El tiempo de juego ahora. 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Que indica Jones.
5: Un 1 para Recoleta, 1 para San Lorenzo. ¿Habrá tiempo para el equipo canario de para ganar el partido? Cotejo está 1-1. A ver, ¿cuántos minutos adicionó Carlos Paul, Ariel Gustavo?
4: 5 minutos más. A propósito del 5, Nicolás Marota ya retornó y va de 9.
5: Muy bien. Pelota para Silva con golpe de cabeza metida por el medio. En este caso, allí aparecía Paul Charpentier. Pelota que va por línea final. Es tiro de meta para el equipo de San Lorenzo. Troadio dando indicaciones. Es que ya está protegiendo este resultado, este 1-1.
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5: Troadio fue uno de los pocos técnicos que reconoció que le faltaba experiencia en primera división. Cuando asume Guaireña, sube a primera con Guaireña, él pide que vaya como técnico, como asesor técnico, Mario Cesellaque.
2: Recuerdo aquel episodio. Y finalmente queda Troadio Duarte.
5: Es que Mario necesitaba otra cosa, hacer otra cosa, ¿verdad? Entonces, y también la exigencia, la parte económica, y quedó.
2: Pero Jaquet no termina de consolidar un rol y deja al club.
5: Sí, señor. Aquí va sacando Teo Paredes con golpe de cabeza, rebote queda por allí para Wilfrido, mete por el medio, Silva que quiere, pierde, ante la presencia en esa zona de García, García que levanta el esférico para que vaya, Ferreira, Kevin para el equipo de San Lorenzo, se manda el ataque, Ferreira dos en la marca, puso el físico en esa zona para proteger el nombre del equipo de Recoleta y se le fue esa pelota bajo la suela al futbolista Barrios y ya sale Recoleta, ahí está Alejandro Silva, maneja el esférico, se mete por el medio, abriendo sobre el sector izquierdo, derecho, allí se metía González y cierra por oportunamente Doldán, saca por el costado lateral para el equipo canario, rápidamente con golpe de mano, ahí está Ortiz, se fue al piso el hombre del equipo de Recoleta, falta sobre Aldo González de Doldán, tendrá una chance muy importante el equipo de Recoleta en este tiro libre sobre la derecha.
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5: Habrá tiro libre para el equipo canario sobre la derecha. Marcelo Cañete ya se prepara, le va a pegar el 20, Silva está cerca, un solo hombre en la barrera del equipo canario, autoriza el árbitro, va Cañete y va sacando oportunamente Barrios con golpe de cabeza, rebote quedó por allí, de vuelta Silva, Ríos levanta el esférico, anticipa y va sacando Cáceres con golpe de cabeza, corre Marota primero, está sacando sobre el nombre del equipo de Recoleta, metía por el medio, insiste Piña Tares, el rebote queda de vuelta Ríos, que levanta el esférico, pone por un costado, paró muy bien Marcelo Cañete, se manda el ataque, le pegó esta pelota que va por línea final, gana un córner, tiro libre de esquina Recoleta,
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5: Señores y señores, de 5 ya estamos cerca del minuto 4 de los adicionados por el árbitro Carlos Polo Benítez. Autoriza el árbitro Wilfrido Báez, coloca el centro segundo palo, cabezazo. Esa pelota que no entra, esa pelota que no entra. A ver qué dice el asistente. Que controle el ataque del equipo canario. Ya se preparaban para festejar. El árbitro cerca dice que es córner para el conjunto recoletano. Se preparó Marcelo Cañete, le va a pegar. Un momentito, dice el árbitro. Ahora sí el ok. Un momento, un momentito.
2: Aunque haya convertido, en ese arco, el gol del empate de Recoleta parece estar maldito esa portería.
5: El tiro libre de esquina de Marcelo Cañete, coloca el centro cabezazo. El arquero Franco se queda con esa pelota, conectó Charpentier y el arquero paradito se quedó con el esférico Darío.
2: Un rebote en el futbolista de Recoleta y la pelota directamente a las manos del arquero.
5: Insiste Silva, la última pelota, ya tenemos 5 minutos. 5 minutos de lo adicionado por el árbitro. Va con el esférico Marcelo Cañete sobre la punta derecha, coloca el centro. Viene al segundo palo, cabezazo. Y el arquero Franco se queda con esa pelota. Señoras y señores, Carlos Paul ya está mirando su cronómetro. Señoras y señores, el tiempo se cumplió en cancha de Independiente en el Ricardo Gregor. Este partido culmina, está esperando el árbitro para indicar el centro del campo. Final, final del partido. Debut de Recoleta y San Lorenzo, que termina 1-1. Adelante, Ariel Gustavo.
4: Gracias, Tony. Para que marque un poco también el tema de la exigencia de este partido, varios jugadores arrojados en el suelo. Nosotros vamos a tratar de acercarnos aquí en el sector preferencial, donde está el grueso de la dirigencia del cuadro canario, principalmente para hablar con el presidente de la institución, el señor Luis Vidal. Vamos a escuchar en este momento esta palabra del presidente de Recoleta.
7: Se mete mucho desafío para Recoleta y un partido que me parece que no está como planeado.
8: Sí, la verdad que sí, bueno, fallamos, es el fútbol. Yo me voy contento porque dio un equipo que intentó y el otro que supo convertir y después de cantidad en su tenía que descender. Esa es la forma, no hay otra, esto es el fútbol a veces no se merece los resultados, se juega como uno quiere y intentamos de todas las formas, con dos volantes creativos como Ale, como Marcelo, con dos, tres centrodelanteros, por fuera, por dentro, fallamos una cantidad de goles. Y bueno, San Lorenzo hizo su partido finalmente, metió el gol ese penal y después se cerró bien y hasta lo pudo ganar de fondo también. Pero bueno, contento en el fondo porque si bien perdimos, categórico, perdimos juntos, nosotros queríamos ganar jugando al fútbol, jugamos al fútbol y no se pudo ganar, esto es fútbol y vamos a ir.
7: ¿Preocupa un poco la lesión de Kevin Paltacón?
8: No tengo idea de qué le pasó. Para mí que ahí cuando llegó, no sé qué pasó, una camilla, capaz que tuvo un pequeño tirón, puede ser un desgarro, no creo que sea nada grave, sinceramente, porque ahí en el paso que le da Marcelo cuando él entró para definir, ahí sintió algo, no. Vamos a ver qué pasa, pero no creo que sea preocupante tampoco.
7: ¿Se podría sumar más refuerzo ya que al

0: bien, ahí dos pelotas entró, ya no, en 5 minutos le dieron pase gol acá y luego un pase gol del partido. Evidentemente después, como tenía ya tantas opciones, pues estaba Will, estaba Ale, estaba Marcelo, la pelota ahí una sola y intentaron por todos los costados, porque fue muy bien Alejandro, sobre todo en esta cancha, y con un doble 6, él de creativo, yo creo que podemos andar bien, ¿verdad? Hoy jugamos con Franco y con Donald, que eran dos volantes tapones. Cuando entró Allen empezamos a jugar un poco más, pero como digo, siempre me encanta con el rival, esto es fiel y nada, continuar.
1: ¿Qué le parece esa última jugada, presidente?
0: Sí, todas las jugadas que se ven ahí, porque hubo un travesaño, el tiro libre de Ale, una cantidad de para acá, Falcón solo con el arco blanco, tiró allá arriba, Kevin solo con la zurda, la pelota, la violeta fuera, que es una figura maradita, la que era la figura por lejos, y tapó, ahora tapó 8 y 10 en ese gol. Entonces, cuando pasa esto, no hay nada que hacer.
2: Gracias, la palabra de Luis Vidal, presidente de Recoleta.
3: Perfecto, gracias, muy amable Ariel Gustavo. Señoras y señores, el partido está terminó 1-1, Recoleta, San Lorenzo. Explica Darío, este empate, este 1-1 entre Recoleta y San Lorenzo.
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5: Ha sido un tiempo casi para cada uno. San Lorenzo tuvo situaciones desde el 1-0 como para un segundo tanto en la etapa inicial. No acertó en la mayoría de las acciones ofensivas, Cristian Colmán como definidor, pero inconcluso, sin poder ser certero, ni siquiera darle de pleno a un centro, a un lanzamiento o a un pase como para certificar a gol momentos de San Lorenzo en esa primera etapa, saliendo de contra, saliendo rápido, utilizando a los laterales para ganar línea de fondo y tener superioridad numérica hasta por delante de la línea de la pelota. En los últimos 15 minutos del primer periodo, Recoleta mejoró, se acomodó en el partido, tuvo un par de situaciones en el primer tiempo, pero también fue un equipo que careció o se vio reinado por la imprecisión. Un gol anulado en aquel tanto de Aldo González, él inmediatamente identifica, sabe, conoce que estaba en posición adelantada, por eso ni siquiera festeja. Tuvo revancha en el segundo tiempo y se encarga de anotar el gol de la paridad. En el mejor momento del equipo, en todo el partido. Porque marcábamos en la complementaria que uno arrancó con mucho ímpetu, con mucha actitud, con un estado anímico completamente diferente, y se lo llevó por delante al rival. Sufrió San Lorenzo, nunca reaccionó, nunca despertó, nunca se acomodó, o al menos resistió en esos 10, 15 minutos de asedio de Recoleta. Por eso el gol es justo, no termina siendo una casualidad o una acción aislada que termina en un tanto de Aldo González, porque antes de ese 1-1... ya Luis Franco había sacado 3 pelotas de gol, con 3 atajadas impidiendo que Recoleta pueda convertir el 1-1. Por eso decíamos, entre ese lapso de las 3 jugadas y el gol de Aldo González, que para Recoleta, si San Lorenzo no despertaba, no reaccionaba, mostrando hasta una cuestión de resistencia física, si no podía sostenerse en la pelota o hacer que el equipo defienda unos 10 o 15 metros más adelante, para Recoleta era cuestión de tiempo, y no tardó en serlo. Un balón que recibe Alejandro Silva en el frente de ataque a unos 10 metros del área y termina picando la pelota para que Aldo González le gane la carrera en diagonal al lateral izquierdo Mesa, y le gana muy bien la disputa, estando habilitado a espaldas de todos los defensores y definiendo con un remate cruzado. Tiene la intención de levantar el esférico, hay un sutil desvío que ayuda a la elevación de la pelota y termina sobre la humanidad del arquero para colarse en el segundo palo y establecer el 1-1. Minuto 57 del partido, todavía por delante casi toda la complementaria Recoleta, con el fin impulsado anímicamente ante un equipo que no mostraba una cara diferente a solo perseguir, observar la pelota y sufrir en ese momento con el fin de dar vuelta

0: el resultado. Llega la expulsión de Daniel Mesa, otra vez perdiendo una carrera con Aldo González. La falta es afuera, se sanciona como penal originalmente, pero el VAR en este caso sí respalda a Carlos Paul Benítez para cambiar esa decisión original y marcar tiro libre. Porque para el 1-0 de San Lorenzo, con el gol de penal que pica Alex Álvarez, continúa, en mi caso particular, sin ser una jugada de falta, ni en ataque ni en defensa. Inventó más el VAR, creo que sin querer llamar u orientar al árbitro a un cambio de decisión, porque Carlos Paul tiene que determinar si es falta o no en una milésima de segundo, y el VAR tiene todas las repeticiones posibles. Hoy el video arbitraje Ulises Mereles, desde la tecnología, se equivocó y bastante, hasta anulando un tanto a Recoleta en aquella definición de Richard Ortiz. No nos pareció falta de Aldo González punteando la pelota a Luis Fernando Cáceres, que actúa más buscando que le marquen una falta inmediata a perder el balón o la posición dentro del área. Después la definición del atacante, ubicando la pelota en el ángulo superior derecho del arquero, cuando era en ese entonces el 2-1. Recoleta con la superioridad numérica, la expulsión de Daniel Mesa, después de esa falta al tiro libre de Alejandro Silva, que pega en el travesaño y baja sobre la línea de gol. Sobre el cierre hay una jugada muy similar a favor de Recoleta, con un cabezazo que supera al arquero, que pega en el travesaño, que cae en el estómago de Paul Charpentier, quien estaba a un metro de la línea de gol. No pudo ni siquiera empujar con la panza o con el pecho el esférico, ni tampoco tuvo la oportunidad de esperar que descienda por completo la pelota. Estaba rodeado por tres jugadores de San Lorenzo y uno de ellos termina rechazando sobre la línea para evitar el 2-1 y que hubiese sido o significado la victoria de Recoleta, y con mucho mérito y con mucho argumento, porque si bien San Lorenzo, al quedar con un hombre menos, solo defendió, retrocedió porque fue su prioridad y el tipo de partido que se le presentó, tuvo una ocasión como para anotar, que fue una salida rápida de contragolpe, una caída de Nicolás Marota, cansado, agotado físicamente. José Barrios le gana por el sector izquierdo, fresco este, y envía un centro de izquierda a derecha con Luis Cardoso siendo el único defensor, y atacaban tres. Aparece Kevin Ferreira por el sector derecho, pero la pelota le queda muy distante y no puede terminar a gol. Va hacia la zona derecha para hacer contacto con el balón. En el uno contra uno sobre Luis Cardoso, gana por velocidad. Llega a línea de fondo y envía un centro que es rechazado dentro del área. Tuvo más acciones claras como para una victoria Recoleta que San Lorenzo en un balance general, pero ha sido prácticamente un tiempo para cada uno. El empate no le sirve ni a Recoleta ni a San Lorenzo. A Recoleta porque tenía el tipo de partido ganable, porque estaban dadas las condiciones como para lograr un triunfo de local, por lo que significa, dentro de la costumbre, jugar en el césped sintético, porque tenía un hombre más y estaba mejor aplomado en toda la etapa complementaria, y a San Lorenzo, que es un equipo que convive con los números en rojo en su lucha por la permanencia, en su estadía en la zona del descenso y sin tener margen de error. Si bien sumó un punto, si bien no perdió en este comienzo, no es un buen resultado para un equipo que necesita ganar, que necesita sumar de a tres para soñar con el milagro, que es continuar en la máxima categoría del fútbol paraguayo. Empate 1-1 entre Recoleta y el Sportivo San Lorenzo en este primer partido del sábado, el tercero de la primera fecha del torneo clausura, que continúa con Sportivo Ameliano y Nacional en el Ameliano Villeta. Ya vienen Juan Martín Figueredo y Gerardo Figueredo junto a Jesús Ocampos para este segundo encuentro del sábado, para cerrarle también a la jornada sabatina de inicio del segundo campeonato de liga, junto a Gerardo Noguera, junto a Miguel Soloaga. Y mañana, con dos encuentros, el clásico blanco y negro en el comienzo de la era de Nelson Aedo Valdés en Libertad como entrenador, en el debut del campeón del fútbol paraguayo Olimpia, a las 4 de la tarde en el Defensores del Chaco con toda la cobertura y una gran previa, más el partido de ABC Cardinal junto a Jorge Chipivera, junto a Daniel Chun. Y luego para el cierre, junto a Ariel Marecos de Guaraní Esportivo Luqueño en el Erico Galeano de la ciudad de Capiatá. En esta primera parte, un abrazo para todos.
1: Atento el arquero, el ok del árbitro penal para San Lorenzo. Hugo Álvarez de derecha. ¡Gol! ¡Gol! ¡Gol! De San Lorenzo. El remate con categoría, esta vez sí fue Neymar Álvarez. Ese remate dejó que vaya el arquero hacia el palo derecho, casi al medio. Ese remate con suavidad, con categoría de Álvarez. Y el primero para el rayadito San Lorenzo por Álvarez de tiro penal. Le gana a Recoleta 1-0.
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0: Dudoso penal, la vara muy baja para la determinación de esta infracción dentro del área, o supuesta, tanto para el juez principal como también para el responsable del VAR. Y cambia por gol sin desaprovechar la ocasión Alex Álvarez. Tenía una carrera no muy distante de la pelota, pero va con fuerza hacia el balón. Y cuando está a punto de ejecutar, frena la carrera y termina dándole una caricia a la pelota. Picando el balón, el arquero se juega muy rápido para su poste derecho. Y la pelota va al medio con suavidad de arriba para abajo para que San Lorenzo arranque ganando el partido.
1: El primero se produjo
3: a los 5 minutos de esta primera etapa. 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
4: Quinto gol de la clausura 2026. Alex Álvarez hizo anotación 19 de manera oficial y el primero en el torneo.
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1: Va Silva, coloca el centro. Está gol. ¡González! ¡Gol! ¡Empate Recoleta! ¡Gol! ¡Recoletano Aldo González! Esta vez sí, este gol sí vale. El pase perfecto de Alejandro Silva. Aparece González picando en el vacío, recibe esa pelota de zurda, levanta, va cayendo en el segundo palo del arco del equipo de San Lorenzo y el canario que ya merecía el empate, ahora logra por Aldo González. El partido está 1-1.
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0: Es una cuota de justicia a este arranque de segundo tiempo, porque un equipo comenzó con mucho ímpetu, con mucha actitud para buscar el gol y ese ha sido Recoleta. El otro no reaccionó, se quedó, no despertó, no puso resistencia a la situación y termina sufriendo este gol de la paridad. Por más que tenga a Luis Franco el arquero encendido, era cuestión de tiempo para Recoleta. Apareció Alejandro Silva en la conducción, un pase que recibe en el centro del ataque y el movimiento de Aldo González. Corta en diagonal de derecha al medio ya dentro del área por detrás de los defensores y aunque fue perseguido por el lateral izquierdo logró controlar y girar para sacar un disparo que sutilmente se desvía en mesa, toma altura y termina en el segundo palo del arquero para que Recoleta logre empatar el encuentro y tenga todo el partido o al menos el segundo tiempo por delante buscando remontar el resultado.
1: El empate se produjo
3: a los 12 minutos de esta segunda etapa. 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
4: Sexto gol de clausura 2026, tanto 24 para Aldo González y el primero en el campeonato.
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0: 18 con 10 minutos en todo el territorio nacional. Terminó empate 1-1 entre Recoleta y el Sportivo San Lorenzo, correspondiente a la primera fecha del torneo clausura. ¿Qué pasa en Campo Grande? Ya arrancó una de las conferencias de prensa Móvil Midas Lacerín por Ariel Gustavo Sánchez. A ver, Ariel Gustavo. Bueno, ya vamos a retornar con Ariel Gustavo. Mientras, estamos con el móvil desde Villeta, en la fortaleza del Piquisirí. Ahí se enfrentarán 18:30 horas a Emiliano y Nacional. Con el móvil Midas Lacerín por... Hola Jesús, ¿cómo te va? Buenas tardes.
1: Hola mi querido gente de Heredia, saludos para todos los compañeros, audiencia de la más potente del país, que estamos en la ciudad de Villeta, en el estadio Emiliano Villeta, para lo que va a ser este partido, la cierre de la jornada sábado. Sabatina de la primera fecha del torneo clausura, linda temperatura, con público importante, sí, no lo te digo mucho público, pero sí, a menos de los aficionados de Emiliano, por supuesto, en su gran mayoría, o hay una mayoría de aficionados de Emiliano aquí en este estadio, en la fortaleza del Piquisirí, en la ciudad de Villeta. Estamos a la espera de lo que va a ser el ingreso de los equipos, ya se han ido los vestuarios para exaltarse la vestimenta correspondiente, recibir las últimas indicaciones, mientras nosotros tenemos ya equipos confirmados aquí en la ciudad de Villeta.
0: Vamos con eso, Jesús, los dos justamente, ¿cómo forman Emiliano y Nacional? Adelante, Jesús.
1: El equipo de Emiliano de la Vega Azulada, dirigida por Roberto Antonio Nani. 35 en la portería para Ángel Sánchez. Línea defensiva cuando suenan los juegos artificiales. 21 para Fabián Franco. 26 para Julio González. 22 Andrea Farabella. 34 para Miguel Benítez. Los volantes de contención. El 15, Walter Rodríguez. 20 para el argentino Valentín Larralde. 24 por zona derecha, Luis Ayala. 30 para Raúl Cabral y 18 para Luis Ortiz, mientras que el referente de área será el número 17, será Richard Torales. La cinta de capitán será para Julio González, el equipo de Emiliano, mientras que Nacional, el tricolor, dirigido por Víctor Bernal. 30 en la portería para Santiago Rojas. 21, Juan Feliu será lateral derecho. Dupla de centrales, 26 para Mauro Cordero. 5, Gastón Benítez. 29 para Sebastián Vargas por el lateral izquierdo. En el medio, 8 para Fabricio Jara. 25, Roberto Ramírez. 27, Richard Prieto. 33 para Orlando Mauro Lugo. 9 para Hugo Adrián Benítez. Y 10 para José Comán Nigo, la cinta de capitán. Sea para el 33, Orlando Mauro Lugo, la 11 nacional de Víctor Berrey, mi querido capitán.
0: La afluencia de momento, Jesús, en cancha de Emiliano, se acerca la gente, temperatura más que agradable. ¿Qué estás observando en estos momentos ahí en Villeta, Jesús?
1: Sí, realmente llega la temperatura muy agradable, hay que decir que muy agradable. Yo estoy con un suéter, sí, digo que fallé, si es que más adelante, por ejemplo, llega a caer alguna que otra garúa, por ejemplo, ahí fallé, porque no tengo el... ¿cómo se llama? El que se pone por la cabeza, el... No tengo la capucha correspondiente, pero igual yo creo que buena afluencia de público, al menos aquí en el sector de la presidencia. Estamos al lado del parlante y me alienta a mil esta música que para unos momentos se va a dificultar quizás nuestro trabajo, pero aquí estamos. O sea, voy a bajar un poco para hablar con la gente. Sí, por ahí tengo tiempo, mi querido.
0: Adelante, Jesús.
1: Vamos a molestar un poco a este señor, está chido. A ver, amigos, estamos en vivo para la rival. ¿Qué le parece? Linda temperatura, lindo clima. ¿El horario que le parece para venir a ver este partido con Rondo Sur?
2: Y yo creo que está bastante bien. Espectacular. Está.
1: ¿Qué buen horario le parece?
2: Y esta hora sí está bien. El horario es espectacular.
1: Si por ahí a las 4 de la tarde era complicado, o no tanto. Quizás por el horario de...
2: Y yo creo que es un poquito... esa batalla es un poco pesadito, temprano, porque viste que ahora la gente, mucha gente está saliendo de su trabajo y todo. Y normalmente después de las 5, ahí sí queda bien.
1: ¿Usted aquí de la zona de Villeta?
2: Y acá cerca nomás, acá cerca de Villeta.
1: ¿Sigue siempre el deportivo del Deportivo Mediano?
2: Sí.
1: ¿Cuál es la expectativa para este nuevo
2: año? Yo creo que tiene buen equipo Mediano, va a pelear.
3: Je voudrais
1: vous remercier. ¿Quién le parece que es el jugador que tiene más importante que tiene?
2: Y la verdad que todo está el equipo completo, sí. Para mí que está bastante bien todo. Sí.
1: ¿Y usted es hincha genuino del Sportivo Emiliano o tiene su otro?
2: Y en realidad somos Cerro Porteño, pero cuando juega Emiliano le apoyamos a Emiliano.
1: ¿Qué es lo que tú tienes con lo que pasa en Cerro Porteño?
2: y yo creo que no aguantó el segundo tiempo. Segundo tiempo no aguantó. Y yo creo que ese le bajó un poquito a los muchachos. Parte física creo que le faltó un poquito a Cerro Porteño.
3: Igual siempre con la esa expectativa de hacer un buen metro, porque no también, por supuesto, luchó por la Copa Libertadores, ¿no?
2: Y ese es el propósito de todo, ¿verdad? Cerro Porteño. Pelear el Copa Internacional.
3: ¿Su nombre, señor?
2: Pablino Díaz.
3: ¿Aquí en la zona que se
2: recibe? Sí, Gavilleta.
3: Sí, buenas tardes, don Pablino. Ahí está entonces uno de los aficionados que se vino aquí hasta el estadio aquí en la ciudad de la Copa. Y nada, se estima que digo que se viene ya a minutos de que para los equipos a la cancha, para lo que va a ser el saludo protocolar y luego, por supuesto, el pitazo inicial del compromiso.
0: Muchas gracias, Jesús. Ya vamos a volver contigo en instantes. Vamos ahora al otro móvil, Midas Laser Import. Ya está hablando Jorge González en conferencia. Adelante, Ariel Gustavo.
4: Sí, gracias. En estos momentos justamente está llegando el profe Jorge González, ya habló. Por supuesto, el técnico Troy Duarte, San Lorenzo, ya pasamos la grabación correspondiente en estos momentos. Se acepta justamente el técnico. Recolecta más información como tiene en el grupo. Mirando lo que se viene el partido de mayo Cerro Porteño, me pasaron el reporte médico de Alexis Villalba, que sufrió una lesión en la zona de la costilla, aproximadamente 15 días afuera, por ende, descartado para el partido ante Cerro Porteño el día martes, hablando del técnico de mañana. En este momento nosotros ya nos ubicamos aquí para hablar justamente y escuchar la declaración de Jorge González para avanzar. Vamos a escuchar en breve entonces. Ahora lo escuchamos.
5: Buenas tardes, en la conferencia de prensa, el profesor Jorge González, director técnico de Toledo Fútbol Club.
6: Profesor Jorge, buenas tardes. Entonces, usted, ¿cómo hoy vio el desempeño de su equipo? Bueno, si bien esto recién arranca y gran parte del plantel sea que hay y mantiene la base, a lo mejor es muy temprano para evaluar el rendimiento que hoy se ha dado, pero el resultado, ¿cómo se vio?
7: A veces, muy buena tarde, antes yo nada, no le puedo decir cómo está. A veces, este es el deporte que nos apasiona, no sé. Creo que generamos muchas ocasiones de gol, hace muchos minutos no lo pudimos conquistar. El equipo contrario hizo un planteamiento muy bueno, hay que felicitarlo. También puedo asegurar de que en las transiciones ofensivas que ellos tuvieron, podrían habernos hecho más daño en ese primer tiempo, tuvieron dos, tres más ocasiones. Luego tratamos de equilibrar con un poco de jugadores con buena técnica en la cual ellos podían centrar el balón, apenas entra Ale y se pudo conectar bien con Aldo. Y luego con la función, creo yo que ellos ya se cerraron muy bien y nosotros no estábamos encontrando los espacios necesarios para poder dañarlos un poco más, porque visualizamos con todo lo que le estudiamos al rival, en el sentido de que teníamos que jugar mucho por los costados, pero no quise ser feliz, contento por el rendimiento de los chicos. Ellos están ahí con el presidente también, que entró y les felicitó. Creo que este es el camino que nosotros estamos buscando. Y ahora concentrarse en lo que va a ser el jueves, que va a ser un partido muy fuerte, sobre todo cuando visitantes con gran rival.
8: Una profesora, estamos en directo para ABC Carinal. Hablando un poco más de puntual, el gol anulado a Richard Ortiz, no sé si pudieron ver la jugada. ¿Crees que realmente era cobrable esa falta previa para la anulación de Richard Ortiz?
7: Dentro del campo mismo ya algo me comenta de que él puntea primero el balón, con perspectiva, el árbitro vio otra situación y él se siente respaldado por el VAR y el VAR le puede llevar una observación, lastimosamente no fue así. También de mi punto de vista, o sea, de donde estuvo ubicado la cancha, el de Ale pareciera ser pensor, luego lo he visto ya ahora hace un rato en las repeticiones que tenemos, que realmente no traspasó todo lo, ni siquiera tocó tres de la red de fondo. Pero teníamos que hacer los otros goles que tuvimos en la última jugada, la cual fue, como dicen los muchachos, en el entrar con pelota y todo, y era gol, y no quiso ser. Hay veces que ese tipo de racha en un partido en la cual figura el arquero, siempre le digo a los muchachos, nosotros decimos que ese juego sea el la figura del partido, pero contento porque se dio algo de lo que siempre queremos en Recoleta, el buen trato del balón y hacer circular, bajularlo mucho, y no quiso ser, pero vamos a seguir intentándolo porque ese es el camino correcto que nosotros necesitamos para llevar a todos los éxitos que nos propusimos en este torneo que ha sido.
9: Buenas tardes, profesor, un saludo para todos los representantes de Matías Torres para el Sur por Universo 970. De cara a lo que viene en este segundo semestre, creo que la doble competencia, la triple competencia inclusive que tendrá Deportivo Recoleta, veremos, como ya fue en el primer semestre, esos cambios de oncenos directamente de un partido al otro. ¿Estás contento con el plantel que tiene en base a eso? Y una curiosidad puntual, Nelson Ferreira pateando tiros libres. Imagino que entrena a lo largo de la semana, por eso sería algo que nos ha sorprendido a la mayoría del día de hoy.
10: Sí, realmente tenemos un semestre bastante cargado de partidos, no solamente los 22 partidos del torneo, también como mínimo tenemos los partidos de la Sudamericana, y conlleva también un desgaste físico. Estamos acostumbrados nosotros a hacer 10, 11 cambios, que seguiremos haciendo, porque estoy muy contento con el plantel que tengo. Prácticamente tengo tres plantel completo y medio, hoy quedaron afuera más de 15 chicos. Ayer hicimos jugar en reserva a 5 jóvenes que están siendo promocionados, y entonces eso no va a cambiar mientras yo esté, porque se dé el desgaste, se dé la entrega. Hoy pudimos observar que Kevin solicita cambio, que Nico en los últimos minutos ya estaba cargado, pero esa fuerza de voluntad que tiene cada uno de los jugadores con el juego a Nico que vaya de centro delantero, y también tuvo su oportunidad de por decirlo tú. Y no va a ser fácil para nosotros, pero sí estamos muy contentos por todo lo que nos dio el presidente en cuanto a esto. Vinieron gente muy buena, hoy lastimosamente hoy no tuvo minutos, pero de seguro que entre ellos están en la final, ya lo va a poder lograr. Perdón, sí, lo de Nelson. Nelson sí practica mucho, es un muy buen ejecutador de tiro libre, y sobre todo la potencia que tiene en el pie, que todos lo conocemos. Lastimosamente creo que esa barrera estaba un poco más cerca de lo que debería estar, pero indistintamente a veces siempre debería estar dando la confianza, porque es un chico que lo entrena y lo especifica, y más ahora volviendo a Ale le está mostrando unas técnicas nuevas que él está incorporando.
11: Buenas tardes, profesor. Facundo de León para Fútbol de Grande Radio Monumental. En el primer tiempo usted mismo menciona que superan las transiciones rápidas de San Lorenzo. ¿A qué se debía eso y cómo puedo contrarrestar eso para el segundo tiempo? Y también, ¿cómo lo vio Alejandro Silva al segundo equipo?
10: Y era un solo jugador que no estaba haciendo mucho daño. Entonces, en el segundo tiempo lo que hicimos fue colocar a otro jugador en la ejecución de tiro libre para hacer una supuesta jugada que no lo teníamos marcado, pero sí logramos que ese chico que estaba ahí adelante vaya a marcar. Entonces ahí ya eliminamos, sufrimos esa dificultad que tuvimos en cada tiro de esquina. Ale está muy bien, no jugó de titular, porque traté primero de respetar lo que nosotros veníamos haciendo como equipo, todo el equipo del ambiente, y sobre todo saber que es alguien que nos va a ayudar mucho. Estamos dándole en los minutos, creo que es necesaria. La primera pelota ya le toca, ya prácticamente hace una asistencia. En la segunda, en movimiento, pelota parada, hace un muy gran gol. Entonces, es el Ale que nosotros necesitamos, es el Ale que nos va a ayudar, y de seguro que va a estar teniendo grandes participaciones de hoy. Muchas gracias para todos, buenas noches.
9: Bien, así finaliza la conferencia de prensa de Jorge González de TV Recoleta Fútbol Club.
0: Bien, correcto, Ariel, será hasta la próxima, muchas gracias.
9: Hasta mañana.
0: Muchas gracias. Con el móvil Midas Lacerín por de las conferencias de prensa vía Ariel Gustavo Sánchez. Primeramente las palabras de Troadio Duarte, técnico del Sportivo San Lorenzo, y posteriormente las palabras, testimonios de Jorge González, técnico de Recoleta. Empataron 1-1 en Campo Grande, en cancha de Independiente, Estadio Ricardo Gregor, Recoleta y el Sportivo San Lorenzo. Abría la cuenta el equipo rayadito de penal Alex Neymar Álvarez, y lo empató en la segunda parte el conjunto de Recoleta, Aldo González con remate de zurda. Terminó empatado 1-1 el partido entre Recoleta y el conjunto del Sportivo San Lorenzo. Repasando lo que acontecía el día de ayer, triunfo de 2 de mayo ante Rubio Ñu por marcador de 1-0, gol anotado por Matías Fernando Cáceres con un festejo de CR7, bien ahí por Matías Fernando Cáceres. Y en segundo turno fue triunfo de Trinidense ante Cerro Porteño por la cuenta de 2-1. arrancó ganando el ciclón, tanto de Iván Ramírez, sí señor, en su partido inaugural de Iván Ramírez, lo empató Axel Cañete, y el segundo tanto para el equipo del Triquitrón lo hizo el ex Olimpia Luis Abreu, marcando por segunda vez en la olla, primero con la casaca de Olimpia y ahora con la camiseta del conjunto de Triniense. Nosotros que ya nos vamos hasta los compañeros, ya está Jesús desde Villeta, relata Juan Martín Figueredo, comenta el señor Gerardo Luis Figueredo, el mejor de Europa, América y el mundo. Juan Martín Figueredo, ¿qué tal? ¿Cómo te va? Buenas noches.
12: Bien, GPN, ¿qué tal? ¿Cómo estás? Saludos para todos, en especial a la audiencia de la radio más potente del país, la 730 Amplitud Modulada ABC Cardinal, a través de la 107.1 FM. Para todo el Alto Paraná con ABC del Este, se cierra la jornada del sábado de esta fecha 1 del torneo Clausura. Ameliano hace de local ante Nacional. ¿Qué tal, Gerardo Luis? ¿Cómo te va? Buenas noches.
13: Bien, mi Juanma. El saludo para todos. Es el cuarto partido, la que vamos a vivir dentro de minutos nada más, en Naranja y Servilleta, donde tiene asentado el nuevo Ameliano. Dejó Barrio Jara, dejó La Paila para abrir nuevos caminos, repito, en Naranja y Sur, la localidad de Villeta. Y en relación al partido, a la cuarta jornada que se va a vivir en este torneo Clausura, es de vital importancia para Ameliano, porque Ameliano se juega la piel, el pellejo, en cada partido, atendiendo de que no está bien en el promedio. Sí, siempre es grato verlo, juega bien, nos maravilla Larralde, vuelve Luis Ortiz, Raúl Cabral, en fin, el equipo de Roberto Nani. Pero a veces no cierra los partidos y termina con las manos vacías, y eso después va penando y puede pagar caro, repito, por el tema del promedio. Nacional ahí, con una estructura que mantiene la de incluso del año pasado, con la presencia de Fabricio Jara, de Roberto Ramírez, de Gabona Lugo y Richard Prieto en la línea media, al corazón de un equipo. Y en lo demás, Nacional ahí terminó segundo, pero después no puede consolidarse tampoco buscando definitivamente un campeonato. Entonces se las arregla ahí en la medianía de la tabla y vamos a ver qué pasa, porque después se pelean por el torneo Cerro, Olimpia, Libertad, que se ha quedado bastante, pero ojalá que en este campeonato, que en su cuarto partido, decimos y pedimos hasta con clemencia, que salgan a pelear más equipos para ganar el campeonato y que cobre por sobre todo en dinamismo el fútbol, y por sobre todo que haya expectativa. Por sobre todo, repito, para no estar pendiente siempre de qué hizo Olimpia, qué hizo Cerro Porteño, que los demás salgan también a disputar y a ganar un campeonato.
12: Hasta Villeta vamos, allí está Jesús Federico Ocampo. ¿Qué tal, Jesús? ¿Cómo te va? Buenas noches.
14: ¿Cómo te va, mi querido Juanma? Un saludo para vos también, para, por supuesto, para Gerardo y todos los compañeros de la más potente del país, ya con los equipos en la cancha, realizando el saludo protocolar. Una muy linda temperatura aquí en el Estadio Fortaleza del Pique Ferrer de la ciudad de Villeta, con la noche que de a poco se va poniendo ya un césped que no está en las mejores condiciones realmente, pero con un público que de a poco se vino también aquí, con la chica con el conocido correspondiente para lo que va a ser este compromiso de la fecha número uno del torneo Clausura. Ya los equipos se van saludando, el capitán, el polaco González, que parece que se olvidó de su cinta y le pusieron el famoso Loco Plus en uno de los hombros, en el hombro izquierdo, en la manga izquierda en realidad de la camiseta nacional, que saluda a su público y también lo hace el equipo deportivo Benítez, ya con los equipos confirmados aquí en la ciudad de Villeta, mi querido Juanma.
12: Correcto, vamos rápidamente a las alineaciones. ¿Cómo forma Ameliano? ¿Cómo va el equipo de Roberto Nani, Jesús?
14: 35 en la camiseta para Ángel, en la arco, en la portería para Ángel Sánchez, 21 Mayón Franco, 26 Julio González, 22 Otera Falavera, 34 para Miguel Benítez. Esta es la línea defensiva, la dupla de volantes centrales, 15 para Walter Rodríguez, 20 para Valentín Larralde, arriba 24 Luis Ayala, 30 para Raúl Cabral, 18 Luis Ortiz y 17 Richard Torales, el equipo de Roberto Antonio Nani, mi querido Juanma.
12: Muy bien, así forma entonces Ameliano. Ya enseguida estamos, saludamos a Miguel, el renovado saludo a Miguel, y ya estamos con la alineación de Nacional. Central.
0: Juan Audiencia, buenas noches. 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
1: 30 para el portero Santiago Rojas, 21 para Juan Felío, 26 Mauro Coronel, 5 las dependientes, 29 Sebastián Vargas, 8 Mauricio Jara, 25 para Roberto Ramírez, 27 Richard Prieto, la línea o el tridente ofensivo en realidad, 33 para Orlando Gaona Lugo, 9 Guadalajara Felices, 10 para José Colmán, el equipo de Víctor Seferino Batáez.
12: Correcto, muchas gracias Bernay, que saludó justamente en lo previo a Roberto Nani. Fueron asistente técnico y goleador de Cerro Porteño campaña 2008-2009, cuando Pedro Troglio era el entrenador principal. El Cerro Porteño y Roberto Nani era el delantero titular, el goleador del Ciclón.
13: Se conocen bastante.
12: Sí. Porque Víctor Nani era el asistente de
13: Claro, y él como jugador.
12: Claro, Nani como jugador. Nani como exacto. Jugador, exacto. Así mismo, se enfrentan hoy como entrenador de Nacional, Bernay, y entrenador de Ameliano, Roberto Nani. Blas Romero, el árbitro del partido, en segundos arranca Ameliano Nacional.
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12: cronómetro en cero, silbato a la boca, autoriza a Blas Romero, mueve la pelota Richard Torales, en marcha el partido, en billeta juega en la Ameliano Nacional.
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12: Ya está habilitada también la gradería detrás del arco sur de Villeta. Está defendido por Nacional, por Santiago Rojas. Un pelotazo largo, tuvo que extremar recursos el Kili. Va a caer córner. Tiro libre de esquina, corresponde a Milano por derecha.
0: Temperatura en Asunción, 23 grados. 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
12: Centro que vendrá desde la derecha, le va a pegar Cabral para Meliano. Pasa de largo el futbolista, ya la Meliano viene para el primero. Cabral, centro del primer palo, una peinada. Quien cierra el segundo, rechaza Roberto Ramírez, sale a la academia. Quien busca el rebote solitariamente la va a buscar Valentín Larralde. Va a salir a Meliano, terreno propio.
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12: Larralde entregando al polaco González. Va saliendo con balón dominado Walter Rodríguez. Ahora la tiene el polaco. Este con Andrea Falabella. Estuvo en el interés de San Lorenzo Almagro. La operación no corrió, finalmente cayó y está jugando de titular en el conjunto de la B azulada. Por izquierda Benítez engancha, retrocediendo la de vuelta para Falabella. Falabella con el balón, levanta la cabeza, centraliza juego con Walter Rodríguez, de primera levanta el balón, ojo, lo está complicando el polaco, dominó muy bien, se conectó con Falabella, sale jugando Ameliano, al menos no revienta la pelota, muy buena maniobra de Miguel Benítez, se abrió y limpió el panorama por izquierda, se junta con Larralde. Larralde retrocede de vuelta para Walter Rodríguez, presiona Nacional, lindo cambio de frente por derecha, se va posicionando por ese sector Luis Ortiz. Ortiz mete el pelotazo, no va a llegar. El futbolista Torales directo a las manos del Kili.
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12: Peina muy bien Hugo Adrián Benítez, la corre José Colmán, que está de cumpleaños en la jornada de hoy. Corrige bien el polaco González, juega en Ameliano, toca para Miguel Benítez, adelantando para Luis Ortiz, pasa de largo y le queda acá. Cabral pone el cuerpo primero, la marca de Coronel va por un costado, habrá lateral, corresponde a Meriano en el medio.
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12: 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Meriano Nacional 0-0, acaban de empatar 1-1, Recoleta San Lorenzo.
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12: Roberto Ramírez se conecta con José, devolución errada de José Colmán, taco de Cabral, bien Larralde, la rebota de vuelta Cabral, perdió terreno, recupera Fabricio Jara, tiene Nacional con José Colmán, de vuelta Ramírez otra vez para Colmán, José abrió la derecha, correr con Gaona Lugo, se muestra también Feliu, Gaona Lugo la individual, engancha, vuelve a enganchar ahora. ahora para la zurda, centro al área, Benítez, primero el cabezazo de Polaco González, reitera por allí, insiste con todo, rechaza la Ralde en el medio campo, Mauro Coronel deja la cueva y entrega muy bien a Gastón Benítez, Benítez abrió a la izquierda, el que la tiene es Richard Prieto, se muestra Vargas, prefiere ir por el centro para Colmán, la rebota Prieto de vuelta, Vargas va a buscar, qué buena, hicieron por izquierda, Prieto se viene, centro que va al área, segundo palo, muy pasado, gana Lugo, se fuerza, recupera para la academia, le primereó a Benítez, a Miguel, el marcador de punta de Nacional, retrocede para Feliu, peleó al medio para Roberto Ramírez, Ramírez transporta, se tira por carril derecho, Ramírez detiene, de vuelta el balón, ahora levanta la cabeza, se junta con Josué Colmán, toca Nacional, retrocede con Mauro Coronel.
0: Resultado hoy de la primera división B, 29 de septiembre de Luque, goleó 3-0 a Colegiales Atlántica, 3-1 Presidente Hayes, empataron 2-2, 3 de Ferrero y 24 de septiembre de Aregua, Olimpia y tal de visitante, venció 2-0 a Cristóbal Colón de Augusto Saldívar.
12: Estamos casi condenados, me parece, Presidente Hayes.
0: Junto a Colegiales.
12: Una remontada tremenda. ¿Cómo?
0: Junto a Colegiales, junto ambos comprometidos.
12: Sí, son los dos que perderían la categoría, iría a la C, Presidente Hayes, después de muchísimo.
13: Claro, sería muy triste para una barriada tan tradicional ir a disputar la última categoría del fútbol paraguayo, Hayes, con tantas glorias, pero esta es la realidad que está viviendo.
12: Está dividido el club.
13: Y claro, sí, sí,
12: hay un conflicto allí de comisión directiva y compañía y no está
13: unida la masa. Algunos no quieren largar el chupete, al parecer, y por eso el que termina perjudicado finalmente es siempre la institución. Y sufre todo un barrio, porque yo creo que si Hayes se une ahí la barriada, puede por lo menos aparecer en la intermedia, porque no.
12: Franco Fabián entregándola para Andrea Falabella. Falabella con el balón, transporta, deja la cueva, cruza frontera. Bien Falabella, curva el balón, tiene que retroceder. De vuelta para el Polaco González, marcamos el tiempo de juego.
0: El tiempo de juego, ahora 5 minutos. 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
12: Que no hay goles en Villeta, están empatando a Meriano y Nacional 0-0. Ayer cayó Cerro Porteño de local, le ganó Trinidense por 1-0. Antes, 2 de mayo, le ganó 1-0 a Rubio Ñu. La tiene Ameliano con balón dominado. Fabián Franco pasó a terreno rival, filtró muy bien, intenta dominarla. Parecía Luis Ayala, no puede recuperar Nacional con Roberto Ramírez atrás para Fabricio Jara. Mucho más ahora, reinicia con Coronel. Mauro de primera para Feliu, va a presionar Luis Ortiz. Se detiene muy bien Feliu, prefiere retroceder. Juega para Mauro Coronel, este con el arquero Kiri Rojo. Rechaza largo arriba, viene a pelearla Hugo Adrián Benítez, pone el cuerpo, estaba inhabilitado Hugo Adrián, estaba adelantado, indica el asistente de costado, habrá tiro libre y directo para Meriano.
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12: En intermedia también hoy hubo partidos por la mañana, Tacuarí y Sol de América estaban jugando, GPN estaban empatando 1-1 del Super Sábado.
0: Sí, señora, sí, terminó empatado 1-1. Ayer Santaní le ganó a Paraguay por 2-0. Mañana los partidos a las 10, dos de ellos, Carapeguá local ante General Caballero y Encarnación ante Fernando de la Mora. El lunes, dos partidos, 15 horas Benjamín Acebal Guaireña y a las 20, 12 de junio ante el 3 de noviembre. El martes, Tacuarí Tempestaré ante Resistencia e Independiente Capiatá.
12: Allá la Cabral ahora toca, la tiene Ameliano, se acerca al área rival, sigue Cabral, maniobra, ahora por izquierda para Miguel Benítez. Benítez se engancha para la pierna derecha, la pierna inhábil. Sigue enganchando Benítez, se perfila para la zurda, tiene que retroceder, la Ralde entraba en juego, Falabella también, retrocede Cabral, toca para Julio González, allí está el Polaco González, vaya uno a saber por qué le dicen el Polaco, Julio González no tiene nada de polaco, hace lo que sea por los rubios.
13: Él es Encarnación, no es por la tez blanca que tiene, por eso le decían polaco. Es raro así entre paraguayos que aparezca así una persona con tez así clara, monotí.
12: La Ralde para Meriano, se repliega Nacional ahora, la Ralde transporta, abre la derecha para Fabián Franco, tiene una muy buena pegada Fabián, decide enganchar, jugar corta con Julio González, allí está el hombre de Itapúa, entonces Gerardo nacido en la zona de Encarnación,
13: decía. Sí, en la zona de Encarnación, sí, sus inicios en Olimpia y jugó en primera en Deportivo Carapeguá y a partir de ahí empezó su carrera, incluso fue al fútbol mexicano, en algún momento estuvo jugando por Guaraní,
12: Defensa y Justicia también,
13: Defensa y Justicia, sí, ya tiene un buen recorrido, el Polaco.
12: polaco. A Andrea Farabella, Cabra la rebota de vuelta. 0-0 el partido. Qué bien. Sostiene la posesión de la pelota. Meliano filtró Falavela. Rompió línea. Ortiz se mete al centro. Luis Ortiz, el pescadito, entregándola para Cabral. Cabral con el balón. De izquierda a derecha. Cambia la dirección de la posesión de la pelota. Franco la baja bien con Ayala. Otra vez para Fabián. Franco con Luis Ayala. Se junta el zurdo Ayala. Juega con perfil cambiado. Sigue Ayala. Transporta Ayala. Se encierra Ayala. Pasó de largo Vargas. Pone el cuerpo. Sostiene Ayala. Retrocede. Pierde. Josué Colmar rechaza media. Le quedó Ortiz. Pégale. Luis Ortiz al arco. Y la pelota va desviada. Aquí intentó Ameliano Gerardo.
13: Y la primera sensación de gol en un error no forzado. Quiso salir de lujo. Quiso valerse de su habilidad. Josué Colmán no hizo otra cosa que poner esa pelota hacia el centro del campo de juego y cerca del área. Merodeaba Luis Ortiz, que tiene una zurda terrible. Aprovechó para sacar, pero le faltó un poquitito de dirección en la primera sensación de gol que se vive en Naranja. Y sí.
12: Intentaban el pelotazo para Gaona Lugo. No va a llegar. Habrá saque de arco. Corresponde, Emiliano.
0: Campeonato argentino, primera fecha, 35 del segundo tiempo en Rosario. Newell's le gana 1-0 a Talleres. En el equipo local, en Newell's, suplente Alan Soñora. En Talleres, cambiado a los 56, Ronaldo Martínez. Ausente por suspensión, Alexandro Maidana.
12: Muy bien, allí están entonces los paraguayos en el exterior del fútbol argentino. Larralde adelantándola bien. La tiene Torales, Richard, que bien maniobró. Abrió para Ayala, es bueno. Se viene Luis Ayala con la pelota. Va a enganchar para la zurda. Ayala le picó muy largo. Transportó esa pelota. Aprovechó bien Ramírez. Le cruzó, le puso el cuerpo. Sale Josué Colmán en la contra para Nacional. Se frena Josué Colmán. Josué pone el cuerpo. Hay falta de Cabral contra Colmán. Sí, Gerardo.
13: El partido es interesante. Hay dinámica. Intentan. Ameliano ya tuvo una aproximación a gol. Ahora falta a la visita que intente llegar al tanto apertura.
12: El encuentro está empatado 0-0.
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12: Intentaban el pelotazo para Hugo Adrián. Por el momento, al menos Nacional desconocido, no tiene fluidez en el juego. Habrá saque de arco, corresponde a Emiliano. Marcamos el tiempo de juego.
0: 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El marcador extracubierta, se indica Juanma.
12: Que no hay goles, Ameliano y Nacional están empatando 0-0 en Villeta.
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12: ¿Sabes qué, Gerardo? Mañana juega Guaraní, enfrenta al Sportivo Luqueño. Y nos llegó la información que ayer hubo reunión de comisión directiva.
13: Sí,
12: para
13: sí.
12: Hablar del tema Santi Sosa.
13: Claro, para aclarar un poquito con el presidente, los demás miembros, para que se informen acabadamente qué pasó con el tema de Santi Sosa. Que, por de hecho, en otros años, es decir, en otras temporadas, por bien decir, también se había pedido permiso. Pero creo que esta vez ya esa renuncia. Sí. Pero él últimamente no estaba comprometido con el club. Iba a los partidos, tal vez algunas que otras reuniones, pero en cuanto a decisiones, más bien los apoderados de los jugadores. Estos son los que arman los planteles, en fin. Muchas cosas así que no son claras en Guaraní, sí. Últimamente.
12: Pero así como están las cosas, la intención de Santiago Sosa es, falta todavía 2 años para las próximas elecciones en Guaraní, pero él tiene intenciones de ser presidente.
13: Y en algún momento, pues, yo creo que va a tomar el toro por las astas, como se suele decir, porque es una promesa importante, es una persona joven, un empresario exitoso y los colores, es decir, lo que
12: él significa. Es nieto de presidente, ¿verdad?
13: Sí,
12: expresidente.
13: De expresidente.
12: Exacto,
13: sí. Correcto. Y también de una figura emblemática como es uno de su tío abuelo, el hermano de su abuelo, que fuera Sí, Sosa Gutiérrez.
12: Exacto.
13: Por mucho tiempo presidente que marcó un modelo, sí, un linaje importantísimo en cuanto a raíces aurinegras. Y por eso se le tiene mucha esperanza a Santiago Sosa.
12: Falabella, 0-0 Mediano Nacional. Por derecha Luis Ayala, otra vez para Falabella. Gira, Falabella, maniobra, pierde ante la marca de Fabricio Jara, recupera Roberto Ramírez. Ramírez cae, pide falta que siga, dice el árbitro. Me gusta que no está cortando las acciones. Habrá saque lateral, corresponde a Mariano.
0: Campeonato brasileño, minuto 13 de la primera parte, fecha 20. Santos de local empata 0-0 ante Chapecoense. Está jugando Neymar y suplente el paraguayo Gustavo Caballero.
12: Muy bien el brasileño, sí, Gerardo.
13: Sí, don Ricardo Sosa Gutiérrez es su tío que suele asistir y es colaborador permanente de las directivas de Guaraní. Don Ricardo Sosa Gutiérrez, el popular Don Cocón.
12: Muy bien, ahí cae Adrián, pide falta que siga, dice el árbitro. Me están gustando los arbitrajes hasta aquí en esta primera fecha, no están cobrando las famosas faltitas, las cortitas, las pequeñitas. Ayer Benítez de repente, Derry Benítez alguna que otra, pero en general la está dejando jugar 0-0 a Mediano Nacional. ¿Sí, Gerardo?
13: Y se está viendo eso, ojalá que este sea el corte definitivo del arbitraje paraguayo, de dejar jugar, de que impongan dinámica por sobre todo.
12: Va saliendo Miguel Benítez. Benítez con la pelota para Emiliano. A los 40 de este segundo tiempo elegimos a la figura Energy.
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12: Por derecha, Fabián Franco. Franco de vuelta para el polaco González. No divide prácticamente a Emiliano. Prefiere tener la posesión de la pelota, por más que eso implique reiniciar todo. Cabral. Cabral viene a buscar en terreno propio. Ahora a la derecha para Fabián Franco. Franco, para Cabral de vuelta, desde allí quiere armar juego, para Emiliano, ahora pelota larga, buscando las espaldas del defensor Coronel, saca bien con golpe de cabeza Coronel, un muy buen proyecto de defensor central Mauro Coronel, es seguido ya por clubes europeos incluso, no tiene ni 18 años, Hugo Adrián, a correr al vacío, Hugo Adrián, va a la marca González, remató cruzado, estaba muy lejos del arco, en una posición complicada, remató igual, Hugo Adrián Benítez salió fuera, Gerardo.
13: Claro, buena insinuación de Nacional en esta corrida por el sector derecho, por parte de Hugo Adrián Benítez, no encontró compañía, hasta aquí Nacional difuso, no se hace un equipo corto para encontrarse y generar fútbol. Sí, en esta vez, repito, la corrida de Hugo Benítez para sacar el remate desde una posición muy sesgada, el arquero de Emiliano tenía controlada la situación con la vista, esa pelota terminó por línea de fondo.
12: Josué intentaba de primera ceder el pase a Hugo Adrián, no picó, quedó plantado, quería la devolución al pie, señores, marcamos el tiempo de juego.
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12: Emiliano y Nacional están empatando 0-0. Miguel Benítez con la pelota, casi no tiene la posesión Nacional. En mayor parte, casi en un 60-70% es dueño del balón. Emiliano sale con Julio González desde el fondo a cargar el pelotazo y correr con Luis Ayala. Buena sesión, Luis Ayala. Salió un pase largo a Ayala, muy pegado sobre la línea. Buena marca de Vargas, recupera Ramírez, toca atrás para Gastón. Benítez no quiere complicaciones, la envía a cualquier parte. Corre Hugo Adrián Benítez, primero llega la marca de Julio González, el polaco retrocede. Juega con Ángel Sánchez, que hoy es el arquero titular en Emiliano, y no está Miguel Martínez, que está en el banco, Gerardo.
13: Sí, aparece en la banca el experimentado Miguel Martínez, el arquero de titular de Emiliano, pero hoy aparece Ángel Sánchez, que hizo todas las inferiores en Guaraní, y algún que otro partido, seguro que vamos a encontrarlo ahí, que PN no va a dar una mano si alguna vez apareció en primera división. Sí, varias veces fue citado a concentrar, a ir de suplente, pero no creo que tenga tres partidos en primera división, aunque podemos ubicarlo por ahí en alguna Copa Paraguay, una cosa de esas, pero repito, buen proyecto, pero hasta altura ya rápido pasan los años, como quien diría, y no tuvo mucha, es decir, no tuvo oportunidad en Guaraní, y ahora se le está dando de titular en Emiliano el portero Ángel Sánchez.
12: Polaco, González, para Fabián Franco, otra vez la posesión es de Emiliano, Falabella rebota muy bien allá, la Falabella. Falabella, qué buena triangulación, triple pared. Falabella cambia a la izquierda, Luis Ortiz, qué bien la hicieron. Se viene Ameliano, merodea el área, centro que va a media altura, rechaza Coronel, habrá córner, tiro libre de esquina para Ameliano.
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12: 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Habrá córner, tiro libre de esquina, la sacó muy bien Ameliano del fondo. Salieron jugando y Falabella con un cambio de frente preciso.
13: Claro, juego vistoso, por sobre todo. Ahora, tiene que definir, ganó un córner y vamos a ver cómo resuelven esa situación, aunque hay un diestro que va a ir a entrarle a esa pelota que tiene... muy buena pegada como Franco.
12: Franco, centro que va al área, primer palo, rechazo defensivo, le queda Ortiz, Ortiz se conecta con Cabral, Cabral es diestro, abre de vuelta para Franco, va a volver a ganar Franco, Fabián el centro que va a media altura, rechazo, le quedó a Rodríguez, remató mal arriba y afuera, saque de arco para Nacional.
0: Tiene un solo partido en la portería de Guaraní, Ángel Sánchez, y fue en el 2022 cuando jugó Copa Paraguay, tercer puesto, cuando Guaraní le ganó Atlético Tempetaré por 3-2 y se quedó con esa tercera ubicación.
13: Y ahí está, algún partido de tener
12: Copa Paraguay.
13: En Copa Paraguay jugando en primera división, y sí, un solo partido. Después vivió siempre ahí de suplente y repito, a todas las inferiores en el aborigen y ahora con la posibilidad de aparecer de titular en el campeonato de primera división.
12: Sale Ortiz por izquierda para Emiliano, mete el balonazo, no estaba nadie. Recoge muy bien esa pelota Mauro Coronel. A ver, Coronel, levanta el balonazo con Hugo Adrián. Es una tentación meter pelotazo para Hugo Adrián Benítez. Por ahora no lo están encontrando. Walter. Es Benítez, el que sale Miel. Gastón Benítez ahora rechaza para Nacional. Pelea Falabella, gana de cabeza y cubre muy bien Cabral ante la marca de Ramírez. Cabral entre tres hombres, salió bien Torales, la rebota para Luis Ayala, se equivocó, recupera Nacional, va a ganar Lugo, vuelve a perderla. La tiene Falabella, Falabella con Cabral, abre muy bien a la derecha y se proyecta Fabián Franco, enganchó, pasó de Vargas y va Franco, pico largo, recupera la pelota, se equivocó Gastón, se viene Franco. ¡Ay, la pelota arriba y afuera! ¡Qué error de Gastón Benítez, Gerardo!
13: Sí, un error no forzado nuevamente, donde aparece Fabián Franco para internarse dentro, cerca del área, ante la marca de Benítez. Este ya tenía la situación controlada. Hablo del central Gastón Benítez, que juega por izquierda en la saga de Nacional, y cuando quiso salir, la aparición de Fabián Franco.
12: Hugo Adrián apunta, dispara la pelota cerquita del palo. Tuvimos situaciones en ambos arcos, Gerardo.
13: Sí, cuando vemos la acción repetida de Hugo, de Fabián Franco, solo se interna dentro del área y le pega muy fuerte a esa pelota, se le levanta cara a cara con el arquero, no puede capitalizar el regalo que le dio Gastón Benítez, y arregló enseguido, respondió Nacional a través de Adrián Benítez, Hugo Adrián Benítez, saca el remate violentísimo cerca del palo derecho de Ángel Sánchez, que volaba, pero no iba a llegar a esa pelota. Y en contrapartida, sus compañeros se la pedían hasta con clemencia por el otro lado. Era Richard Prieto el que le pedía, y también José Cuelman.
12: Marcamos el tiempo de juego.
0: El tiempo de juego. 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
12: Recién una torpeza entre Mauro Coronel y el arquero Kiri Rojas. Estuvieron a punto de regalar. Torales definió afuera. El partido está empatado 0-0 entre Emiliano Nacional.
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12: Aquí responde Nacional. Gauna Lugo profundizó bien para Feliu. Envió el centro. Rebota en un hombre de Emiliano. Habrá córner. Tiro libre de esquina para Nacional.
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12: Consuelo el Mamba, levantar la pelota al área. Tiro libre de esquina para la Academia. 0-0 el partido. Centro que va al cabezazo de Prieto, desviado. Va al segundo palo, a ver si llega o no. Y gana Lugo, sí. La tiene Ramírez. Ramírez engancha, apunta al área, envía al centro. Rechaza González. Va al salto Falabella, peina, busca ya la. Opa, chocan dos compañeros Nacional. Le regalaron a Luis Ayala, que va por derecha, sigue Luis Ayala, mete la diagonal, juega con Cabral, le va a pegar Cabral, detectó a Falabella, solo Falabella al medio, Torales, muy abierta esa pelota. No llegó Torales, Falabella abrió mucho el pie, Gerardo.
13: Esto va a lamentar a Meliano. Al término de la jornada, sí, no llega a una victoria. Van dos situaciones seguiditas dentro del área, malogrando, no llegando al gol. En esta última, por ejemplo, llegan con superioridad numérica dentro del área, era sacar el remate directo al arco, cruzar por parte de Falabella, pero este hizo una de más, quiso que marque el gol Torales, pero Torales no picó, Torales quedó estático, esa pelota terminó fuera. Van dos situaciones claritas en pocos minutos que desperdicia el equipo de Ameliano, que hasta aquí es mejor indudablemente que su oponente Nacional en 23 minutos de esta primera etapa.
12: Qué manera innecesaria y ridícula de hacerse amonestar por parte de Gaona Lugo. Tiró un sombrerito Miguel Benítez, levantó la mano, se llevó la pelota y claro, es amonestado Gaona Lugo. Habrá tiro libre en terreno propio, corresponde a Meriano.
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12: Un agarrón de Prieto contra Falabella, habrá tiro libre, corresponde el equipo de Roberto Nani, el entrenador de Ameliano. Está empatado el partido 0-0, sin muchas emociones por aquí. Ya tuvo una Ameliano, una Nacional también con el remate de Hugo Adrián Benítez, sí. Pelotazo que va para Ortiz, no puede, primero mete el cuerpo, va saliendo Feliu con falta, dice Ortiz. ¿Y Gerardo?
13: Sí, Ameliano tuvo dos situaciones claritas, la de Franco y de, recientemente entre el Arralde y el delantero Richard Torales, y eso preocupó a Nani, se lo hizo levantar de su asiento y a grito pelados dando indicaciones del técnico de Ameliano, argentino que dirige a Ameliano. Ahora, un detalle, ha de ser la defensa más joven del fútbol paraguayo, está de Nacional. Ahora que PN ya nos va a sacar la edad de los cuatro del fondo de Nacional. Porque Mauro Coronel.

0: muy buenas condiciones y de hecho es definitivamente la defensa más joven de este campeonato.
1: Me gusta de Nacional que vendió a casi todos sus centrales y sigue levantando hombres de la cantera. Ya pasó con Cañete, pasó con Miguel Jaquet en algún momento y ahora de vuelta sacando futbolistas. Rodríguez le pega. Se le mueve el balón aquí, le envía la pelota al córner, tiro libre de esquina, corresponde a Mediano.
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1: Que no hay goles a Mediano y Nacional están empatando 0-0. Habrá tiro libre de esquina. Que bien le pegó Walter Rodríguez. Corner. Corner que se hace ya corto. Cabral retrocede. Juega para Franco. Carga de primera. Bien Gastón Benítez rechazando con golpe de cabeza del rebote. La va a recoger Falabella. Falabella con la pelota. Sigue Falabella. Transporta desde la izquierda. No se apura. Envía al centro. El segundo palo. Kelly Rojas muy seguro. Se queda con la pelota.
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1: Rojas para la academia, jugando la corta con Gastón. Benítez va transportando todo esto en terreno propio. Viene a buscarla Richard Preto, que se centraliza juego. Richard Preto, a diferencia de su posición habitual, donde suele jugar bien abierto, juega más por el medio en este partido. Coronel adelantándola para Feliu, que bien la bajó Feliu, va a la marca Luis Ortiz, se frena Feliu, continúa Feliu en la individual. Conexión con Gaona Lugo, intenta la pared, no puede, picó largo, recupera Meliano, sale Miguel Benítez, se enganchó muy bien Miguel Benítez, sigue Benítez, cae, falta, indica el árbitro Romero, falta en ataque, reclama Fabricio Jara, habrá salida para Meliano.
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1: Sí, veíamos la reiteración, para mí, se apuró la Romero. No era falta de Fabricio.
0: Y se equivocó, claro, pierde la pelota Miguel Benítez por el sector izquierdo cuando quería salir y se tira. Cuando pierde la pelota, que directamente se tira y, bueno, Blas Romero, en esta, para mí, coincido contigo, se equivocó, compró lo que le vendió el lateral izquierdo de Ameliano.
1: Se equivocó Cabral, lateral para Nacional, ya se cumple, Ramírez retrocede, con ojo, Kir Rojas se confió, que bien, abrió la izquierda para Sebastián Vargas ante la marca de Ayala, Vargas adelante, corre con todo, Josué Colmán va al cruce, Julio González recupera la pelota, Colmán, que bien la sostuvo, Prieto le quiere pegar de zurda, se desvía la pelota y llega débil, parecía que se metía en un ángulo, Gerardo.
0: Sí, esa pelota se desvía previamente a ese zurdazo de Prietos, muy buena sesión por parte de Josué, que se metió dentro del área cuando no tuvo compañía, levanta la cabeza, le ubica a Prieto, que venía como una exhalación picando desde atrás, saca el remate violento, pero se amortigua en un jugador y esa pelota daba la sensación que iba a cobrar altura, pero termina en las manos del gigante Ángel Sánchez, el arquero nuevecito que está estrenando a Meliano en la fecha.
1: Aguardamos la definición en este partido.
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1: Va saliendo bien Feliu, Feliu tocó para Prieto, se durmió Prieto, le van a quitar bien Prieto, igual transporta, juega para Gaona Lugo, por derecha Gaona Lugo, apunta, envía al centro, no gana línea de fondo. Gaona Lugo levantó el centro, Benítez no pudo cabecear bien, le quedó ahora el rebote a Josué Colmán, va ante la marca de Luis Ayala, Josué Colmán, Zamaca, sigue Josué, le hace la espalda a Vargas, Colmán, el rebote favorece a Vargas. Vargas tiene que retroceder de manera muy incómoda para Gastón Benítez, envía la pelota muy cerrada directo a las manos del arquero Ángel Sánchez.
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1: Carralde que viene a correr Torales, sale primero Santiago Rojas, rechaza para Nacional, pelota larga, Adriano la sostiene, primero la marca del polaco González, abrió a la derecha para Fabián Franco, upa, metió el brazo Adrián, tiene estas cosas Adrián. Sigue, dice el árbitro, Luis Ayala la tiene, ley de ventaja, sigue Luis Ayala, toca para Luis Ortiz, buena devolución para Luis Ayala, Ayala se encierra Torales, Ayala, de derecha, pelea, Ayala, Kili, Kili Rojas sacó un remate cruzado entre muchas piernas, Rojas responde de buena manera, Gerardo. Sí, pues...

0: Construyendo el fútbol, Luis Ayala, el diminuto extremo que juega por derecha para Meliano. Por último, una pared que el propio defensor de Nacional se la cede y a la entrada del área saca un remate a media altura de derecha. No es su pierna más hábil, pero de todos modos inquietó al Kili Rojas, que providencialmente estiraba esa mano derecha para sacar la pelota a un costado en una acción clarita nuevamente de gol a favor del dueño de casa.
1: Franco ataca a Meliano, antes nosotros marcamos el tiempo de juego, mete diagonal, ya estamos enseguida. Franco sigue, Franco individual, solo por la izquierda. ¿Quién aparece? Franco, se va cerrando. Cabral con el balón, sigue Meliano atacando, centro de Cabral, Tobral, no va a llegar, habrá saque de arco para la Academia. Ahora sí marcamos el tiempo de juego.
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1: Emiliano Nacional empatan 0-0. Mañana juega Olimpia de Libertad.
3: En Argentina ahora sí terminó. Newell's le ganó 1-0 a Talleres de Córdoba. En el equipo local no ingresó Alan Soñora. En Talleres cambiado a los 56. Ronaldo Martínez y ausente por suspensión Alexandro Maidana. 19-15 arranca River local ante Barracas. En el equipo visitante suplentes el portero Juan Espíndola y el delantero Rodrigo Bogarín.
1: Ahora Lugo, tocó muy bien para Feliu por derecha, cerca del área, envía al centro, todavía no hay precisión en los tiros cruzados al área de parte de Nacional. La tiene Jara, filtro Jara, rechaza muy bien la Ralde, viene a buscar la presión Walter Rodríguez, rebota el balón en él, recupera Coronel, filtró de buena manera para Colmán, hasta allí llegó, se trancó el camino, Falabella va saliendo, pone el cuerpo Jara, recupera Roberto Ramírez, juega para Richard Prieto, Prieto atrás con Gastón, Gastón es Benítez. Voy a cortita para Mauro Coronel. Ameliano Nacional están empatando 0-0. Mauro Coronel pone a correr a Fabricio Jara. Mal, impreciso, directo a las manos del arquero Ángel Sánchez.
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1: Luis Cabral, Raúl, que la tiene. Cabral, cortita para la presencia de Luis Ayala, es zurdo Ayala, se mete por el medio, Ayala, abrió bien para la Ralde atrás con Fabián Franco, la tiene Ameliano con Cabral, Raúl Cabral, ahora para Walter Rodríguez, Rodríguez mete el balón a ellos buscándolo a Ortiz, Ortiz con mucho esfuerzo evita que salga la pelota, pero pica larga, Feliu, aprovecha, hace rebotar en Ortiz, abraza saque lateral para Nacional.
3: Campeonato uruguayo, entre tiempo del partido, Liverpool le gana 2-1 a Defensor Sporting, es del equipo violeta, Defensor Sporting. Dirige un conocido nuestro, Mauricio Larriera. Ataca al paraguayo Brian Montenegro. El Liverpool dirige el ex aeroporteño Jorge Fossati.
1: Muy bien. 0-0 Ameliano y Nacional. ¿Cuándo juega el Bolso Nacional de Montevideo? En este caso, GPN.
3: Juega mañana el Bolso, el equipo de Alexis Martín Arias.
1: Prieto, con la pelota, Sebastián Vargas por izquierda, pegado a la línea, mete al centro para Ramírez, retrocediendo con Gastón Benítez, Benítez, la viene a buscar Richard Prieto, juega como una especie de armador, una especie de enlace, de iniciador de juego, por derecha Feliu, Feliu, Feliu retrocediéndola para Mauro Coronel, Coronel, centralizándola para Fabricio Jara, Jara levanta la cabeza, estudia el panorama, de vuelta para Coronel, Mauro, trata de respetar también la posesión por bajo Nacional. Intenta generar el juego con el Kili Rojas. Atrás para Mauro Coronel. Coronel cruza frontera, lanza el pelotazo, no retrocede, de vuelta para el Kili.
3: Mañana a las 18 horas juega Nacional ante Montevideo Wanderers, el equipo de Jorge Baba y de Alexis Martín Arias ante el equipo de Matías Corujo.
1: Correcto, muchas gracias. Hugo Adrián, no la puede sostener, era Gabona Lugo. Recupera Luis Ortiz, intenta enganchar, repuntea la pelota, perdió. Recupera Nacional, bajar a túnel de por medio, pero pica largo y Falabella sale. Juega muy bien ahora para la Ralde. La Ralde adelanta por derecha a correr Luis Ayala, Ayala la individual, picó largo en esta, perdió, no le salió bien, ahora saque atrás defensivo para Nacional.
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1: Ayer en 2 de mayo, Rubio Ñu, hubo pausa de hidratación, pero solo en el primer tiempo. A los 29 cortó el árbitro Gerardo.
4: Creo que estaba rondando los 30 grados en esa parte del país.
3: 28.
4: 28.
3: Sí, señor.
4: Estamos a 2 grados y yo lo llevo.
1: Rondando por eso.
4: En un tiempo, entonces fueron a la hidratación. Ahora, dos palabritas con relación a Luis Ayala, que entró mucho en contacto en este primer tiempo con la pelota. Es interesante, es hábil, pero es muy difícil para hacer esos movimientos. A él le da igual que pierda la pelota o que termine en lateral o donde fuese. Es técnico, pero muy displicente.
1: Momento de marcar el tiempo de juego.
2: El tiempo de juego. Televisión de Fama de Inverfina, ahora 35. 35 minutos de esta primera etapa. 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
1: Que no hay goles en Ameriano y Nacional. En el estadio de Villeta, 0-0. Están empatando por la primera fecha del torneo clausura. Kili Rojas posesión ahora que corresponde a Nacional. Se va replegando paulatinamente Ameriano, que es muy complicado sostener ese ritmo. Qué buen balón metieron para Hugo Adrián. Pivotea, peina primero la marca de Falavela. El rebote le queda a Feliu por el cuerpo ante la presión que iba de Luis Ortiz. Cayó Feliu, falta, dice el árbitro. Ahora tiro libre para Nacional, terreno rival.
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1: De tres cuartos de cancha, el tiro libre corresponde a Nacional. Le va a entrar a esa pelota Josué Colmán. Sí, ya salieron todos los candidatos también a pegar al balón. Lo dejaron solo a Josué. Va a cargar el balón dentro del área, A ver, autorice Blas Romero. Josué mide, estudia, apunta, envía al centro, al área. Ah, quedó corto. Quedó corto, no se pudo levantar. Intenta salir Vélez, no lo puede. La tiene por allí Hugo Adrián Benítez. Hugo Adrián, y Hugo Adrián envía al centro, al segundo palo. La baja muy bien, rechaza Falavela. Complementa a Rodríguez, pelea Jara. Saca la pelota, estaba inhabilitado el delantero Hugo Adrián Benítez. Tiro libre directo para Meriano.
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1: Walter Rodríguez para Meriano, jugando la corta para Julio el Polaco González. Este con Falavela, 0-0 el partido. Están empatando a Meriano y Nacional. Mañana juega Olimpia de Libertad a las 16. Cierran la jornada 18:30 en Capia Tágora, ni Luqueño. Retrocede Polaco, la tiene Ángel Sánchez. Va a la presión Josué Colmán. Pelota larga que va Ortiz, peina. ¿Quién busca la segunda pelota? Primero el defensa de Nacional, rechaza terreno rival. A ver, con golpe de cabeza también la quita por allí la defensa de Ameriano. Falavela, Walter, Julio González, el polaco, rechazó por un hombre de Nacional. Se viene Josué Colmán, que viene, enganchó, apunta, dispara, le pega, rebota en Julio González, la pelota va por un costado, abraza que la trae para Nacional.
3: Fecha 20 del fútbol de Brasil, ahora 40 de la primera parte, con gol de Neymar a los 36, Santos le gana 1-0 a Chapecoense. Gustavo Caballero sigue en la banca.
1: Centro que va al área, Hugo Adrián, cabezazo débil, estaba bien parado Ángel Sánchez, saca el pelotazo, inicia la contra para Meliano, Richard, Torales, Zamaca bien por el cuerpo, abre la derecha para Luis Ayala, va Luis Ayala con el balón, al centro para Cabral, Cabral de vuelta para Ayala, toca Meliano, intenta buscar espacio, qué buena pelota para Cabral, centro y mano, centro y parecía mano de Gastón Benítez, rebotó en la espalda Gerardo.
0: Buena la intención, Luis Ayala, para habilitar la aparición de un jugador que se filtró por la derecha, Luis Ayala, que filtró para Larralde, pero esa pelota que pega en un jugador de Nacional, que está de espalda, no. Buena la aparición de Ayala, que después de mucho tiempo aparece otra vez en ataque del equipo de Ameliano. Y este primer tiempo se está cerrando. Al parecer vamos a quedar en ayuna en cuanto a al gol porque termina todo en insinuaciones. Arrancó muy bien a mediano, pero se fue, quedando.
1: Tarde Walter Rodríguez. Picaba Gaona Lugo, va a ser amonestado por ahora. Rodríguez llegó muy tarde, quedó sentido, se barrió por Gaona Lugo. A ver la reiteración, picó Gaona Lugo y llegó tarde, pero me parece que está bien. La amarilla, Gerardo.
0: No va con la plancha levantada, sí con... No se puede decir nunca con la sana intención, con la clara intención de cortar la corrida de Gaona Lugo, poniéndole esa pierna que impide la corrida del extremo por derecha que juega para Nacional, y condicionado con tarjeta amarilla Walter Rodríguez, que normalmente suele recurrir a este tipo de acciones fuertes.
1: Marcamos el tiempo de juego.
2: El tiempo de juego ahora, 40 minutos de esta primera etapa. 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
1: Cameliano y Nacional están empatando 0-0, está muy sentido en el piso Orlando Gaona Lugo. Hay pausa en el encuentro, partido interrumpido, GPN.
3: Sí, señor, para repasar los marcadores en el torneo de la división intermedia, fecha número 16, recordando que el equipo de Tacuarí y Sudamérica empataron 1-1. Por su parte, el Deportivo Santaní venció a Paraguarí por 2-0.
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3: Mañana a las 10 de la mañana, dos partidos, Encarnación ante Fernando Lamona, pitará Juan Jara, y en el municipio principal de Carapeguá, el equipo local de General Caballero Arbitraje, de Giancarlos Juliadosa.
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3: El lunes 27 de julio, 15 horas, Benjamín se va ante Guaireña, y 12 de julio ante 3 de noviembre a las 20 horas. El martes, 5 de la tarde en Capiatá, Tempetarí Resistencia, y 19:30 horas en Campo Grande, Independiente Capiatá. Juanma.
1: Muy bien, reinicia el fútbol, la pelota va por un costado, saque de mano corresponde a la Academia, saque de mano para Nacional en el medio campo por carril derecho, lo va a cumplir Feliu, ex futbolista del 2 de mayo, ex Olimpia también, ya pertenece hoy día me parece Nacional porque es la segunda temporada de Feliu defendiendo los colores de la Academia. Cabral al salto con Ramírez, pone el cuerpo muy bien Torales, pelea Fabricio Jara, la RAL del link del programa, la tiene Luis Ayala, prefiere retroceder, asegurar la posesión con Fabián Franco, que mete el pelotazo para la corrida de Torales, a ver si arrancó, no habilitado Torales dentro del área, va la marca Coronel, tiene que salir del área Torales, jugándola bien para Ayala. Ayala, cortita con Fabián Franco, va a cargar el centro al área, Franco no, que bien trianguló Cabral, tocó para Ayala, Ayala es muy zurdo, a ver qué hace Ayala, mete el centro al segundo palo, Ortiz la baja, Torales le quedó muy alta arriba, rechaza Ramírez, no puede Prieto, recupera Rodríguez, la tiene Franco de primera con tres dedos, Ortiz de pecho, qué bien para Benítez, Benítez dentro del área, cayó, no pasó nada. Se tiró de una manera muy llamativa, Gerardo.
0: Pasa que tuvo temor Ortiz, porque vino, o sea, con todo apareció. A ver esta.
1: Gana Hugo Adrián, se viene Hugo Adrián, centro atrás, bueno, el retroceso de Franco, porque Hugo Adrián ganó, se durmió Falabella, metió el centro atrás, entraba con todo, Richard Prieto, Gerardo.
0: Bueno, aquí justamente tenemos la acción repetida, donde Ameliano a través de Ortiz se interna dentro del área, pero no pasó nada, se dejó caer el extremo que juega por izquierda para Ameliano, hablamos de Luis Ortiz, y arregló enseguido, metió una contra Nacional, la voluntad de Hugo Adrián Benítez primó para ganar al lento Falabella en esta ocasión, pero no pasó definitivamente nada. El partido se ha vuelto muy largo en 43-44 minutos, insinuaciones, por sobre todo de parte del dueño de casa, de romper el cero, pero no pasó de eso. Y Nacional, un partido apático, desteñido, no aparecieron en ataque, excepto la voluntad de Hugo Adrián Benítez, pero con eso no basta.
1: Kili, roja por izquierda. Vargas de primera, entregándola a Josué Colmán, que bien puso el cuerpo, abrió a la derecha. Se viene con todo ahora. Atención, es Prieto. Tocó para Feliu dentro del área. Centra, traga. Ahora Lugo gira. ¡Ay! Justo le mete la pierna a Ortiz. Justo cuando iba a sacar el zurdazo Ortiz, contragolpe. Va Torales. Gana bien la línea de costado. Arranca y va. Tiene terreno libre. Transporta Torales. Se frena Torales. Sigue Torales dentro del área. Torales por fuera. ¡Ah! ¡Qué bien lo aguantó Gastón Benítez, Gerardo!
0: Bien sereno, seguro Gastón Benítez para pellizcar esa pelota ahí con una intención de meter una finta más por parte de Richard Torales, que transportó muy bien la pelota por aproximadamente 15 metros, pero después se nubla dentro del área. Hasta con clemencia se lo pedía por el otro lado Luis Ayala, pero quiso meter una de más. Salió victorioso Gastón Benítez para sacarle esa pelota en forma limpia y segura y sacando por un costado.
1: Momento de marcar el tiempo de juego.
2: 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Ahora 45 minutos de esta primera etapa. El marcador que indica Juanma. Marcador expreso cubierta.
1: 0-0 Emiliano Nacional, pelota por derecha, larga, bien, revienta con golpe de cabeza Miguel Benítez, le queda Luis Ortiz, intentaba descargarla, por allí Ortiz no la pudo dominar, le puntean el balón, va por un costado, abraza que lateral corresponde a Emiliano en defensa.
3: Primera fecha del fútbol argentino, arrancó en el Monumental de Buenos Aires, River ante Barraca Central, en el equipo visitante suplente los paraguayos, el arquero Juan Espíndola y el atacante Rodrigo Bogarín.
1: Muy bien, allí está entonces el partido en el fútbol argentino. Vemos la reiteración de la entrada de Miguel Benítez contra Feliu. Se tiró realmente Benítez, un actor de teatro, no pasó nada. No lo compró tampoco Blas Romero. El partido está empatado 0-0. 2 minutos de adición, ya se jugó uno. 1 minuto y termina la primera etapa. Intenta bien anticipar por el carril izquierdo Vargas, lateral, que corresponde a Meliano. Fabián Franco lo va a cumplir, el partido está empatado 0-0.
2: 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Juanma,
1: José Colmán, Prieto, atrás para Roberto Ramírez. Ramírez con Mauro Coronel, va la presión para la vela, ojo, retrocede con Kiri Rojas, atención, dominó casi, le pellizca Falabella, toca Gastón Benítez, intenta Vargas, presionó bien Ayala, se le va por un costado, estuvo a punto de regalar Kili, Gerardo.
4: Sí, se confió el Kili. Pasa que retrocede en esa pelota, está triangular bien. Le hicieron el popular Yaguaí a uno de los jugadores de Emiliano, los de Nacional. Y esa pelota fueron tocando para atrás hasta que llegó a merced del Kili Rojas. Y este se confió, picó larga esa pelota y después rápida tuvo que acelerar sus pasos para sacar la pelota a un costado. En un primer tiempo seco. El cero es grande. El cero manda en naranja y sí, entre Nacional y el dueño de casa Emiliano.
1: Final de la primera etapa. Ya lo escucharon a Gerardo. Hay empate. 0-0 en Villeta.
3: 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Vamos hasta Villeta. Adelante, Jesús Ocampos.
5: Así que el público, en realidad, ya ambos equipos del campeonato nacional, los jugadores titulares de primero como los juegos, ya se va retirando de a poco hacia la historia, en el mismo caso también de la Policía de Hierro, en el que los entrenadores ya no se han identificado a algunos jugadores, que vamos acercándonos un poco a
3: Bueno, Jesús, con las disculpas del caso, vamos a retomar contigo en instantes, porque no es buena la comunicación, así que para respetar a la audiencia, vamos a mejorar el contacto con Jesús Ocampos. Espacio para la audiencia al 72-730-730. Pueden enviarnos sus audios WhatsApp para que nos digan qué les pareció, repito, la consigna del día, qué les pareció el debut de Cerro Porteño, bien, mal, pésimo, o lo que ustedes realmente dispongan, lo que fue justamente el partido de Recoleta ante San Lorenzo, qué opinan de mañana Olimpia ante Libertad, qué equipo para ustedes pondría Pablo Vitamina Sánchez. Ustedes, si se calzan el buzo de Vitamina Sánchez, ¿qué equipo pondrían mañana de Olimpia para enfrentar a Libertad? Habrá que ver qué presenta Libertad porque tendrá su nuevo DT. Hablo de Nelson Aedo Valdés, que tendrá sus nuevas caras. Hablo de Nicolás Freire, también por supuesto la incorporación de Agustín Mansur y de Iván Ramírez, el tanque Ramírez, el ex guaraní. Habrá que ver si es que mañana tiene minutos en el equipo de Nelson Aedo Valdés. El partido a las 16 en el Estadio Defensores del Chaco, Olimpia que intentará ganar y por supuesto, obviamente, intentará defender su título de campeón que lo consiguió en el campeonato Apertura. Y mañana también, pero a las 18:30 horas, un partido que promete y mucho en lo futbolístico. En Capiatá se van a enfrentar los equipos de Guaraní y el Sportivo Luqueño. Guaraní también que trajo refuerzos, al igual que el Sportivo Luqueño, que cuenta ahora con el ex Guaraní Olimpia Alexis Cantero, también el ex Olimpia Lucas Morales, Nicolás Campisi, que regresó para atajar en filas del Sportivo Luqueño, porque Alfredo Aguilar fue para atajar al 12 de junio de Villalles. Por su parte, Guaraní, caras nuevas también, el atacante uruguayo Maximiliano Añasco, además de Carlos Arrúa, y habrá que ver cuándo lo utiliza a Miguel Jaquet, zaguero central del conjunto dirigido hoy por Ariel Galeano, el ex DT de Libertad ante el conjunto de Hernán Rodrigo López. Hablo del Sportivo Luqueño. En cuanto a la tabla de promedios en el campeonato paraguayo, si bien es muy temprano, pero siempre es importante recalcar, están en zona roja hoy San Lorenzo a 0,696 y Rubio Ñu con un punto, ya casi imposible. Habrá que jugar los partidos, pero casi imposible que el equipo rayadito permanezca en primera división. Deberá hacer de aquí en más una campaña casi de campeón para permanecer en la máxima categoría. Y Rubio Ñu, que cuenta con más chances de quedarse en primera división. Rubio Ñu, un punto, 23 puntos en 23 partidos disputados. Y de momento, por ahora, solamente por ahora se salvan Luqueño 1,164, Ameliano 1,243 y 2 de Mayo, que no tiene que relajarse, está con 1,270. En controles, Enrique Alfonso, el gran Quique, en estos momentos, siguiendo con la tarea del Cardinal Deportivo, la tabla acumulativa de puntos que otorga, que reparte cupos a torneos internacionales, Copa Libertadores y Copa Sudamericana. En la tabla acumulativa, Olimpia 49, Nacional 40, Cerro 38, Trinidense 35, Ameliano 34, Libertad 31, Guaraní 29, al igual que Recoleta. 2 de Mayo 25, Rubio Ñu 23, Luqueño 20 y San Lorenzo 16. Llegan los primeros audios de los oyentes. Audio WhatsApp 72-730-730.
6: Buenas noches a Cardinal Deportivo, como siempre, su programa, todo el equipo ya completo. ¿Qué tal, señor? Lo de Cerro Porteño es para destituir al técnico, resultado para Cibejetti. Va a jugar para un grupo de personas que le controla como PlayStation. Un día puede meter gol, otro día puede fallar, un día puede meter un gol, otro día falla. Cerro está en la lona. Si vamos a tener jugadores o un equipo de esta forma que atornilla resultados, porque eso es lo que se ve, ser sincero. Quiere ganar, gana, cuando quiere perder, cuando tiene que salir campeón. O sea, parece que está todo digitalizado en Cerro. ¿Quién sufre, la hinchada? Si este año no vamos a salir campeón, si vamos a perder partido de mierda, de local así, jueguen a puertas cerradas, señores, porque están estafando a la gente. Están, tiene un acuerdo, así como le pasó a Argentina contra España. Si tiene Cerro, tiene algún acuerdo con no sé dónde, con algunas casas o algún tipo de cosa, dicen a la hinchada si no se va, para no quebrantarse. La manera de perder que le den la vuelta al resultado es echa técnico y medio plantel afuera, camión de culata y todo afuera.
3: Bueno, correcto. Muchas gracias, señor. Al 72-730-730. Saludo a los oyentes a través del chat del YouTube. Sigan dándole me gusta, pulgares arriba, likes, likes, al pelo. Saludo a Cristian. Cristian, ¿cómo te va, Cristian, querido? Abrazo grande para vos. A la querida señora Graciela Malatesta. ¿Qué tal, señora? Osto Fútbol. A la estimada Cintia Romero. ¿Qué tal, Cintia? ¿Todo bien? Isma Franjeado. Además, nos escribe también. Aquí tengo a Isma Franjeado. Ya mencioné. Cintia Romero. Pero Mioc Mía, también en sintonía. Abrazo grande para todos. Tiago Barrios, que por supuesto está interactuando a full, full con el chat del YouTube. Repito, no se olviden de dejar sus likes, pulgares arriba, me gusta, y por supuesto, obviamente, nos ayudan a crecer en la transmi del fútbol. Más audios al WhatsApp, 72730-730.
7: Qué bárbaro ser reporteño. Empezamos mal. Hay que echarle al técnico, no hay caso, no podemos continuar con ese técnico inútil.
3: Bueno, correcto, es la opinión del hincha, claro. Pueden comentarnos qué les pareció el debut de Cerro Porteño, lo que plantea.
8: Hola, ¿cómo estás, amigo? ¿Todo bien? Muy bien. Siempre escucho Correo Cardinal.
3: Muchas gracias.
8: En mi trabajo, y mañana van a jugar Olimpia. ¿Cómo va a jugar Team Bay?
3: Está convocado.
8: Él no habla ni castellano, ni tuve nada que va a entender el idioma de acá. ¿Cómo va a jugar de ya podida? Pero Olimpia es campeón, siempre es campeón. Hoy es su aniversario, campeón Olimpia.
3: Sí, 124 años de vida, de muchos títulos, de muchos compromisos importantes, de muchas finales para el conjunto olimpista, el más ganador de nuestro fútbol, sin ninguna duda. Osto Fútbol dice, saludos GPN, gran olimpista también. No, yo soy del Sportivo San Lorenzo. Mi equipo hoy empató 1-1, no pudimos ganar. No le pudimos ganar a Recoleta hoy en el campeonato paraguayo. Audio.
9: Yo estoy laburando y te escucha usted. Es en la hueva a los pasajeros que hablen más despacio, que pongan más despacio su tito y eso para poder escucharle a ustedes.
3: Ponga más espacio.
9: Qué puta.
3: Señores, se pongan más espacio. Los oyentes quieren escuchar Cardinal Deportivo.
10: Un partido a modo Pepe, esa está dispara y decirle a dos tres partidos.
3: Tranquilo, señor. 12-8, otro audio.
11: Don Acerro, ya vemos ese yema entrenador. Va a ir bien a pejella y o juga. Hoy me un bachao pipa la o verde. A las pintas, ven, Acerro lloró un pecua. Qué bárbaro. Na penitila todos los días pelle plaguea.
12: Hay que hacer más competitivo el juego paraguayo porque hace falta jugadores de gran estrategia y muchos técnicos de estrategia que faltan a esos juegos paraguayos para estar a nivel internacional y poder salir el día de... En algún momento podemos salir campeón del mundo si podemos cambiar mucho el fútbol paraguayo.
3: Bueno, saludos a Osto Fútbol. Sí, mi equipo lastimosamente. Estoy golpeado porque yo quería ganar. Empezamos ganando el partido contra Recoleta con aquel golazo de penal. Hay también golazos en los penales. De Alex Neymar Álvarez. Vamos a más audios WhatsApp.
13: Gente de Cardinal. La verdad que quiero opinar el partido de Cerro.
3: Adelante, señor.
13: Una vergüenza. Como dijiste recién, Nava salió en los primeros 15 minutos y parece después de lo que erró de Getty. Se vino todo abajo. No puede ser eso. Y me parece una gran falta de respeto hacia Gatito también, si este rojo va a atajar así nomás. Siendo que tenemos un arquero mundialista y le traen a uno de un equipo chico de Argentina para titularear y así entregar, no da.
14: ¿Dónde es lo que tuvo la amplia superioridad de Recoleta? Yo no he visto. ¿En qué momento lo que le tuvo sobre las cuerdas o yo he visto otro partido?
15: El arquero de Cerro, ¿cuántas tapadas hubo? ¿Cuánto mano a mano tuvo? ¿O estamos trascordados?
3: Sí, pero Cerro en el segundo tiempo no pudo prácticamente superar esa línea del medio campo. Fue superado literalmente. Siempre le robaba las pelotas el conjunto trinidense. Otro.
16: Hola, Cardinal. ¿Cómo están? Sí, ayer Olimpia cumplió 124 años. El primer equipo paraguayo que se fue a la B. 1940 y negoció para no descender. Olimpista corrupto.
3: Tranquilo, señor. 12-8, otro audio. Vamos, tranquilo, señores. No se pongan nerviosos. Un día tranquilo, un día fresquito. Ideal para estar ahí en casita tomando matecito o cualquier otra bebida y escuchando el Cardinal Deportivo.
17: Buenas noches, ABC Cardinal. ¿Cómo están? Yo soy olimpista, pero voy a opinar un poco de Cerro.
3: Sí, señor.
17: Déjenle un poco que trabaje al técnico, que sea un proceso. Por eso a nosotros nos va mal en toda la competencia. Digo, todos los clubes de Paraguay le va mal la competencia sudamericana, Libertadores, porque no dejamos un proceso, que un proceso prospere. Yo estoy a favor de que siga, y bueno, que siga perdiendo nomás también.
3: Mate picó, whisky la tema, dice Jesús Manuel León, a través del chat del YouTube. La señora Graciela Malatesta dice, ¿cuánto nervios? Sí, tenés razón. Ahí nos escribe siempre Cristian. ¿Cómo te va, Cristian? ¿Todo bien? La señorita Cintia Romero, fanática olimpista ella, Isma Franjeado. Están todos los muchachos presentes en el chat del YouTube.

0: YouTube. Audio, Quique.
1: Cardinal, mejor de todo fue la vuelta del innombrable.
0: Sí, señor.
1: El indeseable. El único que dice la verdad. Uh-huh. El gordito de oro. El Vera Chipi, Chipi Vera.
0: Bueno, señor, gracias.
2: Está la cerrita que ha sentado.
0: Otro audio.
3: Buenas noches, Cardinal.
0: Buenas noches, señor.
3: Carinal, una pregunta solamente a Jesús.
0: A ver.
3: Jesús, si está escuchando, quiero saber si realmente conquistaste para tu novia ahí en Estados Unidos.
0: Epa.
3: Si yo estuve escuchando que estaba buenísimo con tu inglés. Ellos, para adelante, chicana, amigo. Jesús, solamente esa pregunta, gracias, que tengan buen día, buena noche,
0: es
3: descanso.
0: El chico más codiciado, sí, señor, por las mujeres, obviamente, aquí también en ABC. Picholo.
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0: Tranquilo, señores, otro.
5: Buenas noches, Radio Carinado.
0: Buenas noches, señor.
5: Yo el partido, claro, no tenían que estar jugando a Emiliano Nacional.
0: Sí, entre tiempo, señor. Final de los primeros 45 minutos. Se están empatando 0-0 a Emiliano y Nacional. Último audio y ya llega Gerard con el comentario intermedio.
2: Amigazo,
0: señor.
2: Probablemente en Dave Mercedes es un de Pito Pausa de Leca. Bueno, ese de 1940 en Mandú, a tan de estudio. O a Dula, que digo.
0: Bueno, muchas gracias a los oyentes a través del WhatsApp. 19:32, periodo de descanso, billete, empatan 0-0 a Emiliano y Nacional. 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
7: Sí, 0-0 enorme entre Emiliano y Nacional en Naranja y sí, de Villeta, en la casa de Emiliano, donde sí se insinuó en varias ocasiones, pero no pudo llegar al gol. En dos ocasiones, buena intervención del Kili Rojas para sacarle a Walter Rodríguez el remate a la entrada del área, y otra a Luis Ayala dentro del área, y después las definiciones de Franco, el lateral derecho, que tiró solo afuera, y también el propio Larralde, que había también desperdiciado la situación tirando fuera la pelota. Y así, de esa forma, se cerraba el primer tiempo, repito, donde el que tuvo intenciones fue Emiliano, tuvo situaciones, pero no pudo capitalizar las acciones que había creado. Y vamos a ver si para este segundo tiempo tiene puntería Emiliano y sale un poquito más de la modorra, del encierro que trajo Nacional en Naranja y sigue en este su primer partido por el torneo clausura.
8: Cronómetro en cero, silbato a la boca, autoriza el juego del partido, arrancó el segundo tiempo, movió la pelota Nacional, la tiene Orlando Gabriel Hugo por carril derecho, una pelota dividida, dejó la pierna, me parece, el botín levantado Gaona Lugo, se lanzó Miguel Benítez, habrá falta, infracción, tiro libre para Emiliano.
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8: 0-0, arrancó la etapa complementaria, después de lo que fue el primer tiempo, con muchas llegadas para Emiliano principalmente. Vamos a ver si es que hubo alguna variante en Emiliano o en Nacional. Vamos en otro móvil, Midas Lacerín por sí, Jesús.
9: Gracias, Cuama, sin cambios, mismas 22 jugadores, mismas 22 personas que van a ingresar hoy, ingresaron en este segundo tiempo para lo que va a ser el compromiso en los segundos 45 minutos.
8: ¿Cuántas personas vos crees que ingresaron a la cancha, Jesús?
9: Yo calculo que va a ser menos de 1000 personas, 700 personas.
8: ¿Cuántas?
9: 700 personas.
7: No, Jesús.
8: Puede ser mi preferencia, porque viste que no vemos.
7: Y poquita también. 500 personas aproximadamente.
8: Por ahí, ¿verdad? Yo creo que con 400 somos ya generosos incluso. Ahora, Lugo. Gracias, Jesús. Estamos en contacto ante cualquier eventualidad. Pegar llamado de vuelta por izquierda, varias, ¿sí?
7: Y bueno, falta una réplica por parte de Jesús. Para ahí la Pepe y Cuadro, Pepe Randuce. No, está bien. Sí, es a ojo, claro, él está presente ahí. Pero nosotros, y él tiene la prioridad, porque está ahí presente en Naranja y nosotros a través de la TV le... estamos haciendo un tanteo.
10: Sí, por derecha, a lo mejor en preferencia, insisto, hay mucha gente y ahí después en la recaudación Jesús nos va a corroborar. La pelota va por un costado, saque de mano, corresponde a Nacional por izquierda.
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10: Josué Colmán, tiene Richard Prieto ahora para Fabricio Jara, juega muy bien Hugo Adrián Benítez, de espaldas a la pégale Fabricio si tiene ganas, Fabricio Jara abrió para Feliu, apunta, dispara el arquero Sánchez, la rebote y rechaza Falabella, aquí remató Fabricio Jara. Gerardo,
7: era Feliu el que aparecía ante el servicio por parte de sus compañeros y encontró la opción, no tuvo marca, sacó el remate cruzado violentísimo, exigiendo al Matungo Ángel Sánchez, el portero de Ameliano, para echar la pelota a un costado. Llegó bien Nacional, avisó Nacional en estos primeros tres minutos de la segunda etapa.
10: Intenta Nacional, va en busca del primero, por el momento el duelo está empatado 0-0.
0: Temperatura en Asunción 21 grados.
6: 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Ochi nos reúne Juanma.
10: Gastón Benítez jugó por izquierda, la tiene Vargas, de vuelta para Gastón Benítez. Mauro Coronel está siendo seguido por varios ojeadores. Ese es un proyecto interesante por parte de Nacional, el defensor central, que ya incluso recibió sondeos de algunos clubes de Europa por la situación de Coronel. Debutó recién el torneo pasado y tiene apenas 18 años. Hay que seguirlo muy de cerca al defensor central. Tiene muy buen físico. Ortiz para Meriano. Jugó bien para Falabella. Por izquierda la tiene Falabella. Falabella con Cabral. De primera, Rodríguez cambia de izquierda a derecha. Y que la viene a buscar es Fabián Franco. Centraliza el juego Franco. Domina Franco y carga el pelotazo. ¡Qué bien! Detectó por allá Cabral. Estobrale. Dejó picar y no le favoreció el bote del balón.
7: Sí, después de tener por varios minutos el control de la pelota a Meliano, aparece Fabián Franco para filtrar muy bien un pase al vacío. Dentro del área fue a picar Torales. Y Torales tiene estas cosas. A la hora de definir es errático, timorato. Esperó una eternidad para alzar la pierna cuando quiso hacerlo el arquero Rojas de Nacional. Ya se hizo del esférico y echando todo por tierra el gran trabajo que cumplieron previamente sus compañeros.
10: Ya la sale por derecha, engancha bien por el centro ahora. Se junta con Cabral de primera, bien detectó también el pase Jara. Presiona Fabricio Jara, recupera para Nacional, rechaza Gastón Benítez. A correr Hugo Adrián Benítez, primero el defensa Julio González. Ojo Sánchez, Ángel, ahora sí, sale bien con Falabella, la tiene Ameliano, marcamos el tiempo de juego.
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10: Están empatando 0-0 a Meliano y Nacional. Cabral abrió por izquierda para Miguel Benítez, ataca Meliano, centro que va a Meliano, el área rechaza muy bien la defensa de Nacional. Josué Colmán envía la pelota para Hugo Adrián, que cae, pide falta, que siga, dice el árbitro. Walter Rodríguez cambia por derecha, direcciona por ese sector, la posesión de Meliano con Larralde para Cabral, le puede pegar Cabral, filtra Cabral, de taco Franco, le sale un pase a Luis Ayala, Ayala abrió la derecha y un desvío en un futbolista de Nacional, lateral para Meliano.
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10: El arquero Kiri Rojas va saliendo para la academia, 0-0 el partido, bajando la corta para Mauro Coronel, se frena de vuelta Coronel, juega con Kiri Rojas. ¿Cómo se hoy Joshua Tuersen en la Fórmula 2, la carrera sprint, mi querido GPN, el desempeño de nuestro compatriota que debía haber largado séptimo en la carrera sprint de la Fórmula 2, Mauro Coronel, mañana la carrera ya principal en el circuito de Hungaroring, en Hungría. La tiene Falabella, juega a la izquierda, muy bien para Miguel Benítez, engancha, doble pisada, Miguel Benítez se junta, Luis Ortiz intentaba un caño, buena marca de Roberto Ramírez.
8: Ramírez. Ramírez para Coronel, envía la pelota a cualquier parte, ahora saque de manos, corresponde a Melena por izquierda.
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8: Trabaja muy bien y va saliendo Falabella. Juega con Julio González, el polaco. González, a la derecha para Luis Ayala. Ayala, para Fabián Franco, se queja de un golpe. Ayala, han bajado algunos decibeles en este segundo tiempo. Gerardo, me da la sensación a mí.
7: Sí, bajó la calidad del fútbol, por sobre todo en Ameliano, que tuvo más intenciones de gol. Hasta aquí maneja la pelota, pero los últimos 20 metros de la cancha, a la hora de atacar, no conoce el equipo de Roberto Hernani, de ahí entonces se vuelve un partido apático, estirando aburrido.
8: Cabral retrocede para el polaco. González con Falabella. Falabella cortita de vuelta para el polaco González. Cerro Porteño cayó 2-1 ayer en la Nueva Olla. 2 de mayo le ganó 1-0 Rubio Ñu. Empataron hoy Recolete y San Lorenzo. El Rayadito 1-1.
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8: Larralde jugó bien por derecha, Franco tocó para Ayala. Ayala enviará al centro del área, no, prefiere tocar corta con Fabián. Franco apunta al centro, Torales. La trabajaron muy bien por derecha. Franco envió un centro preciso. Fueron los centrales. Se quedaron mirando la pelota. Se olvidaron que atrás tenían que marcar Torales. Entre el central Coronel y el lateral Feliu se posicionó. Allí fue la pelota. Y con un cabezazo letal que pica antes de ingresar. Para el primero del partido en Villeta se adelanta Meneano. Richard Torales pone a Meneano 1, Nacional 0.

0: Por fin Richard Torales aparece dentro del área e incluso pisando el área pequeña para ganar en las alturas. En lo previo trabajó muy bien, bascularon de izquierda al centro, del centro a la derecha, y el centro justamente desde el sector derecho, preciso por parte de Fabián Franco, la aparición de Richard Torales para aplicar el frentazo ante la mirada de Mauro Coronel y Juan Feliú, que quedaron clavados, no fueron a saltar con el delantero de Ameliano, que aparece para romper el cero en Naranja y sí, pasa a ganar 1-0 a Ameliano, a Nacional.
1: El gol de Ameliano se produjo
2: a los 8 minutos de esta segunda etapa.
3: Séptimo gol de Clausura 2026. Richard Torales llegó a su gol 16 en el fútbol paraguayo. 3 con Guaraní y tanto 13 con Ameliano.
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1: Este es el futbolista que trajo Otellón García de Carapeguá, ¿verdad?
0: Exactamente, es de la compañía Calistro, si mal no recuerdo. Pero es de Carapegüeño. Y justamente estas cosas tienen los delanteros. Minutos antes, me refería al trabajo que estaba cumpliendo Torales, porque le puso muy bien una pelota el propio Fabián Franco, filtró muy bien y no aprovechó, y decía displicencia por parte de Torales, pero esta vez en el juego aéreo ganó muy bien y aplicó el frentazo, ese el balón que pica de abajo para arriba. Este tipo de acciones le duelen, es veneno para los arqueros, casi misión imposible de tapar este tipo de acciones para los porteros.
1: Ramírez, Roberto, a ver cómo responde Nacional, a ver cómo reacciona el conjunto de Bernay. Poquito hasta aquí de la academia. Gastón Benítez abrió a la izquierda, de primera Vargas de vuelta. Es muy complicado jugar en este terreno. Cerro tendrá que ir a la cuarta fecha a jugar en Villeta, que va a ser domingo a la mañana, es muy probable. Ya lo pidió el presidente, lo adelantaba en el Cardenal Deportivo segunda edición con Gerardo, con Johnny, con Miguel. Se viene Nacional
3: al ataque de los rivales en una pista con alta degradación y pocas oportunidades de sobrepaso. Mañana se cierra la fecha con la carrera principal.
1: Centro que va al primer palo, rechazo defensivo muy bien por Joshua, que sumó entonces en la carrera sprint de esta mañana. Atención, hay un, están durmiendo la siesta. ¡Le quedó a Benítez!

0: Nacional. Adrián Benítez. Una pelota totalmente inocente. Se durmió la defensa de Ameliano. Se confiaron los centrales. Quiero confirmar. No la sacaron nunca. Quiso parar la pelota de Benítez. No fue González. No se decidió a sacar. Le puntea de atrás Gaona Lugo. Y le queda justa a Hugo Adrián de frente al arco con un sablazo. Empate y reacciona rápidamente la academia. Hugo Adrián Benítez pone Nacional 1, Ameliano 1.
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2: Rápidamente reacciona la academia y llega al tanto del empate a través de su centro delantero, Hugo Adrián Benítez, para capitalizar muy bien la siesta larga, larguísima que se tomó la defensa de Ameliano. No pudo sacar nunca una pelota fácil. Se complicó la vida el polaco cuando quiso meter el zurdazo. Apareció el puntín de Gaona Lugo para habilitar a Hugo Adrián Benítez y de un derecho fusila Ángel Sánchez, estableció el empate en Naranjaicí. La academia, ahora Ameliano 1, Nacional 1.
0: El empate de la academia.
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4: Octavo gol de clausura 2026. Octavo de Hugo Adrián Benítez en el fútbol paraguayo y primero en este campeonato.
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0: Atención a correr Torales ahora, Coronel. Él rechaza con golpe de cabeza. Qué poco le duró a Ameliano.
2: Cuatro minutos. Sí, bueno, nos quejábamos porque en el primer tiempo nos dejaban en ayunas y la emoción del fútbol, el gol. Pero ahora en pocos minutos abrió la cuenta Torales y empató rápidamente Hugo Adrián Benítez. Se justifican los centros delanteros en Naranjaicí.
0: ¿Vos solés ayunar, Gerardo?
2: Antes, por ahora me cuesta.
0: ¿Vos qué pene?
5: Antes. Ahora ya. Fíjate.
0: Marcamos el tiempo de juego.
3: El tiempo de juego, ahora 15 minutos de esta segunda etapa. 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El marcador Exfricubiertas indica Juanma.
0: Ameliano y Nacional empatan 0-0. Rodríguez remata para Nacional. Hay un desvío, sale Kili. Rojas hizo rebotar el balón. Se quedó con él de vuelta. Pelotazo que va a correr Hugo Adrián. Benítez es peligroso. Benítez le pega de primera. Buena la intención, mala la definición, la ejecución. Saque de arco para Ameliano.
4: Mal arranque por ahora para River en el fútbol argentino. Primera fecha sobre 35 del primer tiempo en el Estadio Monumental Barracas. Le está ganando a River de visita por el marcador de 1-0. Repito. En el equipo visitante, suplentes, el portero Juan Espínola y Rodrigo Bogarín.
0: Ayer lo escuché después de mucho, Miguel, y fue realmente muy grato. Estábamos compartiendo con la familia. Sí, y al volver estábamos actualizando voces del Paraguay.
6: Seleccioné 34 entrevistas de los poetas, músicos e intérpretes. Iba pasando por parte.
0: Por parte.
6: Sí.
0: Estuvo muy lindo. Escuché eso de la 1:00 a.m. más o menos.
6: Sí, señor.
0: Casa. Se viene Hugo Adrián Benítez, pica, Falavela, se complica Falavela, rechaza como puede. Gaona Lugo avanza, va Nacional. Gaona Lugo busca la pared, rebote, Jara, avanza Nacional, puntea muy bien, Prieto. Cayó dentro del área. El árbitro dice que no pasó nada. Prieto se tira al piso, pide penal Nacional, Gerardo.
2: Nacional nuevamente va a buscar el desnivel, encontró el empate. Buen trabajo de Fabricio Jara, que pone la pelota por el sector izquierdo, por elevación, para la aparición de Prieto. Y vamos a ver si hay aquí revisión o no. No.
0: ¿Vos decís que no, Gerardo?
2: No. Lícitamente pone la pierna y puntea el jugador de Nacional de Prieto, que después hace el resto. Se tira, se revuelca. Yo pensé que se le cayó encima un tractor, una cosa de esa, pero no pasó nada.
0: Pero vos sabés que llega primero Prieto y después Franco.
2: Pero no hay contacto con él.
0: No, para mí que sí hay, pero el árbitro dice que hubo córner, o sea que desvió Franco, por eso entonces entiende Blas Romero que no hay penal. Se desvió la pelota en Franco y después se da el contacto, por ende no hay penal, habrá córner. Tiro libre de esquina corresponde a Nacional. Josué le va a pegar, va a levantar la pelota al área, lo quiere dar vuelta el equipo de Bernay. Segundo palo, el balón, Benítez la baja al medio, rebote, rechaza Franco, sáquela Franco, por Dios, Franco, rechazó como pudo Franco, sostiene del rebote, la va a buscar por allá. allí es el futbolista Feliu. Feliu adelanta bien, toca para Jara. Fabricio Jara con Josué Colmán. Gana Walter Rodríguez. Toca para Miguel Benítez, sale a Meriano.
4: Próxima fecha para Meriano el martes a las 4 en la Arboleda ante Rubio Ñu. Próxima fecha para el conjunto nacional el miércoles ante Olimpia, 18:30 horas en el Arsenio Erico.
0: Siempre dan gusto los partidos entre, últimamente en el Arsenio Erico. Nacional Olimpia, siempre salen buenos partidos, Gerardo.
2: Sí,
0: Nacional Cerro también.
2: Claro, el Nacional que últimamente le ha complicado a los grandes y por sobre todo cuando van al Arsenio Erico, que ahora se muestra cada vez más coqueto, porque ya tiene los cuatro costados, está cubierto de gradas y está un escenario muy bonito, por sobre todo está muy bien hecho. Cuando se vienen las variantes en el partido, dos en el equipo de Ameliano, uno de ellos es Steven Moreira, el 8.
0: Ya nos cuenta Jesús Ocampo Móvil, mira la serie import.
7: Gracias, Juanma. 8, Steven Moreira. Se retiró el 15, Walter Rodríguez. El 16, Carlos Favero. Se retira el 18, Luis Ortiz. Las dos modificaciones en el Sportivo Ameliano, también Nacional. Ya prepara dos cambios. De Dios, el 18, estamos hablando de Iván Maldés. Y también del 13, pero por el momento ya se han realizado los dos cambios en Ameliano.
0: Muy bien, muchísimas gracias, Carlos Favero, camiseta 16, por Luis Ortiz, y también ingresó el 8, Steven Moreira, por Walter Rodríguez. Los primeros dos cambios de este partido. A Uwe Van Valdés logré entender, pero el segundo salió medio entrecortado, así que enseguida Jesús nos confirma quién va a ser el otro hombre que está para ingresar en la academia. Saque de manos, corresponde a Emiliano.
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0: Vamos de vuelta a esta billeta con Jesús Federico. Sí, Jesús Federico.
7: Bueno, 13 Leandro Mesa. 27 se retira Richard Prieto. Y el 18 Iván Valdés. Se retira el 33 Orlando Gaona Lugo. Las dos primeras modificaciones de Víctor Bernay, querido Juan Martín Figueredo Gil.
0: Gracias, Jesús Federico. Los cambios en Nacional.
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0: Momento de marcar el tiempo de juego.
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0: 1-1 Meriano y Nacional. Se viene la academia. Vargas se metió como un interno. Juega ahora del rebote. Roberto Ramírez abrió bien para Josué. Aquí puede ser determinante Josué. A ver, Josué. Pie a pie, Josué. Rápido, Josué. Se plantó muy bien Fabián Franco. Ahora lateral corresponde a la academia.
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0: Gastón Benítez y el pelotazo. No tiene dueño el balón. Está más por el aire que por bajo ahora. Va la dividida de vuelta Fabián Franco. Otra vez va dividida el balón. Richard Torales pierde la pelota. Recupera Iván. Toca para Feliu. Mucho más atrás con Santiago El Kiri Rojas. 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
0: Roberto Ramírez jugando con Gastón Benítez. Benítez con la pelota. Levanta la cabeza Gastón Benítez, es Mauro Coronel. Mauro filtra bien para la individual de Leandro Mesa, que no prospera. Recupera Meliano, lindo enganche de Miguel Benítez. Pasó de largo el futbolista Iván Valdés. La tiene Stivel Moreira para el conjunto de Ameliano con el polaco González. Stivel Moreira llegó a jugar en Nacional.
2: No, no.
0: El Jordan Santa Cruz, me estoy confundiendo.
2: En Guaraní sí llegó Steven Moreira.
3: Luqueño también.
2: Sus inicios en General Díaz, Luqueño jugó poquito, le metió una demanda, le ganó. Y también últimamente jugó Guaraní, ahora volvió, ahora apareció en Ameliano.
0: Correcto, ahí está Fabricio Jara. Para Leandro Mesa, este bueno. Va Leandro Mesa, para qué lo dije, metió profunda para Josué, llegó Josué, metió el centro al segundo palo. Adriano va, el rebote para Leandro Mesa, llega primero, antes, muy bien Carlos Favero, mete para Steven Moreira.

0: Para Santos con gol de Neymar. Ahora Santos, Chapecoense lo dio vuelta, lo gana por 2-1 en Santos. Ingresó a los 63 el paraguayo Gustavo Caballero.
1: Muy bien, allí está, que lo dio vuelta, está perdiendo Santos.
0: Chapecoense ahora lo gana 2-1, sí. Ingresó ahora Gustavo Caballero a los 63.
1: Bueno, ojalá que le vaya bien a Gustavo Caballero. El que sí le rompió de entrada es Ramón Sosa, Mauricio, jugadores que no tuvieron, bueno, Mauricio sí, pero jugador de segundo tiempo para Alfaro. La tiene Fabián, Franco, para Steven Moreira. Steven Moreira, cortita, jugándola para Falavela. Falavela con Cabral, Raúl Cabral sostiene la pelota, toca bien para Steven Moreira ahora, retrocediéndola para Julio González. Estamos viendo en una nevera, en una conservadora la pelota, los jugadores de Ameliano. Sí, está cuidando la
2: pasa Gerardo. Que ya están cansados los protagonistas y a esta altura, bueno, para que caiga un gol dependemos mucho de la claridad y la calidad del juego individual y en lo demás, por momentos pelota tazos por doquier. Quedó de lado aquello de las tenencias porque en algún momento hasta con Piedad le pedía a los jugadores que bajen la pelota porque no metían por arriba y pelotazo aquí, pelotazo allá. Cada vez se desteñía más de lo que pintaba el partido en sus inicios, por sobre todo en el primer tiempo donde lució Ameliano ese buen fútbol, pero ahora se ha quedado totalmente.
1: Polaco, González, cortita para Steven Moreira. Moreira para el Polaco González, de vuelta. Juega bien para Larralde por derecha para Fabián Franco. La tiene en terreno propio Ameliano. Marcamos el tiempo de juego.
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1: Ameliano y Nacional empatan 1-1. Larralde para Ameliano la tiene, jugándola por derecha para Fabián Franco. Franco, aquí en este partido se hicieron sentir los dos centros delanteros. Gol de Torales para Ameliano y Hugo Adrián, el empate para la Academia. Va saliendo Falavela, cruza frontera, se muestra Cabral. Cabral, maniobra Cabral ante la marca de Roberto Ramírez. Tiene que retroceder, lo obliga a retroceder Ramírez. Juega para Falavela, toca a la izquierda para Miguel Benítez. A ver, Miguel Benítez, corrida que va de Favelo. Primero la marca de Coronel, lateral corresponde. Emiliano.
0: Campeonato Argentino, primera fecha, lo empató River, lo hizo Lucas Martínez, cuarto a los 42 minutos de la primera parte. Novedad en River, está jugando el zaguero Nicolás Otamendi.
1: Ahí está jugando Otamendi. Muy bien, señor. Del Mundial directamente al Monumental, el partido está igualado 1-1.
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1: Benítez intentó dominarla, le pasó bajo la suela, hay lateral ahora que corresponde a Nacional en defensa, hay cambios en Ameliano Jesús.
4: Bueno, primero Ameliano, el 32, Gabriel Camargo, se retira Raúl Cabral y el 7, Freddy Vera, se va Luis Ayala, el 24. Estas dos modificaciones en Ameliano. Y en Nacional ingresó Lucas González, el delantero, en reemplazo del Iteño. El 9, Hugo Adrián Benítez, el autor del gol.
1: Muy bien, ¿quién ingresó, decías, en Nacional, Jesús, por favor?
4: Lucas González, Lucas González, el ex Recoleta.
1: Camiseta número
4: 19, señor.
1: 19. ¿Y Freddy Vera cuánto tenía el número?
4: Freddy Vera tiene 7. De camiseta 7.
1: Para Freddy Vera. Correcto, entró por Luis Ayala, Freddy Vera. ¿Viste ayer el festejo de Matías Cáceres, el jugador del 2 de mayo, Jesús?
4: Vos es que no pude ver, Juanma, no pude ver, ¿cómo fue?
1: No, ya a los CR7, peinó Adrián Benítez, córrele Iván Valdés, primero la marca de González, el polaco, sostiene antes que vaya por un costado, González busca la individual, pone el cuerpo y hay falta en ofensiva de Hugo Adrián Benítez, habrá tiro libre, corresponde a Meliano.
0: No vale el gol de River, anulado vía VAR por offside de Lucas Martínez Cuarta, sigue el triunfo de la visita, Barracas en el Monumental le gana a River 1-0.
1: Barracas Central está ganando a River, que ya está con Otamendi allí de titular. Obviamente Galarza ya sabemos que no es tenido en cuenta por Chacho Coudet, nuestro compatriota que todavía no ha definido su futuro. Torales se ensucia la jugada, Torales en el medio sostiene y pierde después en la sesión. Leandro Mesa juega bien para Gastón Benítez, a correr Josué, quedó corto el pase, bien Fabián Franco que leyó de muy buena manera, allí la tiene el futbolista Camargo es el que ingresó con la camiseta 32 por Raúl Cabral. No, yo a Cabral lo estoy viendo todavía en cancha. ¿Por qué no había ingresado Camargo, dijiste, Jesús? A ver si podrías ayudarnos de vuelta.

0: vuelta porque yo anoté mal, me parece que anoté por el Cabral, Jesús.
1: Por el Larralde.
0: Ok, Larralde es el que se retiró, ingresó el 32, Camargo, en Ameliano, va saliendo con pelota dominada Gastón Benítez, toca de vuelta para Kiri Rojas.
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0: A Favero, tiene que ser falta, sí, le cruzan las piernas, no cobra el árbitro, reclama Favero, es que en su intención de seguir con la pelota tras Travilló cayó tarde, pero sí hubo una infracción clara, no sancionado por el árbitro Leandro Mesa con la pelota, allí va Leandro para Nacional. Ya están, como decía Gerardo recién en los comentarios, están un poco gastados físicamente. Mesa, que bien filtró para Jara, la rebotó para Mesa, se equivocó, recupera igual Nacional, la tiene Fabricio, Jara tiene que retroceder, jugándola para Vargas, Sebastián Vargas, con Gastón Benítez, la tiene Gastón Benítez, transporta Gastón Benítez, el seguido por Torales, que viene al medio para la presencia de Valdés. Valdés se equivocó, Mesa recupera, Miriano sale desde el fondo.
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0: Freddy Vera cometió infracción contra Gastón Benítez. No, dice el asistente de costado. Ganó bien la posición Freddy Vera. Ganó un lateral. Habrá saque de manos. Corresponde a Meliano en ofensiva. Marcamos el tiempo de juego.
2: 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Ahora 30 minutos de esta segunda etapa. 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
0: 1-1 Meliano y Nacional están empatando la fecha 1 del torneo clausura del fútbol paraguayo. La tiene en el medio campo Roberto Ramírez. Ramírez tocó para Fabián Franco. Franco juega para el futbolista Camargo. Camargo retrocede con Julio, el polaco. González para Falabella. Otra vez para el polaco. González por derecha. Abre para Fabián Franco. A ver qué nace de esta jugada cortita para Camargo. Transporta Camargo. Un misil Camargo que viene con el pecho. Entregó Cabral. Se viene por derecha. Vera, centro que va, rechaza Coronel, habrá lateral, corresponde a Mileno.
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0: Camargo profundiza, no estaba nadie, balón con destino incierto, directo a las manos del Kiri Rojas. Merece tener un ganador este partido, Gerardo.
3: Y por lo que han hecho, no, por sobre todo en el segundo tiempo, una inspiración por parte de, es decir, un, buena acción colectiva de Ameliano para el primer tanto, porque tocaron varias veces y abrieron muy bien la pelota por el sector derecho, donde el centro de Hugo Fabián Franco fue preciso y capitalizó muy bien el juego aéreo Richard Torales. Y después Nacional, prácticamente en un error no forzado, se meten dentro del área y se durmió el polaco González y aprovechó muy bien Hugo Adrián Benítez la cesión de parte de su compañero para fusilar al portero y después nada, se prestan la pelota y este 1-1 definitivamente le queda bien al partido, aunque nosotros siempre pregonamos y queremos más goles, pero el 1-1 le queda bien al partido.
0: Atención, se viene Nacional por derecha. Huiván Valdés propone el pie a pie. Valdés, centro por bajo, Favero la quita, el córner, ahora córner, tiro libre de esquina para Nacional.
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0: Leandro Mesa recibió un taponazo por parte de Miguel Benítez, que al rechazar la pelota, la pierna queda arriba, intenta recoger, pero ya vino Leandro Mesa y lo raspó en la parte del brazo.
3: Sí, Gerardo. Pasa que Leandro Mesa es de aquellos valores que no deja nunca por perdido una pelota, fue a buscar con todo, y en su afán de querer rechazar, como bien decía Juanma, Miguel Benítez, el lateral izquierdo, alzó por demás la pierna, cuando retiró ya fue tarde, pero eso lo salva un poquito, lo salva definitivamente, porque se nota claramente que hay intención de recoger la pierna, de no perjudicar al rival, y ahora justamente creo que lo cambian. Y aparece Abel.
0: Ya estamos
3: Paredes,
0: enseguida
3: Paredes, con el lateral izquierdo.
0: Cambio con Jesús. Allí está. Centro de Valdés al segundo palo. Un cabezazo. Sale lejos. Y el arquero Sánchez se queda con la pelota. Jesús. Abel Paredes. Jesús, ingresó. Abel. Sí, Jesús.
4: Sí, señor. Jesús Abel Paredes. 19. Se retiró Miguel Benítez. Última modificación. Último cambio. Es del Sportivo Emiliano.
0: Nunca nadie te dijo Federico en la escuela, Jesús. Federico.
4: No. En realidad, ustedes son los únicos que me están diciendo en estos momentos Jesús Federico. Ni en mi familia no me dijeron así, no me dicen así.
0: Ah, ok.
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6: Pero muy buenas noches a toda la audiencia. Estamos en la transmisión del sorteo de bichos Gato Preto, edición nocturna de hoy, sábado 25 de julio del 2026. Ya saben el número para la unidad de este primer premio, es el 9. 9 es la unidad de este primer premio. Se ve ya el número para la decena y confirmar el grupo, y es el 669. 69 es la decena que corresponde a Chancho Grupo 18 en este primer premio. Seguidamente ya se ven el número para la centena, es el 5569. 569 es la centena que corresponde a Chancho Grupo 18 en este por premio. Ya se ven el millar, y es el 6569. 6569 es el millar que corresponde a Chancho Grupo 18 en este primer premio. A continuación el número para la unidad de este segundo premio. Es el 2. 2 es la unidad de este segundo premio. Se ve ya el número para la decena y así confirmar el grupo. Es el 0, 0, 2. 0, 2 es la decena que corresponde a Avestruz, grupo 1 en este segundo premio. Ya se ve el número para la centena, es el 8802. 802 es la centena que corresponde a este grupo 1 en este segundo premio. Ya se ve el millar, y es el 5802. 5802 es el millar que corresponde a este grupo 1 en este segundo premio. A continuación el número para la unidad de este tercer premio. Es el 5. 5 es la unidad de este tercer premio. Se ve ya el número para la decena y así confirmar el grupo. Es el 2, 25. 25 es la decena que corresponde a Carnero, grupo 7, en este tercer premio. Se ve ya el número para la centena, es el 8, 825. 825 es la centena que corresponde a Carnero, grupo 7, en este tercer premio. Ya se ven el millar, es el 5, 5825, 5825 es el millar que corresponde a Carnero Grupo 7 en este tercer premio. A continuación el número para la unidad de este cuarto premio, es el 2, 2 es la unidad de este cuarto premio. Se ve ya el número para la decena y así confirmar el grupo. Es el 2, 22, 22 es la decena que corresponde a Cabra Grupo 6 en este cuarto premio. Seguidamente ya se viene el número para la centena, es el 9, 922, 922 es la centena que corresponde a Cabra Grupo 6 en este cuarto premio. Ya se ven el millar, atención, es el 7, 7.922. 7.922 es el millar que corresponde a Cabra Grupo 6 en este cuarto premio. A continuación, el número para la unidad de este quinto y último premio es el 0. 0 es la unidad de este quinto y último premio. Son ya los números para la decena y así confirmar el grupo. Es el 6, 60, 60 es la decena que corresponde a Cocodrilo Grupo 15 en este quinto premio. Seguidamente será el número para la centena, es el 4, 460, 460 es la centena que corresponde a Cocodrilo Grupo 15 en este quinto premio. Se viene ya el millar, ya la última bolilla, atención, y es el 5, 5.460. 5.460 es el millar que corresponde a Cocodrilo Grupo 15 en este quinto y último premio. Reiteramos el sorteo de esta noche, sorteo nocturno del sábado 25 de julio de 2026. Primer premio, Chancho Grupo 18, millar 6.569. Segundo premio, Maestro Grupo 1, millar 5.802. Tercer premio, Carnero Grupo 7, millar 5.825. Cuarto premio, Cabra Grupo 6, millar 7.922. Y quinto y último premio, Cocodrilo Grupo 15, millar 5.460. Por su atención, muchas gracias. Nos volvemos a escuchar mañana domingo, único sorteo al mediodía para otro sorteo más de 14.
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0: Viene el panorama, Abel, abrió la izquierda para Abel. Jesús Abel Paredes tocó para Favero. A ver, Carlos. Favero es rápido. A ver qué hace Carlos Favero. Mete diagonal al centro, se frena ahora. Abrió la izquierda para Abel Paredes. Paredes con la pelota, mete al medio para la presencia de Tibel Moreira. Moreira volantea muy bien. Recibe el topetazo de Pica Lucena. Habrá falta, infracción. Tiro libre para Meriano.
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0: Pica Lucena es junto con Iván Ramírez, Pollo Recalde, toda esa camada de Libertad, ¿verdad, Gerardo?
3: Sí, señor. De la zona de Misiones, al igual que
0: Pollo,
3: que
0: Gustavo Gómez,
3: sí, que
0: son toda esa camada.
3: Sí, por sobre todo son, es muy amigo de Gustavo Gómez. Justo compartieron la pensión de Libertad.
0: Jorge Recalde, si bien vino desde muy joven a
3: la zona de Tacumbú,
0: sí. Es nacido en
3: sí, es también de misionense.
0: Exacto. Marcamos el tiempo de juego, Miguel.
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0: Uno para Emiliano, uno para Nacional. Steven, pégale Moreira. ¡Ay! Pasó cerquita del palo por bajo. Acompañó con la mirada al Kili, Gerardo.
3: Moreira que después suelta una sonrisa después de esta acción. Un lateral. ¿Dónde se filtra Moreira? Encuentra un callejón propicio, abierto. La defensa de Nacional, quien no va a la marca, saca el remate violento, pero le faltó dirección. Pasó a 20 centímetros del palo derecho del portero Rojas de Nacional.
0: Gastón Benítez, pelota al área, a correr ahora, a ver si alcanza, puede haber peligro. Mesa se le fue, no, metió el centro, segundo palo, no salió la pelota, sigue Hugo Iván Valdela, sí, ya salió, ya se levantó la bandera, estaba afuera el balón cuando Mesa metió el centro. Ahora saque de arco para Mariano.
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0: Cabral, empujón contra Cabral, falta que se cumple rápidamente. Hay que elegir a la figura, Gerardo, ¿o querés esperar un ratito más?
3: Dame un tiempito más, por favor.
0: Bueno, cómo no, pedido concedido, pero solo un ratito más, no más que eso. Cabral va a cumplir el tiro libre, terreno propio, pelotazo que va por derecha, Vera salta, la baja muy bien al centro, no estaba nadie, sale jugando el Pica Lucena, abre a la izquierda, fuerte entrada contra Iván Valdés, Franco se queja, tiro libre corresponde a Nacional.
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0: Pica, Lucena, toca al medio, para Peloso, Peloso con Pica, de vuelta para Peloso, a ver Peloso, maniobró, giró, apunta hacia el arco, ahora Peloso se va abriendo, Peloso es zurdo, Peloso y hábil, sigue Peloso, se encerró, envió el centro con la derecha, no es la pierna más hábil, sin lugar a dudas, Favero aprovecha y transporta, filtró, pase Torales, atención, ¿qué hizo Benítez? Gastón le regaló a Torales, arco en blanco, y Torales definió afuera, Richard Torales de zurda, está muy cansado. Le pegó con la parte externa del pie, ahora el segundo, Gerardo.
3: Y en manera de complicarse Nacional de un ataque donde ponderábamos la habilidad de Peloso, el recién ingresado, pero este pierde la pelota y sale de un pelotazo buscando a Torales. Y se hacen un nudo terrible entre Gastón Benítez y el portero Santiago Rojas. Menos mal no le entra de pleno, cayéndose ya con las baterías totalmente agotadas por parte de Torales, la pelota envía lejos afuera, donde pudo haber estado tranquilamente el segundo a favor de Ameliano, pero no aprovecharon los dueños de casa.
0: La pelota va larga arriba, se le va por línea de fondo, a Feliu no la pudo sostener, saque de arco, corresponde al Nacional.
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0: ¿Te gustó el partido en general, Gerardo, en esto de el empate transitorio entre Ameliano y Nacional?
3: Esperaba más, quedaron definitivamente en deuda, tanto Ameliano como Nacional, por sobre todo Ameliano, que este tiene que salir a ganar los puntos en juego por el tema del promedio. Él no está respirando tranquilo, más allá de que este campeonato ya tiene prácticamente sentenciado al Rayadito, al Sportivo San Lorenzo, y por ahí cerca también está Rubio Ñu, y también coquetea, merodea ahí Sportivo Luqueño, que si no mejora el tema del promedio se puede complicar el Cureluque.
0: 4 minutos de adición, Vargas transporta, Vargas intenta filtrar, va por un costado lateral para Nacional. Momento de marcar el tiempo de juego.
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0: 1 para Ameliano, 1 para Nacional, centro desde muy lejos de Feliu, ha pasado al segundo palo, 4 de adición, ya se jugó 1, quedan 3, y se va el partido.
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0: Saliendo al polaco, González, tocó para Steven Moreira, Moreira, abre a la izquierda, el juego con Falabella, Falabella, transporta, Falabella, cubre el balón. ¿Cuál es el caso de Tomás Gutiérrez finalmente? ¿Lo va a continuar en Nacional?
3: Sí, sí, él no juega porque Ameliano tiene, o sea, es el dueño de su ficha, Ameliano, lo tiene prestado a Nacional y siempre están diciendo de que van a, que le buscaron de tal parte, de otro lado,
0: San Lorenzo,
3: de aquí, ¿no? Allá, cuyá, pero hasta ahora...
7: Gerard, y eso le contaba a usted el presidente Melgarejo, que no puede jugar contra,
3: no,
7: contra
3: no, Nacional. Claro, esta semana justamente, cuando hablábamos con Melgarejo, el presidente de Ameliano, le preguntábamos, no, no puede jugar contra nosotros. Y ahí estaba, está observando ahí el partido el venezolano.
0: Colombo venezolano.
7: Sí, así es.
0: ¿Verdad?
7: Sí, señor.
0: Está bien porque nació
7: pero Colombia. Que juega para la selección de Venezuela.
0: Va con todo Lucas González, el zurdo delantero de Nacional. Apunta, dispara directo a las manos de Ángel Sánchez. 2 minutos y se va el partido.
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0: La tiene Steven Moreira. Jugó para Fabián Franco. Franco jugó ahora atrás con Julio el Polaco González. González para Falabella. Andrea Falabella mete el pelotazo al medio. El que recibe por allí es el futbolista Camargo. Retrocede, juega para Fabián Franco. Ahora con Freddy Vera. Vera tiene que retroceder. Dejan tocar la pelota tanto a Emiliano como Nacional, pero cruzan frontera y ahí empiezan a cerrarse. Cabral, gira Cabral. Raúl Cabral para Abel Paredes. Paredes tiene que retroceder de vuelta para el Polaco. Va a presionar. Atención, Leandro Mesa. Retroceden. Juega atrás para el arquero Ángel Sánchez. Hay que elegir a la figura, Gerard.
3: Sí, señor. La figura del partido, Fabián Franco. El lateral derecho, casaca 21 de Emiliano.
0: Fabián Franco, la figura, Energy.
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0: La tiene Ángel Sánchez. Baja, juega para Falabella. Falabella al medio para la presencia de Steven Moreira. Moreira abre a la derecha, no llega a buen puerto. Bien Fabricio Jara interrumpiendo el pase. La tiene Pica. Lucena filtró. Muy bien, está Lucas González. Está o no el segundo González. ¿Qué hizo Lucas González? No se animó a patear, metió al medio Leandro Mesa. Era Valdés quien atropellaba a Gerardo.
3: Y con lo que le cuesta a Nacional llegar dentro del área, tener este tipo de aproximaciones buscando el gol, aparece Lucas González. Timorato, irresoluto, se abre del arco, se quita la responsabilidad encima. La jugada pedía sacar el remate violento cruzado para ir a cantar y festejar el gol. No, él quiso dar un pasecito. Menos mal terminó en córner.
0: Córner, tiro libre de esquina, centro al segundo palo, muy llovido, rechazo defensivo. Mesa, señoras y señores, hay una última revisión. Si no pasó nada en la jugada, Blas Romero va a marcar el final del partido. Señores, ya no hay tiempo para más finales. Final del encuentro en Villeta. Emiliano y Nacional empataron 1-1. Jesús Federico.
4: Gracias, Juanma. Acá se va acercando Roque Santa Cruz, jugador de Nacional. No estuvo presente en planilla. Ahí se está acercando junto aquí con los conejos, amablemente. Así que vamos a ver. A ver, escuchamos, Roque.
8: Bueno, partido peleado, disputado. Creo que dos tiempos un poco distintos, ¿verdad? El primer tiempo de mucho ida y vuelta, y en el segundo tiempo mucho más equilibrado, por decir de algún modo, con pocas situaciones. Por más que llegaron los goles del segundo tiempo, ¿verdad? Fue un partido mucho más controlado en ambos equipos. Pero bueno, es el comienzo, hay que tomar nota y apuntar las cosas que hay que mejorar.
4: ¿Qué son esas cosas que hay que mejorar como equipo luego de lo que fue este primer partido, entendiendo que se está volviendo después de mucho?
8: Sí, no, lo que yo creo que a grandes rasgos la intensidad ha estado muy bien para los dos equipos. Creo que de repente entrar en ese golpe por golpe sería conveniente, ¿verdad? Tener más control del partido, ¿verdad? Teniendo posesión un poco más clara. A perder muchas pelotas nos costó también, ¿verdad? Ellos tienen posesiones muy buenas y por momentos nos costó sacarle la pelota. Y bueno, hay que tomar nota, ¿verdad? Es un equipo que juega muy bien, que ya terminó jugando así que bueno, es un punto que sirve.
9: ¿Y cuando te sumaste al plantel, cuándo de vuelta estaría disponible?
8: Bueno, estoy entrenando ya no con al ritmo normal con todo el grupo, pero me imagino que me va a dar un par de días más para ponerme a punto.
9: Lo que es el torneo, el arranque de este torneo local, ¿qué te deja el Mundial, la participación de Paraguay justamente?
8: Bueno, fue creo que una participación a grandes rasgos exitosa, ¿verdad? Se ha conseguido el objetivo principal que es pasar la primera ronda, se ha conseguido también avanzar una clasificación difícil contra Alemania, con un partido histórico para nuestro país. Y bueno, una eliminación también contra una selección muy fuerte, ¿verdad? Así que yo creo que a grandes rasgos la gente se ha quedado contenta por cómo se ha pedido el esfuerzo del grupo. Pero obviamente que luego quedan cosas por mejorar, apuntando, ¿verdad?, a competir mejor, a ser mucho más partícipe de lo que son estas grandes competencias, pero desde disputar los partidos más de igual a igual. Sigue siendo nuestra materia pendiente, pero a grandes rasgos ha sido una competencia donde se han conseguido todos los objetivos.
9: ¿Te parece que, o sea, nada que objetar a este plantel de la selección que logró justamente la historia de la selección después de bastante tiempo? llegaron hasta donde llegaron, nada coquetrán, nada, ¿no?
8: No, yo creo que a ver, lo que no hay que buscar progreso, y después de mucho tiempo sin participar al mundial, ya la participación es un progreso, avanzar al pasar la primera clasificación es progreso, vencer a una campeona del mundo por primera vez es un progreso. Hay que apuntar todas esas cosas, no, tomar nota, ¿verdad?, de las cosas buenas, y obviamente que después buscar en seguir mejorando la forma en que competimos, ¿verdad? Porque obviamente que creo que futbolísticamente la selección puede mejorar y tener participaciones donde pueda rescatarse más cosas, ¿verdad?, sobre todo en la parte defensiva.
9: Ya, utilizando un término muy coloquial nuestro, lloraron mucho los franceses por el sistema que utilizó Paraguay en contra de ellos. ¿Cómo lo tomaste vos? Porque es un sistema que valió y después otras selecciones tomaron también como uso.
8: Bueno, sí, yo no creo que a grandes rasgos saben de la dificultad, ¿verdad?, de cuando el equipo se meten atrás. No sucede más o menos lo mismo cuando los grandes equipos en sus ligas, ¿verdad?, compiten contra equipos que se sienten más débiles, ¿verdad? Entonces yo creo que es también frustración mucho, ¿verdad?, de parte de ellos. Nosotros tenemos que hacer obviamente que el partido que a nosotros más nos convenga hacer, y en ese partido creo que en muchos momentos nos dio mucho rédito. Así que bueno, como te digo, son fases del juego. La fase defensiva es una fase del juego muy importante, que nosotros ya lo hacemos bien, es apuntar lo bueno y añadirle cosas, ¿verdad?, a la fase ofensiva, para todavía ser más peligroso, ¿verdad?, de cara a lo que es competir para ganar partidos.
4: ¿Qué viste en los similitud con ese Paraguay del 2010?
8: No, es una selección muy distinta, completamente. Pero son momentos distintos, ¿verdad? Los momentos también son, hay que comprenderlo, hay que saber leerlo, y como te digo, ¿verdad?, veníamos nosotros de selecciones también que ya habían clasificado de mundiales consecutivos, donde la historia te busca hacer otras cosas. Esta es una selección que tenía el peso, ¿verdad?, de tener que clasificar primeramente, como te decía, ¿verdad? Lo que siempre buscamos es progreso y estabilidad, ¿verdad? Que el progreso nos permita ser mejores, competir mejor, y bueno, ojalá que esta clasificación a este mundial, la participación al mundial y los resultados obtenidos nos permitan, ¿verdad?, crecernos, creernos más y también seguir avanzando futbolísticamente.
9: ¿Te parece que Gustavo Alfaro debe seguir?
8: Bueno, yo creo que sí, yo creo que él estará también buscando, ¿verdad?, respuestas y también, ¿verdad?, objetivos nuevos. Esto, como te digo, es también, ¿verdad?, de poder medir, apuntar primeramente, ¿verdad?, los objetivos que sean completamente medibles para él. Es normal, ¿verdad?, que en un torneo que te demanda mucho, ¿verdad?, en lo mental, en lo físico, ¿verdad?, después necesita acomodar un poco las ideas, y que él también, ¿verdad?, dentro de lo que necesita la selección, sepa ver, ¿verdad?, si es que también tiene, ¿verdad?, la fuerza y lo que se necesita para estar al frente de una selección que se le va a exigir más de acá en adelante.
4: Bueno, muchísimas gracias, Roque. Ahí está, Roque Santa Cruz, jugador de Nacional, ausente hoy, y claro, yo creo que palabra más que autorizada para hablar de lo que es la selección paraguaya y, por supuesto, Paraguay en los mundiales, compañeros.
7: Perfecto, Jesús, estamos atentos a las conferencias de prensa, primeramente de Bernay y después del señor Roberto Nani. ¿Te parece, Jesús?
4: Sí, señor, estaremos atentos al GPN. Cuando tengamos la llegada de los técnicos, pegamos el grito.
7: Correcto, muchas gracias. Empataron por el marcador de 1-1 los equipos de Emiliano y Nacional. El comentario final de Gerardo Figueredo en una presentación de
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3: 1-1 y que entre Emiliano y Nacional, la continuidad de la primera fecha de este torneo clausura, donde definitivamente esperaba mucho más de estos equipos. Principalmente del dueño de casa, Emiliano, que como bien decíamos antes del partido, y vamos a remarcar siempre cuando se presenta Emiliano, de la imperiosa necesidad de ir sumando de a tres en la medida de que trabaje bien para lograr los triunfos, porque está el tema del promedio para el cuadro de Villeta. Y por el lado del Nacional, bueno, mejorar su producción. El campeonato pasado ganó el segundo puesto, pero se espera, y como habíamos dicho, de que otros equipos se sumen definitivamente a pelear el campeonato. No, que solamente sino de Cerro, es Olimpia, Libertad, por mucho tiempo, que se mostró ausente en este torneo, el torneo pasado, el torneo Apertura, porque últimamente los torneos Aperturas eran dominio exclusivo de Libertad, pero este año, llamativamente, no se prendió nunca en la Copa, tampoco lo hizo en el torneo casero, y por eso también se espera mucho de Libertad en este segundo torneo del año, y por sobre todo de los otros equipos, Guaraní, Nacional, que aparezcan, porque siempre actúan de participar. No quiero decir de relleno, porque se tratan de divisas muy importantes que tiene el fútbol paraguayo. Estos nombrados, Nacional, Guaraní, y después, que como le dije anoche al técnico José Arrua, que su equipo tiene que ponerse los pantalones largos, tiene que aparecer como un equipo adulto en algún momento, no rebuscándose ahí en la media tabla, salvar la categoría, entrar en una sudamericana, de por ahí, si nos animamos un poquito más, entramos en la Copa Libertadores, entramos a participar, entramos a ser parte del montón de los que aparecen jugando estos torneos, sin ninguna posibilidad, por lo menos, de acercarse en los primeros lugares, entrar a participar. Y eso definitivamente se tiene que desterrar de la mente de lo que es la realidad del fútbol paraguayo. Pero para eso, como se suele decir, hay que trabajar bastante, hay que, no sé de qué manera tienen que aparecer, tiene que cambiar la forma de jugar el fútbol paraguayo, porque el de punta y para arriba, cierto, intenta algunos equipos. Anoche, por ejemplo, Trinidense, esa línea habitual de no atorarse nunca, de atesorar la pelota, de buscar las vías para atacar, ganó y bien. Pero después, en otro partido, aparece, en el siguiente partido, y aparece con una versión totalmente desconocida a lo que había presentado la fecha anterior. No hay regularidad en el juego. Y repito, aquí teníamos unas expectativas importantes a este enfrentamiento entre Nacional y Emelianos, porque los dos tratan bien el implemento de juego. Los dos tienen buen trato a la pelota, tanto Emelianos como Nacional, pero quedaron en deuda. La falta de claridad para definir es aterrador en el fútbol paraguayo. Hasta ahora sigue siendo la materia a recontra pendiente, siempre aplazado los futbolistas paraguayos a la hora de definir. Elaboran bien, tocan bien, triangulan bien, basculan bien, tocan bien, y a la hora de definir ahí es donde se le nubla por completamente la película. ¿Jesús?
11: ¿Hay una llamada? Para... Sí, no, nada más para probar el sistema, perfecto, de audio, sí llega bien.
3: Está saliendo en forma pero clarita, Jesús. Y bueno, ¿aún no apareció ningún técnico?
11: No, todavía no. Ni bien tengamos la presencia de Víctor Bernay, tengo el grito para escuchar.
3: Correcto. Bueno. Estamos atentos entonces a tu llamada, Jesús. Bien, para ir cerrando entonces, decepcionaron tanto a Emelianos como Nacional en este 1-1. En el transcurso de 4 minutos se vivió la emoción del gol. Sobre el minuto 8, Richard Torales, ante una muy buena sesión, un buen centro, y elaboraron muy bien en la previa a Emelianos. Una serie de toques que se inició desde el sector izquierdo, fueron tejiendo por el medio hasta derivar hacia el sector derecho, donde aparece Hugo Fabián Franco para meter el centro preciso y la aparición fantasmal, como se decía antiguamente, del centro delantero Richard Torales para aplicar el frentazo de arriba para abajo, imposible para el Kili Rojas, y el letargo de los del lateral derecho Juan Feliú y Mauro Coronel, que quedaron mirándose el uno al otro cuando la jugada pedía anticipar, saltar, sacar esa situación del juego aéreo, pero quedaron pagando definitivamente Juan Feliú y Mauro Coronel en esa acción, y el arquero no tuvo ninguna culpa y mucho menos no tuvo nada que hacer Yequili Rojas. Pero rápidamente, 4 minutos después, el empate a favor de Ameliano a través de Hugo Adrián Benítez, en un arrebato donde Nacional lleva mucha gente, cargan dentro del área. El último en meter ese centro fue el volante Fabricio Jara, siempre laborioso. Este mete dentro del área y cuando se disponía a sacar, increíble cómo se durmió el polaco González. No pudo despejar nunca esa pelota hasta que desde atrás viene, le pellizca levemente, Gaona Lugo, y queda a merced de Hugo Adrián Benítez, y este fusiló al arquero de Ameliano Sánchez para establecer el 1-1, y después ya no hubo sorpresa, ya no hubo situaciones de gol y sin intenciones, pero quedó en la nada definitivamente, y la gran deuda que dejaron estos equipos en el inicio del torneo clausura, tanto Nacional como Ameliano, repito, en deuda, pero la repartija de puntos a esta altura de la noche vale, dice la academia, vale, dice también el equipo de Ameliano. Van a quedar en la gratísima compañía del popular GPN Gerardo Pedro Noguera para la síntesis final, y también tenemos la cuenta pendiente de las conferencias de los técnicos, tanto de Roberto Nani, de los argentinos, que dirige a Ameliano Roberto Nani, y Víctor Bernay al equipo de Nacional. De mi parte es todo, será hasta mañana, Dios mediante.
7: Bueno, correcto, pasó el comentario final de don Gerardo Figueredo, el mejor de América, de Europa, de Asia, de África, de Europa y de todo el mundo. El comentario final, empataron 1-1 los equipos de Ameliano y Nacional. Abrió la cuenta para el equipo de la Vía Azulada Richard Torales, de último paso por Guaraní, y lo empató Hugo Adrián Benítez, el ex Olimpia, para el equipo del Trico. Jornada de empates el día de hoy más temprano, 1-1 también Recoleta y el Sportivo San Lorenzo. Alex Neymar Álvarez de penal, abría la cuenta para el equipo rayadito, parecía triunfo del equipo visitante, y en la segunda parte apareció Aldo González para marcar la igualdad fino y Nacional. Abrió la cuenta para el equipo de la Vía Azulada Guaraní, y lo empató Hugo Adrián, es el ex Olimpia.

0: para el equipo del Trico. Jornada de empates el día de hoy más temprano, 1-1 también Recoleta y el Sportivo San Lorenzo. Alex Neymar Álvarez de penal abría la cuenta para el equipo rayadito, parecía triunfo del equipo visitante, y en la segunda parte apareció Aldo González para marcar la igualdad final en Campo Grande, repito, entre Recoleta y el Sportivo San Lorenzo. Ese compromiso que lo relató Johnny González y lo comentó el señor Darío Martín Ibarra. Móvil Midas a la Serín, por vamos hasta Villeta, adelante Jesús Ocampos.
1: Sí, ahora inicia la conferencia de prensa de Víctor Bernay, escuchamos.
2: Primer periodo, pero entraron con una cara distinta en lo que fue el segundo tiempo. ¿Qué le pediste en el vestuario y qué cambió justamente para inclusive llegar al
3: otro? Sí, creo que el partido del primer tiempo, nosotros teníamos dos estructuras defensivas que utilizar y estábamos utilizando la incorrecta. Por eso creo que a partir de los 20 minutos pudimos equilibrar el juego y poder armar la estructura ideal para el juego defensivo que teníamos que hacer. Nos faltó en ese primer tiempo ser los protagonistas a partir de la tenencia del balón, que fue lo que buscamos al articular estructura de salida para el segundo tiempo, y que pasamos a tener la posesión y el juego posicional que nos gusta para poder llegar a área, y creo que fue lo que mejoramos del segundo tiempo a lo que fue el primero, fue mejoramos la posesión del balón y fue lo que nos llevó a nosotros a ser un equipo más profundo en cada acción de juego.
4: ¿Qué tal, profe? Acá Fernando Cáceres, Radio Monumental 1080M, Fútbol a lo Grande. Profe, te quería consultar una cosa sobre el partido y una cosa sobre gente que falta todavía el día de hoy. ¿Sentís que faltó justamente esa efectividad en llegada al área, y sentís si podría cambiar eso con la llegada de los que faltan, que son Ignacio Bailone y Roque Santa Cruz? ¿O te sentís cómodo con quienes están jugando por ahora?
3: No, yo creo que Rigo Arias tuvimos bastantes situaciones de gol también. En el primer tiempo recuerdo tres, y debe haber algunas más porque seguramente me olvido. Y en el segundo también, y el que hizo el gol fue el que jugó del número 9, que terminó también teniendo otros remates más en el segundo tiempo.

0: es un plantel muy numeroso, por lo cual no necesitamos de muchas incorporaciones. Pica sí era una posibilidad de incorporarse. Nosotros queríamos tener un volante de buen pie, de buena distribución, como él lo sabe hacer. Lo vi bien en estos días de trabajo. Él estuvo trabajando diferenciado las semanas anteriores. Esta semana se insertó ya a trabajar a la par del grupo y lo hizo completo. Así que, a mi criterio, su ingreso nos dio también esa posibilidad que buscamos de una buena distribución a partir de su pie de juego. Incorporaciones no vamos a traer, ya estamos, como dije anteriormente, un plantel muy numeroso, 38 futbolistas, a mi criterio son muchos aún todavía, pero considero de que vamos a estar muy bien con lo que tenemos. No había necesidad tampoco, porque el club hizo una inversión muy importante a principio de año y estoy muy contento con el plantel que tengo.
1: Buenas noches, profesor Rubén Sosa para Universo 970. Teniendo en cuenta ese detalle de los 35 futbolistas que tiene a su cargo, ¿va a realizar la famosa especie de poda o los va a utilizar a todos?
0: No, porque yo entreno con todos, todos son muy responsables, los entrenamientos se hacen en buena forma, y los 38 son futbolistas de primera división, con el agregado de 4 juveniles que tenemos, que a mí siempre me gusta trabajar en un proceso, ¿no? Me pasó con Alexis Cañete cuando lo trajimos de la reserva al plantel de profesional. Me pasó con Mauro, que hoy lo estoy disfrutando como futbolista, pero Mauro estaba en la sub-16 cuando llegué al club la vez pasada. Lo trajimos para hacer un proceso. Y hoy, al cabo de 2 años, hoy Mauro ya es un futbolista de primera división. Y bueno, tenemos futbolistas juveniles que vamos trayendo, que lo estamos insertando en el grupo, porque en las instituciones donde uno está, no solamente tiene que hablar de resultados, sino tiene que dejar un proceso de trabajo y de crecimiento de los futbolistas de la plantilla, y bueno, a eso también nos abocamos.
1: Profe, buenas noches, Jesús Ocampos para ABC Cardinal. Justamente con el tema de los canteranos, de las formativas, ¿qué tan importante es ese proceso de subir a jugadores a plantel de primera, foguearlos también, no solamente nacional, sino que también como ayuda, y qué tan importante también es para el fútbol paraguayo en sí?
0: Yo lo veo muy bien. Para mí, el futbolista paraguayo es muy buen futbolista. Siempre digo, en los clubes que voy, agotemos todas las instancias en buscar un paraguayo para traer, y después veamos hacia la afuera, pero lo primero que tengo que hacer es mirar para el adentro, y lo mismo dentro de la institución, lo primero que debemos hacer es mirar para la formativa, ¿no? Tranquilamente, en la salida de Cañete, uno como entrenador podría haber pedido que traigan un central de trayectoria. Y he tomado la decisión de hacer jugar a Mauro Coronel, porque considero que no le podía tapar su posibilidad y su oportunidad de crecer. Es un patrimonio genuino de la institución, y considero de que si se sigue desarrollando en la forma que lo está haciendo, también va a ser una venta segura para el club. Entonces, uno debe mirar y no por ahí cuidarse su espalda, sino que arriesgarse a dar oportunidades, porque tenemos grandes futbolistas en Paraguay. Tenemos un gran proyecto Cardiff que está desarrollando muy bien a nuestro Mitaí. Así que tenemos que buscar el crecimiento de ellos y darle la oportunidad que se merece.
2: De esta manera finaliza entonces la conferencia de prensa de Víctor Bernay, el entrenador. Hasta luego, profe, el entrenador de Nacional del GPN.
3: Perfecto, Jesús, estamos expectantes a la conferencia de prensa de Roberto Onani, técnico del conjunto de Ameliano. Repito, empate 1-1 entre Ameliano y Nacional. Para repasar lo que acontecía en este compromiso, el conjunto de Ameliano, sí señor, abría la cuenta por medio de Richard Torales, el equipo de la B azulada, el ex Guaraní, y lo empató en la segunda parte el conjunto de Víctor Bernay. Nacional penal a través de Hugo Adrián Benítez, el ex Olimpia, empataron 1-1. Jornada de empates el día de hoy. Más temprano, 1-1 también entre Recoleta y el Sportivo San Lorenzo. Mañana culmina la primera fecha del campeonato clausura con dos interesantes partidos. Qué lindos partidos el día de mañana. Qué menú nos ofrece la primera fecha. La jornada dominguera a las 16, a las 4 de la tarde en el Estadio Defensores del Chaco. Se presenta el actual campeón y va en busca de defender el título. Olimpia, el equipo de Pablo Vitamina Sánchez, Tim Payne, está en la lista de concentrados del equipo de Vitamina Sánchez. Habrá que ver si mañana es titular Brian Romero y también los futbolistas que retornaron de sus préstamos, Pedro Zarza, Sebastián Quintana, entre otros. Y el equipo de Libertad, de toda una incógnita, cómo jugará el conjunto de Nelson Aedo Valdés, que va a debutar como técnico y nada más y nada menos que en Libertad, que reforzó con Nicolás Freire, con Agustín Mansur, con Iván Tanque Ramírez, y además que tuvo el retorno de Gilberto Flores, el defensor que estuvo últimamente en el Cincinnati de la Major League Soccer de los Estados Unidos. Mañana ese partido entonces a las 4 de la tarde, el clásico blanco y negro entre Olimpia y Libertad en el Estadio Defensores del Chaco. Relata Jorge Chipivera, comenta Dani Chung. Sí, señor, también el día de mañana, ahora sí, para cerrar definitivamente la primera fecha del torneo clausura, a las 18:30 horas en Capiatá, Guaraní local ante el Sportivo Luqueño. Guaraní que reforzó con Carlos Arrúa, el ex Nacional, Miguel Jaquet, últimamente en Ameliano, con pasado en Libertad Nacional, entre otros, además de Maximiliano Añasco, el delantero uruguayo que en lo previo está anunciado como titular mañana para enfrentar al Sportivo Luqueño. Que dicho sea de paso, también se reforzó, retornó el portero Nicolás Campisi, además de Morales, Lucas Morales, el ex Olimpia, por el sector derecho, y Alexis Cantero, ex Guaraní, Olimpia y Orenburg, del fútbol ruso. Algunos de los refuerzos que trajo el Sportivo Luqueño para encarar y para tratar de zafar de la zona pelirroja y roja del descenso. Abrazo grande a los oyentes a través del chat del YouTube. Saludamos a Isma Franjeado, Cintia Romero, Richard-3. Además, aquí tenemos una conversación bastante atinada entre los oyentes. Isma Franjeado, sí, así, Graciela Malatesta. A ver, ¿a quién más tenemos? Se volvió solamente conversación entre Cintia, Cristian, entre otros. Otinos 642. Sí, así es. Abrazo grande para los oyentes que están en sintonía. También, por supuesto, a los oyentes del WhatsApp 0972-730-730. Muchas gracias por sus audios y sus mensajes de texto. ¿Qué dice este oyente? Qué vergüenza, Roque, ¿por qué no se retira y a cuidar? Bueno, tranquilo, señores. En Brasil, dos de Neymar para Santos, luego de mucho tiempo, un doblete. Abrazo grande para José Dani Vega, que está en sintonía. Es así, anotó un doblete Neymar para su equipo Santos, que empató de local 2-2 ante Chapecoense. A los 36 de la primera parte y el segundo a los 89, ahora de penal Neymar, marcando para el Santos en el empate 2-2 ante Chapecoense. En el Peixe, en el equipo de Santos, ingresó el paraguayo Gustavo Caballero a los 63, minuto 18 de la etapa complementaria. ¿Qué está pasando en el fútbol argentino? River de local no está pudiendo, está cayendo 1-0 ante Barracas Central. El gol lo hizo Morales a los 22 minutos de la primera parte. En River es titular el mundialista Nicolás Otamendi, suplentes Rodrigo Bogarín y Juan Espínola. Móvil Midas Laser Import, hasta Villeta, adelante Jesús.
4: Habla Roberto Nani de Teda Meliano.
5: A partir de esa base, ¿cómo va a ser la preparación a partir de ahora para Villano? ¿Alguna de tipo de cosas, Rol?
6: Bueno, me respondiste la pregunta, pero es verdad. Venimos trabajando mucho, el equipo creo yo que en el primer tiempo construyó muy bien, llegamos, tuvimos muchas situaciones a partir de la transición, de la movilidad, de mover la pelota. No las aprovechamos, equivocamos la última decisión o hubo imprecisiones en etapa de definición. Y el rival es un rival también muy físico, que juega directo, es una pregunta diferente, que también te complica y te propone esas transiciones. Creo yo que nos costó también, si teníamos que haber soportado un poquito más el gol, ¿no? Si nosotros después del gol encontrábamos esa tranquilidad y podíamos manejar la pelota, a lo mejor podíamos poner una desesperación de ellos, que es un empate muy rápido. Hay que trabajar, hay que seguir trabajando. ¿De qué manera? Con tranquilidad, esto recién empieza. Nosotros sabíamos que iba a ser un campeonato duro y sabíamos que enfrentábamos un rival de mucha experiencia, de jugadores de jerarquía, así que evidentemente no nos vamos conformes por lo propuesto y porque bueno, intentamos ser digamos protagonistas, pero bueno, que se empieza, hay que salir, hay que seguir trabajando, queda el martes, ya tenemos otro partido, así que ahora pensar en recuperarse.
7: Profe, buenas noches. Para el 1 de marzo, la presencia de Ángel Sánchez, ¿es por algo táctico o confianza por parte
6: de Julián? No, bueno, Ángel viene laburando muy bien hace mucho tiempo, tuvo la oportunidad, Miguel tuvo algún inconveniente físico en la temporada, hoy ya gracias a Dios pudo estar en el banco, pero está ajustado de lo físico, y Ángel viene laburando muy bien, lo vimos muy bien y decidimos darle la confianza, pero bueno, Miguel también es un comandante, así que ojalá que continúe esa sana competencia, que Ángel siga estando muy bien y que lo ponga muy bien a Miguel también.
8: Buenas noches, profesor, para 11+1, Universo 970. ¿Qué te genera la vuelta de Richard Torales, que arrancó con un gol, pero como que parece que falta pulir ciertas cosas porque tuvo un par de ocasiones que le pudo dar la victoria a Emiliano?
6: Bueno, miramos lo positivo. Nos dio buenos apoyos, nos dio mucho sacrificio, hizo el gol. Después, tanto él como su compañero, como decía recién, tuvieron imprecisiones en etapa de definición que son difíciles de mejorar, pero que vamos a trabajar para eso. Son difíciles de mejorar porque es lo más difícil del fútbol, ¿no? La definición. Pero estamos conformes en general con todo el plantel, con los muchachos, el jugador que no le tocó jugar hoy, que quedaron afuera, que van a sumar minutos en reserva, y algunos jugadores que nos quieren entrar. La verdad que el grupo está haciendo un esfuerzo importante, hizo un esfuerzo importante durante la temporada. Tenemos que seguir mejorando, tenemos una cancha pesada que costó también, pero bueno, nos vamos conformes con la idea, no con el resultado. Hay que seguir profundizando, hay que seguir trabajando, esto recién empieza, lo vuelvo a repetir.
9: Profe, ¿qué tal? Para Fútbol a lo Grande, 1080M, Radio Monumental. Te quería preguntar por Andrea Falabella, porque muchos habló en la semana de una posible ida a San Lorenzo, finalmente se quedó. Te quería consultar si fue pedido tuyo que se quede o se cayó la transacción, y si es pedido tuyo, ¿en qué tanta estima lo tenés a tu defensor central?
6: No, evidentemente es pedido mío que se queden absolutamente todos los integrantes del plantel, porque lo he dicho en alguna nota que me han hecho, el mejor refuerzo que puedo tener es sostener la base y sostener las ganas y bueno, la expectativa de competir. Lo de Fala tiene pura y exclusivamente que ver con algo que no se llegaron a poner de acuerdo los clubes, imagino. Siendo egoísta, me pone contento por nosotros, porque es un jugador importante para el plantel, es uno que trabaja fuerte y uno que entrena muy bien, y uno que me potencia a los compañeros también. Así que nada, ojalá que...

0: Este año recién está empezando en esto, así que tiene que seguir sumando, aprendiendo de compañeros que tiene, que bueno, que lo están llevando por buen camino. Después, conforme cuando, como te dije antes, creo que en el primer tiempo principalmente generamos muchas situaciones y mucho volumen de juego como para ponernos en ventaja. Entonces queríamos ganarlo, queríamos ganar el partido, pero bueno, no se pudo, así que tenemos que seguir trabajando.
1: Finalizamos la conferencia de prensa.
2: Sí, pasa la conferencia de prensa de Roberto Antonio Noel, el entrenador del Sportivo Emiliano, mi querido GPN, aquí en la fortaleza de Emiliano Villeta.
3: Correcto, Jesús, excelente laburo, será hasta mañana.
2: Será hasta mañana, mi querido GPN, abrazo para todos, también el querido Quique, que estuvo allí en los controles, así que nos reencontramos, me voy a la ciudad de Itá, asadito con vinito, y un poco
3: Upa,
2: de Fernet,
3: qué
2: y
3: lindo.
2: así que hasta noche de sábado.
3: Upa, qué lindo, a disfrutar, querido Jesús, también te manda saludos, Quique Alfonso. Nuestro DJ de turno quiere que le dejes un chiquitito al Fernández, dice. Bueno, abrazo,
2: Ah,
3: Jesús.
2: brillante, brillante. Aquí que Alfonso Tillo que yo, así que un abrazo grande. Le dejamos Fernet y una cosa más que quiera él.
3: Sí, señor, muchas gracias. Móvil Midas Láser Import de Jesús Ocampos. Pasaron las conferencias de prensa. Primeramente, Víctor Bernay, técnico de Nacional. Y Roberto Nani, entrenador de Emiliano. Abrazo grande a los oyentes a través del WhatsApp 72730730. Dice, muy buen trabajo, GPN. Ojalá que gane Guaraní mañana. Dice, soy el señor Isidoro Fernández. Abrazo grande al querido señor Isidoro Fernández. Mis felicitaciones por tan hermosa programación en sintonía total desde la colonia Repatriación, departamento de Caguazú. Abrazo grande, muchas gracias por estar en sintonía y de honrarnos por su audiencia, honrarnos por su, ahí la palabra correcta, es que me apuró Quique, de honrarnos por su audiencia a través de las 7:30 AM Radio ABC Cardinal, la más potente y escuchada del país. También muchas gracias a los oyentes del chat del YouTube de ABC TV Paraguay. Muchas gracias por estar ahí presentes y por dejar ahí sus likes, sus pulgares arriba, sus me gusta. Así que muchas gracias. Abrazo para Cintia Romero, para Graciela Malatesta, Isma Franjeado, Mía Ocmía, entre otros oyentes, Richard. Así que muchas gracias. Y estar en sintonía mañana. Estamos de 14 a 15 con Estadio Lleno, con Kevin Almada. Y luego la cobertura del fútbol a partir de las 15 con Chipi Vera, Dani Chung y los compañeros para el compromiso clásico blanco y negro entre Olimpia y Libertad. En nombre de Kika Alfonso, les habló GPN, será hasta el día de mañana. Nos vamos con los goles del día de hoy. Empates 1-1, Recoleta San Lorenzo y Emiliano ante Nacional. Será hasta mañana, que descansen. Buenas noches, chau.
4: Atento el arquero, el ok del árbitro penal para San Lorenzo. Uba Álvarez de derecha. ¡Gol! ¡Gol! ¡Gol! De San Lorenzo. El remate con categoría, esta vez sí fue Neymar Álvarez, ese remate dejó que vaya el arquero hacia el palo derecho, casi al medio, ese remate con suavidad, con categoría de Álvarez, y el primero para el rayadito San Lorenzo por Álvarez de tiro penal, le gana a Recoleta 1-0.
5: Ya nadie lo alcanzará.
6: Dudoso penal, la vara muy baja para la determinación de esta infracción dentro del área, o supuesta, tanto para el juez principal como también para el responsable del VAR. Y cambia por gol sin desaprovechar la ocasión Alex Álvarez. Tenía una carrera no muy distante de la pelota, pero va con fuerza hacia el balón. Y cuando está a punto de ejecutar, frena la carrera y termina dándole una caricia a la pelota. Picando el balón, el arquero se juega muy rápido para su poste de derecho y la pelota va al medio con suavidad de arriba para abajo para que San Lorenzo arranque ganando el partido.
4: El primero se produjo
7: a los 5 minutos de esta primera etapa, un golazo Batala, el entretenimiento orgullosamente paraguayo.
3: Quinto gol de la clausura 2026, Alex Álvarez y su anotación 19 de manera oficial y el primero en el torneo.
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4: Va Silva, coloca el centro, está gol González. ¡Gol! Empate Recoleta.